0: Álvarez, Aquiles Álvarez, están sometidos ya a un proceso disciplinario, inclusive si les ha iniciado, creo que con suspensión de sus funciones. Entonces, tipo de cosas sí nos hace pensar. Se hace pensar qué está pasando en el sistema de justicia. ¿Hay o no hay la independencia de la función judicial? Es fundamental plantearse, y obviamente la respuesta, al menos desde mi punto de vista, creo que no.
1: Bien, pero para terminar, le agradezco sobremanera la presencia suya. ¿Qué consejo daría a los jóvenes fiscales? Larga trayectoria. ¿Qué consejo daría a los abogados que inician la carrera judicial o el ejercicio profesional? ¿Y qué valores nunca deberían haber tenido?
0: Bueno, fundamentalmente a los jóvenes fiscales hacer el trabajo consciente, fundamentalmente partiendo del principio de objetividad. Para eso estamos obligados, de acuerdo a la Constitución, el Código Orgánico Interpenal, a hacer objetivos en investigación, el no procesar por procesar y tampoco dejar los casos en impunidad. Caso que amerita que se inicie una instrucción fiscal y un proceso penal, tiene que hacerse. Y casos que ameriten que obviamente que siga la suerte de un archivo, obviamente tiene que hacerse. A los abogados y igual a los compañeros fiscales, a todos los que inician y a jueces que posiblemente vayan a iniciarse, a todos, fundamentalmente la ética, no se puede perder los valores frente y la honestidad que tiene que ser en el cumplimiento de sus funciones. O sea, no se puede sucumbir a ciertas posiciones, a ciertas, bien sea injerencias de tipo político o injerencias de tipo económico. No, o sea, los valores no se pueden perder nunca.
1: Leonardo, muchas gracias nuevamente. Felicidades en tu vida familiar ahora. Ya volveremos a conversar.
0: Gracias, Marco. Un abrazo. Cuídese. Buenas tardes.
2: Buenas tardes.
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damos la bienvenida, señoras y señores, a una nueva edición de 90 más 3, la tercera emisión de los deportes aquí por Radio Visión 106.1 FM. Ya estamos en vivo, ya estamos aquí para llevarles la mejor información deportiva de este día, miércoles 5 de agosto. Ya se está disputando el partido por los octavos de final en el Real Estamarindos. Hablo de octavos de final de la Copa Ecuador 2026. Está recibiendo Liga de Porto Viejo a Barcelona Sporting Club, que el día de hoy, siento que no exagero si les digo que se está jugando gran parte de la temporada, puesto que Copa Ecuador puede ser el único nexo, como hemos venido comentando, para el conjunto de Barcelona en meterse a Libertadores, al menos en esa fase previa. Hablo de llegar a ser campeón de la misma o vicecampeón, y esperando que el campeón ya tenga su cupo separado en Copa Libertadores. Lo cierto es que el día de hoy tenemos muchísimo de qué hablar. También está tema Deportivo Cuenca, que jugará el día ante Manta y tendrá que sumar de a tres obligatoriamente. De ahora en adelante, cada uno de los partidos de local al menos será obligatorio sumar de a tres. Esto y muchísimas cosas más. Parece que lo de Enner está consumado allá a Boca Juniors, y otras novedades del mercado de fichajes este día en 90 más 3.

0: Son las 19 horas con 10, con 11 minutos ya, de hecho, de este día miércoles 5 de agosto, y aquí en 90 más 3 tenemos todo para llevarles a continuación, no sin antes saludar a mi querido compañero del staff, señor Daniel Montalbán. ¿Cómo está? Muy buenas noches.
1: Hola, mi estimado Pedro Cobo, vamos, un gusto saludarte a ti y a toda la afición de Radio Visión 106.1. Un abrazo gigante para todos y cada uno de ustedes. Ya estamos acá para lo que será esta programación de 90 más 3, con algunos de los temas, obviamente, que ya ha puesto acá en la mesa de trabajo el señor Pedro Sá. Así que ya lo iremos charlando en referencia a esta situación. Ya lo decía, juega Barcelona en este momento ante el conjunto de la Capira, 10 minutos, 0-0 el marcador, y a ver qué es lo que termina pasando. ¿Cómo quedó el otro partido? Ganó la Católica.
0: Ganó 3-2, ¿no? Universidad Católica en su visita a Vino Tinto. Decíamos que parece no haber muchas novedades en esta Copa Ecuador, al menos de cara allá a los cuartos de final, ¿no?
1: Sí, totalmente. En ese aspecto, bueno, la Chatoley que termina pasando entonces a la siguiente fase. Ahora hay que esperar qué pasa con Barcelona y el conjunto de Liga de Porto Viejo. Bueno, ya les iremos contando más detalles en referencia a esto de la Copa Ecuador y cómo pueda concluir. Oiga, metiéndonos ya en el tema de Deportivo Cuenca y qué es lo que viene preparando el equipo colorado, le tengo ahí algunos detallitos y algo para conversar también acá, a ver cuál es su opinión respecto a lo que está aconteciendo por

0: pasar algo de que se enciendan alarmas.
1: Déjele un día de tranquilidad al hincha, por favor.
0: Sí. Nada que le pueda preocupar al club directamente, pero sí que nos puede afectar a nosotros, le digo. Al entorno, prensa y ese tipo de cosas. Ya vamos a hablarlo más adelante. Pero bueno, el Cuenca se viene preparando. Hoy hubo acceso a la prensa en referencia a lo que será el partido contra el conjunto del Manta. Los jugadores están, entiendo, bastante concentrados para lo que será este partido ante el conjunto del Manta ya el día lunes. Habrá una rueda de prensa del director técnico Daniel Neckelmann ya el día domingo. Hoy habló el Pollo López, habló el jugador de Deportivo Cuenca, refiriéndose a lo que viene haciendo el equipo. Ya practicó Klimovic un poquito, entendemos que quiere entrar nuevamente en ritmo y buscando obviamente el hecho de volver a tener minutos en el conjunto del Deportivo Cuenca. Y lo que hablábamos ayer, recuerda, quizás y ser una vitrina, o a través de la vitrina Deportivo Cuenca, entiéndase bien la palabra vitrina, podría catapultarse por ahí para que pueda ser tomado en cuenta quizás en algún momento para la tricolor ecuatoriana, como lo viene haciendo Román Angulo. Así que bueno, ya veremos qué pasa, pero el equipo bastante concentrado, un poquito incómodos quizás y con el tema de lo que ha pasado con la expulsión de Pato Bolsen y lo que tiene que rearmar por ahí la defensa Daniel Neckelmann. ¿Qué le parece si escuchamos por ahí lo que dijo el pollo López, justamente hablando en esta rueda de prensa hoy en Portete?
2: La rueda de prensa de Andrés, buenos días, bienvenido. Conceptos de lo que significan estos 7 partidos, porque hay dos rivales que van a intentar bajarlos, Barcelona y Liga, que están más cercanos a la posición de ustedes.
3: ¿Qué tal? Muy buenos días con todos. Sí, nosotros somos conscientes de, primero, cómo está la tabla.
0: No sé si lo tenemos ahí, me confirma el señor Pedro Antonio Sá.
1: Oiga, parece que el audio no está, se supone que todo está bien, ¿no?
0: Sí, sí, sí.
1: Con todo voy a volver.
0: Está un poquito bajo, eso sí, pero hay que darle un poquito más de ganancia probablemente. Pero sí, sí, lo tenemos ahí al pollo. Déjame López.
3: Ver. Uy, así que va a ser fundamental el partido del día lunes contra un rival que no viene pasando un buen momento, pero nosotros hoy enfocados en que nuestro primer objetivo, como dije, va a ser volver a estar dentro de los 6, que en la primera etapa, creo que sí es una gran primera etapa, terminar segundos y va a ser eso, recuperar y más que todo de local. Creo que también se habló con el cuerpo técnico eso, que de local hay que sumar de 3 y se vio reflejado desde el partido con MLE, como tú dices, quizás Barcelona, Liga, Leones también, que está metido ahí, creo que va a ser una linda pelea, así que nosotros el día lunes tenemos que sumar sí o sí de 3 puntos.
4: Andrés, ¿cómo ha sido ese entendimiento ya con el cuerpo técnico, con Daniel, en estas semanas, ¿no? Que ya viene trabajando?
3: A ver, en lo personal, contento con la llegada de Dani, lo conozco muy bien, no solo del tema del cuerpo técnico, sino antes también cuando fue jugador lo pude enfrentar muchas veces y su paso que tuvo hace unos años con Igor, creo que nos ha venido bien, ustedes vieron que con MLE fueron pocos días de trabajo, también se implementó una nueva estrategia que era una línea de 3 que creo que resultó muy bien con MLE, después con Independiente también una línea de 5 que bueno, sabíamos que iba a ser un partido muy complicado con un rival que tú ves que por algo está donde está y creo que tuvimos un gran trabajo en la parte defensiva, lastimosamente el gol creo que nos pasa factura, pero contentos con el trabajo que ellos vienen haciendo. Son pocos días, pero bueno, hoy tenemos una semana muy larga para llegar bien hasta el día lunes.
2: Andrés, ¿y qué conclusiones se sacan de estos dos partidos en faceta defensiva y en faceta ofensiva? ¿Y qué se podría trasladar para una continuidad ante Manta y qué aspectos se tienen que corregir?
3: Sí, a ver, hoy si ustedes pudieron ver la práctica, al último se hizo un reducido, trabajando mucho en los centros laterales, que así fueron como Independiente nos pudo marcar, y tú ves que quizás el primer tiempo la línea defensiva, incluyendo también los volantes, que hicieron un gran desgaste. Yo creo que eso también es fundamental cuando juegas con una clase rival que como fue Independiente, que, vuelvo y repito, corrimos como locos, pero creo que cada uno se puso el overall y hizo caso a lo que nos pidió Dani. De ahí el tema de que también llevar a cabo lo que fue con MLE, como si tú ves, hizo una línea de 3, pero con carrileros quizás más para la parte ofensiva y salió bien, porque MLE te empata y lo bueno fue que el

0: grupo reaccionó. Quizás antes nos costaba reaccionar cuando nos marcaban y la idea, yo creo que con Manta va a ser igual, salir a proponer, salir a quizás desde que inicia el partido a meternos en el campo de ellos. No va a ser fácil porque cuando los rivales que están abajo, yo creo que a veces son los que más te complican, pero nosotros tenemos un objetivo que va a ser sumar de a tres para no despegarnos de arriba y bueno, sabiendo también que es un campeonato que ya quedan pocas fechas y que te dan un cupo dentro de los seis a un torneo internacional, creo que va a ser fundamental eso.
1: ¿Cómo tomaron la salida del grupo técnico anterior? Es complicado, ¿no? Para cualquier equipo tener que cambiar de técnico, la salida de Jorge Célico, que trabajó mucho tiempo con ustedes, los resultados al final ya no acompañaron. ¿Cómo tomaron ese reseteo y volver a iniciar para este tramo final que, como usted decía, la mentalidad está puesta en ingresar entre los seis?
0: Sí, a ver, siempre cuando hay un cambio, yo siempre digo que siempre va a ser para bien cuando tú logras receptar la idea de lo que ellos quieren. Y con nosotros, con Dani, con los que estamos, en el caso de Lucas, de David Novoa, de Mateo, que ya lo conocemos desde hace años, yo creo que sabemos la idea que él quiere, sabemos lo que él pretende también con nosotros. Y como él fue claro el primer día que llegó, que quizás acordarnos de lo que hicimos en la primera etapa, que no fue fácil quedar segundo por encima de equipos que quizás tienen mucho más presupuesto, mucho más jugadores, y nosotros logramos quedar dentro de un puesto que para nosotros era algo muy significativo. Y en el caso de Jorge, en lo personal muy agradecido con él, como lo supe manifestar, fue él quien me dio la oportunidad de hace unos años de ir a Católica, fue él quien me hizo debutar en la selección, así que siempre voy a estar agradecido con él, con todo su cuerpo técnico, pero ahora ya centrados en lo que es todo el trabajo con lo que vamos a hacer con Dani y también enfocados en lo que va a ser esta seguidilla de partidos para el objetivo que siempre va a ser entrar entre los seis.
2: Andrés, ¿hay conciencia de que una cosa puede ser lo que hace el técnico, pero la mayor responsabilidad va a estar en el propio futbolista que tendrá que resolver lo que el técnico?
3: Muy bien, entonces ahí las palabras del Pollo López, me sigue contando después, señor, el tema este que está complejo, ¿no? Y claro, suele haber mucha desinformación al fin y al cabo siempre, pero bueno, nosotros volvemos al tema del Pollito López.
4: ¿Qué le parece lo que ha dicho el Pollo López?
3: Nada que yo diga podemos destacar esto, en breves palabras. Son declaraciones muy diplomáticas. ¿Se entiende a lo que voy?
4: Sí, hasta cierto punto. Pero habla, por ejemplo, el hecho de que por ahí hicieron un buen desgaste con el conjunto de Independiente del Valle, poniéndose el overol.
3: De lado a lado, dijo. Sí, Independiente les hizo correr de lado a lado.
4: Es lo que sabe hacer Independiente.
3: Porque es distinto correr a saber correr en la cancha.
4: No, de acuerdo.
3: Y
4: de
3: Deportivo acuerdo. Cuenca no supo correr en la cancha.
4: ¿Pero por qué?
3: Porque Independiente lo llevó a ese trámite.
4: Enfrentaba, es obvio. Exacto. Enfrentaba a Independiente. No era otro equipo cualquiera, entre comillas, con el respeto que se merecen todas las instituciones, pero es Independiente, que normalmente te maneja el ritmo así. A cualquier equipo que se plante al frente lo maneja así. Incluso siendo visitante Independiente, muchas veces hace eso.
3: No, si acá el Cuenca, mira lo que le hizo.
4: Exacto. Y lo ha hecho con otros equipos. Entonces, eso. Habla bien quizás en el hecho de lo que están comprometidos con el grupo, con el equipo, con Daniel Neckelmann, que dice lo conozco y entendemos que ha sido una buena incorporación.
3: Oiga, todos coinciden en eso, que fue un acierto incorporarlo a Neckelmann y cerrar el ciclo Célico.
4: Y era necesario, le digo.
3: Sí,
4: era totalmente necesario, era evidente que esto se tenía que hacer en algún momento y bueno, acá lo termina haciendo justamente la gente de Deportivo Cuenca. Yo creo que incluso por ahí se tardaron un poquito, un par de partidos antes.
3: Dos fechas, ¿no?
4: Sí.
3: Sacaste uno de 15 cuando estabas uno de 12.
4: Y ojo, no es una cuestión de que sea algo en contra del profe Célico, no es una cuestión de que el equipo ya no funcionaba con él. O sea, ahí hay que ser coherentes en ese sentido, ¿no? Y hay que saber en qué momento decir, bueno, acá ya no se puede hacer mucho más porque no, mi presencia no agrada o por lo que haya sido en el camerino. Claro, los jugadores no van a decir eso. Célico tampoco va a mencionar directamente aquello. Pero bueno, todos evidenciamos aquello, ¿no? Y con las declaraciones que sale de uno y otro jugador entre líneas, te van contando ese tipo de cosas, ¿no? Respecto a lo que se viene el partido contra el Manta, va a ser un partido difícil, dice. Es un equipo que, si bien es cierto, está prácticamente descendido, pero en ese prácticamente muchas veces hacen los partidos más complicados, se terminan haciendo los partidos más complicados porque es un equipo que ya casi que no tiene nada que perder.
3: Sí, viene muy suelto a jugar, ¿no?
4: Y más bien, si logras un resultado positivo, ya de manera distendida, logras quizás y levantar un poquito el ánimo, al menos para la siguiente semana. Entonces, por ahí el Manta puede ser que termine complicando de esa manera.
3: Pero sí, que es muy diplomático.
4: Sí.
3: Diría de todos los equipos. Pero o sea, a menos que sea Independiente y Liga Barcelona.
4: De ahí, pero de todos, ¿y quién le habla de una manera, o sea, de sí, otra sí, forma, sí, no?
3: O sea, está bien, ¿no? O sea, dentro de todo.
4: Usted
3: está
4: quiere
3: bien.
4: Polémica. Usted lo que desea es que hable, no sé, la doctora Polo.
3: No.
4: Laura Bozzo.
3: Si es que el pollo dice que quiere decir que Manta juega muy mal en la altura, que lo diga también. Es cierto, al fin y al cabo. También es irónico porque al mismo tiempo hizo un gran partido en Copa Ecuador contra Independiente, pero no es un equipo que juega bien en la altura. O sea, yo siento, Manta, que el Deportivo Cuenca, o sea, lo obligatorio que es este partido de sacar los 3 puntos es abrumador.
4: Sí.
3: Y siento que la presión puede caer sobre eso. Y no sé si las declaraciones sean también, no como pretexto, pero como resguardándose, ¿no?
4: ¿Usted cree? No,
3: yo no digo, no voy a eso. Entiendo que no. Pero, no sé, siento que son muy correctas, ¿no?
4: Yo creo que, claro, intenta ser un poco políticamente correcto o futbolísticamente correcto, si es que quiere, hablando en el contexto en el cual nos desenvolvemos. Y muchos tienen que ser así, o sea, y creo que es el respeto hacia el rival, más allá de cualquier cosa. En la interna dirán otra situación y cómo pueden marcar la diferencia.
3: En interna quieren comerse a Manta. Obviamente. Y sacarle de a 3-4.
4: Obviamente. Y es entendible y es lógico aquella situación. Yo creo que el Cuenca tiene para hacerle un partido en donde le pueda sacar ventaja.
3: Sí.
4: No le digo
3: sí
4: que le vaya a pasar Melec de una goleada, ¿no? Pero
3: sí juega contra Melec, 2-3 goles. Yo no veo distante.
4: Claro.
3: Y si tiene muy buenos jugadores en ofensiva, sobre todo.
4: ¿Quién? ¿El Cuenca?
3: Claro, que le falte un 9 es otra cosa, aunque vamos a ver si Klimov llega para el lunes, que no creo.
4: No creo.
3: Quizá tienes ahí a la Tuquita, aunque ¿ya está la Tuquita?
4: Entiendo que sí.
3: Entonces, ¿sabe qué? Jugadores.
4: Yo creo que va a repetir algo similar a lo que fue contra Emelec.
3: Sí, yo entiendo.
4: Y basado en ese contexto, le va a sacar ventaja al Manta. Porque va a jugar otra vez probablemente con un 9 falso. Y es difícil ahí, en cambio, de referenciar al rival.
3: Claro, ahí es todo atacar los espacios.
4: Exacto. Y el Cuenca lo hizo bien con Emelec.
3: Sí. Suele ser más sencillo atacar los espacios que buscar al que ya está en el mismo, ¿no? Ajá. Porque al tenerlo referenciado suele ser más sencillo para los defensas. Pero vamos a ver, igual queda, prácticamente tenemos el programa de mañana para
4: hacer un análisis mucho más profundo. Sí, es verdad. Oiga, le quería contar algo, lo que le decía, porque habló el Pollo López, ¿no es cierto? Pero ¿sabe quién más habló?
3: ¿Quién?
4: Nadie.
3: Bueno, o sea, uno de los capitanes y adiós.
4: Nadie más.
3: ¿Quién es el capitán de Deportivo Cuenca? ¿Es el Pollo?
4: Uno de los capitanes del
3: Pero
4: Pollo López.
3: ¿Pero quién sería
4: López?
3: El principal? O sea, que salen, imagínense, los 4 capitanes o 5 a la cancha.
4: Lucas
3: ¿Quién
4: Mancinelli,
3: tiene la cinta?
4: Ah, Lucas Mancinelli.
3: Y después está el Pollo López.
4: El Pollo López, yo creo que ahí se mete Ferrero.
3: Yo siento que después de López, por sí, historia y todo.
4: Sí, claro, claro. Y entiendo que está alguien más ahí. Bueno,
3: Macari, ¿puede ser? ¿Alguna vez lo he visto con la cinta o no?
4: Me parece que sí, alguna vez la tuvo. Macari, y el otro, ¿sabe quién es? Que es capitán de camerino y que en algún momento fue también capitán.
3: Líder de grupo, que es mi interés.
4: Exacto,
3: mi
4: líder de grupo y que fue en algún momento capitán también en la cancha, Guevara.
3: Ah, Eddie Guevara, tiene razón. Uh-huh. Que son igual los que más han estado en Deportivo Cuenca, al menos en los últimos años.
4: Exactamente.
3: Los otros son prácticamente de nuevo contrato.
4: Oiga, y le decía esto de, ¿sabe quién más habló? Y no habló nadie más. ¿Y sabe por qué? Porque me comentan desde Deportivo Cuenca que están un poco incómodos. Jugadores, no estrictamente con la prensa. Ojo, aquel detalle. Que no es detalle menor, sino probablemente el detalle principal.
3: Prensa tradicional estamos hablando.
4: Prensa. A quienes somos prensa. Periodistas.
3: Pero
4: titulados o que vienen haciendo prensa hace muchos años, de manera ética, coherente y todo aquello. Usted sabe que enfrasca o está alrededor de. Y están incómodos con los que están alrededor, que creen que son prensa.
3: Ok.
4: Y obviamente acá yo creo que hay que hacer un análisis en este sentido. Y ojo, por si acaso, y alguien se pueda resentir, no es un tema que vaya en contra de una u otra persona. O sea, no es un tema de coartar libertad de expresión ni nada por el estilo, ni que no puedan hablar a través de redes sociales ni ese tipo de cosas. Acá la situación es que, claro, el señor Pedro Antonio Sá, el señor Pedro Reynoso, el señor Juan Diego Cornejo, el señor Pablo Orellana, el señor Maxi, todos los que estamos acá, hemos hecho prensa ya algún tiempo y somos titulados. Quizás sí. Si por ahí alguien del entorno no termina estando titulado totalmente, pero
3: está en eso, ¿no?
4: Está en eso, exactamente, pero está estudiando para aquello. El tema es que hay otro entorno, y hoy a través de redes sociales hay un entorno en el cual muchos hacen comunicación, que es distinto a hacer periodismo, y eso está llevando a que se incomode, ¿no?, al entorno profesional, que es en el cual nos desenvolvemos. ¿Por qué? Porque los jugadores, no solamente del Cuenca, sino ya de algunos equipos, están incómodos con el hecho de lo que se habla a través de redes sociales de algunos fungiendo de ser periodistas y haciendo crítica totalmente desarticulada, fuera de lugar. Y en ese contexto le digo, Liga Pro tendría que tomar cartas en el asunto.
3: ¿Pero porque, cómo?
4: Porque Liga Pro entiendo que les está dando la posibilidad de obtener credenciales y todo ese tipo de cosas.
3: Ahí cambia la cosa.
4: Y exacto, y tienen acceso a estar dentro de prácticas, de ruedas de prensa y todo aquello. Y ya con eso creen que están en la capacidad de salir y decir cualquier cosa a través de su página, de su espacio,
3: de su perfil.
4: Entonces, yo le digo, hoy creo que este tipo de cosas tendrá que reverse en Liga Pro para que se pueda tomar cartas en el asunto. Porque le digo, yo por saber cierto tema o conocer algo de cierto tema, por ejemplo, un tema de medicina, señor Pedro Antonio, o sea, me invento nada más, ojo, me estoy inventando. Le está doliendo el hombro.
3: ¿Qué iba a decir?
4: Y le digo, oiga, ¿sabe qué? Usted puede hacer este tipo de cosas porque en algún momento yo pasé algo como usted y le puede funcionar. Eso no significa que yo sea fisioterapeuta, que yo sea médico o algo por el estilo. Y cuando me meto en ese entorno, yo me estoy metiendo en algo que probablemente no sé y creo saberlo, y puedo terminar dañando al resto.
3: Sí, señor.
4: Al resto del entorno. Y hoy está pasando un poco aquello con el entorno interno de jugadores, porque se ven afectados y nos está eso afectando al resto. Porque obviamente los jugadores sienten que todos son lo mismo y que todos hacen el mismo tipo de periodismo y que todos son periodistas, cuando muchos de ellos quizás no lo son. Y vuelvo a reiterar, no es una cuestión de que no puedan
3: hablar,
4: emitir su opinión y ese tipo de cosas, pero una cosa es hacer desde su perfil y ese tipo de situaciones, y otra cosa es fungir de periodista y que en medio de esta circunstancia tengan acceso a lo que normalmente un periodista pueda tener, y después incluso por ahí ni siquiera se van a hacer responsables de todo lo que dice, y eso termina afectando.
3: Es grave.
4: Ojo, pueden hablar y decir, cada quien tiene la libertad de hacerlo. Libertad de expresión se llama, y en este país todavía existe. Entonces, lo pueden hacer. Yo a lo que me refiero es el hecho de que hay que tener un poquito más de cuidado a quienes se pueda dar acceso al entorno deportivo, porque este es un entorno deportivo profesional. Entonces, eso afecta a los jugadores. Ahí también hay que hacer un llamado a los jugadores, que ojo, no todos los que salen y dicen cualquier cosa a través de redes sociales o algo por el estilo, o sus perfiles o sus páginas o lo que sea, son periodistas y no a todos nos pueden embarcar en ese mismo espacio y decir que todos hacemos lo mismo en ese mismo contexto.
3: Efectivamente, no tengo mucho más que agregar, le soy sincero, más que habrá que regular. Creo que eso es lo que se pide,
4: exacto,
3: ¿no? Regular. De ahí que quien nos está oyendo entienda, no es que el jugador, no es que el director técnico, directivos, comunicador, puede ser con Coco Verdugo, no es que ellos estén queriendo ponerle una barrera a las críticas. Es normal, es normal. El problema es desde dónde se hace y con qué objetivo se hace. Si acá, en 90 más 3, el día lunes, emitimos una opinión donde yo dije abiertamente que lastimosamente Patricio Bolten comete un error muy puntual y eso le termina costando al menos el punto a Deportivo Cuenca, es una crítica por lo que se vio el día domingo. Pero no va con la intención de dañar a alguien más o al jugador o algo semejante. Simplemente es lo que terminó pasando. Y puede que alguien tenga otra opinión distinta. Y está bien. Pero acá se hace con apertura de informar y de dar la opinión a quien está oyendo, ¿no? Entonces, vuelvo y repito, se realiza desde el dónde, se tiene que regular desde el dónde y el para qué se está emitiendo esta información. Entiendo que va por ahí.
4: Exacto, exacto. Y ahí, como le decía, ¿no? Reiterando al criterio lógico del futbolista, del deportista en este caso, hay que saber discernir, filtrar desde dónde está viniendo aquello.
3: Sí, y yo siento.
4: Y le digo, perdón ahí, señor Pedro Antonio Sá.
3: Siga.
4: Le digo, muchas veces hemos visto que alguien, deportista, político, sociólogo, quien sea, del entorno de un país o de una sociedad o de acá, hemos visto que cuando se puedan sentir afectados, hemos visto muchas veces que le dicen, ¿sabes qué? Contigo no puedo, no quiero hablar o no te puedo responder, no quiero responderte porque no me parece la forma en que tú estás haciendo tu trabajo. Y está en todo su derecho también el deportista o quien sea de hacer aquello. Con el respeto necesario, obviamente, está todo en todo su derecho. Pero no por eso, como le digo, porque se siente afectado porque alguien le dijo algo más o algo fuera de lugar, todos tenemos o nos puede meter en el mismo saco en ese sentido. Y ojo, hay también que discernir por parte del deportista que están siempre expuestos a este tipo de cosas, a la crítica y a la opinión de quienes hacen periodismo, de quienes no hacen periodismo y de quienes son hinchas, fanáticos, y muy emocionales y si es que quieren en ese sentido también viscerales a veces. Entonces hay que saber discernir y hay que saber entender también ese tipo de cosas. Porque esto a la final nos hace daño a todos. Le digo por qué, porque el hincha quiere escucharle al protagonista. Nosotros nos podemos pasar acá hablando horas y horas y diciendo muchas cosas, pero el hincha, en este caso del Deportivo Cuenca o del resto de equipos, lo que quiere escuchar es al protagonista, a quien me marcó el gol, a quien y quizás falló y dice, ¿saben qué? Fallé y pido disculpas.
3: De lo bueno o lo malo.
4: Exacto. Entonces, quiere escucharlos a ellos y ellos también saben que se deben al hincha en ese sentido y el puente en este contexto es justamente la prensa. La prensa. Que vuelvo a reiterar, algunos lo harán de distintas maneras, porque no va a decir si está bien o está mal.
3: Sí.
4: Pero lo harán de distintas maneras y hay que entender aquello y, claro, están en el derecho de dar acceso o no a ciertos espacios. Pero bueno, eso es lo que me han sabido decir y que por eso hoy apenas habló el Pollo López y no sé si van a hablar más. Quizás y con el resultado del día lunes y pueda cambiar las cosas.
3: Claro, si estás todo
4: porque
3: bien.
4: Porque está un poco más tranquilo, ¿no?
3: Si pasa todo bien, si ganas, hasta ellos mismos saben que les conviene salir a dar declaraciones.
4: Obviamente.
3: Pero bueno, veamos qué termina pasando. Igual mañana vamos seguramente a tener todo lo que será este partido del día lunes. Ya lo anticipamos, más obligatorio que ninguno de los otros 29.
4: Sí, señor. Nos vamos a la pausa. Regresamos con más acá en 90 más 3.
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regresamos de la pausa, pero abrimos el espacio publicitario en vivo para recomendarles. 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
1: Muy bien, son las 19:43. Retornamos de la pausa y bueno, nos metemos un poquito más ya en el entorno del resto del fútbol ecuatoriano. Estaba programado por acá nosotros hablar tanto de lo que viene siendo esta situación de la Copa Ecuador. Ya lo dijimos, la Católica pasó, está en la siguiente fase. Todavía no se abre el marcador entre el Barcelona de visitante ante Liga de Porto Viejo. Veremos qué es lo que sucede.
2: ¿Usted qué dijo de ese partido?
1: Yo creo que lo pasa Barcelona, pero no me sorprendería que se quede, le dije.
2: Yo estamos igual que entonces.
1: Lo termina pasando, ajá. Yo creo que lo pasa Barcelona.
2: ¿Sabe que hablé con el señor Becerra? Me dio información de Barcelona también, y el señor Becerra me dijo que él está muy tranquilo con que Barcelona va a pasar el día de hoy, y los que no están tranquilos son los hinchas porque está jugando mucho mejor Liga de Porto Viejo.
1: Pero usted que dice que el señor Becerra no es hincha.
2: No, pero si es que él me dijo eso en la tarde.
1: Ah.
2: Claro, él me dijo eso en la tarde.
1: Oye, aunque Barcelona en los últimos minutos ya estamos sobre el 42 y se ha acercado un poquito
2: más. 2-3 minutos, de hecho sí. Se salvó una bajo el arco. Claro. Bajo el arco.
1: Le convirtieron, alguien. Fue offside.
2: No, otra.
1: Por eso
2: sí,
1: le digo.
2: Sí, sí. Ah, sí, le convirtieron dice, también.
1: Aparte, le convirtieron, fue offside.
2: Por ahí uno que reclamaron penal también.
1: Penal también que por ahí reclamaban porque no existió. En los últimos minutos Barcelona está llegando un poquito más y parecería que pueda llegar la ventaja para el equipo amarillo. Lo sufre el conjunto de Barcelona Sporting Club.
2: Upa, oiga, cuidado con esta,
1: A propósito de esto de Barcelona, hoy... Cerquita pasó esa. Hoy hablábamos en la mañana en Al Borde del Campo porque Luis Suárez, el ex DT de la selección, está acá en el país haciendo, me parece que por ahí...
2: Tantas personas en el fútbol se llaman Luis Suárez, ¿no?
1: Sí. Y está por ahí, me parece que dando algún tipo de charla en federación, ese tipo de cosas. Ha dicho que estaría encantado de estar nuevamente por acá y que hoy la selección tiene un gran equipo. Yo le pregunto en primera instancia, ¿cree que Luis Suárez sea director técnico para la selección hoy en día?
2: No. Luis Suárez fue un gran técnico en cuanto al desarrollo de nuestro fútbol cuando todavía...
1: Luis Fernando Suárez es, ¿no es cierto?
2: Sí, cuando todavía estaba en... justamente en su fase de crecimiento. No digo que este rato no esté en fase de crecimiento, pero ya está en una nueva etapa donde quizás necesitas a alguien que te lleve a un siguiente nivel, no a desarrollarlo porque ya está, sino a tener una nueva ideología en el que el ser protagonista de los partidos no sea utópico, más sino una realidad. Y siento que para eso Suárez no está.
1: Ya no está.
2: Está muy lejos, de hecho, para mí.
1: Muy bien.
2: Sin faltarle el respeto, obviamente. ¿No?
1: No, está bien. Y quería saber su opinión para hacerle la siguiente pregunta. Hoy el señor Juan Diego Cornejo...
2: Ah, usted la va llevando de a poquito, ¿no?
1: Sí, ya. Porque si le lanzo completa, capaz y se
2: no,
1: molesta.
2: No, cuidado.
1: Hay que de a poco, así como... No,
2: verá que el señor Mendieta vuelve el martes y ¿qué le digo?
1: No sé si a él le gusta de una sola, le digo. No. Que le pregunte. Que le pregunten, digo. Pero bueno, yo lo voy haciendo acá de a poco para que se arme una especie de suspenso. ¿Sí?
2: Conversatorio, ¿no?
1: Exacto. Sí. Además, le digo, una vez resuelto el tema de la tricolor, que entendemos, y yo también coincido que creo que no es el momento para Luis Suárez. Hoy Juan Diego Cornejo, en Al Borde del Campo, mencionó de que una persona cercana y que de alguna manera se volvió en los últimos meses representante de Luis Suárez, indirectamente, acá en el país, le llamó al señor Cornejo para decirle que Luis Suárez está dispuesto a dirigir un equipo de la Serie A y que estaría dispuesto a acceder a lo que Deportivo Cuenca le proponga en aquel momento que estaba buscando técnico tras la salida de Célico. Tras la salida de Célico.
2: ¿Semanitas?
1: Recién hace unas semanas. El señor Cornejo le habría mencionado que tiene que comunicarse, obviamente, en ese sentido, con los encargados del club y todo eso, y que él no trabaja de esa manera. Me parece muy correcto. Y si ve, ahí está el tema de ser periodista, ¿no? Lo que hablábamos hace un instante. En todo caso, más allá de eso, lo que ha dicho, lo que le ha dicho este dirigente es el hecho de que va a Luis Suárez está con ganas de volver a dirigir acá en el país. Entonces, basado en esto, Luis Fernando Suárez.
2: El señor Becerra dice que nos está escuchando. Saludos, obviamente.
1: Saludos
2: a Roberto. Estuvimos
1: a Roberto
2: en la tarde.
1: Carlos. Roberto Carlos, el
2: Roberto
1: negro
2: Carlos.
1: Becerra.
2: No, es un montón.
1: Cuidado, le confundo.
2: Él es cantante, él es lateral izquierdo brasileño, él es
1: el homónimo,
2: delantero.
1: El homónimo del delantero.
2: Claro, o sea, todo, ¿eh? Todo sí. Es el señor.
1: No sé qué más.
2: ¿Qué dijo, señor?
1: Usted le conoce más, no sé qué más puede hacer, pero bueno. Bueno, acá le mandan un saludo.
2: ¿Sabe que alguna vez lo quemaron en los micrófonos de visión, ¿eh? ¿Se acuerda? El señor Mendieta se molestó bastante. No, bueno.
1: No sé si está saliendo eso al aire.
2: No, no creo, espero que no.
1: Espero que no. Oiga, para regresar al tema, le preguntaba, basado en el hecho de que Luis Fernando Suárez está buscando club, ¿a usted le suena bien, le suena mal que pueda dirigir a los clubes del astillero? Porque hoy también andan en esta complicación. Farías, dicen muchos que está en la cuerda floja, no sé si es tanto así, y Nasuti, por el otro lado, que también está en una situación complicada con el ML.
2: Después le digo lo de Farías, que me comentó justamente el señor Becerra en la tarde, y primero, no me acuerdo ni cuándo fue la última vez que lo vi al señor Suárez dirigiendo.
1: No sé hace cuánto, déjeme revisar, hace cuánto.
2: Al menos en algún club de renombre.
1: Estuvo en Colombia recién, si no estoy mal, la última vez.
2: Yo creo que no. Ahora, con todo eso, le digo, yo creo que no está, no sé si está en la sintonía de nuestro fútbol ecuatoriano a día de hoy.
1: Deportivo Pereira, 2024.
2: Y es bastante tiempo igual. Sí. O sea, son 2 años inactivo prácticamente.
1: Sí, sí, sí.
2: Con todo eso también le quería decir que primero no, en mi perspectiva, no está para dirigir, y menos a los del astillero.
1: Ninguno.
2: No, a los del astillero no. Siento que no es lo que necesitan. Quizá un club de media tabla por ahí podría darle la chance.
1: ¿Tanto sí está devaluado para usted Luis Fernando Suárez?
2: No es que esté devaluado, es que no sé cuál es el nivel que tiene.
1: Pero a ver, si es director técnico, no va a jugar fútbol. O sea, es el director técnico el que tiene que dirigir, el que tiene.
2: Pero
1: yo uno entiende.
2: También debes actualizarte al fútbol de hoy en día,
1: uno
2: las nuevas
1: que
2: ideologías.
1: Debería estar actualizado.
2: Y usted sabe si está.
1: No, por eso le digo.
2: Es que ahí entiende. Es donde voy yo.
1: Ahora, no creo que esté tan fuera de lo que hoy el fútbol ecuatoriano le pueda pedir.
2: ¿Sabe quién estuvo desactualizado y no le fue bien?
1: ¿Quién?
2: Celico.
1: Pero ya estamos hablando de una distancia abismal entre Celico.
2: En edad
1: y
2: sí,
1: Suárez.
2: Pero Celico siempre siguió dirigiendo.
1: Luis Fernando Suárez.
2: Que
1: por acá el señor Máximo nos está diciendo,
2: a ver, por
1: que
2: eso
1: ha dado
2: digo,
1: muchos cursos.
2: Yo no dudo de la capacidad. El problema es que no sé. Ahora, si él se siente capacitado para dirigir a los del astillero, pues está bien y que ofrezca su carpeta, pero
1: o
2: yo
1: sea,
2: no sé.
1: Le digo porque, por ejemplo, usted dice Celico, pero Celico, o sea, Luis Fernando Suárez, a Celico. Luis
2: sí,
1: Fernando
2: entiendo
1: Suárez
2: que
1: fue,
2: hay diferencia. Sí,
1: pues.
2: Claro, fue mundial. Pero no sé. Lo que le puedo decir es no sé cómo esté.
1: Pero a ver, si usted tuviese la chance de contratar a ese dirigente de Barcelona o de Melec, ¿lo llamaría? Al menos.
2: Oiga,
1: ¿o
2: y
1: no?
2: La prestación económica.
1: Eso le digo.
2: Él está abierto
1: lo que,
2: a la.
1: Lo que le
2: bueno,
1: habían
2: si
1: dicho
2: abierto
1: al
2: Deportivo Cuenca es que está
1: es
2: abierto.
1: Es que él
2: todo,
1: está
2: ¿no?
1: con la chance de asumir cualquier
2: ¿por qué
1: reto.
2: ¿Quiere
1: el
2: tanto dirigir
1: no
2: al fútbol ecuatoriano?
1: Yo creo que quiere nuevamente meterse en el entorno.
2: Buscando un nexo a la selección.
1: Y puede ser. No me sorprendería.
2: Siempre los hombres van con otras intenciones, ¿no?
1: ¿Por qué lo dice en tercera persona? ¿Acaso no lo es?
2: No.
1: ¿O acaso se quiere hacer el desentendido y usted hacerse el santo?
2: Muchas cosas, ¿no? Pero bueno. Oiga, sí, pero con todo eso yo no sé. La mejor
1: pero le digo,
2: respuesta
1: usted,
2: que le puedo.
1: ¿Usted asumiría,
2: no.
1: o más bien lo llevaría a formar parte de su equipo si es que tuviera la chance de?
2: No.
1: No.
2: No.
1: Le digo, de mi parte, yo creo que Suárez, hoy, en la actualidad de Barcelona y MLE, le caería muy bien.
2: ¿Sabe cuál también es el problema? Yo ni siquiera lo vi dirigir a Suárez a la selección.
1: Ah, esa es otra cosa.
2: ¿En 2012 estamos hablando?
1: No, antes, pues 2006.
2: ¿Qué cosa?
1: La selección.
2: ¿Pero en el Mundial?
1: En el Mundial.
2: 2006, ¿no?
1: Claro.
2: No tenía uso de razón todavía.
1: Imagínese.
2: Claro.
1: Ese es el tema. Claro. Y antes estuvo en Aucas.
2: Claro, pasando no, las, es que las yo de, no tenía la, uso de razón, lastimosamente.
1: Claro, pasando también difíciles con Aucas y que Aucas lo catapultó. Ahí empezó Aucas a crecer.
2: Mal técnico
1: en
2: no
1: la
2: es.
1: Última, en, la última,
2: en eso coincidimos.
1: En la las últimas dos décadas. No, mal técnico no es.
2: Ahora, de que esté o no para los del astillero en este momento y lo que se necesita, no sé, depende qué tipo de proyecto quiera armar. Por ejemplo, en Barcelona y Emelec no hay la chance de armar proyectos porque el propio hincha, no. La propia, ¿cómo sería? Obligación del club no te da para armar proyectos. Es resultados inmediatos.
1: ¿Pero usted cree que hoy Luis Fernando Suárez, si le ofrecen Barcelona o Emelec, él va a decir no?
2: No, es obvio que va a decir sí.
1: Yo creo que él se suma.
2: Pero usted me preguntó, ¿lo llevo o no lo llevo? Y yo no lo llevo.
1: O sea, claro, usted dice que no. Yo sí lo tomaría en cuenta para que hoy salgan esos dos barcos.
2: No lo vamos a escuchar, pero
1: oiga, dígame. No, pero ¿sí también, o no? Venga, señor Maxi, súmese unos minutitos antes de que...
2: Estuvo ocupado el señor Maxi, ¿no?
1: Antes que se vaya de acá, antes que deje la nave.
2: Oiga, estuvo ocupado el señor Maxi, ¿no?
1: Ya no da más. Si le abre el micrófono, sería bueno. ¿Sabes abrirte el micrófono? Bueno, si solo eso.
2: ¿Sí ve por qué no abrió el micrófono antes? ¿Sí ve por qué no abrió el micrófono antes?
1: Usted lo conoce más. A profundidad, además.
3: Desde el pelo.
2: Ya está con el micrófono, señor, por si acaso.
3: Ok. Perdón. ¿Qué pasa?
1: Usted le preguntaba. Usted,
2: ¿sí o no?
1: Usted decía que Suárez está actualizado, que está bien.
3: No, yo no lo traigo.
1: Usted no lo trae. No, para la selección, le digo para algún equipo.
3: No, igual, para un momento sonó para la selección.
1: Yo no sé
3: un ratito,
1: si,
3: ¿no?
1: Yo no sé si está coqueteando ahora con la selección porque
3: por eso digo,
1: emitió,
3: o sea,
1: unas declaraciones.
2: Ya ves que el hombre siempre hace eso.
3: Y sí,
2: va con uno y coquetea con otro.
3: Siento que es un técnico antiguo.
1: Ajá.
3: Y al ser un técnico antiguo, no sé cuánto se lleve con el jugador moderno.
1: Usted sí lo vio,
3: claro,
1: dirigir.
3: Claro. Pero claro. Estamos hablando de
1: no
3: que
1: no vaya
3: dirigió
1: a hacerse el bebé como el señor.
3: No.
1: Sa.
3: Yo ya tenía.
2: Yo no me hago. No es culpa, señor.
3: Para ese mundial tenía 14 años. No, mentira. 12 años.
1: Ya.
3: Debo dirigir en Aucas. 2 años, usted, increíble. 10 años, le saco a todo el mundo, increíble.
1: Así es.
3: Oiga, creo que ya no dan. O sea, yo no me imagino a Sir Alex Ferguson, por saltarnos de las distancias, dirigiendo el United hoy.
1: No, pero ahí ya está Ferguson, ya está mucho más grande que
3: Mourinho,
1: Suárez.
3: No, pero Mourinho siento que nunca salió del...
1: Exacto, por ahí va, ¿no? Con Mourinho.
2: Mourinho tiene además su propio molde con el que él dirige y él nunca cambió.
3: Claro.
2: O sea, se va actualizando, pero él...
3: Nunca dejó el día a día del
2: fútbol.
3: Del fútbol.
2: No, Mourinho siempre está. También está comparando con hombres muy distantes.
3: Sí, pero...
1: No, es por tema de edad, dice.
2: Sí, pero igual Mourinho no es tan grande tampoco.
3: Me refiero a que... ¿Qué edad tendrá
1: Suárez? Debe estar por unos 60, déjeme ver. Justo lo estaba revisando por acá.
3: Es que para lo que
1: 66.
3: Fue... 66. Para lo que fue para el fútbol nacional, siento que está fuera de lo que es hoy el fútbol nacional.
2: O sea, está en mi línea.
3: Claro.
2: Es lo que digo yo.
3: Pero no sé qué entrenadores mayores a 65 años hoy o hasta hoy brillaron en el fútbol nacional en los últimos 4 o 5 años. Que sería una buena pregunta de tesis, ¿no? Pero
2: de tesis todavía.
3: Claro.
2: Qué pobre su tesis.
3: Hay que investigarlo.
2: No, es un...
3: Célico no ha triunfado, por ejemplo.
2: No, solo en el 2019, pero...
1: Pero Suárez sí.
2: Pero es otra cosa. Es...
1: 2 mundiales y le fue bien.
3: Pero Suárez, ¿cuándo fue la última vez que dirigió un mundial?
1: Con Costa Rica, pues.
3: No me acuerdo, ¿en qué mundial?
1: Déjeme ver.
2: ¿2018?
1: 2000...
3: Porque Pinto era el del 2018, el del 2016. El
1: 2014.
2: 2021. ¿Cómo
1: 2021?
3: No llegó al mundial.
1: No, no llegó. No, sí. 2021 no, con Costa Rica.
2: A ver, 2022 jugó Costa Rica, perdió 7-1 con España, me acuerdo, 7-0.
3: Y casi se mete igual. ¿Ese lo dirigió Luis Fernando Suárez?
1: 2021.
2: Pero en el 2022 no lo dirigió, entonces fue otro técnico.
1: No, lo tengo acá, contrato hasta el 2021, hasta julio.
2: Entonces no dirigió el mundial con Costa Rica.
3: Sí, siento que está, por ejemplo, para lo que fue para el fútbol ecuatoriano, 2004, 2003 dirigió al Aucas. ¿Qué año dirigió al Aucas?
1: Al Aucas tiene que ser...
3: post Liga Pro, digamos, post Mundial.
1: No, no, antes, pues. Por eso se va, lo contratan.
3: Estamos
1: para el Mundial.
3: Hablando de un técnico que conoce.
1: 2002 puede ser, 2002.
3: Soler, por ejemplo.
1: Antes, 2001.
3: Soler, otro que no ha triunfado, por ejemplo.
1: Pero ahí está comparando ya.
3: Sí, pero me refiero a técnicos mayores de 65 años que no han estado últimamente en el fútbol ecuatoriano.
1: Mire, con Honduras también estuvo.
3: Honduras, ese sí puede ser,
1: 2011 y
3: 12. Ok.
1: Universitario en Dorados de Sinaloa, Internacional de Bogotá, en Junior, en Atlético Bucaramanga, y de ahí, bueno, viene Costa Rica y el Deportivo Pereira, el último equipo que dirigió. Trofeos no tiene tres.
3: No lo traigo, siento que está fuera de foco para lo que necesitan los jugadores de Barcelona.
1: Usted nunca lo tuviera en cuenta.
3: No. A hoy no. Ni acá, ni a otro.
1: Miren,
3: equipo,
1: el 19
3: Cuenca,
1: gana su último título con el Junior, la Superliga Betplay.
2: Yo siento que el señor Mantalón nos quiere vender a Luis Fernando Suárez como técnico.
3: Dirige, usted maneja a Luis Fernando Suárez.
1: No, yo les estoy preguntando porque les cuento esto que hoy el señor Juan Diego Cornejo comentaba de que alguien lo propuso para el Cuenca. Por eso yo les digo, ¿creen que esté para dirigir? Ustedes dicen que no. Yo digo, en el contexto de cómo está hoy Barcelona y Emelec, yo creo que caería bien.
3: Tal vez un equipo con más paciencia, yo creo que sí lo aguanta.
2: Le dije a uno de media tabla.
3: Sí, puede ser. Yo creo que uno de esos sí está.
1: ¿Sabe
3: pero
1: quién?
3: Para un grande no lo veo.
1: ¿Quién podría apostar ahí con Luis Fernando Suárez? Orense.
3: Y es el nombre elevado.
2: Puede ser, por
3: sí,
2: ejemplo.
3: Un Orense.
2: Usted tiene algo con Suárez que no quiero ver en el fútbol.
3: Sí, Muchugruna, porque a él en ese equipo sí no tienen paciencia, ¿no? En Muchugruna.
2: No, Chango no tiene paciencia con nadie. No, igual.
1: Con Chango, es difícil con Chango.
3: Entonces me refiero.
1: Pero no
3: así.
1: Caería mal tampoco, le digo.
3: No. Pero sí voy al punto ese de que un equipo que le tenga mucha paciencia y que sea de media tabla.
2: Consulta, claro. ¿Ustedes lo ven a Suárez en el corto plazo, al menos hablamos de la siguiente temporada, dirigiendo fútbol ecuatoriano? Yo no.
3: No.
1: No, eso es difícil. O sea, yo le digo por lo que fue Suárez y por lo que ha sido su carrera, yo sí lo veo dirigiendo tranquilamente en el fútbol ecuatoriano. No sé si la próxima temporada, pero no me sorprendería. O sea, no es como que, ¿qué hace este señor acá si ya sus años pasaron? No, yo no lo vería así.
2: Bueno, señor. Es lo que le puedo decir. Usted nos quiere vender a Luis Fernando Suárez.
3: Sí, o sea, su trabajo de hoy fue... Pues salir a defensa totalmente de él. Pero me ha pasado también otras veces que ha defendido otros técnicos que luego usted mismo le soltó la
2: mano. ¿Usted defendió a alguien, señor Maxi, aquí hacía a capa y espada?
1: Pero, a ver, yo no sé por dónde dicen que yo he defendido.
3: No me acuerdo a quién defendió usted, pero
1: yo
3: no
1: estoy simplemente
3: mucho.
1: Poniendo lo que, o sea, en la mesa lo que ha hecho Luis Fernando Suárez. Y les pregunto a ustedes, ¿ustedes coinciden que no?
2: Yo pero digo usted que, saca y argumentos
1: yo le
2: y esto que, y el otro que, y redunda
1: sí.
2: Y redunda.
1: Yo le digo que
2: redunda.
1: Sí, esa es mi postura, mi opinión. Yo que digo
2: esa
1: que,
2: es su postura para Suárez.
1: Exactamente. También. Bien masculina, por si acaso. Le digo, porque ya veo por dónde van sus intenciones.
2: ¿Por qué lo aclara, señor?
1: Empieza a guiñar el ojo.
2: ¿Por qué lo aclara?
1: Y lo ve al señor Max y ustedes y sus cosas, pero bueno.
2: No lo aclara.
1: Le digo, en ese sentido... O sea, yo no me sorprendería que Suárez esté, entonces,
2: bueno.
1: Eso nada más. No lo estoy vendiendo porque no es que tenga que hacerlo o algo.
3: Si usted tiene un equipo de fútbol, ¿lo trae?
2: Más claro. Usted ha tenido la chance, como me preguntó a mí, de Barcelona.
3: Fútbol Club.
1: Dependiendo.
2: Teniendo usted la chance de Barcelona, le dio Álvarez la potestad.
3: Sí.
2: Obviamente no Antonio, sino se me fue el nombre, pero quien está de subrogante. Si le da la potestad a usted de traerlo o no traerlo.
1: Sí, yo sí lo... Por eso yo le dije, yo hoy creo que pueda caerle bien a cualquiera de los dos del astillero en el contexto en el cual se encuentran. Porque luego si me dice el proyecto de Melec es, o de Barcelona es más cercano a lo que en algún momento hizo Zubeldía, obviamente
3: yo
1: no.
3: Yo lo veo más en Liga que en Barcelona, por ejemplo.
1: Y sonó para Liga, también en algún momento.
3: Pero siento que en Barcelona va a tener mucho que hacerlo.
1: Bueno.
3: Oh, pero bueno, ¿qué le vamos a hacer? Si alguna vez he defendido a alguien, no he defendido, creo, entrenadores.
2: Usted créame, se ha tenido que más defender usted mismo que alguien más. Y está bien, yo también he estado en esos procesos.
3: A Joaquín Vergés.
2: Ah, sí.
3: A muerte hasta el día de hoy.
1: Que eso ya es bastante decirle.
3: Que ojalá no les haga el gol y vaya a pierda el Cuenca el sábado.
2: ¿Eh? Oiga, Joaquín Vergés tiene más descensos en Ecuador que goles.
1: Eso le iba a decir. ¿Qué hizo Joaquín Vergés a más de la media buena temporada que tuvo con Gualaceo.
3: Para mí es el mejor jugador que ha llegado a Gualaceo.
1: No, ese es indudable.
3: No hay uno mejor, es el mejor.
1: Estamos
3: de todos.
1: Hablando, pero del Gualaceo.
3: Sí.
1: Pero ya, ¿y después?
3: No le dieron chance el 9 de octubre, el Pechón León no le dio chance.
1: Porque ¿por qué será?
3: Porque prefirió que juegue Loco Cortés.
1: Ah,
2: ¿y por qué será? Pero...
1: No creo.
2: No, no, sí, no es mucho mejor jugador el Loco Cortés.
1: Ah. ¿Y ahí qué pasó en Muchurruna, por ejemplo?
3: Muchurruna hizo todo lo que tenía que hacer, hacía golazos.
2: ¿Qué golazos? ¿Todavía lo hace? ¿Lo dice en plural? ¿Qué sinvergüenza?
1: Eso es defender, mire.
2: Eso es un sinvergüenza.
3: Y no me acuerdo dónde más llegó, pero tiene un equipo más.
1: En Libertad estuvo.
3: Estuvo Libertad, no le tuvieron paciencia.
1: Ah, también.
3: No le tuvieron paciencia.
1: O sea, cuando... No, ¿no le parece extraño que cuando las cosas no surgen...
2: O sea,
3: no, es que no le paciencia.
2: Si es que hay un patrón, hey, usted sigue pensando
3: fue,
2: que
3: fue
2: es...
3: Fue el fútbol del Salvador.
1: O sea, todos son malos.
3: Le tuvieron paciencia y salió campeón.
2: Todos ¿fútbol del Salvador? No puede ser lo que acabo de oír.
3: Pero salió
2: Dios,
3: campeón, pues.
2: Fútbol del Salvador.
3: Claro. Salió campeón.
2: Mañana, el partido de mañana va a ser más competitivo que el fútbol del Salvador.
1: Usted se parece a alguien que conozco. Todos son malos menos usted.
2: ¿Y se sienta aquí mismo?
3: Otro.
1: Sí.
3: Y el otro.
1: No, jugador ahí que... no, allá no.
2: Ah, ya.
3: El otro jugador que defiende a muerte se llama Germán Rivera.
2: Ese sí, yo no sé cómo lo defiende, le soy muy sincero.
3: No le tienen paciencia, no le dan espacio.
1: ¿Qué jugador del Cuenca está diciendo usted?
2: Ah, sí, Germán yo Rivera. No sé, le prometo.
3: El 11.
1: Está bien.
3: Jugadorazo.
2: Yo, por ejemplo, no tengo.
1: Oiga, hasta cierto punto le doy un poco la razón al señor Maxi, porque quizás y no le han dado los minutos suficientes como para que se acople y para que muestre lo que tiene que mostrar.
2: Yo, por ejemplo, lo he defendido siempre a David González, me parece un jugador increíble.
3: También.
1: Pero ahí ya tiene más lógica, pues. Se nota, es evidente.
2: Y Celico lo trató muy mal a González, muy, pero muy mal. Pero bueno.
3: Como Roberto, ¿vamos a la pausa?
1: Sí, vamos a la pausa.
2: Oiga, señor, una consulta y con esto cierro.
3: No.
2: Personal, no me desubico, tranquilo. ¿Usted lo ha tenido que defender más a Vergés o a usted mismo?
3: A mí mismo, sí.
2: Sí, y ya es mucho. Sí. Ya, usted sacará sus conclusiones.
3: Oigan, ¿no? Una pregunta más, venimos a la pausa. ¿Están listos para mañana?
1: Sí.
3: ¿Están listos? Tenemos un partido visionariamente mágico.
1: Sí, es más, le digo, entiendo que algunos colegas están pendientes de aquellos.
2: ¡Opa! Pero que mañana vaya, ¿no?
3: Sí, mismo, pero obvio.
1: No.
3: De otros lados.
1: Aparte.
2: ¿Se está haciendo eco?
1: Sí, están esperando la transmisión con ansias. Dice.
3: Yo supe que
2: ¿podemos promocionarlo?
3: ¿Qué cosa? ¿El partido?
1: Ya lo está promocionando.
3: Claro.
1: También hay un partido a las 10, ¿no?
3: Íbamos a hacer un
1: 10 de la noche.
3: Un video de desafío, pero nos anticiparon desde la emisora rival que no les permitieron hacer el video de respuesta. Entonces, ¿para qué vamos a hacer el video de desafío? ¿Para quedar como brutos o luego como la última vez?
2: Pero sí puede hacer video de victoria.
3: Eso sí. Ya digo, vendrá usted con sus chanclas, con sus audífonos.
2: Ese es el de llegada, pero al estadio, ¿no?
3: ¿Cómo va a llegar usted mañana a la cancha, señor Montalbán?
1: No, le digo, normal.
2: ¿Por qué usted me dice que voy a llegar con chanclas y audífonos?
1: Imagínese que yo llegue
3: haciendo... Porque usted tiene pinta de ser extravagante, así.
2: Y le soy sincero, sí va a llegar.
3: Sí, obvio. Tiene su Louis Vuitton, ni siquiera. Tiene que llegar así con eso.
1: No puedo creer.
2: Louis Vuitton.
3: Claro.
1: Yo entiendo que le está haciendo bullying al señor.
3: No, yo digo en serio.
1: Haciendo broma.
3: No, en serio. Tiene que llegar así. Como Gonzalo Plates, más o menos, el compañero.
1: Imagínate.
3: De ese la idea.
1: Y si se pierde el partido, va a ser peor, una burla total.
3: No, olvídese.
2: No vamos a perder.
1: Yo estoy advertido del señor Pedro Antonio, o sea, jamás vuelvo a pisar.
3: Yo estoy advertido de que si ustedes pierden
1: el entorno
2: de, oiga, yo,
3: fuera de la radio.
2: Yo voy a... Yo le prometo, voy a salir ese partido como si me estuviera jugando, me acuerdo, una final que tuvimos de algún campeonato.
1: ¿Y por qué?
3: Mañana es una final, señor.
2: Porque a mí, yo odio, le prometo, perder, pero con mi vida. No, usted las dos veces que jugó conmigo, ¿entendió?
3: Pero la perdió a ella.
1: Una perdimos. Y eso perdimos porque usted también le fue llevando a ella. Y ahí se puso nervioso.
2: Me acaban de matar, el señor Maxi me dejó sin...
3: No le gusta perder, la perdió a ella, ¿qué hacemos?
1: Se ve, para eso se meten las cosas que no ve. ¡Vamos
2: yo,
1: a la pausa!
2: Yo sí, porque yo, oiga, si hablo del señor Maxi, se va este rato no sé a dónde.
3: Mañana...
1: No, olvide, déjese.
3: No.
2: Se va vía Barabón. Si es que hablo. Si ve.
1: Si ve lo que hizo.
2: Si ve, es que...
1: Vamos a la pausa, señor, no sea malo. Vámonos a la pausa y ya regresamos con más información.
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Son las 20 horas con 10 minutos. Acaba de abandonar acá la radio, señor Abraham Maxi, en medio de lágrimas, después de lo que le dijo el señor Pedro Antonio Sá. Él aduce de que está enfermo, estaba gripado, pero la verdad yo creo que le afectó esa situación que le terminó por ahí incomodando, el hecho de que se sacaron los cueros al sol de las enamoradas, de los amores y ese tipo de cosas. 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
1: Las 8 de la noche con 12 minutos. Nos restan aproximadamente 18 minutos para cerrar el programa. Sigue 0-0 en Copa Ecuador. Liga de Puerto Viejo frente al conjunto.
2: Estamos en el segundo tiempo.
1: Sigue a segundo tiempo. Minuto 52. Oiga, recuerda que acá hablamos de la. Denuncia, podríamos decir, que hizo Mamita Calderón sobre Carlos Tenorio.
2: Mamita Calderón.
1: Bueno, Carlos Tenorio salió a defenderse, dijo que nada de lo que ha dicho Mamita Calderón es real y ahora mismo ha convocado, hace unas horas atrás,

0: Y le fue lanzando incluso otra puntada a Walter Calderón. Y también habló, que ya lo vamos a escuchar después, sobre la incorporación de 8 extranjeros. Pero bueno, al principio, ¿qué es lo que dice respecto a esta asamblea extraordinaria?
1: Informar, luchar, estar en desacuerdo cuando las resoluciones, que a veces se convierten en despropósito, no son favorables para el verdadero actor del fútbol, ahí toca. Pero después, que haya un dirigente que me diga que Carlos no se ha sentado, que Carlos no ha ido a socializar, porque el dirigente debe sumarse a cada uno de los proyectos del futbolista. Porque hay que ser claro, todo el recurso que se genera mediante el fútbol, y lo voy a decir, es gracias a la imagen del futbolista. Entonces, si hay proyectos que van a ser beneficiosos, tanto en tu vida activa como pasiva, yo creo que no deben negarse, y sobre todo la Federación, la Liga Pro como empresa que maneja los derechos. Entonces, hoy sobre todo esto es, y el día 28 de agosto, creo que va a ser algo histórico, porque es allí donde quiero ver a todos los que piden que esto, los quiero ver allí, y si no llegan a la reunión, es el momento para que ustedes mismos como prensa deportiva se den cuenta cuáles son los cobardes. ¿Cuáles son los que aprovechan para salir a hablar? Pero allí donde es el cara a cara con cada uno de los jugadores y los anteriores administradores, para que sepan en qué condiciones me tocó tomar la AFE, intervenida, en acefalía. Nadie habla de eso. Con deudas a extrema, y que ahí nos hemos ido nosotros resolviendo sin nadie percibir una remuneración. Pero no me interesa eso. Y por eso hacemos esta asamblea. Es una asamblea extraordinaria, histórica. Mandaré buses de todas las provincias. Acá no tengo yo que nadie hable. De todas las provincias saldrán los buses que necesitan, estarán a disposición. Pero voy a preguntar provincia por provincia para que mañana se den cuenta quiénes verdaderamente quieren el cambio, los futbolistas o los dirigentes.
2: Las palabras ahí de Carlos Tenorio, el demoledor. Y demoledor con las palabras. Fuerte, directo.
0: Cobardes, dijo.
2: Sí, directo. Él se acordó de cómo llegaban los defensas, ¿no? Hacia él, abajo, directo a la tibia, él fue igual.
0: Sí, sí, a ver, y ahí habrá que esperar que pase en esa asamblea, le digo, y
2: histórica.
0: Ver cuánta razón tuvo Walter Calderón en hacer esa denuncia. Yo no creo que la verdad la haya hecho por hacerla.
2: No.
0: Así nada más. Y habrá que ver cómo en ese sentido sustenta o argumenta Carlos Tenorio de lo que ha hecho, que dice que ha sacado a la Asociación de Futbolistas del Ecuador de una situación grave, que estaba en acefalía,
2: deudas y todo eso. Que él no ha recibido remuneración económica.
0: Uh-huh.
2: ¿Será tanto así?
0: No sé, Lede.
2: ¿Tanta buena fe tiene Carlos Tenorio?
0: Hay una versión donde dicen que una cantidad grande de dinero
2: se comió la plata, le dice uno.
0: Y el otro dice que más bien
2: él está pérdida.
0: Se ha liberado de deudas de la Asociación de Fútbol. El informe va a ser importante, y lo que se diga en esa asamblea 28
2: de
0: agosto.
2: Entonces. Pero él dijo que vayan, o sea, que vayan. Yo voy a mandarles buses a que vayan.
0: Y hay que ver quiénes van. Y yo creo que deberían ir la mayoría.
2: Al menos los que todos hablaron y los que piensan que están involucrados tienen que estar ahí. Porque se cae el argumento, por ejemplo, de Calderón si no va.
0: Claro. Sería nada más una cuestión de salir a exponerse en medios y nada más. Lo cual no sería nada favorable para Walter Mamita Calderón. Pero bueno, ya les iremos contando detalles. Oiga, ¿qué dijo rápidamente el señor Tenorio respecto a la incorporación de 8 futbolistas en el fútbol ecuatoriano? Extranjeros, me refiero. ¿Qué fue lo que mencionó por ahí Carlos Tenorio en ese sentido? Incómodo, obviamente, porque según él no debería funcionar así el fútbol ecuatoriano, y que probablemente eso le está afectando.
1: Hemos dialogado tanto con él como con el presidente de la Federación Ecuatoriana de Fútbol. Ahora, que la presencia de Carlos los incomode por mi forma de pelear despropósitos, porque no han sido resoluciones, han sido despropósitos. Pueden revisar todas mis entrevistas. Si no soy el único, pasa raspando, que desde el primer día siempre he existido
3: de que el incremento de los jugadores foráneos fue la peor resolución, el peor despropósito del fútbol ecuatoriano, y hoy se están dando cuenta cómo nos ha perjudicado saber quién.

0: a los jugadores ecuatorianos. Y cada espacio laboral que se le quita al ecuatoriano es perjudicando a una familia, está perjudicando a la selección. Y el primero en oponerse a esto debería ser la Federación Ecuatoriana de Fútbol. Nunca lo hicieron. Y todos ellos me han escuchado, pero ¿saben qué? Ninguno ha tenido el valor necesario para decir, sentémonos a dialogar. Pero siempre me han recibido.
1: Oiga, palabras otra vez, directas, muy directas, aquí comparto un poco. Habrá que tomarlo con pinzas, el por qué lo dice, desde dónde viene nuevamente lo de Tenorio y cuál es el objetivo. Para usted, ¿cuál es el objetivo de estas palabras de Carlos Tenorio?
2: El hecho de volver a meterse en la palestra de elecciones de Federación Ecuatoriana de Fútbol. Porque todavía está en veremos con esto que sucedió con el COE y toda esa situación, y todavía no se sabe si se va a ratificar a Francisco Egas. Entonces, por ahí puede ser que, yo creo que pasa por ahí. Yo no estoy tan de acuerdo en lo que dice Carlos Tenorio, y él como presidente de la Asociación de Futbolistas del Ecuador debería tener más en cuenta esta situación. Porque si los clubes pidieron o abrieron la chance, la Federación y la Liga Pro, a que se incorporen más extranjeros de los que ya estaban, fue porque los futbolistas ecuatorianos estaban cobrando en aquel momento cantidades exorbitantes que los equipos no podían pagar. Y un jugador del extranjero llegaba acá por 2.000, 3.000, por poner un número. Y el futbolista ecuatoriano no quería recibir menos de 8. Y eso el futbolista que medianamente ganaba. Ahora un futbolista que estaba bastante bien posicionado, que andaba bien en su carrera y todo eso, no recibía menos de 12.000, 15.000 dólares, o sea, por un contrato. Entonces, le digo, son valores complicadísimos que usted los pueda pagar, y por eso fue una de las causas de las cuales se abrió el hecho de que vengan más extranjeros. Y aparte de eso, le sumo otra cosa, que acá probablemente sí tienen responsabilidad de los clubes, o más bien tienen responsabilidad de los clubes, es el hecho de la formación. ¿Cuántos jugadores han salido? ¿Cuántos futbolistas de acá, del resto de clubes, exceptuando Independiente del Valle, y por ahí uno o dos de Liga de Quito, y no sé si se sumó uno u otro de otro equipo, han salido y han sido jugadores que puedan marcar diferencia y, por ejemplo, en la selección hayan rendido? No hay formación. Entonces, no es una cuestión de que solamente se dé el espacio al extranjero, sino de acá mismo hay que hacer un mea culpa de los clubes en tema de formación y ese tipo de cosas, para que incluso se sienta eso de el respeto, el amor y el compromiso con la camiseta, que no está pasando. Entonces, yo le digo, ahí también tiene que hacer mea culpa los futbolistas, los clubes, y basado en aquello es que se ha tomado resoluciones de incorporar 8 jugadores o 8 extranjeros, que obviamente no le ha terminado de hacer bien al fútbol, o quizás es una de las situaciones, pero no creo que pase estrictamente por eso, sino porque hoy el fútbol ecuatoriano está en una debacle administrativa e institucional, más allá del hecho de que se incorporen 8 jugadores, porque hay ligas que viven con jugadores extranjeros. Y son buenas, y tienen selecciones buenas, y hacen las cosas bien, porque también forman jugadores. Entonces, no pasa por ahí. Por ejemplo, la Premier, obviamente, salvando las distancias, ¿no? En la Premier hay jugadores de diferentes países. Y Inglaterra tiene una buena selección.
1: Igual el caso más puntual es el español. Por ejemplo, hay los dos clubes
2: España
1: más grandes.
2: Lo mismo.
1: ¿Qué es lo que pasa en España con los dos clubes más grandes? Primero, el más grande, que es el Club Blanco, el Madrid. De hecho, fue histórico que este año, en este Mundial, mejor dicho, no hayan llevado ningún jugador del Real Madrid al Mundial. Después se sumó a Cucurella, ajá, pero bueno, fue un fichaje, ¿no? Fue un
2: claro,
1: fichaje Cucurella.
2: Ya después. Ajá.
1: Y en el 11 del Madrid, españoles no hay prácticamente. Si usted lo ve así a breves rasgos, no hay prácticamente jugadores. Bueno, penal para Barcelona.
2: Creo que sí fue, le digo.
1: No sé dónde está el penal, pero bueno, ya lo vamos a ver en la repetición. Ahora, le decía, el Madrid no tiene jugadores españoles en su once, y de cantera tampoco es que sea la mejor.
2: Ajá.
1: Caso contrario al Fútbol Club Barcelona.
2: Exacto.
1: Que vive de su cantera.
2: Exacto. O sea, y ahí está el ejemplo claro, ¿no?
1: No hay nada, como usted lo mencionó hace un momento, que esté bien ni mal. Son decisiones. Después las decisiones tienen consecuencias.
2: Exacto.
1: Y acá en el fútbol ecuatoriano, así a breves rasgos, no hay prácticamente jugadores, bueno, penal.

0: para Barcelona.
1: Creo que sí fue, le digo.
0: No sé dónde está el penal, pero bueno, ya lo vamos a ver en la repetición. Ahora, le decía, el Madrid no tiene jugadores españoles en su once y de cantera tampoco es que sea la mejor.
1: Ajá.
0: Caso contrario al Fútbol Club Barcelona.
1: Exacto.
0: Que vive de su cantera.
1: Exacto. Y ahí está el ejemplo claro, ¿no?
0: No hay nada, como usted lo mencionó hace un momento, que esté bien ni mal. Son decisiones. Después las decisiones tienen consecuencias.
1: Exacto.
0: Y acá en el fútbol ecuatoriano, vaya que las consecuencias no han sido buenas. Yo le soy sincero, no sé dónde está el penal.
1: Yo creo que es más del
0: si
1: defensa.
0: Si hay un manotazo del arquero abajo. No,
1: es más del defensa, que me parece que lo traba desde atrás.
0: Yo siento creo que se va deja a caer Carabalí porque entiende que va a haber contacto. A ver, atrás no lo toca y el arquero para mí no lo impacta.
1: Sí, es discutible.
0: La vendió muy bien Carabalí, sí. Como recordemos, no hay VAR. Y ya está.
1: Sabe que va arriba también el defensa de Liga de Puerto Viejo a la altura de la axila. No es que va hombro con hombro, sino le mete el brazo debajo de la axila, sí. Y lo empuja. Quizás y eso.
0: Separa el brazo, ¿no?
1: Ajá, separa el brazo y lo termina empujando.
0: Bueno. Yo no sé, pero bueno, ya es penal este rato para Barcelona y veremos si se canta la primera entonces.
1: Sí, porque acá no hay VAR.
0: Del compromiso. No hay VAR, como le dije. Entonces, volviendo al tema de Tenorio, señor, no hay nada que esté bien ni mal. Lo que sí usted lo mencionó y comparto al 100% es que los equipos tendrán que hacerse una introspección y entender el qué está pasando y el por qué tienen que buscar tanto en el extranjero jugadores. Por ejemplo, Deportivo Cuenca, que tiene cinco o cuatro en promedio titulares argentinos,
1: sí,
0: que son extranjeros. Bueno, si no tiene cantera.
1: Sí.
0: Si el último canterano que sacó fue Jeremy Chacón, creo que tiene minutos.
1: Y el futbolista ecuatoriano tampoco es que está en mejor momento, le digo.
0: No, porque
1: y aparte le cobran más, o el doble.
0: Porque la formación de Deportivo Cuenca, si usted va a las formativas de Deportivo Cuenca y las compara con las de Independiente, es no, que pareciera es otra cosa. O sea,
1: claro. Es un equipo, con el respeto que se merece Deportivo Cuenca y cualquier otro equipo.
0: Súmele todo, excepto todo, Liga. Hasta Barcelona tiene unas formativas que dejan mucho que desear.
1: Claro, es como comparar ahí un equipo sudamericano y un equipo europeo, que es Independiente, cómo se maneja en ese sentido. Y es la verdad, no creo que se deberían resentir, si alguien lo hace, pues qué pena, pero es la verdad de lo que hoy sucede con el resto de equipos, no solo con el Deportivo Cuenca, lo reitero en ese sentido, sino con el resto de equipos de la Liga Pro, coincido con el señor Sa, exceptuando por ahí algo Liga, y el resto lo mismo. Oiga, antes de irnos, de despedirnos, Ener Valencia prácticamente cerrado ya con Boca Junior.
0: ¿Usted en qué está? ¿En el pro, es decir, mandándole a la derecha este fichaje o siendo crítico?
1: No, yo soy crítico. Yo soy crítico y no por Ener Valencia, gol de Barcelona. Perdón, ahí el paréntesis.
0: Cobró muy bien Johnny Quiñones.
1: Sí. A través de ese cobro penal. Polémico, si es que quieren, pero penal ejecutado y lo hace de muy buena manera Quiñones. Minuto 65. 1-0 Barcelona.
0: Y respira Farías. No, sí, ¿cómo totalmente. Le estaba costando el partido?
1: Totalmente. Si vio que hay mucha hinchada de Liga de Puerto Viejo más que de Barcelona.
0: Pero es que eso era hoy. Hoy día también conversaba con el señor Becerra en la tarde eso y me decía que él piensa que va a estar 50-50 el estadio.
1: Nah.
0: Y él decía no.
1: Allá es más hincha de Melec.
0: Estamos menospreciando a una hinchada como la de Liga de Puerto Viejo que van a llenar un estadio de 21.000 personas.
1: Ajá.
0: Imposible que no lo hagan. Que no está lleno del todo, ojo.
1: No,
0: hay
1: no.
0: Hay que decirlo, pero bueno.
1: Pero sí está al 90%, probablemente, o al 80%. Oiga, le decía lo de Ener Valencia. No es que esté en contra de que pueda vestir la camiseta de Boca, y es más, ni siquiera soy hincha de Boca o seguidor de Boca, más me apego hacia el otro lado de River Plate.
0: ¿Ah, en serio?
1: Sí, pero bueno. No es por el tema de que pueda vestir o no la camiseta. Más bien, bueno, porque es una camiseta histórica, pesada.
0: Pesada, ya fue a la Premier League, ¿no? Si quiere de peso.
1: Sí, de acuerdo, pero no sé si con el mismo peso de hinchada,
0: de exigencia.
1: De exigencia y todo ese tipo de cosas.
0: No, me parece que no.
1: Entonces, por ahí pasa lo de Ener Valencia, porque hoy tampoco el momento de Valencia es el mejor, y aparte Boca tampoco es que tiene un plantel que lo va a arropar a Ener y lo va a hacer brillar, si es que quiere, o le va a acompañar. Hoy más bien Ener va a tener que sacrificarse un poco más para poder entrar dentro de esa dinámica que intenta Boca Junior de salir medio ahí trastabillando, porque no está bien Boca. Entonces, por ahí pasa. Luego, claro, si llega Ener y le va bien,

0: qué mejor.
1: No, increíble, claro, como compatriota.
0: Exacto, como compatriota más que como periodista, le digo. Pero basándonos en el criterio netamente periodístico, hoy no sé si es la mejor decisión para Ener Valencia y para Boca Junior. Luego, si le va bien, mejor.
1: Tenemos un antecedente que quizás es lo que genera mucho temor en los hinchas de Boca. He visto mucho temor en los hinchas de Boca porque ellos traen a Edinson Cavani.
0: Exacto.
1: Que no tenía un mal andar en Europa cuando llegó acá, ¿eh? Ojo, primero eso.
0: Venía mejor.
1: Y estaba en Europa.
0: Claro.
1: Primero. Después, Edinson Cavani como jugador ha sido con creces superior a Ener Valencia.
0: Total.
1: Por carrera, por todo lo que ya sabe, el que al menos entiende algo o lo ha visto a Edinson Cavani. Uh-huh. Y después, este mismo jugador que estamos hablando del uruguayo ha tenido muy mal paso por Boca Juniors. Ha sido muy criticado. Ha sido muy, muy criticado. Y no puede ser, es increíble. Eso es increíble, señor. Otro paréntesis, Barcelona acaba de salvarse milagrosamente segunda vez en el partido. Sigo sin entender cómo y parece que va a pasar Barcelona por eso.
0: Sí.
1: Y volviendo al tema, Edinson Cavani no le fue bien. Concluyamos en eso. El jugador que fue y no le fue bien en Boca nos hace pensar y nos hace realmente analizar por qué esta versión tan mermada de Ener Valencia le podría ir bien en Boca Juniors. ¿Por qué?
0: Exacto. Pasa por ahí. Y no es una cuestión de que seamos antipatriotas.
1: Es de esta versión de Ener Valencia.
0: Exacto. Exacto. Y ojalá, le digo, que si se termina ya de concretar el fichaje, le vaya bien a Ener Valencia.
1: Parece que ya por está, él. ¿No? Entre mañana por y él. El viernes decían que sí. Llega.
0: Sí, exactamente. Pero ya lo dan desde Olé, lo da Merlo, lo da por ahí Giral.
1: Las fuentes fiables, exacto, de Argentina, ¿no?
0: Que es prácticamente jugador de Boca Juniors. Ahora, en medio de estas circunstancias, yo planteaba el hecho de cuántas veces le fue bien al futbolista ecuatoriano en Argentina. ¿Cuántos futbolistas ecuatorianos lograron triunfar o medianamente les fue bien en Argentina? Mire que desde el otro lado, en la otra orilla, o en el otro espacio en River Plate, Kendry Páez está, bueno, ya se venía anunciando de que iba a dejar River Plate.
1: Sí.
0: Pero lo que ha colmado definitivamente a la gente de River Plate es que en medio de cómo viene River y que tuvo por ahí una derrota y todo eso, y Kendry Páez ha prendido un live en TikTok como si nada pasara. Y están súper incómodos. Más allá de todo lo que ya viene pasando con Kendry Páez, es como que la gota que derramó el vaso. Entonces le digo, lo de Kendry cada vez es más incómodo. Y él dirá, pero no hice nada malo. Sí, probablemente para él. El hecho es que, lo que decíamos, hay que saber en dónde estás. Porque una cosa es Independiente del Valle y pierdes el partido y pierdes capaz, no sé, y la final de la Libertadores. Quizás si estoy exagerando un poco. Pero prende un live y no pasa nada. O casi no pasa nada.
1: Pero estás en Argentina.
0: Pero, exacto, pierde un partido, estás con la camiseta de River. Y por eso le decía, el tema del peso de una institución y otra, y de lo que significa una institución y otra, y en este caso Boca, por eso hablábamos lo de Valencia. Y acá prendes un live porque perdiste un partido y te van a ir todos en contra. Porque están incómodos por la derrota y no puede ser que para ti sea nada más algo intrascendente. Significa que no te interesa para nada el club y la camiseta que estás vistiendo. Y están buscando ya desde la dirigencia de River el hecho de que o regrese a Chelsea o vean qué hace Chelsea con Kendry Páez.
1: Sí,
0: qué
1: porque ojo, pena, está cedido, digo, qué Kendry.
0: Pena. Sí, está cedido. No.
1: Y salió del Racing de Estrasburgo, que es el filial del Chelsea.
0: Ajá.
1: Porque no tenía minutos, porque no comenzó mal en Francia. Pero después sus actitudes fuera de cancha fueron lo que le hicieron salir porque Rosenior dijo hasta aquí nomás, Lian Rosenior, el que entonces era técnico del Racing de Estrasburgo. Y ahora, lo cierto es que no sé qué me manda el señor Maxi, raro, pero bueno. Y ahora lo cierto es que Kendry parece que está repitiendo fórmula por lo que ya sabemos todos, sus cuestiones extra cancha. Igual dentro de la misma tampoco ha sido su mejor etapa en River.
0: No, pero al menos creo que podía recuperarse algo, le digo.
1: Pudo, lo cierto es que no lo hizo.
0: Exacto. Y entonces ahí le digo cuántas veces le fue bien a un ecuatoriano en el fútbol argentino. Caibor no le fue bien.
1: No, me acuerdo la salida de Arturo Quiñones, Mina, ¿se acuerda?
0: Mina.
1: A River mismo.
0: A River, igual. del Independiente del Valle.
1: Quiñones en
0: Independiente.
1: No le fue nada bien Independiente
0: Gaibor
1: de Avellaneda.
0: Tampoco.
1: No.
0: Al que medianamente hasta ahora le está yendo bien es a Jordi Caicedo.
1: Ah, tiene razón, Jordi. Y bueno, Galíndez, que es otra cosa, porque es claro. Argentina y conoce el medio perfectamente. Claro.
0: Y por ahí hablábamos en la mañana un poquito de eso, y el Pavo Noriega, en algún momento en Boca. Que no llegaba como la gran figura, ni mucho menos, pero se fue ganando de a poquito el puesto, pero tampoco le ratificaron después. Y después de eso, la verdad no es que recuerde un ecuatoriano que le haya ido muy bien en el fútbol argentino y que haya marcado una diferencia tremenda. Entonces, todo ese tipo de cosas hace ver que quizás y hoy Ener tiene un reto, no quizás, tiene un reto muy grande vistiendo la camiseta y para muchos argentinos de la mitad más uno. La quizás es la más grande para muchos argentinos, que es la de Boca Juniors.
1: Consulta, ¿es la camiseta más pesada que va a vestir en Ener?
0: Totalmente.
1: Sí.
0: Totalmente.
1: Eso uno. Ahora, ¿es más complejo jugar en el fútbol argentino o en la Premier League?
0: Por la camiseta, en el fútbol argentino hoy.
1: O sea, va a ser la etapa quizá más compleja que demande más de Ener Valencia en uno de sus peores momentos de la carrera, si no el peor.
0: Y en el cierre de su carrera.
1: En el peor momento.
0: Claro. Uno de los peores momentos.
1: Entonces, es junte verdad. Esa fórmula. Si usted junta esa fórmula, bueno. El resultado es...
0: No parece bueno.
1: Va a ser duro lo que voy a decir, ¿no? Pero a priori el resultado va a ser igual a fracaso.
0: Sí, parecería. Y ojalá que no sea así. Y ojalá que
1: ojalá
0: nos estemos
1: que a
0: equivocando.
1: Esa fórmula le podamos añadir el factor, yo qué sé, J de jerarquía, póngase.
0: Sí.
1: Y con eso le baste. Y si quiere el factor H, no sé.
0: No, y
1: que allá en Argentina y importa mucho eso.
0: Mucho de eso le digo.
1: Vamos a ver si a la fórmula que nosotros le ponemos de la camiseta más pesada y el peor momento de su carrera, si se le añade algo más que pueda cambiar el resultado que daría esa sumatoria, ¿no?
0: Y ojalá que cambie algo en eso y que se pueda ver una buena versión y que se acople bien a Boca Juniors. Pero eso es lo que hoy sucede justamente en este aspecto con Ener Valencia, con Kendry Páez y digamos que lo bien que la está pasando Jordi Caicedo, no hay más. Y ojalá sea algo similar para Ener Valencia que Jordi, más no que Kendry Páez.
1: Oiga,
0: qué pena lo de Kendry. Le digo, me da mucha pena porque yo sí lo veía como un jugador a proyección muy, pero muy capaz.
1: Lo dijo el señor Becerra. Yo créeme que él no lo decía, sí lo decía en son de broma y al mismo tiempo no. Y yo era muy ajeno, pero dijo, Kendry cuando salió al Chelsea, dijo está a tres clubes de volver al fútbol ecuatoriano.
0: Y puede ser.
1: ¿Y cuánto le queda? ¿Uno?
0: Oye, sí. Claro, uno. Y es más, se habla de que podría regresar al fútbol ecuatoriano.
1: Por eso le digo.
0: Oiga, o sea, qué mal que le hace muchas veces el entorno, no solamente al futbolista, el entorno cercano, y en este caso que es peor de Kendry Páez, que es prácticamente su familia. Qué mal que le hace el entorno a cualquier ser humano en caso de que este entorno no sea positivo y sea obviamente deficiente, sea negativo, porque no le permite crecer y más bien le lleva a vivir lo que hoy está viviendo Kendry Páez.
1: Kendry tendrá que alterar cosas en su vida si quiere que los resultados sean distintos.
0: Claro.
1: Si no, el desenlace de esta historia lo hemos visto muchas veces, porque talentosos hay demasiados en el mundo.
0: Hay muchos. Hay muchos.
1: Disciplinados, entregados, obsesionados con el deporte.
0: Exacto.
1: Hay poquitos.
0: Y ese entorno que se necesita ser positivo, siempre dicen, ¿no? Rodéate de gente. Rodéate de gente buena, rodéate de gente capaz, que te ayuden a sumar y no lo contrario, y que te empujen a ser mejor cada día. Entonces, eso nos está pasando ahí. Y lo de Kendry es lamentable, la verdad. Ojalá que lo que dice el señor Pedro Antonio Sá, que se pueda revertir la situación. Yo ya le digo, ahora yo ya le empiezo a ver mucho más lejano.
1: No, yo también.
0: A que se revierta la situación y en ese sentido que cambie la dinámica de Kendry Páez. Eso es lo que sucede. Nos estamos despidiendo.
1: Oiga, breve, Barcelona
0: dígalo.
1: Desde el gol empezó a jugar mucho mejor.
0: Sí, sí. Le a pesar de que se salvó, pero sí ha empezado a llegar con mayor peligro.
1: Increíble cómo se salvó. 77 de juego, casi 78. Va a pasar Barcelona.
0: Sí, yo creo que va a pasar. No creo que va a pasar. Es más, en cualquier momento, porque la Capira va a
1: por
0: buscar.
1: Por ir a buscar, ¿no? Dejas espacios y te sentencian.
0: Y le va a sentenciar.
1: Lo raro es que no lo ha sacado al Pipa Benedetto. Suele ser cambio regular, más que nada por su edad y por lo exigente, ¿no? Del físico.
0: Y puede ser que pidió quedarse, porque recuerde que los últimos dos partidos, cuando lo sacaron, salió molesto.
1: Quizás. Quizás sí, pero bueno, lo cierto es que mañana tendremos ya el desenlace de esta situación. Mañana juega Aucas, ¿puede ser?
0: Sí, mañana
1: juega Aucas. ¿Unión?
0: Contra la Unión.
1: Muy bien, entonces tendremos el otro partido, por ejemplo, con este. Nos vamos a ir y veamos si puede haber el gol de Barcelona. Eric Mendoza va a meter el centro para Benedetto. No le quedó bien a Benedetto, casi narró la jugada, la costumbre.
0: Estaba bien que narre, y si era el gol, lo narraba.
1: Y salía bien, ¿no? Pero sí, lo cierto es que no, se diluyó la jugada, sigue el balón con Barcelona. Nosotros creo que mañana, ¿no, señor Montalbán?
0: Sí, nos vamos, porque ya estamos un poquito pasados. Sí, un poquito, bastante. Que tengan una buena noche. Chau, chau.

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0: Buenas tardes, doctor.
1: Buenas tardes. Adelante. Sí, en el sofá, por favor. Ponte cómodo. Recuéstate, sí. Vas a pensar que ha sido un ave que ha estado enjaulada durante toda su vida y que hoy está a punto de abrir esa puerta, la puerta de esa jaula. Vamos, con confianza. Cuéntame,

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6 de la mañana con 5 minutos, amigos, amigas, bienvenidos a esta primera emisión de Noticias en Radiovisión en la 106.1 FM. En este día jueves, 6 de agosto del año 2026, les estamos dando la más cordial de las bienvenidas a esta primera emisión de Noticias, siempre con la más amplia información del último acontecido en el ámbito local, nacional, así como en el ámbito internacional. Arrancamos como siempre, contándoles la temperatura ambiente y el pronóstico del clima para el día de hoy. Les contamos así, que a esta hora en la ciudad de Cuenca tenemos una temperatura ambiente de 9 grados centígrados con una sensación térmica similar. Parcialmente nublado el cielo de la capital de la provincia de La Suay. Alcanzaremos una temperatura máxima de 19 grados, probabilidad máxima de precipitación para horas de la tarde, amigos oyentes, de un 50%, y para horas de la noche la probabilidad es de un 20%. Son las 6 de la mañana con 6 minutos en la ciudad de Azogues. En cambio, les contamos que tenemos a esta hora una temperatura ambiente de 10 grados centígrados con una sensación térmica similar. Mayormente nublado el cielo de la capital de la provincia de Le Cañar. Alcanzaremos una temperatura máxima de 18 grados, probabilidad máxima de precipitación para horas de la tarde de un 30%, y para horas de la noche la probabilidad es de un 5%. Son las 6 de la mañana con 6 minutos. Gracias al IERCE, les informamos enseguida el índice de calidad del aire en la ciudad de Cuenca. Se da a conocer así, que a esta hora la calidad del aire es buena, sin impactos para la salud en este rango. Se puede realizar cualquier actividad al aire libre. La recomendación que se da, repetimos, desde el Instituto de Estudios de Régimen Seccional del Ecuador, adscrito al Vicerrectorado de la Universidad de La Suay. Son las 6 de la mañana con 6 minutos. Saludamos a nuestras compañeras de labores, Elena Rojas y Guadalupe Morales, y enseguida pasamos a revisar los principales titulares.

0: 6:07. Damos los créditos de las notas que las extraemos de Coavisa, Diario El Universo, Mercurio, Telégrafo, Primicias AFP y la producción propia del equipo informativo e investigativo de Radio Visión. En el ámbito nacional les contamos, Asamblea envía a la presidenta Daniel Noboa una reforma ambiental que incluye un registro sobre cambio climático. Ecuador e Israel fortalecen su alianza bilateral estratégica en seguridad y comercio. La visita del canciller japonés impulsa la cooperación con Ecuador en comercio, seguridad y energía. Presidente Milei viaja a Quito para reunirse con Daniel Noboa. Les comentaremos cuál es la agenda oficial que se llevará a cabo el día de hoy. Ecuador aprueba su nuevo cuadro nacional de medicamentos básicos con 512 principios activos para este 2026. Gobierno activa la Comisión de Equidad en Salud. ¿Qué funciones y alcances tiene? Es lo que trataremos. ¿Cuáles son los 6 viceministerios que tendrá el nuevo Ministerio de Desarrollo Económico y Productivo? Es lo que le contaremos. El salto eléctrico de Ecuador se consolida. Uno de cada 4 carros nuevos ya es híbrido o 100% eléctrico. Bancos mantendrán los servicios habilitados durante el feriado del 10 de agosto en Ecuador. Ministerio de Agricultura prepara la compra de 12.000 toneladas adicionales de arroz ante el arribo del fenómeno del Niño. Ecuador recibe 3.5 millones del Banco Mundial para preparar proyectos eléctricos estratégicos. Concurso para fiscal general del Estado se queda con 26 participantes. Partido Socialista apoyaría al correísmo en 6 provincias, mientras la IDE tiene problemas para inscribir candidatos. Los municipios han adjudicado 1.265 millones en el 2026. Quito destaca y Guayaquil cae. Colombia reactivó la venta de electricidad a Ecuador. El intercambio ha cubierto el 6% de la demanda en lo que va del día. Coca-Cola Sinclair debía salir de operación 12 días en agosto por limpieza de sedimentos, pero el mantenimiento se aplaza. Casas industrializadas llegan al mercado de vivienda social. Eternit prepara modelos desde 22.000 en el Ecuador. Daniel Noboa reduce el IVA del 15% al 8% para este feriado del 10 de agosto. Reabren la Panamericana Norte en Chimborazo tras cierre por protestas contra peaje móvil. 6:10.
1: En el ámbito local, amigos oyentes, estos son los principales titulares. El municipio de Sevilla de Oro en Azuay es multado con más de 19.000 dólares por deficiencias e inconsistencias en su catastro. Alcalde de Sixtig acudirá a asamblea para justificar su patrimonio. Se suspende entrega de la locomotora 14 al parque del ferrocarril en Cuenca. Ministerio de Infraestructura y Tecnología entregó 99 títulos de propiedad en la provincia de Azuay. Tarjeta Movilízate sí se podrá prestar a Clara, alcaldesa subrogante. Alianza Nacional por la Salud pide medidas de fondo ante la crisis del sistema sanitario. Consejo Nacional Electoral publicó el reglamento para los exit poll. ¿Cómo serán las papeletas electorales seccionales de 2026? Les estaremos contando. Universidad Católica de Cuenca abre convocatoria Festival de Cortometrajes de Suspenso. Semana Mundial de la Lactancia Materna. ¿Cómo funcionan los lactarios y bancos de leche? Hospitales de Baños y Ricaurte ya tienen fechas de apertura. SIDAP anuncia convocatoria para capacitación digital de mujeres artesanas. Trova Sinfónica en Navone y Cuenca. Cómo acceder a las entradas les estaremos contando. Agenda de actividades en Cuenca por el Día de la Cultura. 6:12.
0: En el ámbito de sucesos les comentamos, Ejército capturó a alias Mambino, presunto miembro de los Lobos en el Oro, epicentro de la violencia de Ecuador. Policía asegura que Ecuador registra una importante reducción en los 7 delitos de mayor connotación. Clausuran local cerca de El Arenal, que era usado para ventas informales, según el municipio de Cuenca. Barrios advierten aumento de la inseguridad en nuestra ciudad. Guardia Ciudadana interviene vivienda abandonada en el sector de Milchichique tras denuncias ciudadanas. Sentenciado por tráfico de drogas en mediana escala en Cuenca. Alcalde de El Tambo y otros dos procesados guardan prisión preventiva por presunto peculado. Destituyen a jueza por liberar a 5 ciudadanos de El Tambo acusados de presunto ataque a caravana presidencial. Solo fueron a disfrutar. Esto se sabe de los dos jóvenes de Quito desaparecidos en Puerto López. Centro de monitoreo de los lobos operaba en un nightclub en Quito. Entre los clientes habían supuestos policías. Matías Fernando Fernández, el niño reportado como desaparecido en Quito, fue localizado con vida. Alcalde del Tambo, René Castillo, recibe prisión preventiva. Un incendio forestal se registró este día miércoles en el Cerro Francés Urco. Ya fue controlado tras la intervención de las unidades de emergencia. 6:13.
1: En el ámbito deportivo les contamos, Richard Carapaz dice que fue un tour de ensueño y ya piensa en la Vuelta a España y el Mundial de Montreal. Barcelona Sporting Club avanza en Copa Ecuador, pero sus problemas de fondo persisten. Darío Benedetto, tras la clasificación ante Liga de Puerto Viejo, dice: solo nos queda la Copa Ecuador. Universidad Católica derrota Vino Tinto en los últimos minutos y avanza a cuartos de final de la Copa Ecuador. A los 36 años, Ener Valencia asume el mayor reto de su carrera. Jugará en Boca Juniors. Emelec logra eliminar todas las prohibiciones en FIFA por deudas y ya puede inscribir a sus fichajes. Carlos Tenorio convoca a asamblea de la gremiación de futbolistas en medio de críticas a su administración. Gol de Piero Hincapié con el Arsenal durante el amistoso de pretemporada ante el Real Betis. FIFA niega ofrecer la final del Mundial 2030 a Marruecos. Real Madrid alcanza un acuerdo para fichar a Jan Diamandé por 162 millones de dólares. 23 goles, Ciudadela San Roque firma una de las mayores goleadas de la historia del Mundialito de los Pobres. Y Cuenca volverá a ser la capital de downhill latinoamericano. Este 8 y 9 de agosto, la pista de Turi recibirá la segunda válida del Open Shimano Latam 2026. 6:15.
0: En lo internacional, 150 millones y 2 abogados migratorios. El contrato de Trump para defender a menores genera polémica. La mayor ofensiva migratoria de Trump deja más de 50 mil migrantes detenidos en un mes en los Estados Unidos. El Congreso de Chile aprueba la polémica mega reforma económica de CAS. ¿Cuáles son los puntos claves? Le contaremos. El Papa León volverá a la ciudad que marcó su vida pastoral en Perú. El doctor Fauci, el científico que frenteó el coronavirus y el VIH en Estados Unidos, vive ahora una intensa arremetida de los republicanos. Estados Unidos ofrece 100 millones de dólares por información de alias Pelón y otros cabecillas del cartel Jalisco Nueva Generación. Abelardo de la S. Priella recibe su banda presidencial hecha por el sastre de los presidentes y los papas. De la S. Priella excluye de su posesión a varios expresidentes colombianos y tribunal evaluará demanda que busca paralizar ceremonia en Cali. Congreso de Colombia debería proyecto para derogar la paz total, la política sin éxito de Petro con los grupos armados. Restos de un cohete de SpaceX fabricado por Elon Musk se estrellaron contra la luna. Trump dice que Hormuz se abrirá muy pronto o Irán será golpeado muy duramente. México investiga nexo de homicidio de influencer con mensaje sobre cartel. Relaciones con Argentina seguirán rebajadas mientras se persisten ataques a Demirey, dice Brasil. 6:16. Enseguida revisamos lo que nos traen las redes sociales.
2: En este momento daremos una visión a las redes sociales.
0: 6:17. ¿Qué nos traen las redes? Los precandidatos empiezan a promover sus mensajes con pauta en las redes sociales. La librería de Meta, que incluye a Facebook e Instagram, reflejan que los aspirantes a las alcaldías y prefecturas ya se promocionan ante los votantes. Ver el eclipse solar sin protección podría causar daños irreversibles en la retina, y más detalles sobre el fenómeno que se llevará a cabo este 12 de agosto se han expuesto a través de las redes sociales ante este fenómeno astronómico que no se repetirá en 150 años. Pues a pocos días se da a saber cuál es este momento único entre esta generación, de acuerdo con la NASA. Ni la inteligencia artificial detectó el fallo que permitió un robo millonario en Bitcoin. La empresa canadiense, que reveló que el error permaneció oculto incluso después de varias revisiones con inteligencia artificial. Ante la suspensión del festival de Mapping Quito Luza de América, previsto para este 7, 8 y 9 de agosto, la empresa pública Quito Turismo señaló que es una decisión del CERCOP que impidió continuar con el proceso de adjudicación. Miss Universo Ecuador 2026, gala preliminar, será este 6 de agosto y podrá verse en vivo por YouTube. Se ha dado a conocer todos los detalles sobre la gala de belleza Miss Ecuador 2026. 6:18.
1: Revisamos enseguida la situación vial en las provincias de Azuay y Cañar. Información, como siempre, que nos trae el ECU 911 Austro. Les contamos así: que la vía Cuenca o la Sol Limón se encuentra habilitada. Se pide conducir con precaución por deslizamientos de la vía en el sector de Ingamuyo 2, en los kilómetros 629, 39+500, 47, 54 y 57. La Cuenca Lumac Pamba o la Sol habilitada. La Paute Gorbales.

0: Cuenca Girón Pasajes, cerrado por deslizamiento en el kilómetro 90. La cuenca Molleturo Naranjal parcialmente habilitada en el kilómetro 101 para vehículos livianos y pesados que no superen las 38 toneladas. Conducir con precaución en los kilómetros 49, 53, 57, 85 y 91. La cuenca Sixing-Matanga, la autopista Cuenca Azogues, la vía Cumbe, la Jarata, Oña, la Chutchaca y el Triunfo se encuentran habilitadas, mientras que la cuenca Cañaralosi se encuentra parcialmente habilitada en el sector El Rocío. 6:20 hacemos nuestro primer corte, pero enseguida regresamos con el desarrollo de las principales noticias.
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2: Seis horas con 21 minutos. Iniciamos contándoles que el ejército capturó alias Mambino, presunto miembro de los Lobos en el Oro, epicentro de la violencia de Ecuador.
3: Les contamos así, amigos oyentes, que las Fuerzas Armadas capturaron a un objetivo criminal prioritario en el sector Bajo Alto. Alias Mambino sería presunto miembro de los Lobos. El ejército ecuatoriano informó sobre una operación en el sector de Bajo Alto perteneciente al cantón El Guabo, que culminó con la aprehensión de alias Mambino el miércoles 5 de agosto. Esta operación en la provincia del Oro se da en medio de un alto registro de violencia en esta zona del país. De acuerdo con información oficial de las Fuerzas Armadas, el detenido es considerado un objetivo criminal priorizado y presunto integrante del grupo armado organizado GAO Los Lobos. Durante la intervención, los uniformados decomisaron un arma de fuego, municiones y radios de comunicación, poniendo al sospechoso ante las autoridades competentes para las investigaciones de ley. La captura de este presunto miembro de los Lobos ocurre en una provincia altamente disputada por este grupo criminal frente a las organizaciones enemigas, los Choneros y Sao Box, una facción que se separó de los propios Lobos. La provincia del Oro se ha considerado como el principal epicentro de la violencia criminal en Ecuador en relación con su población, mientras que a escala nacional las muertes violentas registraron una disminución del 10,83% durante el primer semestre de 2026. El territorio orense quebró esa tendencia al reportar un incremento del 63,32% de sus niveles de homicidio, pasando de 319 víctimas en los primeros 6 meses de 2025 a 521 casos en el mismo periodo del año 2026. Son las 6:23 a.m.
2: La Policía Nacional reportó una disminución del 8% en las muertes violentas en el Ecuador y atribuye la mayoría de estos casos al crimen organizado. El comandante Pablo Dávila presenta un balance de la seguridad del país, lo que incluye a desaparecidos. El comandante general de la Policía Nacional aseguró el día de ayer que en el caso de Pablo Dávila se presentó acá en el 2026 un registro de una reducción de los principales delitos y este balance de los operativos en este marco del plan de seguridad impulsado por el gobierno. Tenemos una importante reducción en los 7 delitos de mayor connotación nacional. Lo tenemos mapeado, hacemos el seguimiento, es lo que señaló el jefe de la policía. 6:24 a.m. Y acá en la ciudad de Cuenca clausura local cerca del Arenal que era usado para ventas informales, según el municipio de Cuenca.
3: Un local que albergaba a unos 70 comerciantes informales fue clausurado en Cuenca la madrugada de este último miércoles 5 de agosto. Con esto, según el informe

0: municipal se puede tomar el control de las ventas informales y recuperar los espacios públicos en los alrededores del mercado El Arenal. Según la información oficial, el establecimiento albergaba a unos 70 ciudadanos que desarrollaban actividades comerciales sin contar con el permiso de funcionamiento ni el uso de suelo correspondiente. Esto hacía que incumplan la normativa que regula el ejercicio de actividades económicas en el cantón. Juan Sánchez, comerciante del recinto ferial El Arenal, señaló que estos operativos buscan proteger el trabajo de quienes cumplen con la normativa y aportan al desarrollo económico de la ciudad. Los comerciantes cumplimos con los permisos, cancelamos tasas e impuestos y trabajamos de manera formal, refirió el dirigente. Además, las entidades realizaron recorridos preventivos, controles al comercio informal y procesos de socialización con los comerciantes, reiterando la importancia de respetar las áreas destinadas a la circulación peatonal y vehicular y el ejercer la actividad comercial dentro del marco legal. El operativo de control estuvo a cargo de la Dirección de Mercados en coordinación con la Guardia Ciudadana, la MOVP y Control Municipal. 6:25 a.m.
1: Y de esta manera, Roberto Mosquera, presidente de la Federación de Barrios de Cuenca, advierte sobre un aumento de la inseguridad en distintos sectores de la ciudad y cuestiona el funcionamiento de algunas alarmas comunitarias. El sentir ciudadano es diferente al de las autoridades. No hay que tapar el sol con un dedo, afirmó Mosquera, quien señaló que dirigentes barriales le han reportado robos y otros problemas de seguridad. Indicó que algunos sistemas de alarmas comunitarias no funcionan y que esta situación se ha comunicado al Consejo de Seguridad Ciudadana. Dirigentes de algunos barrios han pedido mayor presencia policial y la reapertura de las unidades de policía comunitaria que permanecen cerradas. Mosquera mencionó reportes de robos en Totoracocha y preocupación por la prostitución en el sector. La Federación de Barrios ha planteado sus inquietudes en reuniones con el gobernador Bermúdez y la alcaldesa Peñalosa y se realicen los operativos. Sin embargo, Mosquera señaló que fueron momentáneos. Para que la inseguridad baje, se debería incrementar personal policial porque muchas veces llegamos a los UPC y no hay personal, refirió. Y ante aquello, el gobernador de la SUAY, Javier Bermúdez, manifestó que el uso progresivo de la policía debió a controles en un hecho de intraviolencia familiar ocurrido en el sector de Totoracocha. El funcionario también habló de los controles para evitar la inseguridad en la ciudad y áreas rurales. Aquí sus declaraciones.

0: El gobernador de la provincia, Javier Bermúdez, se refiere a los momentos de tensión que se vivió en Totoracocha, cuando se produjo un hecho de violencia intrafamiliar, lo que obligó a la policía a hacer el uso progresivo de la fuerza. La autoridad también se refirió a la necesidad de que el Consejo Cantonal apruebe la ordenanza de control, lo que serviría de herramienta para efectuar los operativos correspondientes.
1: Bueno, con el tema del tiro,
2: hubo una intervención por una violencia intrafamiliar. Entró la policía y tuvo que hacer el uso progresivo de la fuerza porque obviamente un agresor con cuchillo en mano estaba agrediendo a una señora, creo que es la conviviente. La Policía Nacional, para defender a esta persona, hizo uso progresivo de la fuerza y de ahí sale el tiroteo. No fue tiroteo, fue un uso progresivo de la fuerza en primer lugar. En segundo lugar, llegaron a la audiencia y este señor de nuevo salió libre. ¿Sí? Obviamente compartimos nuevamente la frustración, porque para el juez, no, y aquí ya no tiene nada que ver la fiscalía, para el juez no se había demostrado por parte de fiscalía que la prisión preventiva es la necesaria. Entonces, se visten de estos formalismos y que seguimos teniendo estas quejas, lastimosamente, en este tema. En el segundo tema, burdeles, ¿qué está pasando, señores? No tenemos ordenanza de control, un año. Vengo rogándoles al Consejo Cantonal, que pongan una ordenanza de control. ¿Para qué? Para que los comisarios municipales nos puedan abrir los espacios y poder ingresar con la policía. No tengo. Solo yo fui el único que pedía, rogaba. Dos en moto. Rogaba. Ordenanza de control. ¿Por qué? Porque las ordenanzas de control son las herramientas de seguridad que nos va a permitir también, en primer lugar, ver en dónde se pueden poner las cosas. En segundo lugar, los temas de los burdeles, nosotros vamos a intervenir. Estamos interviniendo y vamos a intervenir, no voy a decir cuándo, cómo ni dónde, pero tenemos ya en el radar algunos están inclusive judicializados. Cuando se judicializa, estamos a órdenes del fiscal y del juez, porque los jueces son quienes nos dan a nosotros la oportunidad de ingresar a los domicilios.
0: Sobre el reclamo del presidente de la Federación de Barrios de Cuenca, señaló:
2: yo he pedido al señor presidente de uno de los barrios, ¿sí?, el doctor Torres, que me presente también a mí dónde están y que me diga cuáles son las intervenciones, porque yo con él he estado conversando, él ha estado muchas veces en la gobernación, y no es dar la cara ni buscar no hacer las cosas. Siempre estamos nosotros preocupados, empáticos con la gente. No crean que nosotros no estamos haciendo, y la Policía Nacional está todos los días. El Distrito Norte se activa. Acuérdense, inclusive hasta el día de ayer en Gualaceo se capturó una banda con muchísimas cantidades de sustancias sujetas a fiscalización. Entonces, si ustedes ven, el trabajo de la policía es continuo, el trabajo de la policía es fuerte y lo vamos a seguir haciendo. Y ruego nuevamente al Consejo Cantonal, ¿sí?, que hagan la ordenanza de control. Entiendo el clamor de la gente, soy empático, siempre somos empáticos. Nosotros tenemos todos los días operativos. Usted ve y ustedes están siendo hasta etiquetados en mis redes sociales de todo la labor que hacemos. De ahí de que algunas personas que quieran hacer política de esto, yo no lo voy a hacer. No voy a entrar en enfrentamientos con el presidente de la Federación de Barrios ni nada por el estilo. Lo que sí, nosotros sí recibimos en la gobernación a todos los barrios que
3: ¿usted
2: piden
3: va a territorio?
2: Nosotros, claro.
3: Visita los barrios, claro, las comunidades, sí. Están en Punta Corral, por ejemplo.
2: Sí.
3: ¿Y qué soluciones han tomado, señor gobernador?
2: ¿Por qué?
3: Para el tema de robo de ganado.
2: Estamos haciendo con la WICA nosotros. Estamos trabajando con los jefes y tenientes políticos.
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12: Seis horas con 35 minutos. Guardia Ciudadana interviene vivienda abandonada en el sector de Milchichije tras denuncias ciudadanas.
13: Les contamos así, amigos oyentes, que agentes de la Guardia Ciudadana ejecutaron un operativo en un inmueble abandonado junto al puente de Milchichije en el cantón Cuenca, en respuesta a reportes emitidos por los residentes del sector sobre el uso irregular de la propiedad. Durante la inspección del inmueble, el personal municipal localizó a un ciudadano en el interior, a quien se le solicitó desalojar el predio. En el lugar se hallaron colchones, muebles, prendas de vestir, herramientas de descanso improvisadas y elementos asociados al consumo de sustancias catalogadas sujetas a fiscalización, además de armas cortopunzantes como un cuchillo y un machete. Como parte del procedimiento de control, los agentes retiraron todos los objetos encontrados, incluyendo varias carpas utilizadas como cubierta, con el fin de inhabilitar la infraestructura para pernotaciones o actividades no autorizadas. La institución municipal comunicó que incrementará los patrullajes preventivos y los recorridos de vigilancia en los sectores de en los alrededores del sector para mantener el orden público y evitar la reocupación del inmueble. 6:36 a.m.
12: Y así también acá en la ciudad de Cuenca, ya Hilton Francisco L. fue sentenciado a 3 años de privación de la libertad como autor del delito de tráfico ilícito de drogas en mediana escala. La aprehensión del procesado se registró la noche del día de ayer. Agentes de la policía efectuaban un patrullaje por la calle Manuel Vega en Cuenca cuando observaron a un ciudadano en actitud nerviosa y le solicitaron que se detuviera. Sin embargo, él caminó rápidamente, sacó una funda negra de su vestimenta y la lanzó al piso. La policía interceptó al sospechoso, identificado como Hilton Francisco L. En el interior de la funda se encontró una sustancia de color beige, dosificada en 90 fundas pequeñas que estaban listas para el expendio. 6:37. Y el alcalde de El Atambo y otros dos procesados guardan prisión preventiva por presunto peculado.
13: Se da a conocer así, amigos oyentes, que la Fiscalía General del Estado formuló cargos en contra del alcalde del cantón El Tambo, René Alonso C., el concejal y presidente del Comité de Festejos de Edison Marcelo E. y el promotor de eventos Gabriel Gerardo O. por su presunta responsabilidad en el delito de peculado. Al culminar la audiencia de formulación de cargos, el juez de la Sala Especializada Penal para el Juzgamiento de Delitos Relacionados con Corrupción y Crimen Organizado, que conoce la causa, acogió el pedido fundamentado por Fiscalía y dictó prisión preventiva para los tres procesados. Como medida cautelar de carácter real, dispuso la prohibición de enajenar bienes por un monto de $16,515 para cada uno de los detenidos. El fiscal provincial del Cañar, César Andrade Maldonado, indicó que la investigación se relaciona con la organización de un concierto internacional efectuado por los 33 años de cantonización del Tambo. El evento habría sido incluido dentro de un contrato por $50,000 suscrito entre el alcalde y el promotor de eventos. Sin embargo, según un informe con indicios de responsabilidad penal de la Contraloría, los tres procesados presuntamente coordinaron la emisión, distribución y comercialización de 3,200 boletos, cuya recaudación por taquilla ascendía a $83,000. René Alonso C. y Alonso Marcelo y Edison Marcelo E. presuntamente recibieron 1,400 boletos, mientras que los otros 1,800 estuvieron a cargo de Gabriel Gerardo O. Durante el examen especial efectuado por la Contraloría General del Estado, el alcalde habría presentado al equipo auditor 1,178 boletos que no fueron comercializados. Sin embargo, el manejo de los demás boletos no fue justificado por los tres procesados. Estas acciones habrían ocasionado un perjuicio de $49,545, monto que no ingresó a las cuentas del municipio. El fiscal provincial también manifestó que la impresión y venta tras boletos no habrían estado incluidas en el contrato y que presuntamente tampoco se contó con la autorización administrativa para regular la recaudación y el ingreso del dinero. Entre los elementos de convicción que sustentan el proceso penal constan el informe de Contraloría General del Estado, las pericias de contratación pública y contable, documentos administrativos y contractuales, certificados electorales, informes de reconocimiento del lugar de los hechos, actas de las sesiones del Consejo Cantonal, así como las versiones de auditores y de concejales. La etapa de instrucción fiscal tendrá una duración de 90 días, se informa. 6:40.
12: Y hablando de El Atambo, el pleno del Consejo de la Judicatura destituyó a la jueza Erika Álvarez por liberar a 5 ciudadanos procesados por el presunto ataque a una caravana presidencial en el cantón del Tambo, provincia del Cañar, el pasado 7 de octubre del 2025. El pleno de la judicatura resolvió la destitución, argumentando que la jueza habría incurrido en manifiesta negligencia al declarar ilegal la aprehensión de los 4 hombres y una mujer. Durante la audiencia de formulación de cargos, Álvarez mencionó que encontró irregularidades durante el proceso de detención de las 5 personas. 6:40. Y cambiando de tema, el excomandante de la Guardia Ciudadana, Alfredo Tosi, informó que presentará una denuncia en la Fiscalía por presunta calumnia contra un guardia municipal que lo señaló de solicitar dinero. Tosi rechazó las acusaciones y afirmó que será la justicia la encargada de esclarecer los hechos, incitando a la denunciante a presentar las pruebas correspondientes. Además, señaló que las denuncias en su contra serían malintencionadas y reiteró su disposición para colaborar con las autoridades competentes.
10: Lamentablemente, dentro de la institución hubo, llamémoslo así, un revuelo dentro del personal administrativo, por decir, dentro de los funcionarios jerárquicos. Ese audio responde a una reunión institucional que teníamos con los jerárquicos, que eran normalmente de manera semanal. Y lo que se estaba discutiendo era un tema sobre el tema de la entrega de caramelos que se daba en el mes de diciembre. Esto era de manera voluntaria y por parte de nosotros, en este caso, cuando estaba pues dentro de la institución, y hubo pues una confusión en la cantidad de caramelos que se estaban entregando. Más allá de eso, hay que aclarar, no es que se daban depósitos a nadie, se compraba los caramelos y estos eran entregados ya de manera directa para el tema de acción social y para entregar a las diferentes instituciones. Entonces eso corresponde exclusivamente a un tema así, pero fue un tema institucional que no trascendió a mayores circunstancias, pues fue ese día y el día siguiente se siguió elaborando de manera normal. Lo que llama la atención, sí, específicamente, es que esa reunión fue en el seno del personal jerárquico de la Guardia Ciudadana. Es decir, una de las cinco personas que estábamos ahí es quien filtra este audio, lamentablemente con malas intenciones, con fines, yo creo que políticos, con fines, más allá de eso, pues fines, yo creo que para dañar la imagen institucional. Y aclarar esto también, este audio corresponde al mes, me parece que de noviembre o inicios de diciembre del 2024, es decir, es por qué sale ahora, es justamente por la época política en la que se encuentra. El tema de el audio de grabación es específicamente por este tema de los caramelos. Ahora bien, lo que sale el señor guardia ciudadano hablando, que debo decirlo claramente, es plenamente identificable quién es, ¿sí? Entonces yo sí le invito a ese señor guardia ciudadano que tuvo, pues, la valentía, entre comillas, de salir a declarar cosas que se está pidiendo dinero, en este caso me arrogaba sobre mi persona que este tema, yo le invito que venga conmigo de la mano y vamos a fiscalía a denunciar, porque ni yo he recibido un dólar, y si es que él conoce que alguien ha entregado, pues él tiene información que es importante para poder transparentar la administración pública. Eso es un delito, y como yo tengo las manos limpias y la cara muy en alto, puedo llegar a fiscalía a denunciar este tema y prestar todas las facilidades para que esto se pueda esclarecer. Entonces, yo sí, personalmente, como abogado, debo decirlo, estoy elaborando ya una denuncia, espero que la institución también se sume a eso para poder presentarlo de manera directa en fiscalía y que se investigue hasta las últimas consecuencias. Y es decir, mi denuncia quedará específicamente clarificado el nombre del señor guardia que sale en ese video para que vaya y lo declare y lo diga frente a una autoridad y que sostenga aquello y indique quién ha recibido, dónde se ha entregado. Porque imagínese, un señor guardia ciudadano gana $675. Es un sueldo bajo para el trabajo.

0: trabajo que realizan y encima que les pidan 200 y 300 dólares, como dicen en el audio, no tiene sentido. Plenamente identificado el señor guardia ciudadano, más bien, incluso sé en qué sector trabaja, sé quién es directamente, y eso estará especificado claramente en la denuncia que presentaré en fiscalía por este tema. Y pediré incluso un examen para que puedan identificar las comparaciones fisionómicas en caso de que él niegue ser esa persona y que se pueda determinar.
1: Reportó para Radiovisión Alfredo Lazo.
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4: Seis horas con 46 minutos y continuando con información de carácter local. Municipio de Sevilla de Oro, en Azuay, es multado con más de $19,000 por deficiencias e inconsistencias en su catastro.
5: La Superintendencia de Ordenamiento Territorial determinó la responsabilidad del municipio de Sevilla de Oro al incumplir parámetros técnicos del catastro nacional. La Superintendencia de Ordenamiento Territorial, Uso y Gestión de Suelos, SOT, declaró la responsabilidad administrativa del Gobierno Autónomo Descentralizado Municipal de Sevilla de El Oro, ubicado en la parroquia, en la provincia de Azuay, por incurrir en una infracción grave relacionada con la gestión catastral, mediante la resolución número 2026-060 emitida este 5 de agosto. La entidad de control impuso al municipio una multa de $19,954. La sanción se deriva de un procedimiento administrativo sancionador. Durante el proceso, la SOT verificó que Sevilla de Oro no cumplió con los parámetros técnicos establecidos en la norma técnica nacional de catastro, registrando inconsistencias específicas en 7 atributos obligatorios del componente predio y en 4 atributos del objetivo zona económica. Asimismo, el municipio no acreditó la conformidad de los requisitos del sistema de información geográfico catastral local SICAL relativos a la integración de procesos, la metodología de valoración y la exactitud posicional de los predios como medida correctiva y de reparación. La SOT dispuso que el municipio de Sevilla actualice de forma obligatoria a la información catastral urbana y rural de su territorio, ajustándose a las normas y directrices del ente rector del hábitat y vivienda y reportando sus avances de forma periódica. Según registros de las cuentas regionales del Banco Central del Ecuador, el valor agregado bruto de Sevilla de Oro asciende a 159.8 millones. No obstante, bajo estimaciones de la CEPAL, la falta de actualización catastral está provocando que el municipio deje de percibir un estimado de 1.5 millones anuales en ingresos fiscales tributarios. 6 de la mañana con 48 minutos.
4: Y el alcalde de Sixig acudirá a la asamblea para poder justificar su patrimonio. El alcalde de Sixig, David Duchitanga, anunció que comparecerá ante la Asamblea Nacional para responder a los cuestionamientos relacionados a su patrimonio. A través de un video difundido en sus redes sociales, el burgomaestre informó que solicitó ser recibido por la comisión legislativa correspondiente con el propósito de aclarar las denuncias planteadas por la vicealcaldesa, quien ha cuestionado el incremento de su patrimonio durante los últimos años. Duchitanga también agradeció las muestras de respaldo expresados por la ciudadanía y aseguró que presentará la documentación y las pruebas necesarias para demostrar que su patrimonio tiene un origen lícito y ha sido obtenido de manera honesta. 6:48. Gremios profesionales reclaman en una sola voz al gobierno atención al sistema de salud. Las quejas por la falta de medicinas, la imposibilidad de obtener citas médicas, la falta de equipamiento son las principales causas. Dan plazo al gobierno de un mes para que escuche estos reclamos. Al respecto, Gustavo Dávila, presidente de la Alianza Nacional por la Salud, se pronunció.

0: Diferentes gremios profesionales se unen para reclamar al gobierno la falta de medicamentos, la dificultad para obtener las citas médicas y el deterioro de la infraestructura en los diferentes centros de salud. Dan un plazo al gobierno de un mes para que atienda a este sector. Así lo refiere Gustavo Dávila, presidente de la Alianza Nacional por la Salud.
1: Todos estamos conscientes del problema que está atravesando el sector de la salud. Es la falta de medicinas, la falta de insumos, la falta de especialistas, la demora de 3-6 meses en un turno. Son problemas graves. La infraestructura, el equipamiento de los hospitales, todos conocemos y lo están viviendo. Pero frente a ello, ¿qué hacer? Y es el tema que la Alianza Nacional por la Salud, que agrupa 38 asociaciones de pacientes con enfermedades raras, huérfanas, catastróficas a nivel nacional, y nos hemos unido con la Federación Médica, con los colegios médicos, con los jubilados, con la academia, con la gente del derecho, para decir, a ver, hagamos algo, propongamos un acuerdo nacional por la salud. ¿Y para qué este acuerdo nacional? Para igual, trabajar con el IES, con el Ministerio de Salud, con los hospitales de la policía, con los hospitales de las Fuerzas Armadas. Quisiera ver, ya está diagnosticado el problema, todos ya conocen. Ahora sí, en mesas técnicas, ¿qué tipo de medicamentos van a llegar? ¿Cuándo van a llegar? ¿Dónde se va a entregar? ¿Para qué patologías? Y de una manera clara, transparente, que esto se viabilice y no seguir viviendo de promesa tras promesas y aún más, con estos cortes que se tiene después de tener 8 ministros de salud, que no ha habido estabilidad en el sector de la salud. Sí, es un tema porque se ha dado plazos realmente, porque ha habido muchos ofrecimientos y todos con la esperanza que ya va a ocurrir, pero ya estamos llegando a extremos, como es el tema de tener que regalar, donar morfina a pacientes que están al final de su vida. 300 dosis a diferentes provincias, eso no tiene lógica. El dolor está cada vez más fuerte y ya vemos en las calles pacientes que están quejándose, ya vemos que otros están ejerciendo acciones judiciales. Dijimos, a ver, seamos también propositivos, juntémonos todos, y por eso es lo importante de esto, tener al colegio médico, a las diferentes instituciones, para decir, hagamos, trabajemos por la salud. Una hoja de ruta para saber exactamente cuándo se va a ir solucionando esto, el tema de los presupuestos. Y lo tercero que es importante, que es el poder que tiene la sociedad civil, de juntarnos aún más fuertemente todos los pacientes, las instituciones, porque esto lo hemos hecho ya en Quito, lo hemos hecho en Guayaquil, lo hicimos ahora aquí en Erazuay, para confluir y luego tener que tomar decisiones si es que las cosas no se dan.
2: ¿Podría desembocar en una acción de hecho, protestas en las calles?
1: Sí, es un derecho que tiene la sociedad. El día de ayer estuvieron los pacientes renales frente a Calón de Led, los pacientes alzando la voz porque no tienen sus diálisis, están demorados sus trasplantes, y eso demuestra que es una organización. Cuando todas las organizaciones, todos los pacientes se unen en todo el país, es una fuerza poderosa que puede transformar muchas cosas.
2: ¿Es muy crítica la situación de la salud? ¿Los enfermos, pacientes con enfermedades catastróficas?
1: Sí, mire, tan crítico es que el día de ayer el señor Kevin, el representante del Frente Nacional de Pacientes Renales, decía que hay pacientes que están muriendo porque no reciben completamente sus diálisis, porque en muchos casos no pagan las dializadoras. Pacientes que están en lista de espera tan larga sin su trasplante, no solo porque no hay los órganos, sino también porque por toda esta burocracia, por todo lo que está detenido. Hemos visto en las noticias lo que pasa en los hospitales en la costa, que no funciona ni el aire acondicionado. Hemos visto lo que es llamar a una cita al IES y no hay turnos ya 4-5 meses y seguimos esperando. O sea, todos sabemos lo que está pasando hoy por hoy en el país, pero no ha habido soluciones certeras, ni siquiera la vicepresidenta que estuvo como ministra de salud.
2: ¿Hay indolencia por parte del gobierno?
1: Yo diría indolencia, indiferencia, pero ante todo falta de empatía.
3: Para Radio Visión 106.1, reportó Felicia Guerrero.

0: 6:54. Se suspende entrega de la locomotora 14 al parque del ferrocarril acá en Cuenca.
1: Se suspendió la entrega oficial de la locomotora 14 en Cuenca, prevista para este miércoles 5 de agosto, debido al fallecimiento de Marcelo Carpio Flores, padre de Paulo Carpio, viceministro de Infraestructura y Transporte. El bien patrimonial ferroviario arribó a Cuenca proveniente de Durán y las autoridades del MIT tenían previsto entregarla de manera oficial al municipio de Cuenca este miércoles 5 de agosto. Lamentablemente, mientras el viceministro cumplía una agenda con el ministro Roberto Luque, recibió la noticia de la partida de su progenitor. El MIT expresó su pesar por el sensible fallecimiento de Marcelo Carpio Flores, padre del viceministro. Por ahora se desconoce la nueva fecha para la entrega oficial de la locomotora, que fue traída desde Durán para en una plataforma. La locomotora 14 funcionaba a vapor y marcó la historia de Cuenca y el barrio Gapal. Ahora se espera que sea parte del nuevo parque en el que se rinde tributo a la tradición de los ferrocarriles de la ciudad. La unidad histórica fue una de las que operaba en la ciudad antes del cierre de operaciones tras el desastre de la Josefina. 6:55.
0: Y el Ministerio de Infraestructura y Tecnología designó una inversión que supera los $47,000 para la legalización de 99 terrenos con sus respectivas viviendas ubicados en los cantones de Cuenca, Gualaceo y Sixi, con lo cual el MIS entregó 99 títulos de propiedad acá en la provincia de la Azuay. Y de esta manera, el ministro de Transporte y Tecnología, Roberto Luque, quien hizo esta entrega, también se refirió a otros temas. Señala que las obras del intercambiador del Redondela del IES avanzan un 42% y que estos trabajos reflejan el apoyo del gobierno a Cuenca y la provincia. Aquí las declaraciones del ministro Roberto Luque.

0: El ministro de Transporte y Tecnología, Roberto Luque, recorrió las obras del distribuidor que se viene ejecutando en el redondel del IES, indicando que el avance de la misma alcanza el 42% y se habilitará su primer puente en agosto del presente año. Este intercambiador tiene una inversión de aproximadamente 43 millones de dólares. La obra en su totalidad contempla el intercambiador en Monay, Gapal y Avenida 12 de Octubre.
1: Estamos en una obra que es importantísima para el gobierno del presidente Noboa, para Cuenca, para Azuay, para Sogues, y que obviamente ha sido prioritaria para este gobierno. Son más de 43.3 millones de dólares que van a una vía en donde pasan 80 mil vehículos al día, que sabemos en los tiempos de traslado, sabemos el sufrimiento y digamos la angustia de tener que salir antes y demorarse bastante tiempo en poder llegar al trabajo, dejar a la escuela, en la escuela a los niños y todo lo que implicaba lo que es esta autopista para los cuencanos. Hoy estamos haciendo una solución vial que va a solucionar en parte estos problemas. Es parte de una solución integral que contempla dos pasos elevados más. Dos de ellos que por fin con la CAF hemos logrado de que no se tome el tema de expropiación como definitivo previo a la licitación. Ya van a poder ver en el portal de compras públicas el paso elevado de Gapal, en donde se nos van a entregar ofertas, me parece, el 14 de agosto, y esperamos una adjudicación a fin de mes y una primera piedra en septiembre, y en 12 de octubre una primera piedra en octubre también. Todos esos pasos elevados forman parte de una solución integral, demostrando claramente que el gobierno está pensando justamente en Cuenca, en Azuay y en la movilidad de los cuencanos. La fecha contractual es agosto del 2027, sin embargo, el ritmo que vamos, yo creo que la gran mayoría de la obra se la va a poder tener un par de meses antes. No obstante, contractualmente habrán cosas menores como asfalto en los accesos y una serie de cosas complementarias que podrán terminarse hasta esa fecha que le estoy indicando. No es necesariamente el indicativo, la obra la van a poder disfrutar al máximo cuando ya esté 100% operativa, porque evidentemente hay que hacer planes de contingencia viales, que es lo que la técnica manda a ejecutar cuando una obra de esta envergadura está en plena construcción. Sabemos que esto genera molestias a los sectores aledeños, incluso tráfico vehicular en los momentos durante la construcción, pero también tenemos clarísimo en toda la experiencia de todas las obras que las molestias después pasan y la obra queda para el servicio de todos los ciudadanos. Y el mes de diciembre tienen que estarse construyendo los tres. Una vez ejecutados los tres, viene el reasfaltado de toda la vía Cuenca-Sogues en los tramos en donde no hay los intercambiadores viales. Y debo decir que sí, no estoy contento con el trato de la Cuenca-Sogues justamente en lo que se refiere a limpieza, señalización, que es un tema que lo vamos a conversar en una reunión el día de hoy, porque creo que a pesar de que estos trabajos hacen que el alcance de lo que tengamos que hacer sea limitado, porque justamente estamos teniendo estas intervenciones que pueden generar molestias, creo que se puede hacer un mucho mejor trabajo de lo que lo estamos haciendo hoy. Bueno, el estudio fue hecho por la Universidad de Cuenca, que es una institución seria de esta ciudad, que conoce muy bien la idiosincrasia, los aspectos técnicos relevantes a una obra de esta naturaleza. Han sido aprobados por una fiscalización externa, han sido aprobados por técnicos de la CAF que está financiando el proyecto, y evidentemente va a ayudar en el tránsito vehicular. Algo que sí quiero resaltar y que nosotros estamos incorporando en este proyecto es que no podemos caer en Cuenca en los errores que se han cometido en otras ciudades, no solo del país, sino a nivel mundial, en donde los pasos elevados reemplazan a lo que el ciudadano tiene que tener de accesibilidad a nivel de peatones. Y quizás la crítica pueda ir en ese sentido, no conozco, no he escuchado, pero en todo caso, si es esa la crítica, en ese sentido estamos tomando las precauciones necesarias en todos estos pasos elevados para que los peatones también puedan tener accesibilidad desde un lado y el otro, ahora con esta infraestructura que se está
0: ejecutando. Para Radio Visión 106.1, reportó Felicia Guerrero.
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0: 7:04. Continuamos con más información. Así les comentamos de igual manera acciones que se están emprendiendo acá en la ciudad de Cuenca en entorno a la tarjeta Movilízate. Esta sí podrá presentar y aclarar, según dice la alcaldesa subrogante. A partir del 15 de agosto, los usuarios que usan la tarjeta Movilízate para pagar el transporte urbano público en Cuenca sí podrán prestarle sin que haya una recarga extra. En un principio, funcionarios del municipio habían dicho que desde mediados de agosto todas aquellas personas que usen sus tarjetas y que las presten en los siguientes 10 minutos se les cobraría el valor del pasaje de bus sin subsidio, es decir, los 40 centavos. La aclaración la hizo la alcaldesa subrogante de Cuenca, Marisol Peñalosa, la mañana del día de ayer. Esto en relación a los 10 minutos del tema de la tarjeta, que va a haber una aclaración técnica y habrá excepciones por solidaridad. Si un familiar o ciudadano se queda sin saldo, por una vez se podrá prestar la tarjeta. Los que usamos el transporte público sabemos que a veces no hay dónde recargar cerca y no se puede perder el trabajo o llegar tarde al colegio, dijo Peñalosa. La alcaldesa recordó que los estudiantes y la ciudadanía en general tienen que personalizar su tarjeta de bus. La personalización se lleva a cabo en los puntos de venta o recarga. Este proceso, que es obligatorio, va a permitir contar con datos reales de a quienes se está subsidiando el transporte urbano público acá en Cuenca. Aquí tenemos las declaraciones en torno a este tema de la alcaldesa subrogante Marisol Peñalosa, aclarando que la tarjeta se puede prestar una sola vez y en casos de fuerza mayor, es decir, que el otro usuario haya olvidado su tarjeta o se haya quedado sin saldo.
1: Caso, nosotros ya tuvimos la semana anterior una reunión al respecto. La Comisión de Movilidad ya sesionó en relación a los anexos, también que hubo los compromisos con los señores transportistas, y a la vez se tocó este tema tan importante. Agradecemos siempre a la ciudadanía, a los diferentes voceros, activistas, y en base a eso, sí se va a ver una aclaración en relación a los 10 minutos del tema de la tarjeta. Lo que sí queremos motivar a la ciudadanía, es importante que las personas, los ciudadanos, los estudiantes personalicen su tarjeta. ¿Por qué? Porque primero vamos a tener esa data real de a quién estamos subsidiando el transporte público. Una, dos, el tema esto de los 10 minutos, se va a ver esa aclaración y va a haber excepciones incluso. Yo utilizo el bus e incluso cuando yo voy en el bus, un niño, un joven se quedó sin saldo. Yo solidariamente le he prestado la tarjeta. Hay que siempre hacer ese análisis, esa solidaridad que tenemos los cuencanos y nos caracteriza. Por eso va a haber una aclaración en relación de que si yo tengo la tarjeta y alguna persona o ciudadano se quedó sin saldo, a veces es el familiar, va a haber excepciones. Por una vez, yo si puedo, cojo mi tarjeta y puedo prestar por esa vez. Sí va a haber esa aclaración técnica, escuchando siempre las recomendaciones de los ciudadanos y además los quienes usamos el transporte público sabemos que es lo que pasa. A veces no hay dónde recargar cerca mi tarjeta y no puedo perder mi trabajo, llegar atrasado al colegio, a la universidad. En sí va a haber excepciones. Por eso mismo es importante que se personalice las tarjetas para ahí tener esa data, esa información. ¿Dónde se está yendo ese subsidio? ¿Está ayudando a las personas que más necesitan? Y con esa información, pues poder transparentar toda esta información. Así que pedimos a los ciudadanos poder personalizar sus tarjetas.
2: Reportó para Radiovisión Alfredo Lazo.
0: Siete horas con 8 minutos. Y con respecto a este tema, este viernes se realizará la audiencia de solicitud de una acción de protección en contra del municipio de Cuenca y la EMOP, en la que se solicita suspender el cobro de 10 centavos adicionales por concepto de la segunda marcación o préstamo de la tarjeta en el transporte público urbano. Teresita Bermeo, representante del colectivo Por Cuenca, cuestionó el silencio del Consejo Cantonal y aseguró que con este tipo de cobros se vulneran derechos constitucionales.
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0: 7 de la mañana con 10 minutos, amigos oyentes. Son las 7 de la mañana con 10 minutos. A esta hora abrimos nuestro espacio de entrevistas y a través de la plataforma Zoom saludamos al licenciado Marco Corte Romero. Él es especialista provincial de promoción de la salud del Ministerio de Salud Pública. La Semana Mundial de la Lactancia Materna se conmemora del 1 al 7 de agosto. Impulsa acciones para proteger, promover y apoyar esta práctica. Para conocer detalles y los beneficios y por supuesto la importancia de la lactancia materna, pues saludamos al licenciado Marco Corte. Licenciado, buenos días, bienvenido, gracias por atender esta entrevista y comparecer ante la audiencia de Radiovisión 106.1 FM Cuenca. Al parecer tenemos alguna complicación en la comunicación, amigos oyentes. Vamos a intentar retomar la misma para poder arrancar con esta entrevista. Mientras tanto, les contamos detalles justamente la Semana Mundial de la Lactancia Materna, cómo funcionan los lactarios y bancos de leche. Se ha rescatado esta información y en este marco, lo decíamos, del 1 al 7 de agosto se conmemora esta fecha importante. Volver al trabajo después del nacimiento de un hijo puede interrumpir la lactancia si la madre no tiene un lugar y tiempo adecuados para extraerse la leche durante la jornada. En Ecuador, las instituciones públicas con 20 o más mujeres de edad fértil que trabajan de forma presencial deben contar con una sala de apoyo a la lactancia, es lo que se ha mencionado. Para el sector privado, la obligación aplica a empresas con 50 o más mujeres en esa etapa. En ambos casos, si no alcanzan ese número, pero tienen al menos una trabajadora en periodo de lactancia, deben habilitar un espacio temporal. Así, amigos oyentes, en este 2026 se centra un mensaje para ampliar el apoyo a las madres bajo el lema Lactancia Materna para un Comienzo Sostenible en la Vida, fortalecer lo que funciona. La campaña plantea involucrar a los sistemas de salud, las familias, las comunidades y los lugares de trabajo. La importancia de estos sitios también se entiende desde la experiencia de las madres. Natalie Polo, jefa de salud de Continental Andina, recuerda que cuando atravesó su etapa de lactancia no contaba con un sitio adecuado para extraerse la leche durante su jornada laboral. Yo fui mamá hace 12 años y trabajaba en una institución que no tenía lactario, recuerda. Esa experiencia marcó una visión sobre la necesidad de promover estos sitios dentro de las empresas. Justamente, amigos oyentes, repetimos, para hablar sobre esta importancia en el ámbito de la lactancia al conmemorarse del 1 al 7 de agosto la Semana Mundial de la Lactancia. Creo que hemos retomado ya el contacto justamente con el licenciado Marco Corte. Licenciado, buenos días, queremos agradecerle y saludar y ver si estamos ya en contacto, hemos entablado ya esta conversación, hemos hecho alguna introducción al respecto. Buenos días, nos escucha.
1: Buenos días a la prestigiosa emisora, muchas gracias por la invitación. Efectivamente, nosotros desde el 1 al 7 de agosto estamos activados y en todos nuestros establecimientos de salud estamos trabajando en eventos masivos, obviamente promocionando la lactancia materna exclusiva, como lo hacemos todos los años. Sin embargo, a nivel de los establecimientos también nos extendemos durante todo el mes de agosto, es decir, nosotros no solo trabajamos en la Semana Mundial de Lactancia Materna, sino más bien consideramos que es el mes de la lactancia, el mes de agosto, en donde se tiene que priorizar las actividades que van en beneficio de la madre y del niño, y obviamente una lactancia materna segura garantiza una salud adecuada en las primeras etapas de vida. Entonces, por eso nosotros estamos priorizando esta Semana Mundial, este mes de la lactancia, para llegar con mensajes y sobre todo sobre dar a conocer a las madres que están en etapa de lactancia la importancia de optar por esta forma de alimentación natural y obviamente el niño pueda tener el mejor alimento como es la lactancia materna exclusiva.
0: Sin embargo, quisiéramos hablar justamente de estos beneficios, los beneficios especialmente para el niño en este caso, licenciado Corte, ¿cómo se los puede clasificar, describir?
1: Bueno, los principales beneficios de la lactancia materna es un alimento natural, es un alimento que está siempre a la temperatura adecuada, que está higiénicamente adecuado, tiene todos los nutrientes que el niño necesita, No necesita consumir ningún otro tipo de líquido ni alimento adicional durante los 6 primeros meses. Es decir que es un alimento completo. Y también hay que considerar que tiene todos los anticuerpos necesarios para proteger al niño de las principales enfermedades que podrían aparecer en edades tempranas. Y obviamente eso hace que el niño se enferme menos, que haya menos muertes prematuras, y obviamente garantizar también que a futuro sea una persona que no tenga muchos problemas relacionados con el tema de la salud. Según estudios se ha comprobado que los niños y niñas que tienen una lactancia materna oportuna, una lactancia materna durante los 6 primeros meses, son personas que a futuro van a sufrir menos enfermedades, sobre todo las enfermedades crónicas. Dentro de estas, ustedes saben que la que más está afectando a nuestro país es la diabetes, el sobrepeso, el aumento de la presión arterial, que son enfermedades que están atacando ahora no solamente a los adultos mayores, sino está atacando ya a los adultos jóvenes e incluso a escolares, a niños y adolescentes.
0: Licenciado Cortés, se habla mucho sobre esta exclusividad de los 6 primeros meses de lactancia. Luego de los 6 primeros meses, ¿cómo se debe complementar justamente la alimentación y hasta cuándo?
1: La leche materna hasta los 6 primeros meses es el alimento completo, es el alimento que está en la cantidad suficiente en líquidos, en nutrientes. Sin embargo, luego de los 6 meses y por las necesidades de crecimiento y desarrollo de los niños y niñas, necesitamos adicionar otros alimentos, es decir, complementar la leche materna con otros alimentos. Es importante comenzar con una alimentación complementaria adecuada, es decir, introduciendo los alimentos según el crecimiento fisiológico o el desarrollo fisiológico del estómago del niño. Es así que nosotros comenzamos siempre con los alimentos de origen vegetal, generalmente las hortalizas, las verduras y también con las frutas. Luego de los 6 meses, iniciando los 7 meses, podemos introducir cereales y en el transcurso de los siguientes meses vamos introduciendo paulatinamente los granos secos hasta llegar a los cárnicos y completar al año de edad con todos los alimentos que obviamente consumimos a nivel familiar. Es decir, que el niño en el año de edad ya puede consumir la alimentación que comúnmente comemos a nivel familiar.
0: Licenciado, ¿se cumple justamente con esta disposición, es decir, 6 meses o 6 primeros meses exclusivamente leche materna? Se habla que en Ecuador menos del 50% justamente se cumple esta normativa, esta obligación.
1: Sí, a nivel de todas las estrategias que llevamos a nivel de la Dirección Provincial de Salud, a nivel del Ministerio de Salud Pública, nosotros hemos aumentado el consumo a nivel de los primeros 6 meses. Ahorita estamos ya en el 63% y se aspira que hasta finales del año se puede llegar por lo menos a un 68-70%. Uh-huh. Tenemos estrategias que nos apoyan, que nos ayudan para llegar a este porcentaje. Tenemos el proyecto de la educación de la educación crónica infantil, el proyecto que se llama PELTI, que trabaja en territorio con nutricionistas. Ellas nos apoyan a cumplir con el tema del paquete priorizado, que no es más que garantizar que el niño cumpla con todas las normativas que garantizan la salud adecuada durante los primeros días. También es importante conocer que nosotros estamos trabajando también en la conformación de grupos de apoyo a la lactancia materna. Es justamente conformar a nivel de nuestros establecimientos de salud grupos en donde se les educa a las futuras madres o a las madres primerizas, a las madres que están iniciando con la lactancia materna, y obviamente no es solamente una capacitación o una educación del médico o del profesional hacia la madre, sino es un compartir, porque dentro del grupo de apoyo a lactancia materna tenemos madres que tienen ya experiencia porque han tenido ya otros niños. Uh-huh. Y ellos, estas madres son las que dan su vivencia, dan sus experiencias, comparten todas aquellas situaciones que han tenido que mejorar con la experiencia, con la práctica, y eso es un compartir.

0: Contactar a los niños los primeros meses de manera exclusiva parte mucho del desconocimiento, de la falta de información, justamente, licenciado Corte.
1: Sí, sí, es justamente el desconocimiento y la falta de conciencia social, lo digo porque en nuestra ciudad, y no solamente en nuestra ciudad, creo que a nivel de nuestro país, este tema de la globalización ha hecho que nosotros optemos por de pronto empezar a consumir fórmulas, en el caso de fórmulas infantiles, uh-huh. O incluso en el tema de la alimentación complementaria, empiezan a consumir alimentos procesados como las compotas, que generalmente tienen preservantes, tienen saborizantes y un montón de otras componentes que le pueden generar un daño al niño. Entonces, nosotros lo que queremos es rescatar en lo posible la lactancia materna exclusiva. Entonces, si es que la madre, por ejemplo, no tiene la posibilidad de estar con el niño, porque obviamente la mayoría de madres en estos tiempos tienen que trabajar, entonces nosotros también garantizamos que se pueda cumplir con la lactancia materna exclusiva a través del banco de leche en casa, por ejemplo, es decir, que la madre se extraiga la leche y lo pueda conservar en casa para que la persona que cuida al niño, para la persona que queda con el niño, continúe con la lactancia materna exclusiva. A nivel de los establecimientos, tanto públicos como privados, también estamos vigilando que se cumpla con la normativa de implementación de las salas de apoyo de lactancia materna, en donde se garantice un espacio adecuado para que la madre pueda, si es en lo posible, le puedan acercar al niño para que le dé lactancia materna directa o extraerse la leche, obviamente conservar en recipientes adecuados, en coolers o termos, y una vez que va a casa lo pueda guardar en el refrigerador para utilizar esta leche en los espacios, en los tiempos en donde no está con el niño.
0: ¿Existe esta corresponsabilidad en el tema, por ejemplo, de las salas de apoyo a la lactancia materna, el tema de los lactarios, el tema incluso de los bancos de leche materna, justamente, que funcionan en el territorio ecuatoriano? ¿Existe esta corresponsabilidad por parte de la ciudadanía, por parte de la empresa privada, la empresa pública, los empleadores en general?
1: Sí, ahí ya la corresponsabilidad, sobre todo de las empresas, tanto públicas como privadas, porque inicialmente cuando comenzó la implementación de las salas de apoyo, nosotros teníamos que ir a buscar a las empresas, teníamos que convencerles quizás para que implementen estos espacios para cumplir con el derecho tanto de la madre como del niño. Sin embargo, ahora las empresas son las que solicitan la certificación de las salas de apoyo. Entonces, eso significa que ya hay conciencia social, ya hay conciencia de las empresas sobre la importancia y los beneficios de cumplir con este derecho y también de garantizar una lactancia materna segura, tanto que va en beneficio tanto de la madre como del niño. Uh-huh. También es importante rescatar que a nivel de nuestros hospitales y nuestros centros tipo B y C, donde se atienden partos, nosotros también garantizamos las prácticas integrales del parto, es decir, que una vez que la madre da a luz, se tiene que cumplir con el pisamiento oportuno del cordón umbilical, se tiene que cumplir con el acercamiento temprano del niño con la madre y obviamente la lactancia en la primera hora de vida. Entonces, toda esta ruta que tiene que cumplir el profesional se garantiza en cada uno de nuestros establecimientos.
0: Uh-huh. Ahora hablábamos justamente de los beneficios para los niños. En el caso, también existen beneficios para las madres que dan de lactar.
1: Sí, obviamente, dentro de los beneficios para la madre, obviamente el beneficio emocional, el beneficio primero de tener esa tranquilidad, de saber que su niño está alimentándose adecuadamente, el beneficio de saber que tiene un espacio privado, que no tiene, por ejemplo, en el caso de las salas de apoyo, que no tiene que irse a extraer en el baño, que no tiene que esconderse para extraerse la leche. Este beneficio es muy importante porque le va a dar tranquilidad y va a garantizar que haya mejor productividad, incluso a nivel laboral.
0: Perfectamente claro. Finalmente, licenciado Corte, ¿qué actividades se han planificado? Se habla de conversatorios, se habla de charlas, justamente el tema del banco de leche también es importante, algunas actividades que se realizarán en el contexto de esta semana de la lactancia.
1: bueno, todos nuestros centros de salud

0: un tanto de primer nivel como de segundo nivel están activados desde el 1 de agosto. Comenzamos a nivel de redes masivas, redes sociales, y en todos nuestros establecimientos se están realizando actividades, tanto conversatorios, en otros establecimientos se están realizando ferias, consejerías, se está trabajando mucho con los beneficiarios que llegan a los establecimientos, captando en lo posible, es decir, que en todos nuestros territorios se están activando con actividades en conmemoración de la Semana Mundial de Lactancia Materna. Y obviamente nuestro personal está teniendo acercamiento con autoridades locales para que esta promoción, esta conmemoración, no solamente sea a nivel del Ministerio de Salud, sino que se extienda a nivel territorial a través de actividades intersectoriales, interinstitucionales. Por eso justamente pedimos que todas las instituciones también se activen, todas las instituciones también nos apoyen en promocionar la lactancia materna, en de pronto tener esa posibilidad de conversar con el personal que tienen trabajando, y que todos a nivel ciudadano tengamos esa posibilidad de, por lo menos en esta semana y en este mes, en lo posible, rescatar todos los beneficios que tiene la lactancia materna. Se ha hablado mucho de los beneficios, incluso hay un beneficio no solamente en salud, sino un beneficio a nivel intelectual, porque se menciona que los niños que son amamantados con leche materna tienen un coeficiente de un 5% más que los niños que no han tenido esa posibilidad. Entonces, obviamente, estamos mirando a futuro, que va a ser una persona mucho más productiva incluso.
1: Perfectamente claro. Licenciado Cortés, simplemente algunas recomendaciones que se puede dar a la gente que nos ve, que nos escucha.
0: Bueno, lo principal es, si es que hay, por ejemplo, familias que tienen algún integrante, una madre que está en etapa de lactancia o una mujer en etapa de gestación, solamente si es que tienen algún tipo de pronto de inquietud, de duda, que por favor se acerquen a nuestros establecimientos, que pidan el asesoramiento, que se integren a los grupos de apoyo a lactancia materna, porque eso va a garantizar que tengan una mejor calidad en el tema de la alimentación a nivel de los niños, y sobre todo que cualquier de pronto inconveniente que pudieran tener se pueda solucionar tempranamente y evitar que por cualquier situación se deje de dar el seno materno, que es lo que nosotros pretendemos, que porque en ninguna circunstancia se pueda dejar de dar el seno, y obviamente restringir el tema de una lactancia materna segura a través de la lactancia materna, valga la redundancia, en los primeros 6 meses de vida, sobre todo los primeros 6 meses de vida, pero eso no significa que se quede ahí. Nosotros consideramos que la lactancia tiene que ser continua, incluso hasta los 2 años, y en muchos casos incluso un poquito más, si es que la madre tiene esa posibilidad, esa disponibilidad.
1: Perfectamente claro. Licenciado Corte, queremos agradecerle por haber atendido y comparecido ante la audiencia de Radiovisión.
0: Muchas gracias a ustedes por la invitación, y muchas gracias también por incluirse dentro de esta conmemoración en beneficio del niño, de la madre, y obviamente a nivel familiar también, porque si hay una lactancia materna, si hay un niño sano, si hay un niño con un buen desarrollo, es un beneficio no solamente para el niño ni la madre, sino es para la familia y para la sociedad.
1: Sí, en general, muchas correcto. Gracias. Amigos oyentes, declaraciones del licenciado Marco Corte Romero, especialista provincial de promoción de la salud del Ministerio de Salud Pública, dando detalles de esta conmemoración de la Semana Mundial de la Lactancia Materna. Son las 7:29, una pausa, pero enseguida regresamos con más noticias.
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0: 7:33. Continuamos con más información. Invitados acá en los estudios de Visión. En los últimos meses, el sector del transporte turístico de la SUAY ha expresado su preocupación por lo que se considera una competencia desigual dentro de la actividad turística, pues varias operadoras de transporte público interprovincial estarían prestando servicios turísticos sin contar con la modalidad de operación correspondiente, lo que afirma obviamente afectan a las empresas legalmente autorizadas, generando pérdidas económicas y poniendo en debate los controles que deben ejercer las autoridades competentes. Para poder analizar esta realidad, nos acompaña el ingeniero Iván Quispe, presidente de la Transporte Turístico acá en la provincia de La Soy. Ingeniero, qué gusto es tenerlo acá en los estudios de Visión. Bienvenido, muy buenos días.
1: Muchas gracias, doña Guadalupe. En nombre de la Transportación Turística de la SUAY, le expreso a usted mi agradecimiento y un saludo cordial a usted y a todo el personal de la radio, así también como a todos los queridos radioescuchas de este prestigioso medio de comunicación.
0: A usted más bien, ingeniero, qué gusto tenerlo aquí, un representante del transporte durante muchos años en distintas modalidades, ahora representando al sector turístico. Preocupación ha existido, ¿no? De ahora ha sido una preocupación constante. ¿Cómo calificar actualmente la situación del transporte turístico acá en la provincia de La Soy? Empecemos por allí.
1: Bueno, le debo indicar que nosotros hemos venido denunciando la invasión que existe por parte del transporte interprovincial al transporte de turismo. Debo también manifestar que cada una de las actividades del transporte, conforme establece la ley, tiene su ámbito de operación. Sin embargo, este no está siendo respetado y tampoco está siendo controlado conforme establece los contratos de operación para el caso del transporte público y los permisos de operación que tenemos nosotros como transporte comercial, el transporte turístico. Debo indicar que los buses y furgonetas que hacen transporte público llevan turistas hacia diferentes lugares del país a los cuales no están autorizados, en perjuicio de la actividad que nosotros realizamos a nivel nacional.
0: Recuerdo que hace muchos años atrás, pues el transporte interprovincial decía de que existía no cierto inconveniente precisamente con el sector del transporte turístico porque se realizaban carreras y de ahí empezaron a definirse competencias. Sin embargo, esas mismas competencias no fueron respetadas por ellos.
1: Sí, lamentablemente dentro de lo que es la dirigencia del transporte interprovincial está uno de los compañeros que antes hacía transporte de turismo y peleaba para él regularizarse dentro del transporte interprovincial. Ahora que ya tiene su respectivo contrato de operación para hacer transporte interprovincial, transporte público de pasajeros, sigue inclusive dentro de la dirigencia de lo que es la Cámara de Turismo de aquí de la provincia y de la ciudad, ¿no? Entonces, molesta esta situación porque cada una de las actividades del transporte está establecido en la ley de tránsito, en su reglamento y también en el reglamento de transporte público de pasajeros, cuál es la actividad que tiene que realizar cada una de las clases de transporte en el país.
0: Ingeniero, ¿estas denuncias han puesto dentro de las conocimiento de las autoridades competentes? ¿Han hecho algo al respecto?
1: Sí, le debo indicar que nosotros como dirigentes provinciales tenemos una matriz nacional que es la Federación de Transporte Turístico del Ecuador y a través de ello hemos presentado las respectivas denuncias al Ministerio de Transporte, a la Agencia Nacional de Tránsito y aquí localmente también hemos presentado en la dirección provincial de la ANT. Entonces, esta denuncia ya ha sido presentada no una vez, más de unas 5 o 6 veces, como también en la provincia de Guayas, porque es la ruta que nosotros no sé, que más afecta, digamos, al sector del transporte turístico, es la ruta Guayaquil-Cuenca, y en Guayaquil también tienen como aquí en la ciudad de Cuenca, una terminal privada no autorizada por las respectivas autoridades y conforme consta en el contrato de operación de las tres empresas que están asociadas en este consorcio y que en el caso de la ciudad de Cuenca tienen una mini terminal en la avenida Unidad Nacional y Remigio Crespo.
0: ¿Cuáles son estas tres empresas?
1: El Ejecutivo San Luis, Express Sucre y Austro Sur.
0: Ahora, estas empresas, ¿qué tipo de impacto les generan a ustedes en el ámbito negativo, obviamente, no más del económico?
1: Bueno, el campo de acción de ellos es de terminal a terminal. Así lo establece su habilitación, su respectivo contrato de operación. Ellos deberían salir del terminal terrestre de Cuenca y llegar al terminal terrestre de Guayaquil. No tienen paradas intermedias, sin embargo, ellos en el caso de Guayaquil ingresan al aeropuerto de Guayaquil, es más, tenían hasta una oficina ahí que por el municipio de Guayaquil fue clausurada por considerar arbitraria e ilegal la actividad que ellos ejercían desde ahí al no estar autorizados. Y también en el caso de los hoteles que llegan con sus unidades a recoger y a dejar pasajeros ahí, como también van a lugares turísticos, ¿no? Van a las playas, pasan por Dos Chorreras, que es un lugar emblemático de aquí de la ciudad, y así se ha visto, digamos, en varios lugares turísticos a los vehículos de estas tres empresas de transporte interprovincial. Y actualmente debo indicar que están promocionando ya la nariz del diablo, ¿no es cierto? Sin tener,
0: o sea, incluso ninguna... ellos hacen ya promoción turística.
1: Sí, están apadrinados de la Cámara de Turismo de aquí de Cuenca. Entonces creo que en días anteriores visitaron inclusive la nariz del diablo para poder, y están promocionando ese servicio, ¿no?
0: Ahora, para ir, que nuestros amigos oyentes también nos entiendan, las diferencias que existen entre el transporte público interprovincial y el turístico, ¿cuáles son estas diferencias que deben respetarse y obviamente existen dentro de incluso los permisos otorgados por la ANT?
1: Bien, para una mayor comprensión de quienes nos escuchan, debo indicarle que la ley de tránsito establece cuatro clases de servicios: el transporte público, el transporte comercial, el transporte por cuenta propia y el transporte privado. Entonces, el transporte público está delimitado, digamos, en por su ámbito territorial de operación, ¿no? El transporte público firma un contrato con el Estado, no es una concesión. El transporte comercial, en cambio, tiene una concesión por parte del Estado y su título habilitante es el permiso de operación. El contrato como tal, ¿no es cierto?, tiene cláusulas bastante definidas y es una ley para las partes, no lo pueden cambiar ninguna de las dos partes, ¿no es cierto?, porque ya está estipulado cuáles son las actividades que tiene que realizar cada una de las actividades. En el transporte público las tarifas son fijadas por el Estado, ¿no? Mm-hmm. Y hablando de territorios, el transporte público puede ser interprovincial, intraprovincial, intracantonal, ¿no? Entonces, cada uno de estos niveles de servicio son las autoridades quienes establecen las tarifas. En el caso del transporte interprovincial e intraprovincial es el gobierno nacional a través de la ANT quien fija las tarifas. En el caso del transporte intracantonal, como es el caso de Cuenca, del transporte urbano público, fija el Consejo Municipal. En el caso del transporte comercial, que es en el que está el taxi, la camioneta, el transporte pesado y el transporte turístico, es oferta-demanda. Hay una libertad para establecer las tarifas entre el usuario y el transportista. Entonces, esas son las diferencias que existen entre las diferentes actividades del transporte en el país.
0: Y obviamente, y conociendo estas diferencias, el perjuicio no solamente sería para las empresas turísticas, sino también para la municipalidad de Cuenca, porque al no estar regulados o al mencionar de que existe incluso este perjuicio económico para la municipalidad, tomando en cuenta de que no estarían utilizando la terminal terrestre como corresponde, sino fuera de él mismo, con lo cual también existe un perjuicio, ahí sí, también para la municipalidad y para el Estado.
1: Sí, efectivamente, este es un tema, digamos, que ya lo corresponde a los municipios, tanto de Cuenca cuanto de Guayaquil, establecer, digamos, cuál es la autorización con la que vienen operando estos terminales, ¿no? Porque, como usted manifiesta, cada vehículo que sale con una frecuencia del terminal paga un valor por el uso del terminal terrestre, al igual que los usuarios también pagan un pequeño valor por el uso del terminal. Entonces, si nosotros consideramos el número de frecuencias diarias que tienen estas tres empresas, más las frecuencias extras que lo manejan por la demanda, hay un perjuicio bastante alto para la municipalidad de Cuenca y Guayaquil.
0: ¿Cuántas empresas turísticas existen acá en la provincia de La Suay?
1: En la provincia de La Suay, al momento hay 23 empresas legalmente constituidas, sí, que son las que realizan el servicio a nivel nacional, porque la cobertura que tiene el servicio de transporte turístico y la autorización es a nivel interprovincial, nacional.
0: Ahora, algunos podrían señalar incluso que ampliar la oferta beneficia al turismo, como lo han sostenido desde este sector, que se incluso se respeta la libre competencia.

0: competencia va por allí o qué responder ante este tipo de cuestionamientos?
1: Sí, sobre esto, inclusive la misma Constitución y la ley de tránsito establece la prohibición de los monopolios con la finalidad de poder dar al ciudadano la libertad de escoger su medio de transporte. Y en función de ello, digamos, hay las diferentes modalidades, ¿no? Entonces, eso ya queda a criterio de cada uno de los ciudadanos de poder trasladarse en los diferentes niveles de servicio que hay este momento en la ciudad y en el país. Sobre eso, nosotros creemos que más bien es el ciudadano, el usuario, el que elige su medio de transporte en función de su capacidad económica y de la conveniencia o de las facilidades con las que ofrece cada uno de las modalidades de transporte.
0: Y obviamente dentro de las competencias que a ustedes también les concierne, hay elementos muy importantes que destacar, sobre todo el ámbito de seguridad que se presta a través de la modalidad que ustedes sostienen al usuario.
1: Bueno, el servicio turístico básicamente es un servicio personalizado, ¿no? Que está en función de la necesidad del usuario, del cliente, del ciudadano que necesita trasladarse a lugares específicos, y en función de ello se establece, digamos, un contrato de servicios. Entonces, ya es un nivel de servicio diferente, digamos, al transporte interprovincial, que tiene su ruta, su origen y su destino previamente establecido en su documento habilitante. Sí, o sea, sí se realiza el servicio de transporte turístico.
0: Ingeniero, yendo mucho más allá, incluso de estas pérdidas económicas, que no solamente se habla por el tipo de competencia, últimamente, y estamos dentro de esto también, de estos problemas económicos que están surgiendo para todo el transporte. El interprovincial, obviamente, es justamente a eso iba el incremento de los valores. Si incluso para el sector interprovincial se había puesto los subsidios, no sé cómo estaba el sector turístico, si se beneficiaban de estos subsidios, que al momento ahora de ser retirados, se dice simplemente por parte del Ministerio de Infraestructura y Transporte, que se está haciendo es una regularización, más no ha habido alza de pasajes, y hablando de esa regularización, pues hay un incremento también en los pasajes para el sector interprovincial. ¿Qué pasa con el sector del turismo?
1: Como le manifestaba, el sector del transporte turístico no tiene una tarifa que lo establecen las autoridades, ni locales ni nacionales, sino más bien está en función de la oferta y la demanda y la negociación que pueda establecer entre el cliente y el transportista. Pero también hay otros servicios que sí tienen ya una tarifa establecida, pero que no está controlada por ninguna de las autoridades, sino más bien está ya regulada por el propio mercado. Sí. En cambio, el transporte público está sujeto a una tarifa que viene determinada en el caso del transporte interprovincial por la Agencia Nacional de Tránsito, y en el caso de estas tres empresas no está siendo respetada la Agencia Nacional de Tránsito. En la ruta Cuenca-Guayaquil ha establecido una tarifa de 11.50. Sin embargo, lo vienen cobrando $15.
0: Es decir, más alto, ¿no? Y justamente para nuestros amigos oyentes, nos pueden ver en las cámaras, incluso a través de la Facebook Live, nos ha traído el ingeniero algunas pruebas de, obviamente, de estos cobros que incluso son elevados, mucho más allá de las tarifas que representan actualmente. Podemos ver las pruebas que nos ha traído $15, cuando el cobro sería de $11, incluso existiendo más. Por ello decía, el perjuicio económico es grande, no solamente hasta el sector, sino también hasta el propio ciudadano.
1: Efectivamente, y este particular nosotros ya hemos denunciado de manera sustentada a las autoridades, porque estas tres empresas, a más de tener una tarifa más alta de la autorizada, mientras el gobierno entregaba una compensación económica al eliminar el subsidio al precio del diésel, ellos venían cobrando también esa compensación. Entonces, la afección aquí es de varias maneras, ¿no? Doña Guadalupe, ya ha sido en materia de sanciones, inclusive a las empresas. en función de las denuncias que nosotros hemos presentado. Y en el caso de la empresa Austrosur, en el año 2023 ya fue sancionada justamente por esto, por no respetar las tarifas y por no utilizar el terminal terrestre, por utilizar un terminal privado. Y actualmente también en el mes de diciembre hay otra sanción de la que nosotros conocemos justamente por esta situación. Sin embargo, siguen operando desde un terminal privado y cobrando una tarifa que no está autorizada. Además de que ellos también, y así consta en la sanción respectiva, no respetan su recorrido y están invadiendo, digamos, el campo de nuestra actividad.
0: Muchas irregularidades que se han venido presentando. Ahora, las mismas han sido ya de conocimiento de las autoridades. A la no efectuarse, ¿o qué tiempo esperarán ustedes incluso para que las autoridades hagan caso a estas denuncias que han presentado ustedes? ¿Vendrán quizás acciones más fuertes a posteriormente?
1: Bueno, nosotros estamos agotando el diálogo con las autoridades, tanto locales como provinciales y nacionales, para que el control no sea selectivo, no sea solamente para determinado sector. Debo yo indicar que en días anteriores tuve conocimiento de que un bus de los que utilizan el color verde, que es interparroquial, salía con destino al sur, a Tutupali, y fue abordado por agentes de la EMOF y le sancionaron por no contar con la autorización de frecuencia, que eso es emitido en el terminal de salida de ellos, que es el terminal interparroquial de la Feria Libre. Sin embargo, estos carros de estas tres empresas salen de su terminal sin ningún tipo de autorización de frecuencia. Creo que el control está siendo selectivo. Adicional a eso, en estos días que está por el tema de la elevación de las tarifas del 25% haciéndose los controles, se controla a sí mismo al transporte interparroquial y se sanciona a los carros interparroquiales que han subido las tarifas. Sin embargo, hay muestras evidentes de que estos vehículos de transporte interprovincial cobran una tarifa no autorizada y, sin embargo, no hay ningún tipo de sanción. Entonces, esa es nuestra preocupación, porque a unos se controla y a otros no.
0: Incluso resulta irrisible, ¿no? De que mucho tiempo atrás, incluso desde el transporte interprovincial, denunciaban de que no se hacían los controles correspondientes ni los operativos necesarios para el transporte informal. Y cuando ahora ellos son los que están incumpliendo incluso una falta de competencia con el transporte turístico. Por ello decía, se hacen unas denuncias por un lado, pero no se respeta por el otro lado, lo cual causa, como decía, risa e incluso de cómo se accedan acciones pertinentes a solamente a conveniencia. Ustedes vemos que han presentado ya las denuncias correspondientes, tienen todos los informes necesarios presentados. Ahora, por ello, incluso le decía, ¿cuánto tiempo van más a esperar para poder incluso iniciar con otro tipo de acciones que ya se hacen necesarias, tomando en cuenta también esta falta de control por parte de las autoridades?
1: Bueno, nosotros de manera permanente estamos en contacto con las autoridades, tanto administrativas de regulación y control, para solicitar que los controles a la informalidad e ilegalidad sean efectivos y sean permanentes, ¿no? Porque en realidad sí hay una invasión de parte de la informalidad aquí en la ciudad de Cuenca y a nivel país. Este no es un problema únicamente de la ciudad de Cuenca, es a nivel país, y hemos enfocado este tema nosotros a nivel nacional. Y en el campo, digamos, ya del control al transporte formal, hemos pedido al gobierno nacional, a través del señor ministro de Transporte, que haya un respeto a la seguridad jurídica, porque si el transporte interprovincial y el transporte turístico está regulado, lo que toca y lo que corresponde es que cada uno de los actores respete su título habilitante, ¿no? Que es lo que nos faculta para poder prestar nuestros servicios.
0: Se han establecido quizás ya mesas de diálogo, no solamente para tratar este tema, incluso la situación económica también de la transporte, tomando en cuenta, como le decía un inicio, ¿no? Mucho se ha pedido, incluso se habla de la eliminación del subsidio de diésel, pero el perjuicio para ciertos sectores que no están dentro de este subsidio, que no tienen este tipo de incrementos también en las tarifas, se ven perjudicados.
1: Efectivamente, y en varias reuniones que nosotros hemos tenido con el señor ministro de Transporte, con el señor viceministro, el director de la Agencia Nacional de Tránsito, hemos manifestado que en función de la situación económica que atraviesa el país, nosotros como transporte turístico no solicitamos una compensación económica, pero sí respetamos, sí pedimos que hagan respetar y que exista una seguridad jurídica para que el transporte turístico pueda realizar su actividad sin esta intromisión que hay por parte de otros actores. ¿No es cierto? A nivel nacional se emiten salvoconductos para que los buses del transporte interprovincial puedan salir a lugares turísticos. Entonces, esa ha sido una lucha de manera permanente a nivel nacional y actualmente existe ya una prohibición para que las direcciones provinciales de la ANT emitan salvoconductos al transporte interprovincial para que puedan abandonar su ruta y frecuencia y puedan llegar a lugares turísticos. Entonces, esperamos que las autoridades a nivel local, a nivel provincial y a nivel nacional hagan respetar lo que está establecido para cada una de las actividades del transporte.
0: Y vemos que ustedes se han estado moviendo incluso hasta de manera legal, yendo con la documentación que nos han hecho llegar el día de hoy, no se presenta incluso aquí a través de la ciudadanía, se están haciendo todos los ámbitos. Ahora es este llamado a las autoridades competentes, a la ANT, a la municipalidad, a la regulación que todos deben ejercer sobre este tipo de controles, establecer a que se respete las unidades de operación, las frecuencias que tienen cada uno de los transportes para evitar este tipo de inconvenientes. Ingeniero, me quedo con su mensaje final.
1: Agradecerle a usted por el espacio que nos ha regalado muy gentilmente para poder expresar nuestras necesidades como sector del transporte turístico de la provincia de La Suay. Un agradecimiento a usted y que tenga un buen día.
0: A usted, muchísimas gracias y estaremos también haciendo ese seguimiento, ¿no? Preguntando a las autoridades qué ocurre con este tipo de instancias, cómo se están efectuando los controles respectivos para que se dé ese respeto y no se dé este tipo de inconvenientes que se están presentando en la actualidad. Nuestro agradecimiento al ingeniero Iván Quispe, gracias por acompañarnos, por compartir con nosotros esta posición del transporte turístico acá en el Azuay sobre este tema que involucra también a la regularización que se debe dar del servicio, la competencia entre modalidades de transporte, pero sobre todo, insistimos en este llamado a los controles que tienen que dar las autoridades respectivas para evitar también de que se den este tipo de inconvenientes acá en la ciudad. Y a ustedes, amigos oyentes, de igual manera, nuestra eterna gratitud, gracias por acompañarnos, esperamos que continúen en nuestra sintonía. Vienen ya los deportes y les invitamos a seguir atentos a los espacios informativos y de análisis a partir del mediodía. Una excelente mañana para cada uno de ustedes.
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0: Hola, hola, amigos y amigas. Buenos días, buenos días, buenos días, buenos días con todos. Acá estamos, 8 de la mañana con 2 minutos en este jueves 6 de agosto del 2026. Acá estamos nosotros con la información deportiva. Es un gusto siempre compartir con ustedes los micrófonos de la Radio Visión 106.1 en FM. Hoy estaremos analizando lo que ha sido, pues, los partidos de la Copa Ecuador. Oiga, Barcelona que se llevó con las justas de ese partido, conjunto canario que lo hizo a través del punto penal, dejándolo de lado a la Capira. Lo mismo lo hizo la Universidad Católica de Quito. Pero bueno, analizaremos esto y más acá en la programación de Al Borde del Campo. Una vez más, saludando también con los compañeros. Tendremos también novedades de lo que pasa con el Deportivo Cuenca, que hacía sus entrenamientos del día de hoy desde Victoria del Portete. A ver cómo le va el conjunto de la Expresa Austral, que tiene también unos días más para ponerse a punto de lo que será su partido el día lunes. Lunes 10 de agosto desde la ciudad de Cuenca con el Mante, por supuesto que será con la transmisión de Internacional Visión. Esto y más acá al borde del campo. Saludamos con los compañeros también. ¿Cómo le va, Cele? Buenos días.
1: ¿Qué tal, Pablito? ¿Cómo le va a usted, a JD y a toda la gente que ya está en sintonía de la 106.1 FM Radio Visión? Como siempre, es un gusto, es un placer para nosotros poderlos acompañar cada mañana con el ámbito de los deportes. Ya estaremos hablando, mucha polémica ayer con el partido de Barcelona y Liga de Puerto Viejo, que podría pasar el equipo de la Capira después de una mala alineación, si usted quiere, por parte de Barcelona. Ya vamos a ahondar un poquito de este tema que ha generado muchísima polémica y que hoy por hoy no se sabe qué es lo que va a pasar con el cuadro de Barcelona. Así que bueno, por su parte, bien, el profe Raúl Duarte le hizo un partido interesante, me parece, a Barcelona, y luego se termina complicando y lo termina pasando con las justas. Un penal que de verdad se cobra en cualquier parte del mundo y no entiendo por qué acá, si había la mano abierta, clarita, de Brian Carabalí dentro del área, pero bueno, el arbitraje de Loaiza también deja mucho que desear con respecto a esto. Pero ya tenemos los dos clasificados hasta la siguiente fase también de la Copa Ecuador y muestra pues su jerarquía la Chatoleí también para llegar hasta la siguiente fase. Compañeros, ¿cómo les va? Bienvenidos, buenos días.
0: Saludamos también con Juan Diego Cornejo. ¿Cómo le va, Juan Diego?
2: ¿Qué tal, Pablo? Un saludo para Celi también. Bueno, logramos ver ayer el partido íntegro de la Universidad Católica y el cotejo de Liga de Puerto Viejo lo estábamos viendo así a tramos. Y creo que sí, ¿no? Polémico lo de Barcelona, polémico lo del penal, y para hablar de estos temas, ¿no? Y ya oficialmente el señor Álvarez ya no es presidente más de Barcelona, pero si viene una polémica por haber hecho actuar a un jugador que dicen no debería haber actuado y le podrían restar puntos a Barcelona.
0: Bueno, Miguel Montalvo figura ahora como presidente subrogante del conjunto de Barcelona tras la renuncia de Antonio Álvarez, el presidente de Barcelona. Ustedes saben de los problemas que tuvo Álvarez y toda su familia con el gobierno ecuatoriano, y eso hizo de que pues en realidad no haya habido casi un mandatario en Barcelona, ¿no? Pero pues ya Antonio Álvarez presentó su renuncia, el comunicado del día de ayer. Oiga, y pues sí, queda esa sensación y queda esa pelotita flotando que deja Antonio Álvarez acerca de este jugador que fue inhabilitado. Y vamos a ver cómo actúa pues acá los organismos competentes, Juan Diego. Si es que hay o no hay sanción, qué es lo que dicen, qué es lo que pueden hacer, y qué dice también Barcelona en cuanto a su defensa, ¿no? La parte legal, porque ahí sí se le vendría pues una terrible al conjunto canario.
2: ¿Pero quién es el jugador? Mendoza, si no me equivoco, el que...
1: Eric Mendoza,
2: el que actuó.
0: El que era de Delfín.
2: Sí, el que era del Delfín. Sí. ¿Y qué pasaría? ¿Se le restarían puntos a Barcelona?
1: Es imposible restarle puntos porque no son fase de puntuación. Tiene que eliminarse de la Copa Ecuador.
2: O sea, yo le hablo en el campeonato, porque dicen que en el campeonato le podrían restar.
1: ¿Pero qué tiene que ver el campeonato con esto? O sea, no es contra usted, JD, sino me refiero contra lo que quieran decir los organismos en general. ¿Qué tiene que ver la Copa Ecuador con la Liga
0: Pro? No, es que se habla de que el jugador tampoco debía haber actuado en Liga Pro. O sea, que no estaba habilitado ni para la Copa Ecuador ni para la Liga Pro.
1: Exactamente. A ver, lo de la Copa Ecuador, yo tengo entendido que no es inhabilitación por parte de Barcelona, sino es es por un reglamento que hace la Federación Ecuatoriana de Fútbol, en donde dice que no puede, poder en el mismo año puedes competir en dos equipos. Eso es lo que se tiene en el reglamento y es por eso que es una alineación indebida lo que está pasando con Barcelona dentro de la Copa Ecuador. Entonces, el jugador disputó 16avos de final, me parece, con Delfín, y luego vuelve a disputar esta fase de la Copa Ecuador. Entonces, Raúl Duarte, en rueda de prensa, el presidente de Liga de Puerto Viejo, no toma en cuenta a 3 de los 5 jugadores que han jugado en otros equipos. Y él lo dice que es por la regla de la Federación Ecuatoriana de Fútbol, porque no pueden jugar 2 jugadores en diferente equipo en la misma competición. Entonces, es eso, por eso la inhabilitación del partido. Por eso le preguntaba a JD con respecto a este tema, ¿qué tendría que ver la Liga Pro ahí? Porque no tiene Belén de entierro.
0: No, pero preguntábamos si es que había también una...
1: Si pasa un tema aparte, con respecto a que no estaba bien los papeles, de que no estuvo bien habilitado, es un tema aparte con el tema de la Liga
2: Pro. Va para ambos torneos.
1: Pero el tema de la Copa Ecuador es que no podía jugar en 2 torneos, o sea, en el mismo torneo con 2 equipos diferentes.
0: O sea, lo principal es la Copa Ecuador, sí, ahorita, lo reciente. Ajá. Luego habrá que ver si es que realmente en la Liga Pro también se cumple, ¿no? Pero, claro, Mendoza ya ha jugado en los 2 partidos.
2: En los 2 torneos.
0: En los 2 torneos. Y los 2 partidos de Barcelona de Copa Ecuador, los 16avos y los 8avos del día de ayer.
1: Sí, es por eso. Y mira, acá tengo... Quiero darle la información completa para... gracias al colega por acá que lo posteaba, igual lo que había dado las declaraciones justamente
2: Duarte,
1: no sé, acá está.
2: Si las tiene.
1: Quiero, no habla pues, no habla. Solo tengo el texto. Rogelio Arosemena, justamente el colega de Radio Di Blue, dice: hay un detalle, dice, adicional y trascendental, que vuelve el error de Barcelona alineado a Eric Mendoza, inexplicable e imperdonable, dice. Durante toda la previa se conocía que Liga de Puerto Viejo no utilizaría a Henry Quiñones, que ya había jugado 16avos de final con la Unión de Pujilí, que es nuevo refuerzo de Liga de Puerto Viejo, a Kevin Mina, que había jugado 16avos con Leones, y a Angel Charcopa, que había jugado 16avos con Guaquillas FC, porque el reglamento les impedía actuar por otro club en la misma segunda etapa integrada por 16avos, 8avos, cuartos y semifinales. El propio Raúl Duarte lo había explicado públicamente varios días antes y dejó afuera a estos 3 jugadores importantes. Barcelona, en cambio, hizo jugar a Eric Mendoza, quien también había disputado los 16avos con Delfín. Ya, ese es el problema que tiene el conjunto de Barcelona.
2: Oiga, si eso se da, imperdonable, ¿no? De parte de la dirigencia y también del cuerpo técnico, que no... habrían estimado todo esto que se está diciendo reglamentariamente.
1: Ahora le leo el reglamento de la Copa Ecuador 2026. Con respecto al artículo 20, la Copa Ecuador 2026 se disputará en 4 etapas y estos tendrán sus respectivas fases. Etapa clasificatoria, primera fase, segunda etapa y tercera etapa, que la tercera etapa es la final única. En el reglamento dice que no pueden jugar la primera etapa y la segunda etapa en 2 equipos diferentes disputar el jugador. Entonces, si lo hace en la primera etapa o en la segunda etapa, si lo hace el equipo de Delfín con Eric Mendoza, y es por eso que el reglamento habla acerca de esto. Así que el reglamento es claro: en ningún caso un mismo jugador podrá actuar por más de un club en una misma etapa de la competición. Dice, de confirmarse la infracción, el pase a cuarto se perdería en el escritorio, un nuevo episodio de lo que refleja el desorden que atraviesa Barcelona.
0: Oiga, bueno, en todo caso, Federación tendría que pronunciarse a este respecto.
1: Obvio.
0: Pero me llama la atención de que no lo haya hecho en el transcurso de los días anteriores a este partido, porque ya Mendoza habría incumplido ya el reglamento en el partido anterior, ¿verdad? El de los 16avos.
1: Lo que pasa es que no puede disputar en una misma fase el jugador con 2 equipos diferentes. Y la segunda fase de la Copa Ecuador son 16avos, 8avos de final, cuartos de final y semifinal.
0: Ya.
1: Entonces, esa fase no puede disputar con 2 equipos. Lo que hace Eric Mendoza, o sea, es...
0: Puede disputar los 32avos de final como equipo.
1: Exactamente.
0: Y el resto ya puede hacerlo con otro, pero ya no puede hacer con el mismo, ¿no?
1: Sí, o sea, dice que no puede hacer en una misma fase. Ese es lo que dice el reglamento. En una misma fase no puede jugar...
0: 32avos, sí. Ah, ok.
1: Ahí para quedar claros, para no evitar.
0: Sí, porque iba a decir, o sea, no se pronunciaron estos días anteriores y ahora todo el mundo se da cuenta de esto.
1: No, y por eso es que ya están poniendo la carta sobre la mesa Liga de Puerto Viejo, porque ellos tampoco habilitaron a tres de sus jugadores.
0: Claro.
1: Que podía ser refuerzos, o que son los refuerzos de Liga de Puerto Viejo.
2: O sea, es muy posible que Liga de Puerto Viejo pase a cuartos de final.
1: Para mí es clarísima la situación. Tendría que pasar algo extraordinario para que la propia FEF no pueda cumplir su reglamento. Eso quedaría en la historia de no cumplirse con su propio reglamento. Pero
2: oiga, y sobre el partido, buena asistencia de público al estadio Jocay.
1: Sabíamos que iba a ser así. Yo creo que lo que puede atraer Liga de Puerto Viejo, lo que puede atraer el conjunto de Barcelona con respecto a este tipo de partidos era interesante. Aparte sabemos lo picante que es entre estas dos hinchadas. A mí me parece que muy buena asistencia de público y ojalá la Capira, por el bien del fútbol, pueda también ascender a la serie de privilegio en algún momento.
0: Lo que pasa es que lo que sucede allá en Liga de en Puerto Viejo, y sobre todo pues es un cariño grande primeramente a la Capira, ¿no? Porque hemos visto partidos de la Serie B, de la misma Copa Ecuador, con muy buena presencia de público.
2: Pero la Capira en la Serie B no está en un buen lugar.
0: Sí, no está en un buen lugar la
2: Liga de Puerto Viejo. Pero ayer hizo un buen partido ante Barcelona.
0: No está
2: haciendo. Y el penal polémico, ¿fue o no fue penal?
1: Obvio, Serena, que fue penal. Brian Carabalí abre la mano dentro del área. Yo no entiendo cómo Loaiza no lo pita eso. Incluso estaba cerca el árbitro. E incluso hay un desvío de esférico. Y no sé si pensó que fue la pierna o cualquier cosa, pero si hubiese sido pierna hubiese salido más abajo. Hay una mano extendida clarísima y para mí había un penal y no entiendo por qué no se lo pitó.
2: No, yo hablo ya del penal que se le pitó a Barcelona.
1: Ah, tampoco, para mí. No hay penal para mí.
2: ¿Y para usted, Pablo?
0: Es dudosa la jugada. Yo no la pitaría tampoco.
2: Yo le digo, no hay una cámara cercana que demuestre si fue o no fue penal. Porque las tomas, al menos a mí, no me dejaron claro si es que la acción daba para penal. Lo que queda es confiar en el criterio del árbitro, que estuvo cerca y que pudo ver de mejor manera, pero nosotros los que estábamos tras la televisión, porque transmitió Teleamazonas, no nos dejó clara la acción, repito, porque no hay cámaras cercanas. Ni siquiera VAR hubo. Peor, colocación de más cámaras para ese tipo de acciones.
1: Oye, si nos quejamos de Liga Pro. No, sí. Me parece que es desde las semifinales, igual que lo que pasó el año anterior, recuerden ustedes, que no se hizo.
2: Pero ahora específicamente, la gente tiene el criterio de que no fue penal. Incluso cuando se acabó el partido, sí vieron videos de cómo les botaron botellas a los árbitros.
0: Sí.
2: Tuvieron que correr a la...
1: Oye, la policía camerino. Nada con esos plásticos, ¿eh? No había plásticos por parte de la policía tampoco.
2: Sí, no, yo proteger. No entiendo cómo no tuvieron esos, no sé cómo se llaman, escudos. Los escudos como para proteger a los árbitros y protegerse ellos mismos.
1: Tuvieron que correr todos, los policías y también los árbitros. También,
0: algo muy llamativo porque normalmente lo tienen siempre.
2: O sea, seguramente habrá alguna sanción para el estadio.
1: Y también.
0: Teniendo presente de que hay siempre desmanes entre las dos hinchadas o son, digamos, hinchadas que pueden causar algún altercado en algún momento... Son partidos de alta seguridad como los calificadores.
2: No, hubo la presencia de militares incluso antes del partido.
0: Sí, pero...
2: Y de policías, estaba pendiente de esto y fue un partido de alto riesgo y por eso es que estuvieron la seguridad, pero ya al final...
0: No estaban todos equipados lo que
2: pero ya al final me llamó la atención también de que no tuvieron los escudos para protegerse porque regularmente eso es lo que pasa.
0: Claro.
2: Yo no sé si a la ecuatoriana de fútbol le va a convenir, en este caso, apegarse al reglamento y dejarle fuera a Barcelona. Porque Barcelona, en instancias de cuartos de final de la Copa Ecuador, le va a significar, primero, el interés. Segundo, hay taquillas fuertes. Entonces, ¿hasta qué punto a la ecuatoriana le va a convenir que quede fuera Barcelona?
1: Qué pena tener que hablar de esto. O sea, de verdad le digo, o sea, de poner en tela de juicio de que haces un reglamento para que no se cumpla.
0: No, o sea, pero qué pena. Tiene que cumplir el reglamento.
1: A eso me refiero. Pero qué pena estar poniendo esta conversación aquí, cuando nosotros deberíamos decir que lo van a sancionar y que deberíamos esperar cuando lo sancione. Y no hablo de Barcelona, hablo de cualquier equipo y hablo de cualquier situación que esté estipulada dentro de un reglamento. Pero claro. Qué pena tener hoy que hablar de... Barcelona es un equipo de taquillero, Barcelona es un equipo que te da visualizaciones, porque es verdad, y tener que decir, veamos si la FEF saca algún comunicado haciendo valer sus reglamentos. Eso no debería pasar. Hoy para mí debería estar ya el papel metido por parte de Liga de Puerto Viejo, diciendo que hubo una alineación indebida con un jugador que había jugado ya los 16avos de final con Delfín y que ahora está disputando otra... Bueno, la misma fase, pero en otra instancia, con otro equipo, que es Barcelona, y que no debería estar habilitado.
2: ¿No le consultaron esto a Farías? ¿Escucharon la rueda de prensa?
1: No hay rueda de prensa en Copa Ecuador, solo hay zona mixta.
2: Zona mixta.
1: Exactamente.
2: Sí, y no debe haber hablado Farías.
1: Y comúnmente no salen los técnicos a hablar, solo salen los jugadores.
2: Bueno, pero algún pronunciamiento de los directivos por lo menos se habrá.
1: Eso es lo que se espera, JD. A ver qué es lo que tiene que apelar la gente de Barcelona. ¿O qué fue lo que pasó con los directivos de Barcelona que se les fue un dato tan importante?
2: Oiga, pero más que a los directivos, es, supongo yo, a los que están junto a Farías, a los que le rodean, porque ellos llevan a ver de tarjetas amarillas, tarjetas rojas, los minutos de juego. Ellos son los que no lo advirtieron.
1: Pero es que no es por eso, JD.
0: Pero yo le digo, no, para mí la responsabilidad acá es del director deportivo de Barcelona.
1: Totalmente.
2: ¿Quién es el director deportivo?
0: Beto.
1: Déjemelo averiguar ahora, a ver si podemos.
2: Yo lo he escuchado que tiene director deportivo.
0: El director deportivo o el coordinador deportivo.
1: No tiene director deportivo.
0: Ya, independientemente si sea el cargo o no, pero hay una persona, ya sea de la dirigencia misma o puesto por la dirigencia, que hace ese vínculo entre el cuerpo técnico, entre los jugadores y la dirigencia.
2: O sea,
0: esa persona que se encarga de los fichajes, que se encarga de la llegada de los jugadores, esa persona tiene que tener en su registro qué jugador está trayendo, cuántos minutos de disponibilidad de su jugador, quiénes están habilitados, quiénes no están habilitados, si viene con tarjetas, si no viene con tarjetas. Esa persona tiene que tener el reglamento también a la mano de Copa Ecuador o de la Liga Pro, de la
2: Sudamericana. ¿Quién tiene que tener, por ejemplo? A mí me parece que Marcelo Velasco.
1: Sí.
0: Velasco, por ejemplo, por supuesto.
2: O sea, él tiene que decirle, profe, este jugador lo puede utilizar, este no. No está habilitado para Copa Ecuador, tiene tantas tarjetas amarillas, tome en cuenta esto. Claro. Entonces, pero parece que nadie le dijo a Farías que esto ocurrió.
1: Ok, aquí está el datazo de JD. Dice, actualmente Barcelona no tiene director deportivo oficialmente confirmado. El último en ocupar este cargo fue Matías Oyola en Barcelona, cuando anunció su salida el 8 de junio de 2026. Al día de hoy se busca un nuevo perfil, pero... no hay director deportivo para Barcelona.
0: Claro,
1: pero ojo que...
0: independientemente de ser el cargo o no, si está un subrogante o está una persona reemplazando, pero dentro de la dirigencia hay alguien que tiene que tomar ese
1: obvio,
0: rol.
1: Obvio, por y eso si le no dije lo, que para y, mí es la culpa de los directivos.
0: Claro, y de esa parte ahí, porque el cuerpo técnico, entiendo yo, que tienen ellos el análisis de todos sus jugadores, sobre todo, principalmente, tienen el análisis de sus jugadores,

0: está sancionado y todo lo demás ya no entra dentro, sino ahí es la coordinación, por eso se llama coordinador, ¿no? La coordinación con esta persona o este cargo que debe tener de la dirigencia. Y si no lo hay, pues yo tampoco le echaría la culpa a Farías, de verdad.
1: Porque yo no le echaría la culpa ni a la dirigencia ni a Farías. Pero yo le echaría culpa a su entorno,
0: a los asistentes,
1: a los que tienen que llevar todo ese tipo de estadísticas.
0: Pero ¿quiénes son?
1: Deben ser los asistentes de Farías.
2: No. Lo que pasa es que yo le comprendo si es una tarjeta roja, si es una expulsión y que usted no la puede habilitar, le comprendo completamente. Pero esto debía haber sido informado por parte de los directivos. O sea, decir, mira, en la parte del reglamento esto no puede suscitar. Si alguien les hubiese informado y encima hubiesen hecho, JD, yo estoy de acuerdo con usted.
1: Pero sí, pero los directivos están con la cabeza en otro lado, sabiendo que su líder, su presidente, estaba en la cárcel. Anoche renunció Álvarez, pero ya entonces, oficialmente.
2: Pero entonces,
1: este momento es un caos, sí, Barcelona.
2: Yo entiendo, JD, pero no por eso es un pretexto para que los dirigentes no tengan que ver este tipo de situaciones. Y por supuesto que hay responsabilidad en ellos, por supuesto. Porque si usted no logró, por más de lo que pase con su presidente, pero si usted no logró posicionar a un director deportivo después de la salida de Matías Oyola, ¿de quién es la culpa? Por supuesto que es de la dirigencia.
0: Y alguien tenía que tomar
2: desde
0: ese cargo
2: donde
0: también.
2: Esté, por supuesto, desde donde esté el presidente. Y si no lo quiere porque el presidente no está haciendo nada, porque obviamente tuvo un problema legal, póngalo a alguien más, desígnelo, hay un vicepresidente.
1: Pero, no hay
2: pero
1: plata.
2: Igual sigue siendo directivo, JD.
1: Acuérdese que en Barcelona está supremamente endeudado.
2: Entiendo, pero eso no quiere decir que no se haga responsable. Igual acá en Deportivo Cuenca, si pasara un error similar, porque no esté el presidente y tenga un problema legal del que tanto hablamos con el jefe ahí, y esté su cabeza en eso, no vamos a decir que no es culpa de la dirigencia. Por supuesto que es culpa de la dirigencia. Yo le acepto, insisto, para mí, yo le acepto si alguien dice, por ejemplo, nosotros les anticipamos, les dijimos que en el reglamento estaba esto y ustedes no hicieron caso. Para mí sí tienen responsabilidad, JD, pero no es netamente culpa de la parte de...
1: A propósito,
2: de...
1: ya le voy a dar un dato del Cuenca con el GFI.
2: Buenazo que vamos a tener también esa situación, solo para terminar el tema de Barcelona y a meternos también en el conjunto Deportivo Cuenca, lo que se vendrá para la fecha y lo que tiene que ver también con respecto a los entrenamientos que se tienen. Pero a mí me preocupa un montón, le digo, la situación de Barcelona, y para mí en cualquier momento la FEF se puede pronunciar, y el pronunciamiento va a ser que Barcelona hizo una alineación indebida y que va a ser sancionado y que se eliminaría de esta fase.
0: Para la gente de Barcelona, lo que tiene que suceder ahora es primeramente estabilizar el club en la parte dirigencial, en la cúpula, que estén las personas que puedan estar ahí, tienen que ser personas muy capaces para que puedan defenderlo a Barcelona en todos los ámbitos. No lo estoy diciendo en este ámbito del reglamento, sino en los ámbitos, en la parte de los acreedores, en la parte de las deudas, en todos los demás. Tiene que ser una gente que esté muy capacitada realmente para poder llevar el cargo de Barcelona, y luego tratar de estabilizar también al equipo, porque es que Barcelona se le está viniendo el año encima. En todo caso, de confirmarse el pase a Barcelona a la siguiente ronda de la Copa Ecuador, Barcelona estaría esperando rival en los cuartos de final al ganador entre Juventud Italiana y Delfín.
2: Muy accesible, le digo.
0: Van a jugar el 20 de agosto a las 3 de la tarde. Juventud Italiana, que es precisamente de la provincia de Manabí.
1: La ecuatoriana tiene que pronunciarse en estos días ya.
0: Claro.
1: Porque ya está cercano el partido de cuartos de final.
0: Dos semanas, más o menos.
2: Es que me parece que ayer nomás, en horas de la noche, después postpartido, se dieron cuenta de la alineación indebida de Eric Mendoza y ya estaban haciendo el oficio justamente para reclamarlo a la ecuatoriana.
1: Yo sé que la ecuatoriana de fútbol no tiene la culpa en esto, pero hay gente que lleva estadística y no hubiese sido malo, señores de Barcelona, cuidado, este jugador no puede actuar. Digo, de pronto, ¿no?
0: Eso sería, digamos, inclinar un poquito la balanza.
2: Sí, darles haciendo el trabajo, no, para eso tiene...
1: No, yo digo, esto debería ser para todos los clubes de
2: puesto. No,
0: porque incluso, mire...
1: Pero yo entiendo que no es trabajo.
2: Oiga, pero entonces, eso le digo, pero entonces ya, ¿para qué existe director deportivo? Pues sí, todo.
0: Yo entiendo incluso de que el jugador, digamos, hay un jugador que está suspendido, que no podría jugar, ¿no? O sea, no le hacen absolutamente nada a usted si usted lo pone en la cancha. Si usted lo pone en la cancha, le hace jugar.

0: No viene nadie de federación a decir, oiga, tal jugador está suspendido por acumulación de tarjetas o tal jugador está suspendido por una sanción anterior o lo que sea. No, nadie le dice nada, ¿no?
1: Sí, no,
0: le dejan que juegue, que actúe y luego le cae el hacha.
1: De lo que se salvó Matías Oyola, porque si seguía como director deportivo y si se daba esto, le daban con todo.
2: No creo que Matías ya que pueda caer en eso. Es que de verdad es un error tremendo. O sea, no es un error. Imagínese que un equipo...
0: ¿O será que no le prestan atención a la Copa Ecuador y dicen, ah, vamos a jugar como sea?
2: Oiga, pero imagínese que un equipo de Serie B sepa el reglamento y que un equipo de Serie A no.
1: No, yo creo que sí le prestan atención, si no, no hubiesen jugado con titulares ayer.
0: No, digo...
2: Yo creo que César Farías es así. O sea, me refiero a un técnico que le gusta ganar absolutamente todo.
1: Es que con el momento que vive... usted está mal en el tema del campeonato, lo están criticando y encima perder en Copa Ecuador con un equipo de Serie B, le iban a caer con todo Farías, iba a ponerse más tensa su situación, entonces él encontró paños fríos en esta clasificación.
2: Eso le iba a decir, y eso que no fue un mal partido, o sea, no fue un mal partido de Liga de Puerto Viejo, para mí le hizo la vida imposible.
1: Oiga, Liga de Puerto Viejo merecía el empate por lo menos.
2: A sí, Barcelona, sí, tal y sí, como sí. En algún momento le hacía la vida imposible a los equipos de Serie B. Para mí es bueno, pero no entiendo por qué a veces es una de cal y otra de arena para Liga de Puerto Viejo. Pero bueno, ahí está la situación. Aparte, le cuento un datito que nos decía hace unas semanitas por acá el profe Raúl Duarte. Ellos tenían una plantilla de aproximadamente 28 jugadores. Y a la final terminó quedando, me parece que solo 20 o 22 jugadores. Esto hubo una reducción importante por el tema de presupuesto, o sea, es insostenible la situación. Decir, profe, ustedes no saben lo que está pasando a la interna, pero para nosotros es bastante complicado. Yo le hablaba de que si podía por ahí buscar refuerzos y dijo, no es tan fácil porque yo de querer refuerzos lo quiero. El problema es con qué dinero. Dijo, y tampoco estoy en las posibilidades de complicarle el tema de la dirigencia. Lucharemos con lo que tenemos. Y mire que a la final la dirigencia también ha hecho un esfuerzo por traer los refuerzos que supongo que lo pidió el profe Raúl.
1: Claro, puede caer en el hexagonal del descenso.
2: Sí, señor.
1: Liga de Puerto Viejo.
2: Sí, señor. Está peleando por salirse de ahí. Pero bueno.
0: Oiga, y la otra llave la disputó ayer la Universidad Católica con Vino Tinto. Gana la Católica 3-2. Sobre la hora también Católica,
1: sí,
0: ¿no?
1: Sí, es como 90, el gol de la Liga 5. De Quito. Así mismo se dio en los minutos de descuento con el cabezazo del panameño, pues.
0: Fajardo.
1: Para ese 3-2. Pero Vino Tinto hizo una digna presentación. Digna presentación.
0: Los equipos de la Serie B realmente, pues, que han estado siendo un escollo muy difícil para los equipos de la Serie A en esta Copa Ecuador, porque vea que. Al final, a ver, primeramente el Cuenca se queda con Unión, que es un equipo de segunda categoría, ¿no? De ahí, Liga sufrió también para dejarlo Independiente Juniors. Acuérdese de que Macará también luchó durísimo acá con Cuenca Juniors y luego se queda con Gualaceo. Macará viene siendo las sorpresas y ayer ya vimos todos los de Barcelona. Y en fin, ¿no? O sea, realmente los equipos de la Serie B han estado luchando durísimo en esta Copa Ecuador, no tanto así en el campeonato de ya propiamente de ellos, de la Serie B, porque, por ejemplo, en esa instancia, Vino Tinto está quinto en la tabla de posiciones, está nada más a 3 puntos de Liga de Puerto Viejo de poder bajar a ese zonal de...
2: Pero me parece que igual está como a 4 puntos del puntero.
0: Sí, también.
2: Sí, está pegadita a la tabla de la Serie B.
0: No, del puntero sí está bastante. Del puntero sí está como a 9 puntos de 9 de octubre.
2: Mire que no ha sumado tampoco, entonces Vino Tinto.
0: Ajá, sí. Así que en ese aspecto, el Copa Ecuador han dado, ¿no? Pero Católica ayer sufrió.
2: Ahora, solo le voy a decir una cosa. El tema es que en Serie B no hay más torneos. O sea, me refiero es buscar el ascenso o buscar la parte del descenso. ¿Usted sabe el rédito económico que le puede dar la Copa Ecuador para que por lo menos tenga un respiro a los equipos de Serie B? Capaz para los de Serie A no significa mucho, ¿eh? Capaz si usted dice, sí me ayuda a pagar una que otra deudita, pero hasta ahí nomás. Pero para los equipos de Serie B de verdad es un alivio financiero. Oiga,
1: ganar la Copa Ecuador para Gualaceo significaría la mitad del presupuesto,
2: sí,
1: del año.
2: Sí, totalmente, totalmente. Y pagar a los jugadores para que no tenga ningún problema y buscar alguna situación más. Y creo que por eso el equipo, después de eliminarlo a Macará, sueña también con poder ir más allá. Pero el problema es que le toca Independiente Juniors, ¿no? Independiente del Valle.
0: Cuenca Juniors, por ejemplo, el año anterior hizo como casi $100,000, ¿no? ya teniendo en cuenta también taquillas, auspicios y los premios, casi $100,000. Que no es nada...
1: despreciable.
0: Despreciable, pues. Entonces, inclusive hasta por un equipo de la Serie A.
1: Pero parece que podría entretenerse Independiente también en el tema de la Copa Libertadores. Alguna chance, no sé, podría tener por ahí.
2: Oiga, sabe que yo entiendo eso, pero a mí me parece sumamente complicado porque yo siento que hasta el equipo C de Independiente del Valle podría competir tranquilamente. No,
1: desde luego, desde luego. O sea, el favoritismo es amplísimo.
2: Sí,
1: para,
2: obvio.
1: Para Independiente del Valle. Oiga, ¿a quién le tocaría rival, perdón, de Católica?
0: A ver. Así
1: que maneja toda la data. Nos olvidamos el teléfono, estamos. Sin nada.
0: A ver, Católica espera rival entre Astillero y Daquilema, los equipos de segunda categoría.
1: Este Astillero es dificilísimo.
2: Sí, hasta el profe Leonardo lo ha dicho en declaraciones acá.
1: Sí, bueno, hablan situaciones extra fútbol de los dirigentes de este equipo. Uh-huh. Pero
2: en la cancha son buenos. O sea, verdad, en el campo de juego son, o sea, muy buenos.
1: Armaron un super equipo. El tema es de, dice, ¿de dónde sacan la plata?
2: ¿Quién le diré?
0: Uh-huh. Astillero lo dejó a Guayaquil.
1: Ojalá Wafe haya también revisado el tema este del Astillero. Así como están revisando el resto de equipos del fútbol ecuatorial.
2: A Sociedad Deportiva Aucas, ahora me enteré por qué no le han podido alzar la suspensión del tema de situaciones. Porque han estado haciendo una contraloría dentro de Aucas. Y no sé si hay...
1: ¿La UAFE? ¿La UAFE?
2: Sí, una auditoría, perdón. Una auditoría, sí, tiene razón el señor.
1: Sí, pero el tema de lavado de dinero.
2: Sí.
1: Eso es lo que están haciendo en el fútbol ecuatoriano.
2: Y no pasó el primer control. Y tuvo un segundo control y tampoco pasó. Y por eso no lo estaban habilitando.
1: ¿Y los habilitaron ya o no?
2: Tengo entendido que están arreglando los papeles para pagar la multa.
1: Porque por eso es que se fue...
2: Me parece que $5,000. $5,000 la multa y poner nuevamente los papeles en orden para que haya otra revisión y así puedan alzar la suspensión. ¿Ah?
0: Está complicado, ¿no? Pero en todo caso, la próxima semana se daría este partido entre Astilleros y Daquilema. Astilleros que, como decía, eliminó a Guayaquil City 2-1 y Daquilema que lo eliminó a Emelec en tiros penales.
1: ¿Y dónde sería el partido?
0: Este partido... Al momento está programado que sería en el estadio Alejandro Ponce de Guayaquil.
1: Ah, en Guayaquil, porque Daquilema es de Riobamba.
0: Ya, claro, sí. Pero ahí usted tiene que ver siempre el ranking, cómo están los equipos ubicados en el ranking de la federación.
1: Cuando son de la misma categoría.
0: Cuando son de la misma categoría, entonces el equipo que esté en el más abajo todavía, ese tendría la preferencia de ir como local. Y entendemos de que Astilleros sí, porque Astilleros...
2: Yo tengo entendido que cuando están en la misma...
1: ¿Categoría?
2: En la misma categoría es el que está primero. Por ejemplo, si se enfrentaría Independiente del Valle contra Deportivo Cuenca, jugaría en el estadio de Independiente del Valle, no en el de Deportivo Cuenca.
0: ¿No,
2: pero no, pero en cambio, si por ejemplo jugaría Independiente del Valle contra Gualaceo, el que está en segunda categoría,
1: es en Serie B,
2: el que está
1: caso.
2: En Serie B, perdón.
1: Sí, es así sí, tal sí. Como lo señala,
0: bueno,
1: Selena.
0: En todo caso, Astilleros el año anterior llegó hasta cuartos de final, ¿no? Que lo dejó Cuenca Juniors en ese partido que
2: y
0: jugaron.
2: Y Astilleros juega en Guayaquil.
0: En Azogues jugaron ese partido.
2: Ajá.
0: Y Daquilema creo que se quedó en los octavos de final. No llegó hasta esas finales. Jugarían ese partido el día 13 de agosto, pero antes, el 12, estaría jugando la Unión frente a Sociedad Deportiva Aucas. El 12 de agosto. Así que la próxima semana habrá dos partidos más de octavos de final de la Copa Ecuador. Y luego ya el 20 estaría jugando Juventud Italiana frente a Delfín y el 24 se darían ya los partidos de los cuartos de final. Entre el 24 y el 26 están programados.
2: Bueno, ahí la información completa ya les hemos dado del tema de la Copa Ecuador, el problema que ocurrió ayer con Barcelona y la victoria de Universidad Católica.
1: Oiga,
2: para llegar
1: a... Si le restan 3 puntos a Barcelona, ¿con cuántos puntos se quedaría?
0: ¿En
1: el tema de ya de la Liga Pro?
0: ¿De la Liga Pro?
1: Sí, porque están reclamando también bajarle 3 puntos.
0: A ver.
1: Y obviamente eliminarle de la Copa Ecuador. Que sea Liga de Puerto Viejo la que vaya.
0: Barcelona, de momento, en lo que es la Liga Pro, tiene 35 puntos. De restarle 3 puntos, Barcelona tendría 32.
1: ¿Y quién le sigue a Barcelona?
0: Y luego le seguiría Leones del Norte, que también tiene 32, el Cuenca 31, Libertad 30.
1: O sea,
0: mucho
1: al buena. Cuenca le conviene,
0: sí, claro,
1: que a Barcelona le baje 3 puntos.
0: Sí, sí, sí, sí.
1: Siempre y cuando obviamente le gane al Manta. Se pondría a pelear esa posibilidad de entrar al hexagonal.
0: Claro, es que el Cuenca, mire, quedaría nada más a 34, con 34 puntos a un hito de Barcelona y de Liga, ¿no? Independientemente de lo que pase con esa sanción a Barcelona o con el partido que tenga Liga, pero él recortaría bastantes puntos el Deportivo Cuenca. Bueno, habrá que ver, la verdad, cómo se van dando ese tipo de cosas.
1: Bueno, vamos a la pausa, Cele. Tenemos ya las 8:36.
2: Vamos a la pausa porque estaba revisando el tema de Barcelona con respecto a la resta, pero no encuentro nada acerca de eso. Así que nos vamos a la pausa rapidito. 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
2: 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Pausa, ya volvemos rapidito.
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0: Tenemos ya las 8 de la mañana, este momento con 43 minutos, 8:43. Del Cuenca. Se preguntarán ustedes qué pasa con el Cuenca y el GFI cuando ya el laudo arbitral le dio la razón a GFI. Pero todavía no, a la verdad no toman posesión, no han llegado hasta el club para que ellos ya comiencen a tomar las decisiones, tal como salió en el laudo arbitral. Se quiso hablar con este señor Juan Diego Campoverde, que forma parte del club y que es la cara que tiene en Cuenca el GFI. Incluso se le solicitó una entrevista. Ahí me pareció de muy mal gusto de parte de este caballero que le haya dicho a nuestro compañero Daniel Montalbán que le daba la entrevista, pero si le decía quién le dio el número de él a Daniel. O sea, me pareció una cosa tan, perdóneme, ridícula de parte de este señor. En fin de cuentas, ya si no quiere hablar, no quiere hablar, pues ya. Ya es cuestión de él.
1: No sé si no se da cuenta que es una persona pública ya, porque lo mencionaron, por un lado, y por otro lado no se da cuenta que está trabajando en un club que es de socios primeramente, y segunda que tiene hinchada, ¿no? O sea, no está trabajando para el servicio secreto de los Estados Unidos.
0: No, o sea, exactamente eso. A mí me chocó el tema que haya dicho, te doy la entrevista, pero si me das el nombre de quien te dio el número de teléfono, o sea, ¿qué tiene que ver la una cosa con la? Si fuera una persona, como usted dice, importantísima, o sea, no sé, un alcalde del servicio secreto.
1: Ni aún así, porque, o sea, los funcionarios públicos de acá tienen sus relaciones públicas y tienen también su gente de comunicación y saben lo importante que es dirigirse, no al periodista, porque a ver, el periodista lo único que hace es transmitir el mensaje de las autoridades o de las personas o de las figuras hacia la gente, ¿no? El trabajo no es para el periodista, es para la gente, para el hincha en este caso del Deportivo Cuenca. El hincha del Deportivo Cuenca es el que quiere saber qué va a hacer el grupo inversor ahora que ha tenido una resolución favorable, digamos, con este tema

0: del audio que estaba pendiente, quieren saber qué va a pasar, qué van a hacer, cuál es el plan. Y si el señor está representando acá a la gerente del Deportivo Cuenca, desde que está en España, pues, tiene que hablar. Y no es para la prensa, insisto, es para la gente. Son para el público que está esperanzado de saber, entonces, de indignarse, de saber, oiga, ¿quién le dio su número? ¿Quién me dio su número? Señor, usted está trabajando para un club de socios, para un club de hinchas. No está trabajando para alguien privado que no se pueda saber. Ahí entendería. Pero si tiene información y si tiene responsabilidad, tiene que darle la cara a la gente, tiene que hacerlo.
1: Sí, lamentablemente, bueno, el GFI elige gente como esta y se complica todo. Pero el Cuenca ha emitido o ha pedido una especie de aclaratoria sobre lo dictado por el tribunal, ¿no? En este arbitraje.
0: La cámara,
1: sí. Y esto va a postergar, creo yo, no sé si 2-3 meses, un poco más, de que ellos lleguen hasta ya Deportivo Cuenca definitivamente a posesionarse del club. O sea, si es que va a demorar este tiempo, podría ser que esta campaña del 2026 termine el Cuenca estando con la misma directiva y sin la intromisión del GFI. Puede ser que este año pase así, ya para el próximo ya sería difícil, porque ya hay un dictamen y tiene que acogerse el Cuenca, directiva.
0: Claro, ese es el problema. Bueno, ¿cuándo presentó el Cuenca este pedido de aclaración?
1: Sí, recién. Sí, fue recién, en estos días de la semana.
0: Bueno.
1: O sea, están buscando todo lo...
0: Pero no sé si demore tanto, le digo, Juan Diego. Dependerá también muchísimo de cómo
1: sea... Bueno, no somos abogados.
0: Claro,
1: no.
0: Eso iba a decir. Porque en otras instancias, cuando se pide la aclaración de las resoluciones, suelen ser inmediatas, ¿no? O al menos en el último tema político que sacudió la ciudad, fue casi inmediata la aclaración que...
1: O sea, ¿hablamos de días o semanas?
0: Sí.
1: O sea, días.
0: De días. Pero por eso lo digo, o sea, quizás en la parte de la Cámara de Comercio se maneje diferente a lo que se maneja los tribunales de acá de la justicia, ¿no? Yo trato de hacer una comparación, insisto, con el último caso que sacudió la ciudad, no en la parte deportiva, sino en la parte política, y donde se pidió también una aclaración a la resolución, y fue nada más en cuestión de días. Insisto, no sé si es que se manejan de la misma forma a los dos entes, pero pues dependerá también muchísimo de ver qué es lo que le dice Cámara y Comercio.
1: ¿Qué le parece hacerle a usted esta aclaratoria que ha pedido el Cuenca, que obviamente va a servir para postergar algún tiempito más?
2: Complicada, siento que es darle largas al asunto de algo que se va a venir ya para el conjunto de Deportivo Cuenca y que lo tendrá que...
1: Pero en este caso yo sí le veo válida esta postergación, de tratar por lo menos de postergar lo más posible.
2: Sí, pero igual va a terminar pasando, Jota. ¿De cuánto es lo máximo que puede postergar?
1: Créame que no tengo idea.
2: ¿Será unos 6 meses?
1: A mí sí me hablaban de que puede ser semanas.
2: Ah, semana, poquito.
1: Sí, pero me dice acá Pablo...
0: Sí, sí, o sea, yo digo...
1: Puede ser días.
0: Yo digo, haciendo la comparación con algunos casos, claro, esto es la parte deportiva, lo otro es la parte ya sociopolítica que afronta toda la ciudad... Pero en los dos casos se ha pedido aclaraciones, el uno fue nada más en cuestión de días que le aclararon ya la resolución. Ahora acá dependerá de la Cámara de Comercio, porque ya la resolución está dada. Lo que hay que hacer es una explicación, nada más, o el alcance de lo que tendrá esta resolución en el Deportivo Cuenca. Por eso no creo yo que demore tanto, salvo que ellos tengan, digamos, demasiada carga procesal o demasiado de trabajo ahí que lo demore.
2: ¿Sabe cuál es el problema? Que se acuerda que ya hubo una primera junta y que ahí supuestamente tenían que darse la resolución. Uh-huh. Y nunca salió la resolución ahí. ¿Y qué dijeron los jueces? Necesitamos más tiempo porque han llegado nuevas pruebas y ni sé qué. Entonces no entiendo si por ahí también se puede demorar un poco.
1: No, es que ya no es cuestión de pruebas. El dictamen ya está dado y eso no se va a mover.
2: No, me refiero al trámite, o sea, al tiempo de poder demorarse un poco más o algo. Supongo que por eso es que quiso hacer eso Deportivo Cuenca, ¿no? De buscar esa opción de que el trámite ahora dando la explicación, pues... Sí. Se trate de demorar un poco más y con respecto a las pruebas que se evidencian.
0: Yo digo que quizás tendría, si hay tardanza, esta semana. Tardanza tendría que ver con la carga procesal que tenga el Tribunal de la Cámara de Comercio de Quito, porque de ahí la resolución ya está dada, ya Exacto. está lista, Ajá. entonces simplemente es una aclaración desde lo mismo que usted ya tiene, entonces no es que hay una nueva averiguación o entran nuevas cosas como para
1: no,
0: que...
1: No, ya claro, sí, ya está.
0: Simplemente una aclaración de lo que usted tiene, y eso se podría dar rápidamente, salvo, insisto, que haya demasiada carga procesal del tribunal o ustedes saben, ese tipo de cosas, también mucha gente empieza a tomar ya las vacaciones y todo lo demás, a veces no cuenta con el personal para que despache pronto las cosas. Tal vez sea por ahí, pero no me parece que sea demasiado tiempo lo que vaya a ganar el Deportivo Cuenca. Y como dijo Cele, en algún momento, sea tarde o temprano, el Cuenca tendrá que resolver esta situación y tendrá que aclarar con el GFI cuáles serán los alcances y cuáles serán las funciones
1: de cada uno. Yo entiendo que por este pedido de aclaratoria del Cuenca es que no da quizá el GFI, decían que iban a hablar para una rueda de prensa uh-huh. o podrían hablar con el medio con el que siempre hablan, pero pensábamos que debería ser ya uh-huh. pero ya nos enteramos que hubo de por medio esta situación.
0: Claro.
1: Entonces, mientras ya no presenten esa aclaratoria, supongo que no van a hablar.
0: Claro, claro.
1: Pero ya,
0: claro,
1: ya deben estar ellos alistándose para decir, vamos a trabajar con estas personas, esto es lo que vamos a hacer, y ya tomar resoluciones, en definitiva, las medidas, ¿no?
0: Oiga, y también habrá, si es que interviene ya desde este año, o se esperarán hasta el próximo año.
1: No, yo creo que este año.
0: ¿Desde este año mismo?
1: Sí, o sea, pienso que sí.
0: Es que yo creería, es que, ¿qué pueden hacer este año de verdad? Porque ya el libro de pases, de fichajes termina
1: no,
0: hoy.
1: No, yo lo entiendo, ya. Pero no más que la parte deportiva, yo creo que ellos quieren ya agarrar el tema de la parte administrativa e ir preparando lo que sería el terreno ya para el próximo año. Pero obviamente, yo al menos he expresado, y perdón que utilice la primera persona, pero... yo no confío en el GFI, no confío en las personas que están al frente, y yo creo sinceramente que a Deportivo Cuenca no le va a ir bien con este grupo de personas. Y tienen que tener cuidado, ¿no? Porque mucha gente dice, ¿pero qué pueden llevarse del Cuenca? El Cuenca no tiene nada, no tiene un complejo, no tiene un estadio, no tiene jugadores vendibles. ¿Por qué no tiene vendibles jugadores?
0: No.
1: ¿Qué quiere el GFI? De eso mismo. Espero que la UAFE también actúe, si los señores se hacen cargo, de vigilar de forma extrema cualquier situación ilícita que pueda darse.
0: Es delicado. Es muy delicado esta situación. Yo creo que, Juan Diego, mucha gente comparte también su punto de vista. Yo creo que la gran cantidad de gente, de hecho, comparte ese punto de vista. No he visto más bien gente que esté a favor.
1: No, es que, por ejemplo, Alejandro Méndez se desgastó. A él ya no le tienen confianza. Incluso sé que le llegaron a amenazar ya de manera personal a él si viene a Cuenca. Debe ser delicada la situación, le digo. Sí, pero bueno, sí, claro. Vamos a ver qué pasa, ¿no?
0: Oiga, y con esto ya se desbarata la idea que tenían a inicio de año el grupo de ex dirigentes del Cuenca, ¿no?
1: Es que no, el GFI no aceptó.
0: Por eso,
1: no. Sí, en definitiva, no, entonces no, ya ellos dejaron ahí porque no querían tratar con ellos ni querían aceptar la propuesta económica. Ellos lo que quieren, en definitiva, es adueñarse del Club Deportivo Cuenca y manejarlo a su antojo. Vamos a ver qué termina ocurriendo, pero tengo ese pensamiento que no le va a beneficiar para nada al club, y espero que eso no sea la terminación de la institución como tal, con gente que dice tener apego, cariño y amor a la institución, y todos sabemos que no, que son más bien intereses personales los que predominan.
0: Sí, porque uno no se explica de cómo es que no aceptaron esta propuesta de los ex dirigentes del club, que aparte de pagarle la inversión, le iban a pagar hasta un poquito más, es decir, económicamente el grupo GFI no iba a salir perdiendo, no es que iba a salir sin dinero con una inversión, pero no, iban a recuperar su inversión y se les iba a dar un poquito más, con el objetivo de que se vayan, y uno decía, parece ser que es lo mejor, porque, como lo dijo Juan Diego, ya estaban quemados, ya estaban muy expuestos, la gente en las redes sociales no les apoyaba. Yo insisto, hasta el momento no he visto a alguien que haya dicho, sí, yo quiero que venga el grupo inversor y lo apoyo, y vamos Orville y todo lo demás, ¿no? No tienen apoyo de la gente.
1: Son pocas las personas que les apoyan, la verdad.
0: Son contadas.
1: Sí.
0: Muy contadas, y a lo mejor tengan intereses también. No sé, les ofrecieron alguna cosa, ¿no? Pero de ahí el resto no tienen el apoyo de la gente, no tienen el apoyo de la hinchada. El trabajo que han hecho tampoco es que se destaque, insisto, el Deportivo Cuenca.
1: Pero le digo algo, Pablo.
0: Salvó la categoría en el 2020, quizás fue lo único, pero de ahí el resto ha sido lo mismo. El Cuenca desde sexto lugar para abajo, peleando.
1: Si el Cuenca va con malos resultados en el campeonato, la gente, ¿qué va a decir? No, entonces ya que venga el GFI de una vez por todas, a ver qué pasa. O sea, yo creo que van a medio a tomar esa idea, la mayoría de hinchas del Cuenca.
2: O sea, ya que se haga algo para que se cambie.
1: Ajá, pero se siguen dando malos resultados, porque si obviamente los resultados se dan, el Cuenca va al hexagonal, ahí la cosa varía. Sí. Pero si resulta que va al hexagonal del descenso, malos resultados, entonces la gente, ¿qué va a decir? No, fuera la directiva, que venga el GPI a ver qué pasa.
0: Pero ustedes vieron esos comentarios o esos indicios de comentarios ahora en esta última crisis que tuvo el Cuenca con Célico.
1: Bueno, la gente lo atacó al presidente, por ejemplo.
0: La gente del Deportivo Cuenca no le aprecia al GFI, pero tampoco es que lo respalde al presidente. Ya, eso es cierto. O sea, la gente del Cuenca no le tiene cariño a ninguno de los dos, pero al uno le digamos que no le cae tanto como al GFI.
1: Oiga, y se le vienen cosas bien feas al Cuenca. Le digo, en tema de demandas y situaciones como esas. Por ejemplo, el próximo mes, el 10 de septiembre,
0: sale lo de
1: Saritama, y es una cantidad de $140,000, y cada vez va creciendo intereses. Este juicio que se le tiene al presidente, no, esta denuncia que se le tiene puesta al presidente de la
0: fiscalía,
1: falsificación de documentos, y más deudas que tiene el equipo que se le van a venir este mismo año. El panorama no es bueno.
0: Y ahora, ¿y eso, GFI, va a hacerse cargo? Esa es la interrogante también, ¿no?
1: O sea, si toman el poder absoluto, ¿tendrían qué?
0: Pero es que no sé.
1: No sé qué
2: A esta
1: digan.
2: Altura de la vida ya se firmó, ¿no? O sea, digamos, me refiero...
1: ¿Se firmó el contrato? Sí.
2: Claro, pues...
1: Pero de ahí pagarés, esas situaciones no se han firmado todavía.
2: Pero yo tengo entendido que tampoco el pagaré es obligatorio firmarlo para Deportivo.
1: Pero no, decían que tienen que hacerlo por otra instancia, otro juicio, para que se firmen los pagarés.
2: Dios.
1: Y eso, usted sabe que puede demorarse años.
2: Claro, pero de ganarlo eso, prácticamente el club estaría ya más allá que...
1: ¿Usted qué confianza le tiene al GFI?
2: Nada, ninguna, la verdad. Pero tampoco es que le tenga la confianza necesaria a la dirigencia.
1: No, lógicamente. Y, sí, o sea, estamos en la misma.
2: Y no me refiero, o sea, porque sea malo ni nada, sino porque de verdad no, hasta ahora Deportivo Cuenca no ha superado absolutamente nada. Me parece que sigue estando en la cuerda floja y parece que va descendiendo. No hay algo que lo pueda llevar a ascender. Por eso le digo, ojalá venga el GFI y lo salve, pero ¿a qué costo? ¿O con qué salvada? ¿O a qué se refiere con salvada?
1: No creo, o sea, si usted tiene la idea de que va a venir el GFI, va a decir, para el próximo año acá están $10 millones y vamos a armar un super equipo, de eso tampoco es que se hagan ilusiones. No se hagan ilusiones de eso. Eso no va a pasar.
0: O sea, tampoco pasó cuando estaban las cosas bien.
1: No va a pasar, o sea, no.
0: Cuando estaban las cosas bien entre la dirigencia, entre Deportivo Cuenca y GFI, tampoco pasó eso.
1: Qué maravilloso sería decirle a la gente, no, a los hinchas del Cuenca, va a venir estos señores con una super inversión y van a armar un mejor equipo que Liga de Quito. Unos extranjeros de primerísima calidad, de lo mejor en el entorno ecuatoriano.
0: Sí, pero no.
1: Pero eso definitivamente, señores, no va a pasar. Y acuérdense cuando ya tomen el poder absoluto en Deportivo Cuenca, situaciones como esas no van a pasar. Y ya como están con el poder, ¿quién los va a sacar?
0: Sí. ¿Y son el poder es para 8 años, no? ¿O 10?
1: No sé cuánto reste. Creo que está más de 5 años ya. Estaba 2020. Para 12, estaba para 12
0: septiembre
1: años
0: 2020.
1: El contrato con la posibilidad.
0: 12.
1: 12 años y con la posibilidad de extender 5 más.
2: Dios mío.
1: Entonces, no, se acaba una especie de dictadura, se podría dar.
0: Ahora, a ver, eso fue septiembre 2020. y estamos agosto 2026.
1: O sea, casi 6 años.
0: Seis años. Uh-huh. Quedan otros 6 años más entonces.
1: Sí.
2: Oiga, por acá nos escribe don Rafael Elvis Astudillo por medio de Facebook. Dice, buenos días, señores de Visión. Dice, saludos, escuchándolos y viéndoles. Dice, el Cuenquita está fregado por ambos lados. Nunca hay plata.
1: Y es verdad. Sí. No hay plata. Y no va a haber, con lo que se le viene, se le va a poner dificilísimo. Miren, 2 meses se les deben a los jugadores, ¿no? Porque sí. Se les pagó mayo, lo último. Sí, sí, sí, sí. Junio, julio. Y ya vamos a la próxima semana, a mediados de agosto. Y el año está volando.
0: Y sí. Y como dijimos hace rato, lo que se viene en septiembre, lo de Saritama.
2: Ya, no.
0: No pinta, de verdad que no pinta bien el año para el Deportivo. Esperemos.
2: Ojalá y se pueda.
0: Se da un milagro, si sale por ahí alguien o algo. No sé.
2: Bueno, oiga, rapidito, vamos a la pausa, ¿le parece? Y luego volvemos para escucharlo a Darío Benedetto, porque le quita una de sus interrogantes en el tema de si era para ellos importante o no el tema de la Copa Ecuador. Entonces, volviendo, le escuchamos a Darío Benedetto nada más. ¿Qué fue lo que dijo con respecto a la Copa Ecuador y si fue o si es importante o no para el equipo de Barcelona? Así que nos vamos a la pausa rapidito. 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

0: 9 de la mañana con 9 minutos, nosotros estamos de vuelta acá al borde de campo y rapidito vamos a escuchar también, por supuesto, las declaraciones de Pipa Benedetto. Vamos a ver qué es lo que dice con respecto a la pregunta que por acá hacía el señor Pablo Orellana con respecto a de si es importante o no el tema de la Copa Ecuador.
1: El equipo, el objetivo es llegar, ganar la Copa Ecuador.
2: Es que es el único objetivo que tenemos. Nosotros tenemos que ser realistas con nosotros mismos y con la gente también. Sabemos que el campeonato está muy complicado de poder llegar. Obviamente sí, los puntos nos sirven para poder clasificar a una instancia de Copa. Pero obviamente que nosotros tenemos que demostrar que estamos en deuda con nosotros mismos, con la gente, y creo que la Copa esta deberíamos ganarla y estamos con esa mentalidad, ¿no? De tratar de ganarla porque es algo importante para nosotros.
0: ¿Qué le parece, señor Orellana, las declaraciones de Darío Benedetto?
3: Bueno, un hombre que estuvo por Boca tiene que ganar todo, ¿no? Y se le nota esa hambre de gloria al jugador. No, está bien, está bien, está bien.

0: obviamente les queda eso porque ellos saben también de que en Liga Pro está muy difícil
1: remontar. Dice, para ganar todos. Ganar la Copa Ecuador es el único objetivo que tenemos, ¿sabe? La frase tan grande que acaba de pegar Benedetto con el tema de Barcelona. Ganar la Copa Ecuador es el único objetivo que tenemos. Debemos ser realistas con nosotros y con la gente. El campeonato está difícil, los puntos sirven, pero debemos demostrar que estamos en deuda con nosotros y con la hinchada.
0: Claro. Es que remar 25 puntos de Independiente es muy complicado. La Copa Ecuador es lo más rápido.
2: Es que no tienen torneo internacional, ya el campeonato se les fue. ¿Qué les queda?
0: Claro, les queda
2: la
0: eso.
2: La Copa Ecuador.
0: Les queda eso.
2: Y creo que la Copa Ecuador da también clasificación a Copa Libertadores.
0: El hincha lo sabe, ¿no? El hincha lo sabe.
2: Pueden quedar por el tema este del jugador Eric Mendoza, pueden quedar fuera.
0: Puede quedar fuera, pero parece
1: que la
0: dirigencia no lo vio así, porque no se pusieron pendientes con este tema, y realmente es muy, muy bochornoso de que Barcelona, con todas las limitaciones deportivas y futbolísticas que tenga, y con el deseo que tienen sus jugadores, se pueda quedar fuera por un error administrativo, un error de guaguas, digamos.
1: Oiga, es que por eso le digo.
0: No se sabe en el reglamento de guaguas.
1: ¿Usted se imagina que luchó tanto para ahogarse en la orilla, suelen decir? O sea, que usted nadó todo este tiempo nadó para tratar de buscar, y resulta que parece que los fondos se te pueden ir sobre la mesa, o sea, de verdad.
0: Y por este error, sobre todo, o sea, por este error, por un error de no saber el reglamento. Por eso digo, es inaudito con un club grande como Barcelona. Entendiese yo, no sé, el Deportivo.
1: Hasta la Unión le compro, de verdad.
0: Claro, pero claro, un equipo nuevo que recién va a participar en esto, por ahí no supo el reglamento, por ahí se le escapó de un jugador. ¿Se acuerda en segunda categoría el 2024, Juan Diego? Que hubo un montón de sancionados, de equipos sancionados con pérdidas de puntos y con todo lo demás por ese tipo de cosas que no sabían, que un jugador que jugó en una fase, luego jugó a la otra, estaba sancionado y todo lo demás, o que se hubieron fichajes de ahí de jugadores. Pero eso pasó en segunda categoría y digamos por eso es segunda categoría. Pero esto es un club de Serie A del fútbol ecuatoriano como es Barcelona. Un grande, y no puede pasar ese tipo de cosas. Pero bueno, en todo caso veamos qué es lo que resuelve la federación.
1: Totalmente, totalmente. Oiga, tengo por acá también a Ronnie Carrillo, que habló ya porque se sumará, es la flamante contratación de Melec, junto con Eduardo Bores también. ¿Se acuerda?
0: ¿Bores es el que sube por Cuenca o es otro?
2: Sí, no, el mismo, es arquero, claro.
1: Ya. ¿Se acuerda usted, señor Orellana, señor J. de Cornejo, que en el año 2024, me parece, Eduardo Bores termina siendo una de las figuras importantísimas para el ascenso de uno de sus equipos? Y se acuerda que ese mismo día le habían contado sobre que había fallecido su señor padre.
2: Era el mismo partido del ascenso que pasó.
1: Sí, pero yo no sabía que había sido porque había atajado Eduardo Bores del penal. O sea, que había el papá, según la información que se da acá, es que el papá se había emocionado demasiado por lo que había pasado con Eduardo Bores. Yo sabía el contexto de que había sufrido un quebranto médico. Eso es lo que yo sabía, que había sufrido un quebranto médico y que había fallecido el mismo día del partido. Pero la información que se da ahora y que sale, pues, esta es información del colega Kevin Verde Soto, es que de la emoción de haberlo visto, que se vistió de héroe Eduardo Bores, pues su padre había sufrido un infarto y eso era lo que había terminado con su vida.
0: Oiga, ¿y sabía usted que el abuelo sería en este caso de Eduardo Bores, el zorro, le conocían, fue uno de los que descubrió a Aguinaga?
1: Ah, mire.
0: Allá por la década de los 60s, los 70s. Aguinaga, 70s, perdón. Aguinaga chiquito, ¿no? Fue el que lo llevó al Deportivo Quito y todo lo demás. Eduardo también se llamaba.
2: Eduardo, sí. El zorro Bores.
1: Y su papá, el papá de Eduardo también tiene el mismo, y Eduardo también tiene el mismo. Sí.
0: Eduardo III sería este.
1: Sí, pero ese es de Eduardo Bores Jr., lo dicen ahora acá. Claro. Habrá papá y habrá.
0: Claro.
1: Él también.
2: Debería Bores ir a un equipo donde tenga la chance de actuar.
1: Pero va a tener, pues, JD, ¿cómo no va a tener?
0: Emelec.
1: Obvio, va a ser
0: con
1: titular.
0: La lesión de Ortiz.
1: Por eso mismo. Pero va a ser titular.
0: Pero tuvo chance él en Libertad, ¿no? Y
1: en Libertad le fue bien. Por eso lo llevaron a otro equipo. ¿Se acuerda
0: sí,
1: cuando?
0: Sí, pero
2: porque digo, en Independiente nada, en Cuenca nada.
1: Claro. Es que yo no sé si haya un arquero que de verdad vaya a tener titularidad siendo ecuatoriano en la portería de Independiente cuando es una posición tan decisiva.
2: Hay tan pocos arqueros ecuatorianos que los buenos.
1: Acuérdese que el último. Acuérdese que el último arquero ecuatoriano que tuvo Independiente del Valle fue Moisés Ramírez. O sea, en la titularidad me refiero, siendo constante.
0: Sí, claro.
1: Y luego lo que pasó con Moisés Ramírez y ya lo querían vender, pero ya. Porque de verdad era insostenible la situación de Ramírez con el conjunto de Ecuador Rayado.
0: Oiga, y ahora que lo menciona Juan Diego, si es que Ecuador busca la selección, hablando de Ecuador, ¿no? Si es todo el mundo con lo de Ener Valencia, en fin, si es que falta un delantero en Ecuador, así con esa misma urgencia que nos falta un delantero, falta un portero.
1: Sí, sí.
0: También nos falta un portero.
2: Porque ¿quién puede ser el arquero? Porque ya dijo que se iba.
0: Galíndez
1: dijo que para la Copa América, si quiere, la selección.
0: Claro, se lo puede convencer a Galíndez un par de añitos.
2: Si quiere. ¿Cuándo es la Copa América? ¿El 2028?
1: Sí. Sí, 2028.
2: ¿En dónde? De eso no me.
1: Tengo entendido que es en Estados Unidos y que la sede está confirmada ya.
0: Sí.
2: Así en que Estados Unidos. De nuevo hay que ir.
0: Tiene que otra vez.
1: Tú todavía tienes chance.
0: Ahora sí te ha tocado vender el carro.
2: Ahora ya no.
1: Ahora ya no quiero.
2: Claro, no es con tiempo, se ya va.
0: Claro.
2: Planificando.
1: Obvio. Claro, sí, pero de verdad.
2: En el 2028 también van a ser las Olimpiadas en Los Ángeles.
0: Claro.
1: Fuera buenísimo. Imagínese dos
0: si por mal
1: uno.
0: No me equivoco, van a estar por la misma fecha, ¿no? Porque las Olimpiadas se los hace. Los Juegos Olímpicos se los hace en agosto.
2: A mí me dijeron que era inicios de 2028.
0: Ah, van a ser ahora en otro. Ya. Y en 2000. Y en más o menos por la misma época, entre julio, se juega la Copa América. O sea, que van a estar casi ahí. Pero si es que es a inicios de 2028, sería diferente. Oiga, eso con la parte de la selección, y a ver si es que lo convencen a Galíndez y todo lo demás.
2: Y todo sí, el resto. Pues si no, ¿quién?
0: No hay.
2: ¿El arquero de liga?
0: El Valle.
2: Claro, porque él tiene creo que 30 años.
0: Sí, pero acuérdese que Valle, por ejemplo, llegó. Bueno, Galíndez llegó bien al Mundial, ¿no? Pero si es que Galíndez hubiese tenido una lesión, suspensión o expulsión o lo que sea, Valle llegó justo físicamente. O sea, no sí. Llegó en su plenitud física, ¿no? Sabiendo de que Galíndez estaba bien y bueno, le dijeron, bueno, lo llamamos a Valle, que es parte del proceso, pero no estaba bien Valle, ¿no? Entonces, eso por un lado.
1: Oiga, le doy rapidito el dato que lo hablaba por acá el señor J. de Cornejo. Bueno, gracias, ya. La ciudad sede, Los Ángeles, para la los Juegos Olímpicos, Los Ángeles, California y Estados Unidos. Ceremonia de inauguración, viernes 14 de julio de 2028.
2: Van para mitad de año.
1: Sí, y la clausura el 29 de julio de 2028. El fútbol comenzará antes que el resto de los juegos, el 10 de julio de 2028, y se jugará en 7 ciudades estadounidenses.
2: La Copa América.
1: De los Juegos Olímpicos.
2: Ah, ¿y la Copa América?
1: Ya le doy el
2: cedo. No sé si hay ya le fecha interesante.
0: Normalmente es final de temporada Copa América.
1: Sí. O sea, no, en Los Ángeles habrá ya novedades interesantes como béisbol y softball que regresan al programa olímpico y el arco compuesto que también hará el debut. Como lo suelen hacer algunos deportes que lo toman en consideración allá. Así que bueno, eso en el tema del.
2: Esa es mi cuenta pendiente.
0: ¿Copa América?
2: No, Juegos Olímpicos. No, en Copa América sí hemos estado en varios países, pero esa es la cuenta pendiente de las Olimpiadas.
0: Mira, en Copa América ya no más en Sudamérica, ¿no? Creo yo. Salvo que sea Brasil otra vez, por ahí Argentina. Y con mínimas posibilidades Colombia, digamos. Pero creo que ya no más, ¿no? O sea, porque Ecuador no está.
1: Todavía no.
0: No, Perú tampoco. Venezuela ni se diga, Bolivia tampoco ni hablar, ¿no? A lo mejor Chile otra vez, con el paso del tiempo.
2: No, yo no lo descartaría en los próximos años. No cercano, pero.
0: Tal vez Uruguay.
2: Pero el próximo campeonato mundial, por ejemplo, se va a jugar acá también.
0: Sí, pero.
2: Creo que hay un partido para cada sede.
0: Pero por eso mismo, o sea, Argentina, Uruguay, Paraguay. Pero
2: básicamente va a ser en España.
0: Están nada más concentrados ahorita en la Copa del Mundo. Y si es que hacen algo, será después del 2030, 2034, por ahí, ¿no? Si hacen algo. Por un lado. Y por otra parte, el resto de países, digo, no están en condición de hacerlo.
1: Aquí dice: te actualizo la información. No hay fechas exactas todavía para el tema de la Copa América. No hay una sede anunciada oficialmente por la Conmebol, pero la primera candidata o la candidata favorita para que sea la Copa América es Estados Unidos, que ha ido tomando, dice, más fuerza como posible sede. Incluso se habla de repetir el formato 2024 con selecciones de CONCACAF para el tema de la Copa América. Y como segunda opción, aparece también acá dentro de las posibles listas, Ecuador, dice, también presentó su interés candidatura para organizarla, dice. En su propuesta se mencionaron a Quito, Guayaquil, Cuenca, Manta, Machala, Ambato y Riobamba y Salinas.

0: una quimera ahorita.
1: Yo no lo veo más allá de quimera, yo no lo veo tan lejano.
0: No, es
1: porque sí hubo
0: muchísimo en el tema de vialidad, por ejemplo, Cel, es una cosa
1: porque
0: monstruosa.
1: Porque sí hubo conversaciones directamente entre el tema de Conmebol. Sí, entre el tema de Conmebol con Ecuador y entre el tema de FIFA también con.
2: Sí, pero más hablaron para el 2032 más que para.
1: Pero podría ser, yo no lo descarto tampoco. Podría ser.
0: Bueno,
1: lo que dice Pablo es obviamente la prioridad. O sea, si se invirtiera tan solamente no tuviéramos tantos problemas con el tema de que habilitada vía, cerrada vía, fuera de.
0: En el futuro, quizás, hoy estamos 2026, 2032, 6 años. Yo lo veía todavía lejos, quizás para después. La situación acá es muy muy complicada porque nos hace falta todo, la verdad. Aparte de 2 estadios que tenemos habilitados, nos falta vialidad, nos falta colectividad, tema de seguridad es otra cosa. Un montón de cosas que nos falta. Muy, muy, muy distante, ¿no? La Copa. Oiga, no sé si podemos escuchar un ratito a Daniel Pintado. Ayer estuvimos en un acto que nos invitaron también desde la parte de la universidad y pudimos hablar un ratito con él, preguntarle cómo se encuentra físicamente, porque ustedes saben que él tuvo una lesión grande de su cadera, donde estuvo operado todo el 2025, perdón, y luego cuando ya se preveía que iba a volver a las pistas, se volvió a lesionar hace poquito nada más en mayo, y pues aprovechamos y lo interrogamos un ratito a Daniel Pintado, le preguntamos cuál es su estado actual, cuándo podría llegar a las pistas, y pues se le acorda también el ciclo olímpico para él, ¿no? Porque ya los Juegos son en el 2028, y si es que dice Juan Diego que comienza a inicios del 2028, quiere decir que tendría nada más un año y medio para la preparación, Daniel Pérez.
2: No, pero ya dice que a mediados de año del 2018.
0: Perdóneme usted.
1: Es lo que nunca prestan atención, pero bueno, ya no pasa nada. Vamos a escucharlo a Daniel Pintado, a ver qué es lo que ha hablado también igual con el señor Pablo Orellana con respecto al tema de su lesión y cómo se está preparando también para los Juegos Olímpicos.
3: De usted, queremos tener sus sensaciones de estos 2 años que han pasado volando desde su gesta olímpica que a todos los ecuatorianos nos puso una vez más en la palestra internacional con el deporte. ¿Cuáles son sus sensaciones 2 años después?
4: La verdad que aún feliz de ese resultado tan bonito. La verdad que quizá deportivamente no me ha ido tan bien después de esa competencia. No he podido tener una sensación tan linda de sentirme en un nivel altísimo. Pero recordar esto me da fuerzas, me anima también para continuar. Y pues esperemos que Dios mediante pueda volver a las pistas y pueda volver a sentir estas sensaciones que son indescriptibles.
3: Precisamente quería tocar ese punto, Daniel. Sabíamos que hace unos 2 meses más o menos usted tuvo una nueva lesión. Podemos que nos cuente cómo se siente, cómo está en ese proceso.
4: Bueno, la verdad que recuperarme de la primera lesión ha sido una nueva aventura. Muy, muy, muy complicado. Pero estoy muy consciente y muy tranquilo porque he hecho las cosas bien, he trabajado bien, he buscado, he investigado en dónde hacer las cosas, cómo hacerlas. He mejorado muchos aspectos, sobre todo en el mental. Entonces, vamos ahí poco a poco. Iba a competir este año, volvió esta lesión. Bueno, no fue la de la cadera, sino tuve una del isquiotibial, que era un poco más sencilla, pero a la final es lesión que te impide poder entrenar. Pero bueno, a la final estoy bien ahora, estoy con salud y nada, esperando nuevas competencias para poder volver a clasificar eventos importantes y volver a un nivel excelente.
5: ¿Fue desgarro?
4: Sí, fue un desgarro en el isquiotibial.
3: Bueno, tendrá un ciclo olímpico más o menos de 2 años, ¿no? Ahora.
4: Sí, la verdad que eso es bueno al fin de cuentas, porque no tenemos los 4 años exigentes, que a la final es el ciclo olímpico, es un poquito más acortado. En 2 años en donde hay eventos muy importantes, los Juegos Panamericanos, Campeonato Mundial de Atletismo, los Juegos Olímpicos también, que es el evento más importante. Entonces creo que nos da para hacer una planificación muy buena y llegar a frescos, por así decir, y llegar muy fuerte, la verdad.
3: ¿Cuándo podría estar otra vez las pistas?
4: Bueno, yo estoy viendo si es que competimos este año, pero no un evento oficial como tal, pero sí para mostrar forma, para poder confiar en nosotros nuevamente y serían eventos poco a poco. Y yo creo que el año que viene ya buscaremos una marca según el criterio de selección de nuestra federación.
5: ¿Cómo es puntualizar?
4: No, la verdad que supongo a finales del año.
5: El mensaje finalmente para los chicos,
4: nada, a los chicos que no se den por vencidos, que luchen por sus sueños, que trabajen duro, y pues a todos los ecuatorianos que confíen en su gente, que siempre estamos trabajando duro para sacar adelante el Ecuador.
0: Bueno, hay

0: Estaba Daniel pintando un ratito que nos cuenta que es un desgarro que tuvo en los isquios. Así es que eso ha frenado un poquito su preparación y poder estar en las competiciones que se le viene ahora. Así es que lo que tendrá que pasar con él es ya planificar prácticamente la próxima temporada. Pues la temporada se viene fuerte, en realidad, con los Juegos Panamericanos también y con los Juegos Nacionales, y en fin. Entonces, se espera de que Daniel pueda estar ya recuperado al 100% y que podamos verlo en el 2027 y ya compitiendo, por supuesto, también en cada una de las participaciones internacionales y nacionales.
1: ¿Dónde serán los Panamericanos?
0: Ahí sí me agarró. Ahí sí me agarró, como dicen.
1: La reina de la información.
2: ¿Qué cosa?
1: ¿Dónde serán los Juegos Panamericanos el próximo año?
2: Ya le busco ahorita.
1: Sí, para...
2: Solo porque estás sin celular, pero...
1: Claro, no, si no ya estuviera.
2: Claro.
0: Ya estuviéramos los mensajes. A ver, los Juegos Panamericanos van a ser en Lima.
1: Ah, ¿en Perú?
2: Sí, señor.
0: El 23 al 8 de agosto, así que tenemos que ir. ¿Ah? Aprovechando la...
1: La anoté en la agenda.
0: Más o menos cercanía, ¿no? Pero es una bonita ciudad Lima, ¿no?
1: Sí, hemos estado algunas ocasiones y la facilidad es que usted puede ir incluso en transporte...
0: Terrestre. El clima es agradable, la verdad.
2: Oiga, pero ahora va a haber Cuenca Chiclayo, pues. ¿Cuándo? Sí, ¿para cuándo está ese vuelo? Usted debe saber.
0: De año más o menos se analiza.
2: Ya va a haber Cuenca Chiclayo rapidito y luego sí Chiclayo Lima.
1: Y va a ser muy caro.
0: Entiendo que no, de verdad.
1: Sí, está en Chiclayo, es una ciudad hermosa.
2: Linda, muy amable su gente allá.
0: Tengo
2: la comida es muy buena.
0: Pero no la disfrute tanto la ciudad, le digo.
2: ¿Por qué?
1: ¿Por qué?
0: No sé, yo fui a...
2: Capaz que ni se acordó. De haber estado ahí alargando la noche, ni se acordó capaz de dónde está Chiclayo.
0: No, es que fuimos por algunos lugares, algunas calles, tal vez estaban haciendo por los trabajos y todo lo demás, y estaban medio convulsionados, ahí algunas calles que estaban abiertas, había también un poco llovido, quizás ahí, no le vi tan.
2: ¿Hace cuánto tiempo fue?
0: En enero, este año.
1: No, yo diría hace tal vez 20 años.
2: Ah, no, pues.
1: Pero fuimos un grupo grande.
2: Cuando se construyó Chiclayo, ahí usted. No, pues.
1: 20 años de vida. Oiga, y pero disfrutamos como. O sea, y le digo, llevamos $500. Que nos dio Radio Ondas Azuayas, era el que nos envió a dos personas, dos periodistas. Y pensamos que no nos iba a alcanzar, pero nos sobró.
0: Ay. Esa es la ventaja de estar en Perú, de verdad.
1: Yo me acuerdo que ahí el menú valía hasta 2 soles. O sea, un almuerzo, lo que llamamos acá. Pero siempre íbamos, obviamente, a comer ya un plato a la carta. Y usted pagaba en total $4.
2: Sí,
1: todo,
2: sí, sí.
1: Todo. O sea, todo se comía con postre, el plato fuerte. Y realmente que fue estar en la Plaza de Armas de Chiclayo, excepcional. Justo había una feria, me acuerdo.
0: Sí.
1: Como era Copa América, organizaban todo ese tipo de cosas.
0: 2004.
1: Ajá.
0: Ecuador jugó, creo que, un partido con México en Chiclayo, creo.
1: No me acuerdo. No, los partidos no me acuerdo. Lo que sí es que llegamos a una casa. A una casa, arrendamos cuartos de una casa.
0: Ya.
1: Nos salió económico. Y hay algunas anécdotas de Chiclayo que podemos contar y algún momento.
0: De todo clasificatoria, ¿no?
2: Me imagino.
0: TV 14.
2: Sí, no, un montón. Solo para adultos, alguna solo cosa adultos, así.
1: Sí.
0: Oiga, pero mire, en todo caso, es buena que se vaya abriendo también la conectividad aérea a otros lados.
2: Oiga, conocí el tema de las musas, hay una plaza de las musas también.
1: Las musas, dice. Yo
2: no, el otro ya me imagino que conocí hace rato. Me refiero ahí a en Chiclayo igual.
1: No conocí.
2: También es muy bonito, de verdad, es muy bonito. Yo lo disfruté poquito igual, porque solo me fui por 2 días, lo disfruté poquito igual, pero muy bonito Chiclayo, a mí sí me gustó. Igual sí tuve el mismo problema, señor Orellana, habían algunas calles abiertas, alguna situación por ahí, pero me pareció, aparte quedaba relativamente cerca los diferentes atractivos turísticos.
0: Sí, y lo que sí a mí me ha gustado de allá es el clima.
1: El clima es riquísimo.
2: Es como el de aquí.
0: Sí,
2: no.
0: Pero no, el sol no le quema, no le produce dolor de cabeza. Acá, por el tema de la radiación, De verdad que eso es cierto cuando la gente nos dice que tienen que ponerse protector solar porque aquí en Ecuador los rayos UV pegan más fuerte. Totalmente cierto. Totalmente cierto. Mire, en Colombia también nos fuimos allá, estaba un sol grandísimo. Olvidamos del protector solar. En Lima también.
1: No, es negrito.
0: En Paraguay ahora que fuimos también. Y ninguna tuvimos la quemada de la piel que se tiene acá cuando uno se sale un ratito y no se pone el protector solar. De verdad. Entonces, el clima es bonito, es agradable. No es el sol intenso como es el de acá. Es tolerable. Ahora, claro, quizás estando un poco más de tiempo allá, ya nos...
2: Oiga, en Cali casi volví dorada yo de Cali. Ya. A mí me tomó fuerte el sol allá, así que... Pero bueno, digamos que...
0: Estaba un poco cerca también, pues, este...
2: Sí, sí, de verdad.
0: Y Lima está más acá abajo, Chiclayo también.
2: Bueno, esperemos que en otra ocasión Chiclayo pueda arreglar las calles para que usted esté contento con...
0: Sí, sí, bueno, es que uno ve, ya no...
2: Claro, no, aparte del tráfico, eso sí es insoportable.
0: Uno ve, entonces...
2: Sobre todo Lima... El tráfico, claro. No, tiene que salir 3 horas antes y encima el tráfico, ¿no?
0: Y ahí sí hay que destacar la verdad lo que es vivir en la ciudad de Cuenca, que uno ve siempre las calles, todas están en buena condición, sobre todo las calles del centro y las de la periferia también, y todo está limpio, ordenado, las ciudades, en ese aspecto Cuenca se destaca muchísimo con el resto de ciudades de otro lado de Sudamérica, así que bien ahí por las autoridades que han hecho un buen trabajo, las presentes y las anteriores y las que vengan en la ciudad de Cuenca.
2: Bueno,
0: ahí está.
2: Próximamente le veremos al señor Orellana también ahí subido.
0: No, de verdad, eso es cierto.
2: Bueno, sí. Oiga, ¿le parece si vamos a la pausa rapidito y luego volvemos con algunas entrevistas que tenemos que nos dejó también el señor Montalbán para que no se enoje tampoco él? Diciendo
0: ¿dónde andará,
2: que...
0: no? ¿Dónde andará?
1: En los brazos de Morfeo, tapa.
0: ¿De quién?
1: De Morfeo.
0: Ah,
1: con él. Está durmiendo.
0: Ah, ya.
1: ¿Nunca oyeron esa frase?
2: En los brazos del amor feo. ¿Qué pasa?
0: Morfeo, el dios griego del sueño.
2: Ah. No creo que esté durmiendo esta
1: hora. Mi dios favorito.
0: Ya.
2: No.
0: O sea, usted dice que Daniel está durmiendo con... Morfeo.
1: No. O sea, está en los brazos de Morfeo.
0: No sabía esos huesos, señor
1: Morfeo. Yo no sé que tenga algún amigo que sea de Morfeo.
0: Ya mandaron un mensaje.
2: Sí, ha de estar escuchando igual. 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Nos vamos a la pausa rapidito y ya volvemos con más información deportiva.
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0: Tenemos ya las 9:39 y estamos en la parte final de la programación. También tenemos un invitado del Cuenca Sele.
1: Así es, tenemos a Andrés del Pollo López justamente por acá para escucharlo. Recuerden ustedes que ayer dio este tema de rueda de prensa justamente en donde terminaban hablando todos los jugadores, así que tenemos declaraciones justamente de ella. Vamos a escuchar lo que dice el Andrés del Pollo López. Cuando quiera, Andrés.
2: Conceptos de lo que significan estos 7 partidos, porque hay 2 rivales que van a intentar bajarlos, Barcelona y Liga, que están más cercanos a la posición de ustedes.
3: ¿Qué tal? Muy buenos días con todos. Sí, nosotros somos conscientes de, primero, cómo está la tabla. Si ustedes ven, está todo muy, muy junto, no solo arriba, sino también de los que están atrás tuyo, así que va a ser fundamental partido del día lunes contra un rival que no viene pasando un buen momento, pero nosotros hoy enfocados en que nuestro primer objetivo, como dije, va a ser volver a estar dentro de los 6 que en la primera etapa, creo que se hizo una gran primera etapa, terminar segundos y va a ser eso, recuperar y más que todo de local. Creo que también se habló con el cuerpo técnico eso, que de local hay que sumar de 3 y se vio reflejado desde el partido con MLE, y como tú dices, quizás Barcelona, Liga, Leones también, que está metido ahí, creo que va a ser una linda pelea, así que nosotros del día lunes tenemos que sumar sí o sí de 3 puntos.
4: Andrés, ¿cómo ha sido ese entendimiento ya con el cuerpo técnico, con Daniel, en estas semanas, ¿no? Que ya viene trabajando?
3: A ver, en lo personal, contento con la llegada de Dani, lo conozco muy bien, no solo del tema del cuerpo técnico, sino antes también cuando fue jugador lo pude enfrentar muchas veces y su paso que tuvo hace unos años con Igor, creo que nos ha venido bien. Ustedes vieron que con MLE fueron pocos días de trabajo, también se implementó una nueva estrategia que era una línea de 3 que creo que resultó muy bien con MLE, después con Independiente también una línea de 5 que bueno, sabíamos que iba a ser un partido muy complicado con un rival que tú ves que por algo está donde está y creo que tuvimos un gran trabajo en la parte defensiva, lastimosamente el gol creo que nos pasa factura, pero contentos con el trabajo que ellos vienen haciendo. Son pocos días, pero bueno, hoy tenemos una semana muy larga para llegar bien hasta el día lunes.
5: Andrés, ¿y qué conclusiones se sacan de estos 2 partidos en faceta defensiva y en faceta ofensiva? ¿Y qué se podría trasladar para una continuidad ante Manta y qué aspectos se tienen que corregir?
3: Sí, a ver, hoy si ustedes pudieron ver la práctica, al último se hizo un reducido, trabajando mucho en los centros laterales, que así fueron como Independiente nos pudo marcar, y tú ves que quizás el primer tiempo la línea defensiva, incluyendo también los volantes, que hicieron un gran desgaste. Yo creo que eso también es fundamental cuando juegas con una clase rival que como fue Independiente, que vuelvo y repito, corrimos como locos, pero creo que cada uno se puso el overall y hizo caso a lo que nos pidió Daniel. De ahí el tema de que también llevar a cabo lo que fue con MLE, como si tú ves, hizo una línea de 3, pero con carrileros quizás más para la parte ofensiva y salió bien, porque MLE te empata y lo bueno fue que el grupo reaccionó. Quizás antes nos costaba reaccionar cuando nos marcaban y la idea, yo creo que con Manta va a ser igual, salir a proponer, salir a quizás desde que inicia el partido a meternos en el campo de ellos. No va a ser fácil porque cuando los rivales que están abajo, yo creo que a veces son los que más te complican, pero nosotros tenemos un objetivo que va a ser sumar de a 3 para no despegarnos de arriba y bueno, sabiendo también que es un campeonato que ya quedan pocas fechas y que te dan un cupo dentro de los 6 a un torneo internacional, creo que va a ser fundamental eso.
6: ¿Cómo tomaron la salida del cuerpo técnico anterior? Es complicado, ¿no? Para cualquier equipo tener que cambiar de técnico, la salida de Jorge Célico, que trabajó mucho tiempo con ustedes, los resultados al final ya no acompañaron. ¿Cómo tomaron ese reseteo y volver a iniciar para este tramo final que, como usted decía, la mentalidad está puesta en estar entre los 6?
3: Sí, a ver, siempre cuando hay un cambio, yo siempre digo que siempre va a ser para bien cuando tú logras receptar la idea de lo que ellos quieren y con nosotros, con Dani, y con los que estamos, en el caso de Lucas, de David Novoa, de Mateo, que ya lo conocemos desde hace años, yo creo que sabemos la idea que él quiere, sabemos lo que él pretende también con nosotros y como él fue claro el primer día que llegó, que quizás acordarnos de lo que hicimos la primera etapa, que no fue fácil quedar segundo por encima de equipos que quizás tienen mucho más presupuesto, mucho más jugadores y nosotros logramos quedar dentro de un puesto que para nosotros era algo muy significativo. Y en el caso de Jorge, en lo personal muy agradecido con él, como lo supe manifestar, fue él quien me dio la oportunidad de hace unos años de ir a Católica, fue el quien me hizo debutar en la selección, así que siempre voy a estar agradecido con él, con todo su cuerpo técnico, pero ahora ya centrados en lo que es todo el trabajo con lo que vamos a hacer con Dani y también enfocados en lo que va a ser esta seguidilla de partidos para el objetivo que siempre va a ser entrar entre los seis.
2: Andrés, ¿hay conciencia de que una cosa puede ser lo que hace el técnico, pero la mayor responsabilidad va a estar en el propio futbolista que tendrá que resolver lo que el técnico?
1: Bueno, ahí las declaraciones de Andrés del Pollo López, justamente con respecto a lo que se viene, a lo que podría ser el próximo partido, cómo está la plantilla también con respecto a ellos. Gracias al señor Daniel Montalbán también, que nos ha facilitado el material para poderlo escuchar nosotros. Así que ahí en el tema de Andrés del Pollo López, compañeros.
0: Oiga, López, ¿debería continuar en el Cuenca el próximo año?
7: ¿Tiene contrato?
0: Yo creo que se le acaba el contrato en diciembre, como a muchos se les acaba.
7: ¿Sabe lo que pasa en el Deportivo Cuenca? Es que, y esto lo dijimos al inicio del año, ojo, ¿no? Que hay muchos jugadores que, o sea, físicamente no han estado a su nivel, o no han estado en el nivel que se esperaba. Ya sea por situación.
0: Yo creo que ese es el caso de López, pero lesiones, por edad.
7: Lesiones, edad. Pero es que en el Cuenca hizo, una de las cosas que se intuía y que lamentablemente le atinamos, es que, mire, el Cuenca trajo a Arboleda, ¿cuántos años tiene?
0: 37, si no me equivoco.
7: 35, 36 o 37.
0: Bueno, ya va a averiguar.
7: Está sobre los 35. Guevara, 35, ¿no? Mancinelli, también. Vega, 35, 36. López tiene 32, creo.
0: No, López no.
7: O 33.
0: Tiene más. No tiene más.
7: No oiga, es tanto, porque una vez yo pensé también que tenía más, pero en realidad tiene 33.
0: 33, 34. Pero usted tiene ahí el arma para averiguar, pues. Si estuviera no, este rato ya lo hubiese. No, está sale viendo lo de Arboleda.
7: Está nuestra compañera directora. Pero
1: 35
7: sí.
1: Años de Arboleda.
0: 35.
7: Uh-huh. Ya. Y el Pollo López tiene 33.
0: Ya. Pero la situación está en que el fútbol actual y el fútbol
7: son 6 jugadores,
0: sobre todo, es un fútbol que tiene mucha velocidad. Y si usted nota, usted le pone un jugador, un extremo veloz al Pollo López, le saca ventaja, mucha ventaja.
7: Eso es lo que digo. O sea, y eso no solamente pasa con López, sino le pasa con todo el resto de jugadores.
0: Yo creo que ya el ciclo con Deportivo Cuenca debería acabarse con López.
7: Hablamos de 5 o 6 jugadores que están sobre los 33 años de edad.
0: No, y debe haber más. Pero hablando puntualmente de
7: López,
0: no debería ser renovado, creo yo. Y no es porque se le tenga nada en contra, pero estamos hablando específicamente de que ya la edad va pasando factura, y eso es con todos. Ya se debe colocar por ese sector, no sé si un jugador más joven, más veloz, no sé si en algún momento el mismo Mosquera, que es joven, pueda servirle al Cuenca jugando por ese costado. El tema es que yo le escuché decir, extra micrófono, que a él es zaguero central, él no es lateral. No le gusta estar a él por el costado. Esa es la situación. Bueno, sobre él. Por ejemplo, hay otro jugador. Se le termina contrato este año a Mateo Piedra. ¿Cree que debería ser renovado en el Cuenca?
7: No. La verdad, Mateo Piedra es un jugador que, a ver, ganas no le faltan al jugador, actitud no le falta al jugador, y todo eso quizás hace que el entorno de él se sienta frustrado cuando hay ese tipo de opiniones, pero acá lo que importa es el tema futbolístico. Y futbolísticamente Mateo Piedra ha demostrado muchas deficiencias.
0: Porque a él se le termina contrato en diciembre.
7: Muchas deficiencias.
0: ¿Debería ser renovado Mateo Piedra, que hablábamos acá?
1: Yo creo que no, creo que Deportivo Cuenca puede buscar una mejor opción. La verdad es que no ha significado otro año más para Mateo Piedra dentro de los objetivos que quiere cumplir con el conjunto colorado, y yo creo que lo mejor es buscar un refuerzo que te pueda dar incluso desde la banca cuando tengas estos percances, como por ejemplo una expulsión tan seguida de Bolsen, una expulsión en Ardeli, y solo tengas que complementarlo con alguien más, y creo que no está dentro de los cambios previstos por los técnicos.
0: Sí, yo también creo de que no debería ser renovado Piedra.
7: Y así es un montón, y creo que la defensa entera. Y creo que la defensa entera.
0: Sí, para el próximo año debería haber un cambio total.
7: No sé,
0: o sea, desde los laterales hasta los zagueros centrales.
7: No sé cómo está el Arboleda era préstamo, ¿no?
1: ¿No era por un año?
0: Por un año, sí.
7: ¿Y Mosquera? Mosquera era préstamo entonces. Mosquera era préstamo. Y bueno, el único que se quedaría es Guevara, ¿no? Que ya lo renovaron.
1: Eso le iba a decir. ¿Por cuánto era? ¿Por 6 meses o por un año?
0: Oiga, yo creo que era año y medio.
7: Año y medio que le hicieron, pues, a Guevara.
1: Año y medio.
7: Entonces, pero de ahí el resto, o sea, toda la defensa tenía que renovar al Deportivo Cuenca. Incluido a los 3 extranjeros que están ahí.
1: Obvio.
7: Y creo que también en el medio campo.
1: ¿Con quién se queda? Bueno, es muy pronto, pero iba a decirle, ¿con quién se quedaría de la plantilla de Deportivo Cuenca? Por ejemplo, yo a Facu, sí, yo a Facu no...
7: Ah, Ferrero, total.
1: No lo cambiaría.
0: O sea, el arquero, y le doy un año más a Mancinelli.
1: Yo también con Cuenca.
0: Y el resto sí, cambiar.
1: ¿Todo?
0: O sea, 6 extranjeros, cambiarlos.
7: ¿Y los nacionales?
0: No, de nacionales, bueno, ya es otro tema. Largo.
7: La defensa coincidimos que todos, ¿no?
1: Sí, usted lo buscaría. Bueno, supongo que ya tiene renovación, ¿no? Porque no se habló nada del tema, pero la Tuquita Ordóñez.
0: Si lo renovaría, lo tendría él como un buen suplente.
1: Pero igual.
0: Pero sí lo renovaría. Dentro del equipo. Sí lo renovaría. Como le repito, un buen suplente.
1: ¿Macari?
0: Macari no. No, yo creo que hay otros jugadores de mayores condiciones que lo podrían reemplazar, porque a veces sí, a veces no. Entonces necesita el Cuenca un jugador constante que marque equilibrio.
1: Yo sí me quedo con Macari, porque yo no sé si puedas encontrar alguien mejor con Macari en ese presupuesto dentro del mercado.
0: Oiga, y Vega, se quedaría con Vega.
1: A eso iba. Y yo estoy preguntando, ¿por qué me echa la pelota a mí? A ver, ¿se quedaría con Vega?
0: No. O sea, ya creo que cumplió su ciclo en el fútbol.
1: Sí, yo estoy haciendo las preguntas, me gana pero, en mi segmento.
7: Pero lo más regular que ha tenido el Cuenca en el medio campo, difiero con Cela lo de Macari, pero para mí es Vega lo más regular.
1: No, lo mejor que tiene el Deportivo Cuenca en el sector de medio campo es Edison Vega.
7: Lamentablemente, ¿no? Vega está sobre los 35 años.
1: Ese es el problema.
0: No, tiene más. Él sí tiene más.
7: Pero se dijo, sobre los 35 años. Puede ser que tenga 36, 37, ¿no? Pero menos de 35 no tiene. Ya. Lo de Edison Vega. Y se nota que hay momentos en donde ya físicamente tampoco le da. Hay cosas donde no le da. Y es cuestión natural del fútbol que le vaya pasando.
1: 36 añitos.
7: 36 tiene, ya. Uh-huh. Yo de Macari no soy tan partidario de tenerlo a Macari, de verdad. Siento que es un jugador que...
1: Para mí te cumple.
7: En Para el rol de quitar la pelota, sí, pero a veces se cede de fuerza y a veces... Se contagia del mal momento del equipo, a veces desaparece en los momentos.
1: Yo siento que hace un trabajo silencioso, Mateo Macari.
7: Ahora, lo que sí dice Cele también es cierto. Y hay que decir también, Cuenca no tiene presupuesto para ir por un...
1: Por eso yo le digo, para mí cumple. O sea, Mateo, para mí cumple, de verdad.
7: Pero, a ver, buscando yo creo que se puede encontrar. Ojalá. Buscando se puede encontrar.
1: Ojalá.
7: No sé si ahora... Siguiente pregunta.
1: A ver, ¿quién más? ¿Quién más? Jessin Enrique...
0: Pero creo que no sé, el préstamo era Erique, termina en diciembre.
7: Sí, termina en diciembre.
0: De Liga de Quito.
7: De Liga, sí, Erique.
0: Pero yo sí, creo Liga que Liga sí le presta otro año más. Porque no tiene el nivel para Liga, de momento por lo menos.
1: Me parece que ha cumplido con Deportivo Cuenca, pero no sé si para Liga. ¿Usted lo diría a Liga, préstame un añito más o le devuelve a Liga?
7: No, sí, yo lo buscar el préstamo.
0: Yo también sí le pido un año más, porque sí. no se olvide que laterales hay pocos en el Ecuador.
1: Sí, tiene razón. Para mí ha cumplido, David González. Igual tiene que volver, pero me refiero.
0: Es una de las decepciones del Cuenca, creo yo. Se esperaba demasiado de
7: ¿Cómo
0: González.
7: ¿Cómo lo vieron ustedes a González en estos dos partidos que ya no estuvo Célico?
1: Mejor, subiendo el nivel, mejor.
0: Pero sin no llegar a un nivel que haga diferencia.
1: Pues ya, vamos a... ¿Quién quiere que lo traiga? No sé. Ferran Torres quiere que lo traiga.
0: Pero no, usted está diciendo si lo...
7: Pero es lo que está en el Cuenca.
0: Si lo renova, yo le digo de González tampoco. No lo renovaría porque termina siendo una decepción.
7: Bueno, todavía le quedan 3 meses a González, ¿no?
1: No sé si a qué le voy, le estoy preguntando.
7: 4 meses. Ahora. ¿Le doy el voto de confianza a González estos 4 meses? A ver qué tal.
1: No, ahora. Usted tiene que tomar ahora. Va a tomar
7: si el campeonato se termina ahora, no, yo no lo renuevo. No,
1: ok, lo deja ahí entonces.
0: ¿Y a Rivero? Usted sí.
1: No. Con Rivero tampoco me quedaría. Creo que hay que buscar un delantero con gol necesariamente de Deportivo Cuenca.
0: ¿Y a Klimo? Esa es la palabra clave este momento. ¿A Klimo lo renovaría?
1: A mí me gustaría que se quede un año más acá en el fútbol ecuatoriano. En el Cuenca, obviamente, no quiero que se vaya en Melec.
0: Mire, que ahí coincidimos, sí. Yo creo que sí se debería tener un tiempo más con Klimo. Este momento, con los 5 goles que ha marcado, créame que cualquier club ecuatoriano se interesaría en tenerlo.
1: Yo creo que si lo pones
7: a... Hay un montón.
1: Yo creo que si lo pones a Rivero en los primeros 45 y luego le buscas el cambio con Klimovic, es otra cosa ese equipo, de verdad.
0: No, para mí perder un tiempo con poniéndolo a Rivero. Si le va a poner a Klimo, póngalo desde el inicio y todo el partido.
1: ¿Lo ha visto jugar a Klimo desde el inicio?
0: Ha tenido varios partidos como titular.
1: Sí, pero se pierde. Juega mejor al cambio.
0: Toma en consideración de que no tiene mucha alimentación desde el medio campo.
7: Ya.
0: Entonces, sí, prácticamente pero tiene que retroceder para llevar balón e inventarse alguna jugada para gol.
1: Pero se pierde para
7: Salvo el partido que jugó con técnico universitario aquí, en Cuenca, en la primera fase, que marcó un gol de cabeza, ¿se acuerda? Y de ahí no ha sido, digamos, un buen arranque Klimovic. Eso es
1: cierto. Yo
7: lo mejorcito
1: menos...
7: de Klimovic siempre ha sido saliendo de la banca.
0: Sí. O sea, ustedes hablan de que es un buen revulsivo.
7: Sí.
0: O sea, sí.
1: Pero puede ir agarrando confianza. Yo no digo que nunca vaya a poder ser un buen titular. Claro. O sea, me refiero, hay que irle dando poquito, pero siento que sí.
0: Yo lo siento no aquí, lo mejor que al hermano que esté en Melec.
1: Totalmente, sí. Si de Melec dijeron que se habían equivocado, Klimovic, que el otro era para acá y que el otro tenía que irse allá.
7: Y lo mismo están diciendo de Postel, le digo. Que el gemelo que está en Argentina, ese es el
0: ¿quién es el gemelo que está en Argentina?
7: Santiago Postel tiene un gemelo.
0: ¿Tiene un gemelo?
7: Tiene un gemelo, que también es defensor.
1: Hable serio, pero si acá el señor Reynoso le puso la entrevista.
0: No, me he olvidado. Sí. ¿Qué dicen? Sí. Se han equivocado.
7: Se han equivocado también. Y también es defensor.
0: Él es el que debía haber venido.
7: Pero bueno, en todo caso, lo de Klimovic, me gustaría de Klimovic, independientemente si se queda en el Cuenca o si se va a cualquier otro equipo, que pueda él decidir un equipo en donde pueda jugar, donde pueda tener minutos. Primeramente es jovencito, en el fútbol ecuatoriano seguramente que le estarán ofreciendo muchas cosas atractivas, y en Argentina también, porque recuerde que él tiene el préstamo de Instituto. Y en Instituto hizo una buena campaña jugando en las reservas de Instituto, ¿no? Y es eso que hace que sea atractivo para muchos equipos, ¿no? Y siento que él es un buen jugador, pero que todavía está verde. Y tiene que encontrar un club en Ecuador, en Argentina o en donde sea, que le permita madurar físicamente, mentalmente y futbolísticamente también. Porque luego se da ese tipo de cosas, ¿no? Jugadores jovencitos que tienen un repunte, que marcan 5 o 6 golcitos en el campeonato y ya piensan que están para jugar en Europa o en otro club más grande y todo lo demás. Y luego se terminan perdiendo. Ya a los 22, 23 años ya ni se acuerda dónde está ese jugador. ¿No es cierto? Pasa en el fútbol ecuatoriano.
0: Hay un jugador que el Deportivo Cuenca lo tiene y me parece que es muy bueno, pero lamentablemente no ha tenido minutos y pienso que no va a tener si sigue... la buena actuación del principal, del titular, en este caso de Ferrero, y estoy hablando de Josué Méndez. Si no va a tener chance, yo creo que sí debería pensar el Deportivo Cuenca en prestarlo, para que luego lo recupere, porque este es un arquero de nivel de selección, ojo, estuvo de hecho en los inferiores.
1: Es muy bueno.
0: Pero ¿qué chance tiene?
1: No va a tener.
0: Absoluto.
1: No va a tener.
0: Y si lo renova Ferrero, igual no va a tener chance. Entonces, más bien, ¿no le parece estar un
1: tiene?
0: Año? No sé, debe estar en unos 19 o 20
1: es que
0: años.
1: Ese es el problema. Usted sabe que comúnmente a los arqueros siempre les gusta personas
0: que, va pasando
1: que sean experimentadas.
0: Y...
1: Sí, sí, le entiendo completamente, pero no sé qué equipo, a dónde se podría hacer préstamo.
0: No sé, uno tal vez de Serie B. ¿Por
1: es
0: qué
1: que
0: no?
1: Verá, ¿cuántos? Yo, no es que sea mala idea, JD, sino me refiero a cuántos. ¿Cuántos arqueros jóvenes en Serie B hay? De 20 años. Tapando en la actualidad. El portero de Liga de Puerto Viejo, no. El de Cuenca Juniors, no. Me parece que Denzel tiene 22 añitos, ya lo voy a confirmar. Denzel, no. ¿Quién más está? De Atlético FC, tampoco. Es un portero experimentado. ¿De quién más? De 9 de Octubre, tampoco. Es arquero jovencito. ¿Quién más? Vinotinto tampoco.
0: ¿Le digo hasta en segunda categoría?
1: Por ahí puede ir, le comprendo totalmente, pero no sé si todavía para Serie B. Ahora, yo no sé si el arquero también quiera salir, si el jugador quiera salir para Serie B, para obviamente tener minutos, sí, para que alguien más lo pueda.
0: No, yo creo que él debe querer jugar y mostrarse, porque si no se muestra, ¿cómo le hace?
1: Bueno, yo solo le digo, no sé qué tanto te arriesgues tú para ir a un equipo de ascenso para ver si alguien te ve. Pero obviamente es mejor a no tener nada, o sea, a no tener exposición.
7: Lo que pasa es al ascenso tal vez está difícil, ¿no? Pero a la Serie B sí puede ser. Es que acá, ¿dónde más puede ir de verdad? Acá en el fútbol, en la Serie A del fútbol ecuatoriano hablando, ¿no? O sea, ¿dónde más puede ir?
1: No, obvio.
7: Sí, por eso es la Serie B. Salvo que vaya un equipo recién ascendido, no sé.
0: Bueno, que venga de la Serie. Nos vamos ya a las 10 de la mañana. Gracias. Oiga, solo a déjeme, toda la gente. Sí,
1: solo
0: por favor.
1: Déjeme dar el... Quiero saber cuántos años tiene Washington, el arquero de Gualaceo, porque él lo banqueó a Alexander Heras. Recuerde usted,
0: buen,
1: Alexander.
0: Buen portero, me parece.
1: Sí, por eso quiero ver justamente cuántos añitos tiene él, porque lo termina dando más confianza no es Washington, es Wellington Peralta, perdón. Pero lo termina dando más confianza al profe Junior Borja y termina siendo ganándose la titularidad total del equipo de Gualaceo. Solo quiero ver cuánta es la edad que tiene este arquero. 23 añitos.
0: Joven todavía.
1: Y Alexander Heras, que también es jovencito, es otro de los jugadores que lo tenía por ahí. No sé qué tanto, pero joven también para cuando se lo hacía. No tan joven. 27 años.
0: Para arquero tiene largo todavía.
1: Sí, obvio, pero le ganó la titularidad a alguien de 22 añitos. Uh-huh. Así que va ahí para tomarlo en cuenta. Eso nada más quería dejarles el dato. Nos vamos, compañeros. Gracias por haber estado con nosotros. A toda la gente también en sintonía de la 106.1. Ya nos vemos en las transmisiones deportivas y, por supuesto, también en los programas. Chao.
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12 horas en punto. Bienvenidos al Noticiero Visión, segunda emisión en este jueves 6 de agosto del 2026. Estos son los titulares para esta jornada.

Javier Milei llega hoy a Ecuador, te contamos su agenda. Tras 6 meses de suspensión, Ecuador vuelve a recibir energía de Colombia. Alcalde de Siksik acudirá a asamblea para justificar su patrimonio.

Un policía falleció tras perder pista en su motocicleta en un siniestro de tránsito en Quito. Un incendio estructural consumió viviendas y locales comerciales. Se reporta una persona fallecida en Daule. Un hombre investigado por el asesinato de la guía penitenciaria Naila Galarza fue capturado tras un allanamiento ejecutado en Río Bamba. Los cuerpos de Anthony Peñafiel y Diane Sarmiento fueron localizados tras desaparecer 4 días en Puerto López. Justicia sentenció a 26 años de prisión a un hombre por el femicidio de su madre en Santo Domingo. No va a ser un gobierno fácil. En los últimos 4 años se les dio mucha ventaja a los grupos insurgentes, dijo Augusto Reyes, estratega político, sobre la presidencia de Abelardo de la Espriella. Seguridad es el desafío prioritario del mandatario entrante y debe desmontar la política del gobierno saliente, manifestó.

Los desafíos que enfrentamos desde el punto de vista climático son cada vez mayores. A pesar de eso, nosotros estamos como Ecuador más preparados, manifestó el climatólogo y académico Raúl Cordero sobre el fenómeno del Niño. El cambio climático no es el que enciende el fósforo, somos nosotros. El cambio climático es el que hace difícil o imposible detener la propagación del fuego. Detenidos en el sur de Guayaquil por extorsiones y sicariato. El canciller Tomisichu Motegi se reunió con el presidente Daniel Noboa para revisar proyectos conjuntos en economía, seguridad, gestión de riesgos y comercio.

El INAMI prevé lluvias aisladas en la sierra y costa de nuestro país. Una mujer de 70 años en el suroeste de Guayaquil lleva 12 días con el cuerpo de su sobrino en casa. Así lo denunció, que su hermana huyó con el dinero para el funeral y que en el cementerio le exigen $300 para permitir el entierro.

judicatura asegura que suspensión de jueces que levantaron prisión de Aquiles Álvarez no responde a intereses. Se espera un informe final, el cual determinará si son o no destituidos. En Quito, las denuncias de personas que han sido escopolaminadas siguen aumentando. En apenas 6 meses, los casos crecieron más del 60%.

ámbito local, el CNE capacita sobre control financiero para las elecciones. Un incendio forestal consumió más de 3 hectáreas de bosque de pino.

Universidad de Cuenca cierra examen de admisión 2026 con 13.401 evaluados. Falla en la vía Biblián, Yud mantiene en riesgo la conexión entre Azuay, Cañar y el norte de nuestro país. Excomandante de la Guardia Ciudadana, Alfredo Tosi, informó que presentará una denuncia en la Fiscalía por presunta calumnia contra un guardia municipal que lo señaló de solicitar dinero.

La alcaldía de Cuenca, a través de la Fundación Municipal de Turismo para la Ciudad, presentó oficialmente las rutas turísticas rurales de Cuenca, una iniciativa que busca diversificar la oferta turística del cantón, impulsar el turismo sostenible y poner en valor la riqueza natural, cultural, gastronómica y productiva de las parroquias rurales. La alcaldesa subrogante de Cuenca, Marisol Peñalosa, informó que el municipio realizará un análisis técnico y jurídico sobre el incremento de tarifas del transporte interparroquial.

el ámbito internacional, Donald Trump vuelve a atacar a socios comerciales. Afirmó que durante años países como México, China, Japón, Alemania y Corea del Sur han perjudicado a los Estados Unidos con aranceles. Calificó al gobierno de Mark Carney, primer ministro canadiense, como asqueroso.

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2:12 y hallan sin vida a Anthony Peñafiel y Dayan Sarmiento tras 4 días de desaparición. La noticia fue confirmada al medio Teleamazonas por Rocío Capa, madre de Anthony Peñafiel. Los dos jóvenes de 22 años habían desaparecido el pasado 2 de agosto durante un viaje a Puerto López. Y así es como Anthony Peñafiel y Dayan Sarmiento fueron localizados sin vida luego de desaparecer desde el pasado 2 de agosto en el cantón Puerto López en Manabí. La noticia, confirmada por Rocío Capa, madre de Anthony Peñafiel, quien entre el dolor informó que las autoridades le comunicaron el hallazgo de los cuerpos. De acuerdo con la versión de la madre del joven, tras confirmar que los restos eran de su hijo y del amigo, también conoció que ambos recibieron disparos. Todo comenzó en un viaje a Puerto López. Los dos jóvenes, ambos de 22 años y oriundos del sur de Quito, habían viajado a Puerto López junto a familiares y amigos a realizar un recorrido turístico. Sin embargo, lo que comenzó como un viaje de recreación terminó en una tragedia que conmocionó a sus seres queridos. Según relató brevemente Capa, este medio, Anthony y Dayan habrían sido interceptados por personas que se movilizaban en una camioneta de color oscuro y 2 motocicletas. De acuerdo con la información que manejaban los familiares, junto a ellos también fue retenido un tercer joven que logró escapar. Durante los días de búsqueda, la madre de Anthony señaló que la policía les pidió mantener reserva sobre varios detalles de la investigación para no afectar las diligencias. Además, aseguró que la familia nunca recibió llamadas extorsivas que confirmen un secuestro, aunque sí fue contactada por personas que ofrecían supuesta información sobre el paradero de los jóvenes a cambio de dinero. En una entrevista antes de conocerse el desenlace, Rocío Capa expresó la angustia que vivía su familia y aseguró que solo esperaba volver a ver a su hijo. Lo que una madre quiere es tener a su hijo sano y salvo a su lado, o en el peor de los casos, tener un cuerpo al que podamos llorar, saber qué pasó con él. Esa es nuestra mayor preocupación, manifestó Capa. Anthony trabajaba junto a su madre en un emprendimiento familiar de confección y venta de ropa, mientras que Dayan se dedicaba a la comercialización de teléfonos celulares. Sus familias lo describieron como jóvenes trabajadores que apoyaban económicamente a sus hogares. Hasta el momento, las autoridades no han informado oficialmente las circunstancias en las que fueron encontrados los cuerpos ni las causas de sus muertes. Se espera que en las próximas horas la policía y la fiscalía entreguen más detalles sobre el caso y el avance de las

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1: 12:16 y madre huye con el dinero del funeral y abandona el cuerpo de su hijo en casa de su hermana en Guayaquil. Es como una mujer de 70 años en el suroeste de Guayaquil lleva 12 días con el cuerpo de su sobrino en casa. Denuncia que su hermana huyó con el dinero para el funeral y que en el cementerio le exigen $300 para permitir el entierro. Sentada junto al ataúd de su sobrino, doña Victoria Naranjo, de 70 años, pasa los días esperando una solución que hasta ahora no llega. Así le ha tocado vivir durante los últimos 12 días desde que el cuerpo de Carlos Sea fue llevado hasta su casa ubicada en el suburbio de Guayaquil. El féretro permanece embalado dentro de la vivienda y a su alrededor las moscas ya son visibles. La mujer contó que fue su propia hermana quien con engaños dejó el cadáver en el inmueble y desde entonces no ha regresado para hacerse cargo de los trámites funerarios. Porque la mamá y mi otro sobrino huyeron con el dinero que ya estaba para sepultar al difunto, relató al contar que la dejaron solda y sin un respaldo económico. En medio de la desesperación por no contar con recursos, la adulta mayor acudió al cementerio Ángel María Canales para solicitar un espacio. Sin embargo, antes de ingresar fue abordada por presuntos extorsionadores que operan en los exteriores del lugar. Naranjo relató que estas personas se han apoderado de los accesos al Camposanto y le exigieron un pago de $300 para permitirle acceder a una bóveda. Esa gentecita que está en la puerta es la que pide la plata. Ellos cogen la plata, lamentó con impotencia Naranjo. Ante esta situación grave, la mujer también buscó el auxilio de la Policía Nacional. No obstante, aseguró que los uniformados le indicaron que no tenían competencia en el caso y que no podían retirar el cadáver del domicilio, dejándola sin ninguna solución a la vista. Carlos Sea falleció por causas naturales el pasado 24 de julio, según indicaron sus familiares. La prolongada presencia del cuerpo ha generado una justificada alarma sanitaria entre los habitantes de la calle 35 y Callejón Parra. Los vecinos expresan su profunda preocupación por los fuertes olores que ya emanan hacia la calle, advirtiendo que la situación es insostenible y representa un foco de enfermedades especialmente perjudicial para los niños del sector. Los moradores relataron que doña Victoria pasa sus días trapeando constantemente la casa para intentar mitigar el hedor, pues resulta inconcebible vivir y dormir junto a un cuerpo en descomposición. Ante la inacción oficial, la comunidad hace un llamado urgente para que las autoridades la asistan, destacando que es una persona de bajos recursos y que se encuentra completamente sola. Del vistazo de la comunidad, el medio que hizo el reporte contactó al municipio de Guayaquil para consultar sobre la preocupante denuncia de extorsión en el cementerio del suburbio. Sin embargo, hasta el cierre del presente reportaje no hubo pronunciamiento del cabildo ni de ninguna otra institución que pueda brindar la ayuda necesaria para finalmente poder sepultar el cadáver.

0: horas con 20 minutos y los desafíos que enfrentamos desde el punto de vista climático son cada vez mayores. A pesar de eso, nosotros estamos como Ecuador más preparados, dijo Raúl Cordero, climatólogo y académico sobre el impacto del fenómeno del Niño.
1: Desde el punto de vista climático son cada vez mayores. A pesar de eso, nosotros estamos no solamente en promedio en el mundo, sino también en países como Ecuador más preparados que en el pasado para enfrentar esos desafíos. Por ejemplo, este mismo año es un año súper niño y yo estimo que a pesar de que es probable que tengamos efectos importantes, no solamente en Ecuador, sino en el resto del mundo, los efectos no sean tan catastróficos como los que fueron el Super Niño de 1997-98 o el previo, el Super Niño de 1982-83. Es decir, el planeta ha cambiado, el clima ha cambiado, pero afortunadamente las sociedades también tienen hoy un nivel de desarrollo que les hace ser un poco más resilientes a pesar de los muchos desafíos que tenemos por delante, a los desafíos nuevos que tenemos asociados al calentamiento global o el Niño.
0: Y el cambio climático no es el que enciende el fósforo, eso somos nosotros. El cambio climático es el que hace difícil o imposible detener la propagación del fuego, manifestó el climatólogo.
1: Eso somos nosotros. El cambio climático es el que hace difícil o imposible durante varios días, mientras dura la ola de calor, es imposible detener la propagación del fuego. Sin embargo, lo anterior, y eso es importante que lo tenga uno presente, la mano del hombre es el cambio climático. El hombre no es, hay un individuo que inició el fuego, pero el resto de la sociedad global es la que, al consumir combustibles fósiles, diésel, bencina, parafina, querosén, es decir, al quemar esos combustibles fósiles, produce los gases de efecto invernadero que están calentando el planeta y contribuyendo a hacer imposible detener los fuegos, contribuyendo a hacer que las sequías sean más severas, contribuyendo a hacer que las olas de calor sean todavía peores. Sí. Es siempre importante entender que los desastres, muchos de los desastres que todavía en algunos medios se refieren a ellos como desastres naturales, no son desastres naturales. Desastres naturales eran en los 80, en los 70. Los desastres de hoy son una parte naturaleza y otra parte, desgraciadamente, lo que tú decías, la mano del hombre, vía emisiones de gases de efecto invernadero. Mientras no detengamos las emisiones de gases de efecto invernadero, no en Ecuador, no en Chile, no en Holanda, a nivel global, la situación va a continuar empeorando y vamos a tener que enfrentar este tipo de desafíos de manera cada vez más frecuente.
0: Una cosa es la intensidad del Niño. Se sabe que este es un super niño, pero los impactos todavía hay incertidumbre sobre ese tema, manifestó Cordero.

0: ni siquiera Chile, fueron gravemente afectados por ese Super Niño. El 2015, 2016, el último Super Niño fue más intenso en términos de temperatura. La intensidad del Niño depende de la temperatura superficial del Pacífico tropical, ¿ok? Entonces, la temperatura superficial del Super Niño del 2015 fue mayor que el 97, fue mayor que el 82, pero los impactos negativos del último Super Niño no fueron tan graves. ¿Por qué menciono todo esto? Porque yo tengo la esperanza de que este Super Niño 2026-2027, que se sabe va a ser probablemente ya hoy más intenso que los previos tres Super Niños, sus impactos se parezcan más, espero yo, al 2015-2016 que a los del 97-98, que fueron extraordinariamente destructivos, o los del 82-83. Entonces, interesante es que una cosa es la intensidad del Niño, se sabe que este es un Super Niño, pero los impactos, todavía en eso hay incertidumbre, ¿te fijas? Todavía hay esperanza de que los impactos sean, entre comillas, graves, pero no tanto como en el 2015-2016, y todavía otra vez hay esperanza de que no se parezcan a los extraordinarios daños que sufrimos en Ecuador, en Perú y también en Chile, en toda la costa del Pacífico, en los Super Niños del 82-83 o el Super Niño del 97-98.
1: Se manifestó que los récords de temperatura están siendo batidos con una frecuencia también cada vez mayor, y eso significa que los récords no duran nada. El récord que establezca este 2026 o el 2027 va a durar también pocos años, manifestó.
0: El año más cálido a nivel global jamás registrado es el 2024. Ese récord no cayó el 2025, pero es probable que caiga este 2026, y si no es el 2026 será el 2027. Es decir, los récords de temperatura están siendo batidos con una frecuencia también cada vez mayor, y eso significa que los récords no duran nada. El récord que se establezca en este 2026 o el 2027 van a durar también pocos años, y eso no solamente aplica para temperatura, sino para zonas secas, la severidad de la sequía, o zonas muy húmedas, para la intensidad de las precipitaciones. Desgraciadamente, hay una epidemia a nivel global de eventos extremos. La gente que sigue Noticias Internacionales lo tiene que haber desgraciadamente notado, que no está afectando solamente nuestros países en Latinoamérica, sino está ocurriendo a nivel global. Y probablemente una cosa que llama la atención es cómo estos eventos extremos, un ejemplo reciente son los incendios forestales que han estado asolando el sur de Europa, afectan también a países que tienen una capacidad de adaptación mucho mayor que nosotros, países que son ricos, países que tienen experiencia con este tipo de eventos. Pero claro, estamos hablando de eventos ahora recargados por el calentamiento global, que hace muy difícil poderlos controlar y mucho menos adaptarse. Es decir, nuestra capacidad de adaptación tiene límites. Dicho lo anterior, lo mismo que dije al inicio, más allá de eso, es verdad que gracias, entre otras cosas, al desarrollo que hemos vivido, no solamente en Latinoamérica, sino en el resto del mundo, es decir, estamos mejor preparados para enfrentar los eventos extremos de los que estamos conversando.

2:26 y Daniel Noboa recibe a Javier Milei en Quito con una agenda enfocada en cooperación bilateral. El presidente de Argentina, Javier Milei, cumple este jueves 6 de agosto una visita oficial a Ecuador con el objetivo de fortalecer la relación bilateral entre ambos países, según informó la presidencia. De acuerdo con la agenda oficial, la llegada del mandatario argentino está prevista para las 13:20, poquito menos de una hora. Posteriormente se realizará el saludo oficial y la presentación de las delegaciones de ambos gobiernos. Como parte de la visita, Milei mantendrá una reunión con el presidente Noboa en el Palacio de Carondelet, ubicado en el centro de Quito. En este encuentro se prevé abordar temas de interés común para ambos países. La agenda también contempla a las 14:30 la ceremonia de suscripción de instrumentos bilaterales, acto con el que ambos gobiernos buscarán fortalecer la cooperación en distintas áreas. La jornada concluirá con la fotografía oficial entre los dos mandatarios y sus delegaciones. Una vez finalizadas las actividades en Quito, Noboa y Milei tienen previsto viajar a Colombia para asistir a la posesión del presidente electo Abelardo de la Espela, ceremonia que se desarrollará en la ciudad de

0: Augusto Reyes, estratega político y director de Poder y Poder en Colombia, manifestó que no va a ser un gobierno fácil. En los últimos 4 años se les dio mucha ventaja a los grupos insurgentes. Así lo manifestó Reyes.
1: Fácil, desafortunadamente en este último cuatrenio se le dio bastante ventaja a los grupos insurgentes, si se puede llamar insurgentes, y en ese sentido pues obviamente esta es una señal que bajo el entendido y por las informaciones que tenemos pues obviamente no es que esté en función de afectar directamente la oposición, pero sí para armar un clima enrarecido alrededor de lo que será mañana la posesión allí en Cali.
0: Además, manifestó que la seguridad es el desafío prioritario de mandatario entrante y deben desmontar la política del gobierno saliente.
1: Es el desafío prioritario del mandatario entrante y en ese sentido pues obviamente la política llamada o denominada paz total por el gobierno saliente pues será producto de observación, no mucha evaluación, y obviamente la decisión será terminar con esa política, una política que le ha dado gabelas a los narcotraficantes, que le ha levantado órdenes de captura a los comandantes disidentes, como en el caso de Calarcá, que la Policía Nacional de Colombia lo intercepta en un retén en Antioquia, y fruto de lo detiene, y fruto de la política de paz total, pues toca dejarlo libre con el dolor de patria, y eso pues obviamente para lo que es el gobierno de Gustavo Petro y sus seguidores pues está bien, obviamente para los que creemos en la democracia está lejos de estar bien.
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7: 2:33 y la alcaldía de Cuenca, a través de la Fundación Municipal Turismo para la Ciudad, presentó oficialmente las rutas turísticas rurales de Cuenca, una iniciativa que busca diversificar la oferta turística del cantón, impulsar el turismo sostenible y poner en valor la riqueza natural, cultural, gastronómica y productiva de las parroquias rurales. Las rutas comprenden las parroquias de San Joaquín, Santana, Tarqui, Victoria del Portete, Yacao, Baños, Ayusimo, Yeturo, Sinincay y Nulti. Territorios que ofrecen una amplia variedad de experiencias vinculadas a la naturaleza de la gastronomía, las tradiciones y el patrimonio cultural. Lorena Guillén, directora de la Fundación Municipal Turismo para Cuenca. Mixon Peláez, presidente del GAT Parroquial de Santana. Marisol Peñalosa, alcaldesa subrogante de Cuenca. Hablame a continuación.

0: ciudadanía sobre toda esta presentación del proyecto de las nuevas experiencias de las rutas gastronómicas. Ahora 10 parroquias van a ser en esta primera fase las promotoras o las que van a experimentar esto tan importante que se vive en nuestro sector rural. Es así que al presentar oficialmente estas rutas turísticas rurales de Cantón Cuenca, es una iniciativa impulsada por la Alcaldía de Cuenca, la Fundación de Turismo para Cuenca, en conjunto con los gobiernos autónomos descentralizados, con nuestros queridos artesanos, nuestros emprendedores, en el cual saludamos que hoy están con una amplia exposición. Y este proyecto de rutas rurales forma parte de la estrategia de la Alcaldía de Cuenca. Pues ahora 10 parroquias son parte y se benefician de este proyecto, la primera fase. Y luego en la segunda fase estarán las 11 parroquias restantes. La cuenca rural se compone de 21 parroquias rurales. Y es así que estas 10 parroquias ahora estarán intentando sus rutas gastronómicas, turísticas, emprendimientos y varias cosas muy importantes que se tienen en la ruralidad. Queremos descentralizar el turismo, que no solo se concentre aquí en lo urbano, sino visiten la ruralidad. Soy parte de una parroquia rural y conozco las bondades que tiene una parroquia rural. Turismo de aventura, agroecológico, turismo rural, gastronómico y varios temas muy importantes que podemos tener esa vivencia directa con nuestros agroproductores, artesanos, apicultores y más productos que podemos encontrar en nuestros diversos sectores. Desde el municipio de Cuenca, desde el día uno, hemos estado trabajando para promocionar la ruralidad. Por eso hemos hecho estos corredores gastronómicos. Este fin de semana estuvimos en Ricaurte, en la tierra del cuy, pero no solo se prepara el cuy con este festival del sancocho. Hace 15 días estuvimos en Sircay con la tierra de la fritada. Y así sucesivamente en varias parroquias se ha hecho estos corredores gastronómicos para que la gente pueda visitar estos atractivos turísticos, gastronómicos y sobre todo lo mejor que tiene la ruralidad es su gente. Quiero saludar a todas las parroquias que en esta primera fase van a ser beneficiadas. San Joaquín, más conocido como los Huertos de Cuenca, un turismo de aventura, un gran trabajo que realizan en San Joaquín. Santana, la tierra de la paja toquilla, del pan caliente y varios atractivos turísticos. Tarqui, esta tierra productora de los productos lácteos, igual que Victoria del Portete. Y además Victoria del Portete, nuestros queridos guardianes del agua. Yacao, un turismo de aventura que podemos hacer caminatas, actividades, baños. Más reconocida por la tierra de los envueltos, de empanadas del viento, de los timbulos, de los chihuiles y más gastronomía interesante. Y esta tierra tan linda de las aguas termales. Nuestro querido Sayauzi, el manantial de Cuenca, las llaves de Cuenca, entrada y salida de la ciudad. Pero sobre todo encontramos deliciosa gastronomía y turismo agroecológico y turismo comunitario. Nuestro lindo Molleturo, la tierra del agua, que muy pronto vamos a tener un evento muy importante del Festival de la Trucha en esta linda parroquia. Sinincán, la tierra donde podemos encontrar las tejas, los ladrillos, la paja toquilla y más artesanías en esta linda parroquia. Nulti, cuando llegamos a esta linda parroquia de Tulti, ya se siente ese olorcito a pan, pero sobre todo gente muy emprendedora, donde los runcos ya nos reciben siempre con su carisma, y sobre todo ver lo mejor que tiene nuestra ruralidad, que es su gente, su gastronomía, su bondad. Hay que descentralizar estas actividades, así que les invitamos a ustedes, amigos de los medios de comunicación, a difundir todo lo mejor que tiene Cuenca, que es su ruralidad, sus mercados, sus actividades, y están ellos preparados. Gracias a la Fundación de Turismo con su equipo multidisciplinario en el cual les ha capacitado a nuestras queridas parroquias. Agradecer a nuestros queridos presidentes.
1: Para nosotros como gobierno parroquial es un gusto poder formar parte de este proyecto turístico y que realmente dentro de los 10 GAD beneficiarios en esta primera etapa, es importante dentro de esto dar a conocer nuestros productos que ofrecemos, como hoy nos acompañan aquí, el tema de nuestros apicultores. Asimismo, presentar nuestras rutas turísticas, como es la Quebrada Oscura, también una parte importante dentro de esto, nuestra iglesia, que es patrimonio cultural, y dentro de los espacios que manejamos también de gastronomía, qué tan importante es poder hacer este trabajo en conjunto, en equipo, y que realmente me siento orgulloso y contento de poder hacer este proyecto tan importante, que puedan conocer tanto desde el Cantón Cuenca, pero también a nivel internacional, que se pueda dar a conocer. Pero dentro de esto, quiero agradecerles muchísimo, estimada Marisol, estimada Lorena, para hacer un trabajo coordinado y poder dar a conocer nuestros espacios rurales y sobre todo de mi querida parroquia Santana. Esperamos de la misma manera podamos trabajar con los nueve grados restantes, y que dentro de esto podamos difundir lo que tenemos en cada una de las parroquias rurales.
0: Un día importantísimo para la gestión turística del Cantón Cuenca. Estamos aquí para confirmar que durante los dos últimos años, a través de la Fundación Municipal Turismo para Cuenca y evidentemente acompañados por las autoridades cantonales, agradecer de hecho a la magíster Marisol Peñalosa, la alcaldesa subrogante, porque desde el día uno de la gestión que vengo liderando en la Fundación Municipal Turismo para Cuenca, no ha hecho de menos sus gestiones, más bien ha ratificado el compromiso con la ruralidad para garantizar productos turísticos de calidad y con eso ofrecer a la ciudadanía de Cuenca, a nuestros turistas nacionales y a los turistas extranjeros, productos turísticos de calidad. Nueva oferta turística. Así es que estamos el día de hoy para presentarles este proyecto, las rutas turísticas rurales, que busca dinamizar el turismo en nuestra ciudad. Y aquí es importante dos palabras. Hablamos de desconcentración y descentralización del turismo. Desconcentración porque también la Fundación Municipal Turismo para Cuenca viene trabajando en el producto turístico Los Barrios Tradicionales de Cuenca. Lo que buscamos es que el turista que viene a la ciudad, que ya valora ese patrimonio edificado que tiene nuestra ciudad, ese centro histórico que además ha sido declarado como ciudad Patrimonio Cultural de la Humanidad, también se permita visitar nuestros barrios, las afueras de la parte urbana. Pero lo importante y lo que nos ha combinado esta mañana es hablar de la otra parte, la descentralización del turismo, llevar a nuestros turistas hacia la ruralidad, donde también tenemos atractivos turísticos, donde también tenemos infraestructura turística, donde también tenemos emprendimientos reales que tienen toda la facilidad de recibir a ese turista que viene del país y del mundo entero. Así es que estamos esta mañana para presentarles esta primera etapa. Trabajaremos con 10 GATs parroquiales, con quienes desde este fin de semana, desde el feriado del 10 de agosto, estarán recibiendo turistas nacionales y extranjeros y haciendo una real descentralización del turismo. Nuevos productos turísticos para nuestra ciudad que serán operados también por el sector turístico, por la operación turística, y que también tendrá un impacto con todo el resto del sector turístico de nuestra ciudad. Sean ustedes bienvenidos y bienvenidas al lanzamiento de este producto, Rutas Turísticas Rurales.
2: Reportó para Radiovisión Alfredo Lazo.
3: Con 43 minutos, y la alcaldesa subrogante de Cuenca, Marisol Peñalosa, informó que el municipio realizará un análisis técnico y jurídico sobre el incremento de tarifas del transporte interparroquial. Además, señaló que el tema será tratado primero en la Comisión de Movilidad y, de ser necesario, llegará al Consejo Cantonal para su resolución. Mientras tanto, indicó que el MOFP mantiene operativos para verificar que se respeten las tarifas.

0: CAM, MOV, EP, la DGM, se ha estado haciendo los operativos constantes, sobre todo que se respete en relación al tema de las tarifas. Sin embargo, de la reunión del día de ayer, yo también me enteré por medio de los diferentes medios de comunicación. Sin embargo, en esa línea, hay que ver quién hizo la convocatoria, cómo fue convocado, porque ustedes saben que hay comisiones al respecto. Tenemos la Comisión de Movilidad, tenemos el Consejo Cantonal, que es la máxima autoridad de manera formal, no nos ha llegado. Sin embargo, nosotros hemos estado actuando con los operativos interinstitucionales y haciendo la verificación pertinente, y nosotros haremos ese análisis técnico y luego informaremos a la ciudadanía cuál va a ser el proceder del Consejo Cantonal. En este caso, esa es una norma expresa superior que viene desde las entidades competentes. Sin embargo, si hay que analizar en cada cantón al respecto. Nosotros hemos sido siempre respetuosos a los procesos respectivos, vamos a hacer ese análisis pertinente, pero sin embargo, lo que se ha estado haciendo es aquí la verificación y la revisión de que se mantenga el tema de esta resolución y sea los cobros como ha sido normalmente. Sin embargo, vamos a hacer una mesa ya técnica, los concejales, la máxima autoridad que es el Consejo Cantonal, con el equipo técnico jurídico y buscar un... Así es, entendemos siempre la necesidad y la preocupación de las diferentes organizaciones urbanas, rurales, pero sobre todo la rural que ha sido afectada. Se va eso primero a tratar, hay una comisión de movilidad y la misma es que siempre se siguen los procesos respectivos. Hay que respetar a cada una de las comisiones. Primero se va a analizar dentro de la Comisión de Movilidad, donde está el equipo técnico jurídico, y luego la resolución que ellos planteen se conocerá, si es necesario, en el Consejo Cantonal. Entonces nosotros seremos respetuosos a las comisiones, porque cada comisión trabaja en el ente que le compete a cada uno de ellos. Yo considero que deben mantenerse los mismos. Entiendo que hay una resolución o una norma expresa superior, sin embargo, hay que atender en cada uno de los cantones. Por eso la Comisión de Movilidad tiene que sesionar y a la vez hacer los análisis técnicos, jurídicos y sociales. Hay que ver también la realidad actual de nuestra gente. Y en base a eso habrá una resolución, la misma, que si es necesario conocer el Consejo Cantonal, tendremos que actuar. O la misma se dispondrá la Comisión para que actúe de una manera técnica.
1: Reportó para Radiovisión Alfredo Lazo.
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3: Horas con 48 minutos y el segundo circuito de judo, mi primer judogi stage 2 de Águilas Rojas, organizado por la Universidad Católica de Cuenca, se llevará a cabo el 27 y 28 de agosto en el Coliseo de la institución. Este importante evento deportivo que reunirá jóvenes talentos y fortalecerá las prácticas del judo en nuestra ciudad, contará con la participación de delegaciones formativas y clubes de todo el Ecuador. Su objetivo es impulsar el judo formativo infantil y juvenil, permitiendo a los noveles deportivos sumar experiencia competitiva en el tatami. Agustín Borja, rector de la Universidad Católica de Cuenca, y Martín Prado, entrenador y organizador del evento, rinde sus declaraciones.

0: la Universidad Católica de Cuenca se encuentra constantemente apoyando, incentivando el desarrollo del deporte en el país, no solo en la ciudad de Cuenca. Con la satisfacción de comentarles inicialmente que se han terminado los Juegos Universitarios en el país, somos la segunda universidad del país en el medallero, estamos muy orgullosos de esto. Es parte del trabajo que viene haciendo la Universidad Católica de Cuenca en esta oportunidad, apoyando al judo, el gran deporte del arte de ceder para vencer. Este arte que nos ha enseñado que la disciplina, la empatía, el compañerismo deportista nos aleja de todo camino del mal para también enseñarnos a ser feliz. Es para mí muy satisfactorio tener la presencia de Martín en la universidad en este momento para auspiciar este evento que él lo ha llevado a nivel nacional, que lo que hace es convocar los clubes formativos de judo del país que vengan acá al gran campeonato de judo y hacer eso, formar los deportistas que son el futuro de las universidades y también del país. Por comentar, hacer la invitación para que podamos cubrir este evento el 27 y 28 de agosto a partir de las 9 de la mañana, ya a finales del año 28, para que puedan acompañarnos en estos espacios, conocer un poco más de este gran deporte, que la intención de la universidad también es apoyar sus deportes que, si bien no son tan populares, se conoce que son de los deportes más completos para los jóvenes, para quienes se encuentran formando su personalidad en ese momento, pues encontrar una fase que puedan desarrollarlo con disciplina, con una cremacia que es muy noble.
1: La invitación está hecha, ¿no? Es para clubes, para ligas, para asociaciones, incluso federación, ¿no? Ahí la federación que se une en el todo del judo, que es la federación de Guayas, va a asistir como un gran grupo. La federación de Cañar también, que asiste con un grupo, ¿no?, grandísimo, cerca de 90, 120 niños. Diferentes provincias, está Morona, Santiago, y los clubes que también forman parte del desarrollo deportivo. Es una invitación abierta para todas las escuelas que practican judo en el país, en la ciudad. Esperemos que en algún momento puedan ingresar equipos a nivel internacional, tener ponentes que nos ayuden en el desarrollo del deporte de sus fans. Va a ser ya muy difícil, va a ser el día 27, con el sitio técnico y la llegada de delegaciones. El día 27 va a ser el mensaje también de los atletas. Y el día 26, 28 va a ser la competencia. Se va a realizar en el Coliseo de las Águilas Rojas, que en realidad es uno de los mejores coliseos a nivel nacional para la proyección del evento. Por eso nos enamoramos mucho nosotros como organizadores de este coliseo, ¿verdad? Que tiene todas las cualidades y las comodidades para desarrollar un evento tan único, ¿no? Ahí van a ser los combates a partir de la 9 de la mañana. También se va a realizar el saque ese día de las delegaciones que son más que están de lo que no puedan llegar su día anterior, que va a ser a partir de las 6:30 de la mañana a las 8 de la mañana, y a las 9 vamos a arrancar ya con los combates. Es muy, muy lindo ver a los niños de 5 años peleando, ya los más grandecitos también, que ya son de 13, 14 años, mostrándonos sus habilidades.
2: Y un total de 150 hectáreas han sido afectadas por incendios forestales en el Cantón Cuenca en lo que va del año, la cifra que supera la registrada en el mismo periodo del año anterior. La información fue confirmada por el comandante del Cuerpo de Bomberos de la ciudad, Capitán Sixto Heras, ante el inicio de la temporada seca. Frente a este escenario, Heras solicitó la activación del plan de contingencia cantonal, el cual coordinará acciones de prevención y respuestas entre diversas instituciones locales y provinciales.
3: El año anterior tuvimos un porcentaje de más o menos 98 hectáreas que en este caso perdimos, pero hubo la coordinación interinstitucional y también se llegó a concientizar a nuestra comunidad para evitar los incendios forestales. Tres situaciones importantes son de los incendios forestales. La una es una situación para cambio de uso de suelo, es decir, para uso ganadero, uso agrícola, ¿no es cierto? La segunda es que se realizan limpiezas de terrenos para esperar la época lluviosa y de esa manera pues, nuevos tocones. Y finalmente situaciones de orden de quemas, especialmente en la parte del centro cantonal, en donde se quiere prender para evitar esto de los llanos, En esto hemos tenido el año anterior 98 más o menos. Pero este año ya nos llama la atención porque estamos con, al mes de julio terminando, estamos con 150 hectáreas que prácticamente hemos perdido. Pero recuerden una situación, es la biodiversidad, es la contaminación del ambiente. Pero en definitiva puede suceder, como tuvimos la semana anterior, el día miércoles, prácticamente un incendio de interfaz en donde vino desde la limpieza del terreno y casi se contaminan con las viviendas. Entonces es importante indicar que esta temporada es seca, tenemos fuertes vientos y en definitiva no debemos prender ningún tipo de fuego. Es correcto, ha habido la articulación interinstitucional, hemos tenido reuniones también con líderes comunitarios, aparte de eso hemos tenido reunión con los presidentes y con los tenientes políticos, previo al llamamiento desde la gobernación y la articulación de todos los cuerpos de bomberos de la provincia de La Suay. Sin embargo, debo indicar que se ha llegado a la comunidad y hemos formado 19 parroquias con más de 550 brigadistas voluntarios, en donde estamos trabajando ya esta articulación para poder llegar a los sitios mismos, pero la ventaja de esto, para terminar, es que este personal es propio del lugar, siente el cariño por la naturaleza, pero tenemos la información, el control inmediato y luego todos los requerimientos en hablar de acuerdo a lo que indica gestión de riesgos por el fenómeno del Niño. Aparentemente vamos a tener una situación crítica por la sequía al un lado, pero posiblemente de la cuota 1500 para abajo las inundaciones. Para eso nos hemos preparado y tenemos nuestro plan de contingencia articulado entre el gobierno provincial y el gobierno, en este caso cantonal, de la misma forma con la Secretaría Nacional de Gestión de Riesgos.
4: Reportó para Radiovisión Alfredo Lazo.

le había Girón pasaje luego de continuos cierres por deslizamiento, se reabre el tránsito vehicular en el kilómetro 90. Mario Vintimilla, director zonal 6 del Ministerio de Transporte y Tecnología, pide a los conductores manejen con precaución. Vintimilla también dio a conocer el plan de contingencia para el feriado del 10 de agosto.

0: habilita la vía Cuenca-Girón-Pasaje de manera parcial, en base a un horario. Mario Vintimilla, director zonal del Ministerio de Transporte y Tecnología, informó que existe el paso controlado por el kilómetro 90, de 7 de la mañana hasta las 17 horas. El funcionario pide a los conductores que conduzcan con precaución. La autoridad también se refiere al plan de contingencia para el feriado del 10 de agosto.
1: La provincia de La Azuay y la zona 6, que representan las provincias de Azuay, Cañar y Morona, Santiago, están conectadas con el resto del país en todas las arterias viales, inclusive en la cuenca Girón Pasaje, donde ya desde el día de ayer recuperamos el paso controlado en el kilómetro 90. Desde el día de ayer, claro, efectivamente, paso controlado, es decir, existen paralizaciones en función de los trabajos del contratista. El plan de contingencia básicamente está ya resuelto por parte de nosotros. Ha sido la disposición del gobierno nacional, del presidente Daniel Noboa y del ministro Roberto Luque, que nosotros estemos activados para garantizar la conexión durante los días de asueto. En ese sentido, la cuenca Molleturo, el Empalme, está cubierta por el contratista que está efectuando la rehabilitación. La Biblián Yud Cochancay y la Biblián Yud Angas están cubiertas por el contratista de la ejecución del mantenimiento por resultados. La cuenca Girón Pasaje está cubierta por los dos contratistas que tenemos de los contratos emergentes, tanto en el kilómetro 50 como en el tramo 79-105. Y las vías orientales están cubiertas con la maquinaria propia. La maquinaria propia en este momento, algún número de ellas se encuentra ya en la vía E40 haciendo limpieza de derrumbes, y lo que vamos a hacer es a centralizar la maquinaria aquí en los talleres de la institución para cualquier evento emergente que pueda suscitarse. En ese sentido, más bien a la ciudadanía del país, invitarles a que acudan, a que vengan en el feriado a las provincias de La Azuay, Cañar y Morona, Santiago, ya que la conexión está habilitada al 100%. Completamente, como ha sido desde los días que hemos estado en emergencia. Existe personal ya cuantificado, existe parque de maquinaria, existe todas las garantías para que en ese sentido la ciudadanía pueda conectarse entre la provincia de El Oro y la provincia de La Azuay por la Girón Pasaje.
0: ¿El horario cuál es? Nos aclara un poquito.
1: Bueno, el horario de la Girón Pasaje es desde las 7 de la mañana hasta las 17 horas. Luego de eso se cierra la vía. ¿Por qué? Porque nosotros, para garantizar la seguridad ciudadana, debemos, como paso fundamental, hacer que el contratista esté trabajando. Y ese es el horario de sus labores.
2: Para Radio Visión 106.1, reportó Felicia Guerrero.
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0: 13:05, 1:05, amigos oyentes, abrimos nuestro espacio de entrevistas y a esta hora, a través de la plataforma Zoom, saludamos al ingeniero Isaac Solano, él es asambleísta por la provincia de Guayas, por el Movimiento Acción Democrática Nacional ADN. Ingeniero Solano, buenos días, bienvenido, gracias por atender esta entrevista y comparecer ante la audiencia de Radio Visión 106.1 FM Cuenca.
1: ¿Cómo están? Buenas tardes. Primero Dios, antes que nada, y agradecerles a ustedes por considerarme en esta entrevista, saludando a los 18 millones de ecuatorianos. Un placer.
0: Importante analizar esta situación. El caso conocido como Grillete contra Aquiles Álvarez tuvo su resolución. El Tribunal de Garantías Penales sancionó con la pena máxima de 3 años de prisión al alcalde de Guayaquil tras hallarlo culpable como el autor directo del delito de incumplimiento de decisiones legítimas de autoridad competente. Es decir, el caso Grillete ha tenido ya esta resolución. Quisiéramos conocer su primera impresión al respecto de esta decisión, ingeniero Solano.
1: Claro, y es un delito que está tipificado en el artículo 282 del Código Orgánico Integral Penal. La ciudadanía tiene que entender también que el señor Aquiles Álvarez desobedeció una decisión legítima de un juez competente. En este caso ya se instaló la sentencia de primera instancia. El caso aún no está terminado, por lo cual se necesita la apelación de la defensa del señor Aquiles Álvarez, que lo hará. Sí, y de ahí pues se tiene que instalar una audiencia de apelación que lo va a conocer un tribunal superior, y ese tribunal superior decidirá si esa sentencia se mantendrá, se modificará o se revocará, con la pena máxima que ya los dijo el Tribunal de Garantías Penales de Durán, que la pena máxima es de 3 años. Pero importante recordar cómo nace el caso. La ciudadanía de Guayaquil tiene que entender por qué nació el caso. El caso nace de un allanamiento, ¿sí?, que formaba parte de la investigación del caso Boliada. El señor Aquiles Álvarez ya tenía el grillete puesto, pero como una medida cautelar dentro del caso Triple A, que es otro caso que deja mucho que decir del alcalde de la ciudad de Guayaquil, que se trata sobre la comercialización ilegal de combustible. Ese caso aún no termina, ese caso está a espera de los alegatos tanto de la Fiscalía General del Estado como de la defensa del señor Aquiles Álvarez, dejando, imagínese usted, dejando un perjuicio al Estado de 61.5 millones de dólares. Eso, si nosotros nos ponemos a analizar, eso serviría para beneficiar, ese dinero que se perdió, ese dinero que se llevaron también, serviría para poder beneficiar a muchas familias con el bono, poder repotenciar a unidades educativas y para poder construir un sinnúmero de viviendas que solo le va a beneficiar a la ciudadanía de la ciudad de Guayaquil.
0: Ahora, asambleísta, justamente esto es importante en el contexto que usted mismo lo menciona, son algunos procesos que se llevan en contra de el alcalde de Guayaquil, Aquiles Álvarez. Sin embargo, la defensa del alcalde ha argumentado algunas fallas recurrentes en la cobertura de su domicilio y la ausencia de alertas de la pulsera retirada, por ejemplo, la madrugada del allanamiento.
1: Claro, y ese es otra acusación que notificó Fiscalía mediante documentación. Imagínese usted, más de 2000 alertas que tenía ese grillete. Y también el SNAI presentó un informe con respecto a las alertas que se estaban dando. Algunas de esas alertas notificaban que había que habían alrededor de 3 salidas ilegales. Entonces, imagínese usted lo que, en este caso la defensa del señor Álvarez está defendiéndolo a él, pero también tenemos que recordar que a pesar de toda esta documentación, de toda esta exposición, sí, de estos recursos, el balón ahorita se encuentra en la cancha del Poder Judicial, que son los jueces que ya dictaminaron que las pruebas de fiscalía con respecto a la manipulación de esta pulsera quitada, ¿sí?, no tenían suficientes pruebas. Lo que sí, los jueces dictaminaron que efectivamente se estaba cometiendo con el delito que nos dice el artículo 282 del Código Orgánico Integral Penal, que es la desobediencia de los jueces ante las medidas cautelares, porque el grillete cuando lo allanaron no estaba en el cuerpo del señor Aquiles Álvarez, sino que estaba a un lado cargándose como un celular. Incluso el abogado de él lo dijo, que el grillete estaba a un lado de él cargándose como un celular. Entonces, por simplemente cometer ese hecho, ya se le está dando la pena máxima del artículo 282, que es los 3 años de prisión, que lo vamos a conocer más adelante con respecto a las decisiones que tomen los jueces.
0: Correcto. Sin embargo, Julio César Cueva, abogado del alcalde, dijo que apelarán esta decisión justamente y sostuvo que el proceso por el caso Grillete supuestamente sigue el mismo patrón de otros procesos que evidentemente tienen, ha dicho, connotación política.
1: Yo creo que cada delito es diferente, cada proceso es diferente y cada proceso que se presenta no tienen la similitud de jueces. Es decir, cada juez está encargado de su proceso. Y sí, si la defensa del señor Aquiles Álvarez apela de una manera correcta, eficiente, pues igual la decisión la tomará el tribunal judicial. Aquí no es que se está persiguiendo políticamente a nadie, ni que los casos tienen un patrón para, en este caso, que vaya a prisión el señor alcalde Aquiles Álvarez. Lo que se está haciendo es siguiendo el proceso penal conforme lo dicta la Constitución y, por ende, conforme lo dicta el Código Orgánico Integral Penal.
0: Y lo han dicho justamente sus coidearios, han hablado ellos de persecución política, incluso han dicho que se estaría buscando impedir la participación electoral en estas próximas seccionales, justamente de él que iba a ser su candidato Aquiles Álvarez.
1: No, yo creo que la fiscalía está haciendo un excelente trabajo. Su inocencia se promulgará, su inocencia se manifestará, vuelvo y repito, conforme a lo que digan los jueces. Si el señor Aquiles Álvarez sale inocente, pues podrá hacer lo que él quiera hacer en estas elecciones seccionales, perdón, pero mientras esté en un proceso de investigación y mientras esté presentando lo que es la prisión preventiva, yo digo que es un poco complicado para que él se pueda presentar en estas elecciones seccionales.
0: Incluso el máximo líder de la Revolución Ciudadana, el expresidente Correa, a través de su red social X, cuestionó la celeridad con la que se resolvió este caso en contra de Álvarez, incluso insinuó que no ocurre lo mismo con otros procesos judiciales, incluso mencionó a Abdalá Bucaram, por ejemplo.
1: Bueno, es un caso que se deberá de analizar, pero créanme que la ciudadanía también está cansada de los delincuentes de cuello blanco. Incluso conversando con la ciudadanía, ellos nos manifiestan que primero lo que se debe hacer es ir tras ellos, porque ellos están a la cabeza de una ciudad. Si esa cabeza está totalmente contaminada, créanme que toda la ciudad va a estar contaminada con corrupción, con delincuencia, con lavado de activos y otros delitos más. Entonces, lo que se debe empezar a hacer es lo que es sentenciar a esa autoridad ya una vez concluido todos los procesos y comprobado si ha cometido un delito, y como estamos presenciando en este caso el delito de el desobedecimiento de una autoridad legítima de un juez, y posiblemente se dé paso también al otro caso que está por finalizar, que es el caso de la comercialización de combustible. No podemos permitir que haya autoridades que por mayor cargo que tengan se crean que están exentos a la ley. Aquí el peso de la ley le tiene que caer a toda persona que por menor delito que cometa tiene que entender que hay una justicia que se debe y hay leyes que se deben de respetar.
0: Sin embargo, el caso Grillete llega a su finalización con esa sentencia que, claro, ha sido apelada, lo ha dicho usted, justamente, asambleísta. Sin embargo, es el tercero de los delitos, digamos, menores que ha cometido el alcalde de Guayaquil, Aquiles Álvarez. Recordemos que afronta el caso AAA, que también ha sido mencionado, pero también el caso Goleada, por ejemplo. ¿Qué suceden con esas investigaciones? Esas resoluciones también están pendientes.
1: Por supuesto que sí, y el caso Goliad está a la espera de una audiencia preparatoria de juicio. Ya, como siempre digo, ya estos casos ya están por culminar, pero el balón está en la cancha de los jueces. Ya Fiscalía no puede acelerar las cosas. Ya esto le compete a la autoridad judicial, que esperemos que los próximos días nos den noticias, y encantadamente yo aceptaré otra entrevista para comentarle lo que está pasando tanto con el caso Goleada, caso Triple A y el caso Grillete.
0: Uh-huh. Asambleísta, algo muy importante también es cómo está la ciudad en estos momentos con su alcalde en prisión, justamente detenido, sentenciado ya en este caso, Grillete, con una alcaldesa subrogante. ¿Cómo está esa situación? ¿Cómo es el trabajo? ¿Cuál es la situación actual de la ciudad de Guayaquil?
1: Créanme que la ciudadanía se ha manifestado con quejas, con una gran desconfianza ciudadana por ver este caso que está presentando una autoridad, digamos, cabeza de la ciudad de Guayaquil, y pues bueno, una alcaldesa subrogante que se ve una insuficiencia de territorio. La ciudadanía se siente descontenta, pero esperemos que en las próximas elecciones seccionales que ya se vienen, pues el pueblo mismo elija, y que también haya autoridades que tengan esa voluntad, no para beneficiarse de la ciudadanía, sino que beneficien al pueblo. Ya estamos cansados, yo también me considero parte de la ciudadanía, ya estamos cansados que autoridades que decían en campaña que van a hacer esto, van a hacer el uno, van a hacer el otro, pero cuando llegan al poder se olvidan. Entonces la gente ya no es tonta, la gente tiene ese miedo de que le toque una autoridad con voto de elección popular que pase lo mismo que está pasando ahora el señor alcalde Aquiles Álvarez. Y claro que hay figuras que tienen gran trayectoria política, figuras que han trabajado por la ciudad de Guayaquil, y creería que la ciudadanía manifestaría su confianza en esas autoridades.
0: Asambleísta Solano, si bien es cierto, esta condena en primera instancia también se ha dado a conocer, incluye una multa económica de 10 salarios básicos unificados y una reparación simbólica, es decir, disculpas públicas del sentenciado. ¿Cómo se manejan en tiempos? ¿O cuánto se debe esperar justamente para que se resuelva esta apelación?
1: Bueno, un tiempo específico que nos diga algún artículo del Código Orgánico Integral Penal, no lo hay. Ya es cuestión de los jueces cuándo instalarán la audiencia de apelación. Que sí, efectivamente, el juez de garantías penales de Durán, aparte de sentenciar al señor Álvarez por la desobediencia del juez, ha dictado también, como usted lo dijo, disculpas públicas, sí, y una multa económica, que también está esto en el artículo 77 y 78 del Código Orgánico Integral Penal, pero eso solo lo puede decidir el juez. Esperemos que en los próximos días nos den alguna respuesta, el caso se vaya aclareciendo, y encantadamente pues se transmitirá a los medios de comunicación, y a su vez se le transmitirá a la ciudadanía cómo quedó con el caso Grillete.
0: Perfectamente claro, asambleísta Solano, queremos agradecerle por haber atendido esta entrevista.
1: Muchas gracias, pasen bien.
0: Amigos oyentes, declaraciones del ingeniero Isaac Solano, el ex asambleísta por la provincia de Guayas, por el Movimiento Acción Democrática Nacional, ATN. Además, es integrante de la Comisión Permanente de Transparencia, Participación Ciudadana y Control Social de la Asamblea Nacional, refiriéndose a la sentencia Aquiles Álvarez dentro del caso Grillete. 13:19, una pausa, pero enseguida regresamos y continuamos con más noticias.

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6:21, el exdecano de la Facultad de Jurisprudencia de la Universidad de Cuenca, Teodoro Verdugo, señaló que es normal que las autoridades competentes inicien investigaciones a alcaldes involucrados en supuestos actos de corrupción. Sin embargo, es importante considerar el contexto político en el que se desarrollan esas investigaciones, al recordar que estamos próximos a un proceso electoral.

0: doctor Teodoro Verdugo, exdecano de la Facultad de Jurisprudencia de la Universidad de Cuenca, se refiere al caso de algunos alcaldes acusados de supuestos actos de corrupción y que han sido impedidos de participar en las elecciones seccionales.
1: Desde una perspectiva normativa, desde una perspectiva formal, las autoridades de elección popular como los alcaldes siempre tienen que estar sujetos a escrutinios de diferente manera. Desde esa perspectiva, si es que existen indicios de que alguna autoridad de elección popular ha cometido algún acto o alguna omisión o es titular de alguna conducta punible y que tiene que ser perseguida, pues así tendrá que hacerse. Sin embargo, en el caso ecuatoriano hay una situación que debe tomarse en consideración y es algo que yo me permito llamar como el timing o la oportunidad en el que se dan estas cuestiones. Es decir, estamos a puertas de la formalización de determinadas candidaturas y es en ese contexto donde se dan varias detenciones o en un pequeño corto lapso se han dado detenciones de alcaldes y que han sido además puestos a orden de las autoridades correspondientes, privados de la libertad de manera provisional. Y claro, como dije hace un momento,

0: embargo, el momento en el que en un pequeño lapso se da la detención de varios o de pluralidad de alcaldes, vemos o sí se abre la posibilidad de que sospechemos de que atrás de esas detenciones no necesariamente existen verdaderos indicios para que esto suceda, sino que en realidad se da en un contexto de oportunidad política y se ha prestado para que se sostenga de que este ha sido un mecanismo para lograr que determinados actores políticos no intervengan en la contienda. Entonces, esa es la dualidad y la cuestión en la que nos encontramos. Se abre la posibilidad de que se hipotetice que esto sea una estrategia el número elevado de personajes políticos perseguidos a través de este mecanismo, pero precisamente podríamos sospechar al respecto. Ahora, el tiempo nos dirá si es que estas personas fueron o están siendo investigadas en rigor, en base a indicios, o precisamente esta hipótesis se confirma, ¿no? La hipótesis según la cual, por principio de oportunidad política, se utilizó esto como un mecanismo para deshacerse de determinados actores.
1: Con relación al caso del alcalde suspendido, Cristian Zamora señaló.
0: Claro, como observamos, hay posiciones a favor y en contra de aquella, ¿no? Hemos podido observar que hay posiciones que sostienen de que el haber logrado que dé un paso al costado el alcalde es por cuestiones eminentemente jurídicas, según algunas personas. El propio alcalde, en diferentes intervenciones, ha sostenido que esta es una maniobra política. Entonces, reiterando el argumento que estamos manejando, por darse en el momento en el que se da.
2: Para Radio Visión 106.1, reportó Felicia Guerrero.
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4: Ante los problemas recurrentes en el sistema de salud de diversos sectores involucrados en este tema, pide que se convoque a un cabildo popular para analizar esta situación. José María Aigas, miembro del denominado Pacto por la Salud, hace relación al tema.

0: la crisis del sistema de salud en general, evidenciada por la recurrente escasez de medicinas y la no atención del gobierno, el denominado Pacto por la Salud solicitó al Consejo Cantonal ser recibidos este 6 de agosto del presente año, donde pedirán se convoque a un cabildo popular para discutir la problemática de la salud y se adopten acciones ante la desatención del gobierno nacional.
1: Nuestras exigencias no son solo para medicinas. Las medicinas son un ejemplo de la crisis, pero es una crisis total del sistema. O sea, va desde las medicinas, la falta de oportunidad en el agendamiento, la falta de profesionales, el estado físico de las unidades, el no funcionamiento eficiente de la red pública, si consigue agendamiento, todas las decisiones que tienen que ver adicionalmente con la planificación que tiene que estar centralizada en Quito, todas las decisiones de infraestructura y de operatividad están centralizadas en Quito. Y en ese sentido, nuestra lucha, luego de hace 15 días conformamos, fue solicitar comisión general al Consejo Cantonal. Esa se va a realizar hoy a las 3 de la tarde, nos gustaría que nos acompañen, en donde vamos a pedir que se convoque a un cabildo popular, era lo que era el cabildo ampliado anteriormente, en donde con autoridades universitarias y además ciudadanas podamos discutir la problemática de la salud. Y obviamente el cabildo no es decisorio, pero sí tiene un peso de que Cuenca levante alerta ya como cantón sobre ciertos temas que afectan a la población en general. Creo que todos hemos sido afectados, nosotros, sus familiares, vecinos. El Cabildo Popular.

0: pretende que ya la propuesta o las propuestas que incluso salgan ahí ya sean como un exhorto que eleva la máxima autoridad de Cuenca, que es el Consejo Cantonal, y además suscrito por las autoridades y gente que esté presente. O sea, ya no es de un grupo, ya estamos hablando de la ciudadanía y las autoridades.
1: ¿Qué tiempo podrían tomar esto?
0: Nosotros estaríamos en expectativa de que eso se convoque para la primera o segunda semana del mes de septiembre, considerando que agosto es un mes complicado. Pues estaríamos hablando en 15 días o 3 semanas.
1: ¿Qué pasó luego del pacto por la salud? Porque ahora buscan este cabildo popular.
0: Porque creemos que ya debe haber un involucramiento mayor de la ciudadanía y sus autoridades. Nosotros somos ciudadanos, lo formamos como organizaciones sociales, pero creemos que ya un poco la institucionalidad también tiene que elevar la voz. Porque
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3: Horas con 30 minutos. De esta manera cerramos el noticiero Visión segunda emisión. Ya se viene Línea de Cuatro.
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1: 13:36, canción recomendada por el señor Francisco Granado, que nos pidió mediante un mensaje que podamos poner esta canción. No sé, algo debe tener, ¿no? A alguien querrá amarrarse, supongo yo. Así que igual, siempre estamos para ayudar, sí, damos gusto a los oyentes, también a los protagonistas, a los coproductores, como dice la gerente de esta empresa. Estamos siempre para darnos una mano, señor Granado, así que espero haya podido dedicar esta canción allá en su amor perdido que tiene en la costa ecuatoriana. Sean todos bienvenidos, jueves 6 de agosto del 2026. Hoy juega Gualaceo, juega ya mismo contra San Antonio. El sábado juega Cuenca Juniors. En cuanto al tema de la B, Barcelona se va a quedar afuera de todo, al parecer, por su incumplimiento reglamentario en Copa Ecuador. Y cosas que pasan. Diomandé ya es del Real Madrid. Mucha plata por un tipo, me parece demasiado. Rodri, al parecer, le dijo que sí al Barça. Lo más random que leí hoy. Me aseguré de que sea real la noticia, y lo es. Rodri al Barça, qué random.
2: ¿Sabe por qué se va? Porque ¿cómo es posible que Florentino haya priorizado a Diomandé antes que a Rodri? O sea, es una locura.
1: Con todo respeto para él. Y alguien más vi por ahí en el camino, a Franco Mastantuono en Fiorentina. Así que ya estamos para contarles toda esta información hasta las 14:30 con el señor Granado desde algún lugar del mundo, abrazado a alguna persona del mundo. Pero señorita Rojas y mi persona, bienvenidos. Esto es Línea de Cuatro.

0: y desde Olón para el mundo, el señor Francisco Granado. ¿Cómo le va? Bienvenido. Buenas tardes. Noches allá, ¿no? Son 7 horas más. ¿Cómo le va?
1: ¿Cómo le va, señor Maxi? Ya. Terminó de difamarme, terminó de hablar mal de mí, de decir que yo pido canciones. Yo voy a subir a redes sociales, voy a poner en mis historias FranGranado99, los que quieran seguir, por favor, háganlo.
0: El spam empezó.
1: Para desenmascarar al señor Maxi y su barra libre de mentiras.
0: ¿Y qué tiene para desenmascarar? Cuénteme.
1: Que bajo usted dijo que yo le pedí por el chat que ponga esta canción. Yo no he pedido. Ahora, le aplaudo por poner, por supuesto, al fin cambiamos la temática de Camila, de Floricienta, de Herbe.
2: ¡Ey, ey! ¿Cómo va a decir que ha cambiado la temática de Camila si no la ha cambiado?
0: No, siga, no. Siga, señor, siga, siga, siga, siga, siga.
1: Que usted ponía a Camila
2: y aleja. No, ya no pone.
1: Usted ponía aléjate de
2: ya mí. Se fue. Sí, es que ya se alejó.
0: Ya está bajo el micrófono, siga.
1: Y la realidad es que yo entraba triste. Ahora, si pone Juanes, evidentemente los ánimos suben, la gente se conecta y todos esperan mucho de este programa. Ahora, que podamos darles mucho, tampoco, ¿eh? Pero...
0: ya no es culpa tampoco, ¿no?
1: Los ánimos cambian.
0: Por lo menos que ayude el DJ de alguna forma, ¿no?
1: Claro, por supuesto. Pero ya los ánimos son distintos cuando se escucha música alegre para un programa tan elegante y
2: distinguido
1: y alegre
0: distinguido. ¿Qué más de este programa? Gallardo.
2: Oiga, señor Granado, ¿de verdad
1: diga
2: está en
1: usted,
2: Olón?
1: No, ya no estoy en Olón. Hoy me encuentro en Punta Blanca.
0: ¿En dónde?
1: En Punta Blanca, si no.
2: Ey, cuidado con lo que dice.
0: Oiga, ese es un local, ¿no? Como los de acá.
1: No, señor, no. Ayer estábamos en Olón porque mi familia se iba a un lugar donde no había muy buena recepción de señal. Entonces yo les dije, alto ahí, me quedo en Olón, hago el programa y luego ustedes cuando
0: oiga,
1: regresen me pasan viendo.
0: Cosas de ricos irse a la playa en vacaciones, ¿no?
1: ¿Por qué?
0: No, yo solo digo nomás.
1: No creo.
2: Oiga, ya mismo le vienen a despedir, ¿eh?
1: yo le soy sincero, yo no tengo... Yo termino arrastrándome el mes, entonces con las justas llego a fin de mes, no me considero rico ni mucho menos.
2: Bueno. Su crédito en la tarjeta dice otra cosa. Oiga, hablando de muchas cosas, ¿qué tal Olón?
1: Oiga, ¿sabe que Olón como paraíso turístico es bárbaro? Tienes comida tailandesa, tienes comida local, tienes todo, absolutamente todo. Argentina, mexicana, tienes para comer. La verdad es que es un 10 de 10. Incluso el señor presidente ahí siempre se va a un local de pastas.
0: Nuestro señor presidente.
2: Es que tampoco a Daniel no le alcanza para ir a comer en otro lado.
0: Claro.
2: Entonces allá donde...
0: O sea, si ve como todos los ricos siempre se van de vacaciones a la playa.
2: No me quedo.
1: No, en serio les digo, el señor Daniel Nova siempre va a un restaurante de pastas que hay en Olón y es muy, pero muy bueno, codiciado. Nunca he probado, pero me imagino que debe ser muy rico. Ahora, también postres, ayer me fui y perdón.
2: Ey,
1: por
2: la... tampoco se cuenta eso.
0: Local me refería donde está ahora, ¿no? Donde venden postres.
1: Se llama La Churrería.
0: Ah, sí, cierto. Ah.
1: Entonces.
0: Oiga, tendrá cuidado porque luego dice que suele dar la churretería.
1: No.
0: Tendrá cuidado, ¿ah?
1: Cállese.
2: Pregúntele lo que le pasó al señor Maxi por andar comiendo comida de ricos.
0: ¿Verdad es?
1: ¿Le hizo mal?
0: Sí. No me acuerdo ni qué comí.
2: ¿Cómo es caparazón? Carpacho.
0: Carpacho. Algo así, no sé. Era crudo, pero.
1: Nunca he probado y no lo haré. Yo con la carne asada con menestra que comí ayer estoy más que feliz.
0: No, pero la carne cruda es buena, créame.
2: ¡Ey!
1: Sí. Pero como les decía, voy a pagar la publicidad que voy a hacer, pero nos fuimos al local que se llama La Churrería.
0: Okay.
1: Muy buena la torta, el cheesecake de manjar con frutos rojos y el churro espectacular, pero como soy bien burro, me voy a decir así para no decir otra cosa. En 30 grados centígrados se me ocurrió pedir un cappuccino. Entonces, casi tuve que pedir hielos para poder tomar eso. Casi tomaba y sudaba, entonces no la pasé muy bien, pero todo espectacular.
2: Oiga, pero me refiero.
1: Recomiendo Olón.
2: O sea, usted, yo le hablé de Olón y usted me habló solo de la comida de Olón. Ajá. O sea, me refiero al lugar, como sitio turístico, las playas.
1: La playa es
0: la
1: hermosa.
0: Gente.
1: Es muy tranquila, tienes bares por doquier, que al señor Maxi eso le interesa muchísimo.
0: Obvio.
1: La gente muy, pero muy educada, carismática, te solucionan cualquier inconveniente, muy seguro, que es lo que hoy la mayoría quiere saber, y en las noches se vuelve como montañita, pero no tan trip, sino más relajado.
0: O sea, no se puede pegar los trips de montañita.
1: No es como montañita de, digamos, para que la gente me entienda, no es tanta música electrónica, sino es más tirado a Maná, por ahí.
0: Ok. ¿Le gusta el capuchino, señor Granado?
1: A mí me gusta el capuchino. Claro que, siendo un poquito inteligente, esto se pide cuando uno tiene frío, más no cuando está a 30 grados.
2: Oiga, qué lástima que se haya tenido que ir a la playa para darse cuenta que es un poquito de lo que dijo, pero no pasa
0: Oiga,
2: nada.
0: Oiga, ¿quiere que le ilumine un poco?
1: Ilumíneme.
0: ¿Sabe por qué se llama capuchino?
2: Va a comenzar.
0: Señorita Rojas lo sabe, ¿ah? ¿Eh?
1: No tengo idea.
0: Ya aprendió porque debe irse a Italia, entonces tiene que saberlo.
1: Cuente usted.
0: Dele.
2: Porque tiene muchas capas.
1: O sea, no aprendió nada la señora.
0: No aprendió nada.
1: Cero.
0: Yo no sé cómo va a ir para allá.
1: Repruébele el examen.
0: Dele de nuevo, tiene una oportunidad más, mueva.
2: Oiga, no me acuerdo, la verdad. Solo me acuerdo que sí decía que era porque estaba, me parece, bajo muchas capas Italia y que.
0: Tiene el color de los monjes capuchinos, que son unos monjes, o sea, el color de las.
2: ¿Y es que era lo que vimos del tema de las
0: sotana, ¿no?
2: Sí.
0: El color de la sotana de los monjes capuchinos, muy reconocidos en Italia. ¿Y por qué se llaman capuchinos los monjes? Pues porque llevan una capucha. Sencillo.
1: Capuchino, por eso, ¿eh?
0: Claro, entonces estos monjes llevan una capucha, se los llama los monjes capuchinos, y como el color de ese tipo de café, digámoslo así, es parecido al color de la sotana de estos ¿cómo se llama? De estos monjes, entonces se llama el capuchino por el color. Digo, para que lo sepa, para que impresione.
1: Porque hay un mono que también es del mono capuchino.
0: Por el color. Por el color.
1: Todos los días se aprende algo nuevo, señor Maxi. Muchas gracias,
0: ¿no? Lo sé, no se preocupe. Para eso estamos. Ojalá la señorita Rojas pueda usarlo en Italia. Digo.
1: ¿Ya sabe algo en italiano?
0: Pregúntele, yo sé que ya sabe. Dele.
1: A ver, señorita Rojas, por favor, ilústrenos de su momento cultural italiano.
2: Buongiorno.
0: Principessa.
2: Amore mio, no me sale la cabeza por ti. Bueno.
0: Buongiorno.
2: Buongiorno. Buonasera. Ciao. Salve.
0: Salve. Per favore.
2: Por favore.
1: ¿Cómo se dice? Cabeza, por ejemplo.
2: Ay, pero usted también. ¿Cómo voy a ir a pedir una cabeza en Italia?
1: Yo le aseguro que usted debe saber por fútbol.
2: Sí, pero no voy a.
0: Sí, debe saberlo.
2: Sí, pero no voy a decir deme una cabeza, pues estoy aprendiendo lo básico.
1: Pero, ¿ya sabe cómo se dice deme una cerveza?
2: Tampoco, que soy borracho. No,

0: Esto es para ir a pedir cerveza.
1: Bueno, ¿cómo va a pedir un cappuccino?
0: Ay, sí decía.
1: Buongiorno, per favore.
0: Pero hay una, no me acuerdo si es piane, hay una palabra en específico para que te lo traigan. Hoy día estaba justo en clases de italiano. Acá gracias al TikTok, pero oiga, no me acuerdo.
2: Clases de italiano, no, locura lo que se escucha acá.
0: Oiga, pero ya me sé algunas palabras, es bueno, ¿no? A ver, aquí va. Así. Espérese. Si me voy a un restaurante italiano, primero tengo que decir salve, porque no dicen chao, porque es muy informal.
1: Exacto.
0: No, salve es como para poder
1: Hola,
0: llegar y estar.
1: Buenas.
0: Sí, formal. Entonces, digo salve, y de ahí, si quiero pedir algo, tengo que pedir. Espérese.
1: El se va menú, a morir allá.
0: El menú, por favor.
1: Per favore.
0: Per favore.
1: Eso.
0: Ya, eso es para pedir el menú.
1: Salve, il menú, per favore.
0: Y si quiero decir como que, como no sé, o sea, que no sé qué comer, y para que me recomienden como ellos allá algo, tengo que decir, cosa mi cosiglia. O sea, como que me recomiende
2: ¿Cómo?
0: Algo. Así dice aquí.
2: Cosa mi cosilla.
0: Cosa mi concilia. Eso significa que me recomienda.
2: Oye, señor Max, usted está modificando sus búsquedas de una cosa, ¿no?
0: Oiga, de verdad, es una chica que es italiana.
1: No, y no sé dónde muestra el menú, a qué lugar está yendo. Espero claro, que sea un restaurante.
0: Borray es la palabra.
2: Borray, por
0: favor. Borray, una pizza. Borray, un pizza. Cappuccino. ¿Mande?
2: Cosa mi cosilla, por ahí una pizza.
1: Borray una pizza, borray a, no sé, un cappuccino.
0: Borray una pasta.
1: Per favore.
0: Por favor, per siempre, favor.
1: Siempre. Y verá la última, y esto también tiene que aprenderlo, señor Granado, por más de que es obvio, la señorita Rojas ya lo sabe. ¿Por qué no se utiliza el bonanote cuando llegas a un lugar, por más de que sea la noche?
0: Ah, ¿quiere que le diga?
1: Sí. Que ilustre al señor Granado.
0: Porque cuando usted dice eso, significa que ya no se va a ver nunca más, ¿verdad? No,
1: que ya, o sea, por esa noche, chao.
0: Ah, que por esa noche ya no se va a volver a ver con esa persona, o sea...
1: No, buena noche es una despedida.
0: Ajá, es como decirle a usted que tengo una buena noche. O sea, me refiero, pero no llega a un restaurante diciendo usted que tengo una buena noche, usted dice buenas noches.
1: Entonces, se dice bonacera igual.
0: Bonacera igual, pero... El buenanote es para decir, o sea, como que tengo una linda noche, chao, ya me voy y por lo menos por el día ya no te voy a ver más.
1: ¿Nos explicamos, señor Granado?
2: Completamente, solo le sugiero a la señorita Rojas un poquito de sardina, porque la retentiva y la memoria le está fallando bastante.
1: Sí.
0: Oiga, le prometo que estoy anotando para que cuando me vaya al restaurante no me tome por sorpresa.
1: Tengo que pasarle 82,000 capturas de pantalla que tengo, pero solo ya sabe qué cargador se utiliza.
0: Sí, el mismo de España.
1: ¿Cuál es? ¿Tipo?
0: Tipo europeo. Así se llama, así se llama el cargador.
2: En Europa es así, todo en Europa, creo.
0: No, pero lo que pasa es que en Italia me mostró que habían tres tipos como de conectores. Obviamente, el circular con las dos patitas como en circular... sí se utiliza, pero hay dos formas más. Entonces, por eso le decía al señor Maxi que cuando usted va a alguna tienda a comprar eso, solo tiene que decir como que deme el conector europeo. Claro, ya.
1: Le decía igual que cuando vaya a un local y no quiere que le molesten en la venta, usted tiene que decir, ¿cómo se decía? Hola, rápido. O sea, hola.
0: Chao.
1: No, el otro que usted dijo.
0: ¿Cuál?
1: Para saludar. Salve. Salve. ¿Cómo era? Déjeme ver. Estoy solo guardando. Estoy solo viendo. No se preocupe, no voy a comprar nada. Si me animo, le compro. Pues para no tener problemas. Digo, hay un montón de cosas, señor Granado, que hay que ir viendo. Usted no tuvo problema ya, ¿no? No se habla otro idioma donde usted fue.
2: No, pero lo tengo muy claro para los países a los que he ido. Ya aprendí porque sueño en irme a Brasil. Que solo tengo que saber
0: menina.
1: menina, por favor.
2: Una garrafa de cerveza. Quiero una botella de cerveza. Con eso se soluciona la vida. Nada más.
1: El otro día me hicieron una propuesta para 2027 de ir a China. Aprendí igual cómo decir quiero una cerveza, que lo tenía por aquí. Guoxian Hibipiyu.
0: Ajá.
2: ¿Cómo?
1: Guoxian Hibipiyu.
0: Mande, ese es cualquier idioma menos chino. De verdad le prometo.
1: ¿Nunca ha ido usted a los chinos a comprar cosas?
0: Sí.
1: Pero la gran diferencia es que tiene que decirlo enojado.
0: A ver.
1: Que así hablan los chinos.
0: A ver.
1: Guoxian Hibipiyu.
0: No.
1: Sí, sí, quiero una cerveza.
0: No, ese bravo que usted dice, hay cuatro como, sería la tilde acá, pero hay cuatro como entonaciones que tienen los chinos.
1: No sé. Wow.
0: Tuve tres niveles de chino. Hasta ahí llegué, ya no pude seguir los otros tres que tocaba para graduar.
1: ¿En Duolingo?
0: Mande. No. Había antes acá una academia para aprender chino mandarín que era con...
1: Usted no lo quiere en su casa, ¿no?
0: Claro, lo que podía.
1: Me metí mandaron un curso de mandarín.
0: Pero sí me gustaba, era bonito. Aprendí acerca del tema del año del calendario chino y todo, el dragón y todo eso. O sea, le enseñaba full la cultura allá a China también. Pero había como, tiene cuatro como entonaciones en las que usted tiene. Entonces, dependiendo de la tilde en donde vaya, usted va haciendo la entonación. Entonces, usted dice...
1: Chong.
0: Hay una que es ni, que es para arriba. Hay otra que es ni. Hay otra que es ni. Y hay otra que... Así, pero de verdad. O sea, no es chiste, esto no me estoy
1: inventando. Me alegra mucho saber que va a Italia nomás.
0: Pero sí. Aprendí a decir ni hao lao shi, que significaba buen día, profesor. Aprendí a decir xie xie, que significaba decir gracias. Y bueno, lo que sí no aprendí mucho es el tema de la escritura. Era muy complicado la casita y un montón de... Y cada cosa significaba algo, y si usted pues no escribía bien... Y por eso le digo, lo de las pronunciaciones también es complicado, porque si usted dice todo en un tono normal, como lo decimos acá...
1: A ver...
0: Se puede complicar porque puede significar otra cosa.
1: Esta es la verdadera pronunciación.
3: 我想喝杯啤酒.
0: ¿Sí ve?
1: Ajá. Guoxian Hibiu Piyo.
0: Ajá, pillón.
1: Quiero una cerveza. Mire, todo lo que dije, parece que quiero una cerveza.
0: Pillón. No es pillón.
1: Complicado.
0: No es pillón. Así como dijo usted, bravo. No.
1: Oiga, señor Granado, para ponernos serios, ¿usted dijo que en portugués cómo se decía quiero una cerveza?
2: Eu quero uma garrafa de cerveja.
0: ¡Epa! Ay, al único que le sale bien cualquier idioma.
1: A ver.
3: Quiero una cerveja.
1: Está igual.
2: Pero bueno, una garrafa es una botella.
1: A ver, deje ver. Botella para...
0: Quiero una botella de cerveza, ponga.
1: Botella. A ver.
0: ¿Y no puede ponerle con voz de hombre ella?
1: Supongo. No, mentira, no tengo idea. Pero a ver. Como varón, Google, por favor.
3: Quiero una garrafa de cerveza.
1: Ah, está bien, ¿eh? Una garrafa.
0: Es lo que mejor le sale, señor Gran.
1: Sí. Le sale, ¿eh? Señor Granado, ¿está listo usted para ir? Y mira el último, ahora sí, para usted, señorita Rojas.
4: Voglio una botella di birra.
1: Ya sabe.
0: ¿Una botella de...?
2: ¿Birra?
1: De birra, di birra.
0: Di birra.
2: ¿Por esto se le dice birra?
1: Sí, señor, sí. No me diga que no lo sabía. Usted es
2: Hoy
1: muy argentino.
2: Es el programa más relevante del año, ¿eh?
1: El programa más
2: interesante de todo el año es hoy.
1: Sí, por eso le dicen birra. Y hay un montón de palabras argentinas.
0: Oiga, momento cultural. Tarara, tarara, tarara.
1: No lo sabía, ¿no? Bienvenido al mundo de Italia.
2: No lo sabía.
1: Bueno, no hay mucho más que hacer. Antes de irnos a la pausa, rápido. Más Tantuono a la Fiorentina. ¿Está tranquilo con eso, señor Granado?
2: Sí. A ver, fue muy prematuro lo de Más Tantuono. No, y yo fui uno de los que más festejó el pase Más tanto, ¿no? Pero no dio la talla. Insisto, para mí es un jugador muy joven que puede deslumbrar. Así que tal vez muchos se ríen ahora, muchos se burlan, pero yo les diría que vayan con calma, que las cosas se pueden revertir. Nada más que decir sobre mi querido, anhelado y hermano Franco Más tanto,
1: ¿no? Hoy la noticia ha estado en el Real Madrid, ¿no? Todo el día. Con la llegada de Diomandé, con la no llegada de Rodri.
0: Es que son como 6 años de Diomandé. O sea, que lo contrató el Real Madrid.
1: ¿Tan bueno es Diomandé? Pregunto.
0: a mí me dejó una buena expectativa en el Mundial y yo creo que si se adapta, que si se adapta al Real Madrid, al estilo de juego que tiene el Real Madrid, para mí va a ser un jugador muy interesante.
1: ¿Es
0: muy
1: extremo izquierdo?
0: Sí.
1: Sí, ¿no? Hoy renovaron a Vinicius Junior. 3 años. Entonces, no me cuadra mucho las cosas del Real Madrid en este momento. Sacaron a Fran García, que se fue al Fulham, con Arbeloa. Se fue Mastantuono. Se deshicieron de una forma u otra de dos ofensivos. Y llega Diomandé, está Mbappé, renovaron a Vinicius. ¿Quién va a jugar por la derecha? Pregunto yo. O sea,
2: Diomandé ahora.
1: Entiendo yo que si le dan chance de ahora jugar por la derecha, a pesar de ser extremo zurdo, y delantero centro seguirá siendo Mbappé.
2: A ver, y lo tienes a Rodrigo, ¿no?
1: Continúa Rodrigo, claro.
0: Pero Rodrigo está lesionado, ¿ya estará 100% después del Mundial?
2: Sí, yo creo que ya sí. Llega, ¿no?
0: Ojalá que sí, pero todavía igual le va a faltar un poco de ritmo hasta que vuelva al tema futbolístico que antes lo tenía. Pero recuerde usted, Frank, que Rodrigo tampoco era titular en el Real Madrid. No digo siempre, pero últimamente no fue titular.
2: Tal vez Bellingham por derecha, pero bueno, no, oiga, ahora sería Diomandé.
0: Pero Ayud,
2: por arriba
1: de Rodrigo.
0: Ayud lo pones detrás del delantero, Ayud no, claro, lo pones como extremo.
1: Pero es de 8 a 10 meses de Rodrigo y se lesionó en marzo. Entonces,
2: abril, mayo, junio, julio, recién van 5 meses.
1: Sí, señor, sí, faltan 3 meses.
0: No cuadra.
1: Tiene que acabar el año, me parece.
0: Entonces ahí está, y yo no sé si cuando Rodrigo se recupere sea al 100%, capaz y apenas se recupere Rodrigo y lo puedes mandar a otro equipo, digo, ¿no? Hasta que agarre un poquito de ritmo y lo puedes volver a tener.
1: Creería que va por ahí. Bueno, no sé, la verdad no me cuadran los movimientos del Real Madrid, la verdad.
0: Para mí Diomandé es un jugador que puede aprender muchísimo y es jovencito. Yo creo que de verdad...
2: Pero el Madrid... Yo le iba a decir, Cele, perdón que sí, le interrumpí, sí, pero el Madrid se fichó muy bien, ¿ah? ¿Eh? O sea, reforzó los costados con Cucurella y con Dumfries.
1: Ajá.
2: Lo tiene a Diomandé, lo tiene a Bernardo Silva, que también puede ir allá por derecha. Y para mí es un mercado magnífico, entendiendo que las últimas dos temporadas tuvo un total de 0 títulos.
1: Oiga, y los centrales igual no cuadran mucho, ¿no?
2: Y creo que ahí es lo que más falta. Yo le voy a ser sincero, para mí con el Mundial que hizo Cuti Romero pensé que se iban a pelear por él, pero no lo han hecho. De ahí no sé qué otro central de jerarquía puede estar en un buen precio y que pueda llegar a ambos equipos, porque tanto el Madrid como el Barça tienen una defensa, bueno, al menos centrales muy flojitos.
1: Sí, sí, sí. Oiga, puede llegar al Atlético de Madrid, que hizo la oferta más importante por Cuti Romero.
2: Ojalá.
1: Habrá que ver. Oigan, ¿y Rodri al Barça? ¿Les gusta eso? A mí me gusta mucho, odio al Barça, pero a donde vaya Rodri, yo estoy tranquilo.
0: No, de verdad, para mí, sí. El Barça lo logra hacer, para mí sería la mejor contratación que puede tener el Barça. O sea, de verdad.
2: Pero no, estamos hablando de que es el bombazo del mercado.
1: Totalmente.
0: Obvio, por eso le digo, es lo mejor que puede traer.
2: Es el que tiene un balón de oro, es el jugador que acaba de ganar el Mundial y que fue el mejor jugador del Mundial. O sea,
0: todo
2: el mundo se peleaba por él y que el tipo le haya frenado la carrera a Florentino Pérez, que estaba con la billetera, bueno, billetera brava ha sido el señor Florentino Pérez, y le dice, no, muchas gracias, creo que prefiero el Barça.
0: Pero eso es un duelo, eso es personal con Florentino, le digo de verdad. Porque nunca lo quisiste, por más que te pedían los técnicos que lo traigas, no lo quisiste, nunca pensaste ni siquiera como una opción, nunca le hiciste una propuesta mínima a Rodri, y cuando lo quieres hacer y ves que el equipo rival, bueno, espérate, cuando Rodri no le había abierto las puertas todavía al Barça, decidiste fichar por Diomandé, que obviamente supongo que fue más fácil el traspaso que lo de Rodri, decidiste fichar por Cucurella, que fue antes del Mundial, pues, pero nunca le paraste, para mí no le diste bola a lo que realmente era importante, y no digo que los otros dos no lo sean, pero si de los tres era para mí el más importante lo que tenía que hacer con Rodri y no lo termina haciendo, y para mí es una consecuencia de guitos también, un poco más allá del tema económico, pero un duelito de egos también de lo que ha pasado con Florentino y de las múltiples situaciones contrarias que ha tenido con Florentino Pérez.
2: Es que es el ego, y ahora acá también podrá aclararlo, el ego de Rodri debe estar por los cielos. O sea, ¿qué más le puedes pedir a un jugador que ya ganó Champions, que ya ganó Premier, que ya ganó Mundial, que ya ganó Euro? El tipo desbloqueó el fútbol. Y prontito, ¿ah? Entonces, lo mínimo que uno espera con semejante vitrina, y no siendo un jugador de segunda línea, sino siendo él la figura de los equipos que ha jugado y con los que ha ganado, él lo único que espera es que se peleen por él. Y no lo digo por un ego malo, sino por un ego bueno, un ego competitivo y un ego que encima merecido. Pero que Florentino haya preferido todos esos jugadores que fichó antes que Rodri, yo creo que le pudo haber molestado y ahí desencadena en el Barça. Pero si vamos a ser sinceros, la opción número uno, yo creo que de cualquier prospecto y futbolista, es llegar al Real Madrid, el club más grande en la historia del fútbol de clubes.
1: Pero le soltó la mano Florentino, ¿no? Desde un inicio, ni siquiera le dio la mano Florentino.
2: Pero es que Abraham, ¿se da cuenta de que la posición que más necesitaba el Real Madrid era de 5? Y reforzó todo, acumuló gente y no se fijó, no vio puertas adentro de lo que faltaba. El 5 es la posición que el Madrid hace rato que tiene problemas y que no ha sabido
1: solucionar.
2: Ni con Tchouaméni, ni con Camavinga, intentó con Fede Valverde, pero no hay soluciones. Y vas y compras todo en otro lado, de otras posiciones, y resulta que vas, hablas con Mourinho y te dicen, oye, muchas gracias, te agradezco, 5 jugadores de primer nivel, pero necesitamos cubrir el medio campo. Y si es que llega a darse Rodri al Barça, no sé quién puede ser un sustituto de esa operación para que llegue como 5 al Madrid.
0: O por lo menos con tanto éxito como Rodri, no lo sé tampoco.
2: Tal vez un Kimmich del Bayern, pero parece que no va a salir nunca. No sé. Para mí, la metida de pata de Florentino Pérez del mercado de fichajes, ¿ah? La novela, y encima cayó del lado blaugrano.
0: Lo mejor que pudo pasar, bueno, lo digo por mí, pero luego Rodri tendrá que ver igual, porque no hay cómo festejar tampoco. Ha aceptado únicamente la propuesta del Barça, o sea, revisarla, pero todavía no hay nada oficial de que podría ser jugador o alguna situación. Igual tiene en la mesa todavía lo del Barça y lo del conjunto del Real Madrid. Oiga, vamos a la pausa, ¿le parece?
1: Sí, sí, sí, sí.
0: Rapidito para volver con el tema del equipo favorito del señor Granado. Para volver con el tema de Barcelona y lo que pasó o lo que podría pasar en las próximas horas.
2: No, ¿por qué me difama, señorita Rojas? ¿Qué le pasa?
0: ¿No es su equipo favorito?
2: No, es lo más mínimo.
1: Señor Acá Granado.
2: Saben que yo antes, soy hincha del Deportivo Cuenca.
1: Antes que me olvide algo hablando de eso, ¿sabe quién viene? ¿Quién va a tener el honor de pisar el Serrano Aguilar va a tener el honor de que pisen su campo de juego el mejor jugador que ha venido al fútbol nacional el lunes?
2: ¿De 10 de ese?
1: No. JB5.
2: ¿Cómo?
1: JB5.
2: No voy a creer en esto. Señor
1: Maxi, qué honor de que venga Joaquín Vergés el lunes, ¿ah? ¿Qué honor?
2: ¿En qué equipo está jugando?
1: En el Manta, queriendo salvarlo, lo trajeron a intentar salvarlo, imagínese.
0: Lo traen para que lo intente salvar. Y todos los equipos a los que va los desciende.
2: Señor Maxi, si es que lo trajeron es para descender, ¿ah?
1: No, se equivocaron. Debieron traerlo los equipos de arriba, porque así pasó en El Salvador, salió campeón. Pero bueno.
2: Bueno, El Salvador, si usted quiere comparar la Liga Pro con la Liga de El Salvador.
1: Viene semejante jugadorazo y también estará Germán Rivero. ¿Se imagina ese duelo? No puedo. Estoy ansioso por el lunes, ¿ah? ¿Eh? Muy ansioso.
2: ¿Usted va a intentar pedirle la camiseta o algo?
1: Mínimamente una foto y un autógrafo ambos, ¿eh?
2: ¿Por qué no le escribe a Joaquín Vergés? Usted tiene el número, ¿no?
1: Sí, diciendo.
2: ¿Por qué no le dice, hola, sabes que soy un hincha y te sigo en toda tu carrera? Quería saber si podemos de alguna forma para que me firmes un autógrafo. O yo qué sé, si usted tanto quiere, te pago por la camiseta que vayas a utilizar, no sé. Algo así, pero yo creo que sería una buena forma de asegurarse la camiseta, porque me imagino que varios hinchas querrán la de Vergés.
1: Yo entiendo que sí. Yo tengo la mía del Wala, firmada y autografiada.
2: ¿No quisiera la del Manta de Vergés?
1: Lo pensaré. Ayer me hicieron una pregunta muy importante que me hizo reflexionar mucho. En el programa de la noche me preguntaron a quién he tenido que defender más, o a Joaquín Vergés o a mí mismo. Y la respuesta estaba en duda. He estado ahí mismo, ¿ah? No sé a quién tengo que defender más.
2: Yo no creo que vas a ver qué es.
1: No creo, ¿ah? Pero bueno, ¿qué le vamos a hacer? Lo que sí vamos a hacer es una pausa. Ya volvemos.
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0: Oiga, y con limón y sal deben quererlos a los dirigentes de Barcelona, ¿no? Digo, ya ni con ají va a pasar todo lo que está pasando. El contexto que todo el mundo sabe, pero si alguien no se ha enterado, ayer, al parecer, el jugador de Eric Mendoza, reciente contratación de Barcelona, pues formó parte del juego contra Liga de Porto Viejo. La norma dice que no pueden jugar una misma etapa un jugador con dos equipos distintos. La etapa no es considerado solo la fase. Fase y etapa no es lo mismo. Fase es cuartos de final, semifinal, octavos, 16avos. Etapa dice que la segunda etapa es entre los 16avos y las semis. Por ende, no respetó esa norma y tendrá que ser o van a poner un reclamo la gente de Liga de Porto Viejo. Y Barcelona, por ende, de esto comprobarse, digámoslo así, terminaría quedando eliminada de la Copa Ecuador.
1: ¿Comprobar qué, disculpe?
0: O sea, que la federación apruebe esa apelación.
1: Ah, ya, eso es diferente.
0: Sí, sí, sí.
1: Porque decir que quieren confirmar, está confirmadísimo. Obviamente están ahí las alineaciones acerca de cómo saltó el equipo justamente de Delfín con Eric Mendoza y cómo salta con el conjunto de Barcelona Eric Mendoza. O sea, eso está clarísimo. Ahora, la situación es que ha rondado en las últimas horas, es que Barcelona ha preguntado previamente si el jugador estaba habilitado para jugar y le habían dicho que sí. Y esto me refiero a la propia federación. No sé si no se dieron cuenta. Más allá de eso, obviamente hay la responsabilidad, creería yo, sobre la dirigencia y quien está a cargo del equipo. Hoy día estaba averiguando en horas de la mañana. Se supone que como una institución tan grande que es Barcelona, debe tener un director deportivo. Y su último director deportivo fue Matías Oyola. Y desde ahí no volvieron a contratar a nadie. Entonces yo pregunto, ¿quién es el que está a cargo respectivamente de esto? ¿De quién es la negligencia? Para mí, netamente desde la parte dirigencial, ¿eh? Para mí, netamente desde ahí. Pero entiendo que también habrá cierta responsabilidad sobre el cuerpo técnico. Y lo que se escuchó en las últimas horas es una barbaridad, de que es culpa netamente del jugador por no avisar de que había jugado en Delfín y que ahora tenía que jugar en Barcelona. O sea, de verdad es otra historia, otra novela sin fin.
0: El propio Liga de Porto Viejo, su propio entrenador,
1: Raúl Duarte
0: no alineó a tres jugadores que habían llegado igual de
1: dijo de eso persona. Públicamente, dijo en una rueda de prensa.
0: Y hace dos días. Y la gente reclama por Frangoy Zambrano, pero tengo entendido que Frangoy no jugó con Liga el otro día.
1: No jugó.
0: Entonces, no jugó. Vamos a ver si inventan algo o vamos a ver si cae el peso de la ley, pues. Tendrías que eliminar al equipo, señor Granado.
2: No, pero a ver, esto le iba a decir, señor Maxi. Acá dudas no hay, ¿no? O sea, todos estamos de acuerdo de que Barcelona tiene que ser eliminado. El problema es que estaban esperando a que llegue el reclamo por parte de la Capira. Entonces, yo creo que solo es cuestión de minutos, de horas máximo, no creo que de días, para que se dé a conocer la eliminación de Barcelona. Ahora, yo creo que el tema central no es si está bien o está mal eliminado, porque eso todos estamos de acuerdo de que cometió un error y con el reglamento en mano uno puede darse cuenta claramente de ello. Pero creo que el verdadero debate es qué más le puede pasar a Barcelona. Ya se fue el presidente que debía irse, que entró a las malas y se fue a las malas. Que yo ayer mismo lo dije, que no tiene sentido que esté este presidente porque ya está haciéndole un daño a la institución. Ahora salió. Pero, ¿qué más le puede pasar a una institución que pasó de ser la más grande del país? Y acá me podrán caer con muchas discusiones, opiniones y todo eso. Pero, ¿qué pasó con el más grande del país y la poca seriedad que tiene hoy esta institución? Porque pierdes puntos en la mesa, te eliminas de manera infantil, ridícula, no haces nada bien, el presidente apareció en la cárcel. Se te van jugadores, haces lo que, o sea, está sucediendo casi como Club de Cuervos, pero en Barcelona. Y no lo digo en mal plan, ni intentando burlarme, ni criticando, sino que pasó de ser la institución más gloriosa de y más querida de este país a ser hoy un objetivo de burla. A ser hoy un equipo que, yo le soy sincero, a mí hasta me dio chiste haber leído todas estas noticias. Entonces, creo que la discusión va por allá. Ve y criticar o algo a la regla podrán, pero ya estaba dicho y los que se equivocan son los propios de Barcelona.
1: Fran, yo tengo una pregunta. Hoy día ponía en la tela de discusión JD, justamente en la mañana, que también lo conversábamos, acerca de, ¿será que lo elimina la FEB? ¿Eso es un tema de discusión o no es un tema de discusión? ¿O sabemos que la FEB lo va a eliminar a Emelec porque el reglamento está ahí, está para cumplirse y se ha medido con la misma vara todos los equipos? ¿Lo van a eliminar a Barcelona?
2: Disculpe, se me cortó la última partecita. ¿Cómo me dijo?
1: ¿Lo van a eliminar a Barcelona de Copa Ecuador?
2: Debería.
1: Eso estamos claros, Fran. Eso estamos claros. Pero eso no es la pregunta. ¿Debería? O sea, ¿van a hacerlo?
2: Sí. Si no estamos hablando de una negligencia casi como la de no haber dejado que haga un cambio en equipo. Y si es que llega a darse eso, yo le estoy sincero, apago la tele y no vuelvo a ver Copa Ecuador nunca más.
0: Oiga, no es la primera vez que eliminan a Barcelona de un torneo por una alineación indebida. Pasó que la Copa Libertadores del 2019 con Sebastián Pérez, ¿se acuerdan? El colombiano. Uh-huh. El CTI no había llegado a tiempo y sin embargo lo hicieron jugar. Entonces no es la primera vez que pasa. Pero allá fue un torneo con Conmebol donde tienen que poner mano dura. No sé si la FEB va a poner mano dura. Ahí me cae la duda.
1: Y eso le decía, por eso era la pregunta, porque eso le decía hoy día JD, eso no debería estar en discusión. O sea, debería. Eso ni siquiera, oye,
0: dudándolo,
1: ¿no? Eso digo, no deberíamos dudar. Ajá. Ni siquiera debería estar en tela de conversación. Hoy los titulares deberían ser, Barcelona está eliminado de la Copa Ecuador. Ahora yo pregunto, ¿hay algún argumento con respecto a esto para que no se cumpla el reglamento? ¿Hay algún argumento para que Barcelona se pueda salir?
2: No hay.
0: Es que no hay, pero yo he visto tantas formas de eliminar argumentos que no me sorprendería que el equipo siga en competición. Yo sé que es obvio que tiene que quedarse afuera, pero no me sorprendería. Le digo muy en serio.
1: Ahora, yo leía igual hoy en la mañana y decían que la posibilidad de que Barcelona pueda apelar de alguna manera, si usted quiere, esta decisión, como la FEB tiene reglamento, obviamente, en sus torneos. En el reglamento de la FEF está que un jugador dentro de la Liga Pro puede cambiar hasta 3 veces de equipo y jugar la temporada. Obviamente esto es distinto a lo que pasa en Copa Ecuador porque no es un torneo tan largo primero.

0: en donde se contradice con el reglamento que puso por la Copa Ecuador. Para mí no debería ser, ¿eh? Hoy no deberíamos estar dudando. Hoy deberíamos decir Barcelona está eliminado y ese debería ser los titulares. Pero yo no sé si lo vayan a hacer tampoco y no sé con qué se vaya a salir a decir que hubo una confusión, que el reglamento estuvo mal, que no era así la regla, no sé con qué van a salir. A mí igual me termina preocupando.
1: Veamos qué es lo que pasa. Veamos qué es lo que pasa. Bueno, señor Granado, le conté que... Bueno, usted me dijo que por lesión no podía formar parte, ¿no? Hoy día del partido más importante, dicen, de la historia de Visión.
2: No, la verdad no voy a poder ni estar, y en caso de que estuviera no podría, a menos que se pase de deporte y sea levantamiento de copa, pero...
0: Sí, ahí sí campeonamos, ahí. Que mi jefa no tenga duda de que campeonamos ahí.
1: No creo, por creo que los rivales ahí están gestionando
2: para ver una idea que ya solo fútbol, sino pasar de eso.
1: Oiga, tenemos al capitán del otro equipo al otro lado de la línea también.
0: Capitán Subasa.
2: ¿Cómo?
1: Tenemos al capitán del equipo del otro lado de la línea. ¿Quiere hacer una pregunta? Estamos rompiendo la cuarta.
2: No, pero a ver, yo no estoy involucrado en esto, hagan la pregunta ustedes.
1: Estamos rompiendo la cuarta pared, ¿no? Y probablemente...
2: Se está rompiendo la cuarta pared.
1: Y probablemente rompiendo un lugar de trabajo. Pero igual mi puesto de trabajo está en juego, según me pudo comunicar la gerente de esta empresa.
0: Después de todo, no está todavía aprobado de que habrán seguido la
1: red. Entonces, de que si pierde hoy Visión, mi puesto queda vacante. Así que...
2: Bueno, no solo si pierde Visión, créame que tu puesto está vacante desde hace rato.
1: Sí, pero hoy ese va a ser el pretexto adecuado. Señor Paolo Hidrobo, ¿está por ahí?
3: ¿Me escuchan?
1: La verdad, no.
0: No quisiéramos escucharlo, pero... ¡Goleador! ¡Se puso! ¡No! Es una...
1: vergüenza.
0: Sí, no.
3: ¿Qué tal? ¿Cómo están? Selena, Fran, Abraham, ¿listos para la noche?
1: No, para el partido, sí.
3: Para el partido de la noche, claro.
1: Ah, sí, claro.
2: Ya se me ocurrió una pregunta. ¿Cómo vas? ¿Cómo has pasado?
3: ¿Qué tal?
1: Dele, de una vez.
2: ¿Va a haber after?
3: No.
1: ¿Cómo que no?
3: No, mañana tenemos trabajo, no.
2: Ok, se puede dar una revancha en caso que gane el que sea, pero ¿se puede haber una revancha o es partido único?
3: No, puede haber revancha, claro. Puede haber revancha dependiendo de lo que pase hoy día.
0: Yo tengo otra.
2: A ver.
0: ¿Nos podría ayudar con la alineación que puede tener su equipo?
3: No, pero a ver, los convocados, que al fin y al cabo son lo mismo porque somos solo siete, no tenemos cambios.
1: Quiero escuchar.
3: No sé si ustedes tienen cambios, ¿no?
1: Cambios. Cambio de puestos que va a haber acá si es que pierden hoy día, pero bueno.
3: Bueno, yo estaba escuchando y bueno, Abraham, creo que ya el puesto va a quedar disponible después de las 12.
0: Cuando quiera.
1: Yo confío en mi equipo.
3: ¿Eh? Bueno, va Sebastián Maldonado. Juan Diego Berresueta.
0: Ah, pero espere, no así informal, o sea, esto, o sea, entiendo que van a jugar siete, pero esto no es indoor, así vamos a hablar como de fútbol.
1: Claro.
0: Sebastián Maldonado, ¿en qué posición?
3: Bueno, es que eso hay que ver cómo va.
0: Bueno.
2: Es que Selena, usted le está pidiendo el plan de juego y nunca le va a dar el DT el plan de juego.
0: Oiga, pero tibio.
2: Tiene que reservarse un poco.
3: Claro, no. Bueno, está Sebastián Maldonado, Juan Diego Berresueta, está también Nicolás Moscoso.
0: Ok, Nicolás está en su medio de comunicación.
3: Nicolás, no se encuentra en este medio.
0: O sea, encima.
1: No, sí se puede, dos refuerzos, sí se
0: pero
1: puede.
0: Usted, oiga, verá que ahora están anulando partidos por el tema de
1: la mala inscripción,
0: sí,
1: ¿eh?
0: Exacto.
3: No, pero si ustedes están llevando dos que no son de su estación.
0: Pero todavía ni le he dado la mía,
1: Pero próximamente, tal vez, ¿no?
3: No sé.
1: Bueno, termine.
3: Bueno, está Sebastián Maldonado, Juan Diego Berresueta,
1: okay.
3: Nicolás Moscoso, Juan Pablo Trujillo, Javier Serrano y mi persona, Paolo Hidrobo.
1: Oiga, si celebran el gol, digamos, si hacen gol no van a celebrar por honor a su ex casa, ¿no?
3: No, imagino que hasta se sacaran la camiseta.
0: No, déjelo ahí, ¿para qué? O sea, es celebrar.

0: malo que todo el mundo se vaya de ahí.
1: Me contaron que hay un jugador específicamente que tiene algo, que, o sea, que quiere ir a partir a un par de jugadores de visión. Me contaron.
2: No, no creo, no creo. De parte de Mágica jamás pasará eso.
0: Oiga, verá que no yo voy a llevar como guaraceo, plan de contingencia. O sea, si el policía les bota gas, tampoco vayan a estarse quejando al siguiente día en el medio, ¿eh?
2: El señor Abraham Maxi va a estar en el partido presente.
1: No le prometo mucho. Hoy arranca la NFL, no puedo.
2: O sea, usted es el que organiza y deja ahí votando a los jugadores.
1: El chulo.
0: ¡Oiga!
3: Claro, no, bien. Señor Maxi, cállese.
2: Así son sus compañeros ahí, cuestión suya.
1: No sé. Ahora le digo, ¿están listos? ¿Ya tienen listo que van a jugar?
2: Totalmente. Totalmente, okay. Totalmente. Prepárense.
1: Nervio cero.
2: Buen partido. No, nervios, cero.
1: Los colores de la radio nos vamos a jugar.
0: Oiga, usted que se ha puesto como goleador acá, que yo supongo que es pura lámpara. ¿Cuántos?
2: No, creo que me han cambiado. Pero bueno, está bien.
0: Oiga, ¿cuántos goles piensa hacer hoy día?
2: Mínimo 3.
1: ¿Va a llevar hinchada?
2: Claro, por supuesto.
0: Ey, no a todos, espera, luego se le junta el ganado como el señor Granado.
1: Ajá, cuidado, ¿eh?
3: No, señorita Rojas.
2: Va a haber hinchada, pero la suficiente para que ayuden en el festejo de la victoria.
1: O sea, ¿van de locales?
2: Siempre.
1: Ok, muy bien. Solo rápido para irnos. ¿Usted juega de?
2: Adelante. Delantero.
0: Bueno, perfecto. Yo espero que así, o sea, como...
1: Usted estoy juega tranquilo arriba. Estoy tranquilo entonces, no pasa nada. Estamos tranquilos.
0: ¿Usted cómo se define? ¿Como Ener Valencia o como Kevin Rodríguez?
2: No, yo inclusive voy hoy con la de Ener.
0: Ah, bueno.
1: Estoy más tranquilo,
0: sí,
1: todavía.
0: No pasa nada. Estoy tranquilo. No, le auguro éxitos, ¿eh?
2: Ener en Turquía, pero.
1: Estoy tranquilo igual.
0: Oiga, pero no es la liga de Turquía con la que
1: yo
0: se
1: igual
0: enfrentar.
1: Hoy tengo mi delantero Germán Rivero, ¿ah? Bueno. Así que estamos iguales, no se preocupe. ¿Cómo?
2: ¿Cuántos de ustedes, cuántos que no son de su estación van?
1: 2. Porque tenemos 3 lesionados y un ausente, entonces tú.
0: Y el señor en la playa. Y otro está de vacaciones uno.
3: O sea, bueno, no puedo jugar 10 meses, compañeros. Ya les dije que no existe cruzado en mi pierna derecha, pero le iba a proponer si es que también hay como hacer unas chupi olimpiadas con levantamiento de copa y pues, todo.
2: No.
1: Puede ser. Estamos bien.
2: Pero bueno, si es que hoy pierden y se recupera Fran, podemos hacer revancha, porque si les ganamos y van con el mismo equipo, no va a tener sentido.
1: No se preocupe, la próxima estoy listo yo para...
0: ¿Está listo para
3: yo, yo llego de la playa y me uno, aunque sea de arquero, ¿eh?
1: Perfecto.
2: Ojo, ya,
1: ahí,
2: muy bien.
1: Ahí está. 10 de la noche, nos vemos, señora. Va el juego del honor de la emisora.
2: Así
1: y
2: es.
1: Y mi puesto, aparte.
2: Así es. Claro, bueno, claro. Ya pueden ir buscando, porque hoy... Dudo que ganen.
0: ¡Ey! ¿Qué le pasa? Respete. ¿Qué le pasa?
1: Una cabeza también queremos de allá. Digo.
2: Ah, muy bien.
1: Perfecto.
2: Muy bien.
1: Sí, perfecto. La última cosa para irnos. Dice que si gana Visión, el señor Hidrobo se une a la Internacional. Nos vamos. Gracias a todos. ¿No? Nos reencontramos. Nos vemos en la noche. Chao.
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0: Hola, hola, hola, hola, mis amados ruteros y ruteras. ¿Qué tal todos? Sean bienvenidos. Un programa más aquí en nuestra Ruta del Rock. Hoy estamos jueves 6 de agosto. ¡Wow! ¡Qué chévere! Me encanta esta fecha. Me encanta. Quiero mandarle un saludito a mi sobrinita hermosa, mi Zoe, que está de cumpleaños. Hoy está cumpliendo 9 añotes. Ella es fan asidua también de la Ruta del Rock. El otro día me decía, tía, tía, yo quiero que pongas una canción en tu radio. Yo así, claro, dime cuál. Dua Lipa, pero yo sí amo Dua Lipa, yo sí la amo. Algún rato pongo alguna versión metálica, rockera, metalera de Dua Lipa. Gracias chicos siempre por estar en sintonía. Hoy tenemos invitados, hoy estaremos conversando junto a una nueva productora de conciertos aquí en Cuenca y vamos a descubrir quiénes son. Ellos se llaman Alianza Producciones y tienen un calendario increíble que nos van a compartir esta tarde a partir de las 3 en punto y vamos a enterarnos quiénes son, cuáles son esos conciertos que próximamente estarán dando lugar en Cuenquita y en Ecuador, así que estén muy pendientes de nuestra programación. Esta productora igual está conformada por grandes figuras musicales de aquí de Cuenca, les contaré, así que muy, muy pilosos, muy pendientes. Y nada más, mis queridos amigos, hoy es jueves de hard rock, de rock and roll, de glam, así que pide tu canción, manda tus saludos y estamos aquí hasta las 4 de la tarde. Menos charla, más música, les saluda Gabu Ginás, bienvenidos nuevamente a su Ruta del Rock, a toda máquina.
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11: Hola, hola, sean todos bienvenidos nuevamente a un segmento más de Estación Café 106.

0: Y listo, bueno, ya estamos aquí en vivo junto a mis queridos amigos, mi querido Gabo Cuesta y mi querido Andrés Arias. Chicos, qué personajazos que tenemos hoy en nuestras cabinas. ¿Cómo están, chicos? Bienvenidos.
1: Hola, Gaby, muy, muy contentos de estar nuevamente aquí. Creo que ya se ha convertido en nuestra segunda casa. La ruta del rock ya se está volviendo algo de nuestras vidas, escuchar el rock y que diario tener ahí. Entonces, también te agradecemos por el espacio y
0: encantada, chicos.
1: Por brindarnos ese rock que necesitamos diariamente.
0: La dosis diaria.
1: Es como el café, así.
0: Exacto, pienso lo mismo.
1: No hace falta el rock, así sea ochentero, noventero, así sea el rock del 2000, siempre lo necesitamos.
0: Así es. Chévere, chicos, bienvenidos.
2: Y Gabo, muchísimas gracias, contentos de estar aquí para contarles muchas cositas que se vienen. Se vienen cositas.
0: Se vienen cositas, chicos.
2: Se vienen cositas.
0: Me parece lo máximo, y es que por ahí ha creado una expectativa. Les cuento que desde que anunciamos que vamos a estar con Alianza Producciones y que para que los descubran quiénes son y demás, como que ha generado bastante expectativa, les cuento en redes sociales. Y pues yo sí les decía, son figuras increíbles de la escena metalera cuencana, local, y vean, no era mentira lo que les decía. Chicos, ¿cómo llegaron a esta conclusión? ¿Cómo llegaron a conformar esta super alianza? Así se llama, y ese es su nombre, me encanta.
2: Sí, justamente, Gabo, lo que estamos queriendo con Andrés es trabajar, ¿no? De cierta manera, y somos personas que hemos estado en la escena musical desde muy jóvenes, entonces ya es el momento, ¿no? Es el momento de ya no estar solo en escenario, solo como banda, sino ya es el momento también de trabajar, ¿no? Tal como dice nuestro nombre, es una alianza.
0: Correcto.
2: Para comenzar a producir eventos, apoyar a bandas y todo lo que salga, ¿no? Pero principalmente estamos enfocados en este tema de producción, eventos, sacar conciertos, hacer canjes con bandas, traer bandas, llevar bandas y todo eso.
0: Me encanta, chicos, que hayan apostado por esto. Yo creo que, si bien es cierto, es un público complicado, yo creo que todos lo acordamos así, estamos muy de acuerdo con esto. Creo que es de valientes también coger y decir, bueno, vamos a hacer algo desde nuestra perspectiva, ¿no? Y siempre, siempre es hermoso que haya gente que lo haga, o sea, que haya gente que diga, sí, yo apuesto por esto, porque también es una plataforma para bandas que tal vez necesiten también un espacio en donde enfocar su presentación, para que incluso tengan esa motivación, ¿no? De, bueno, estamos sacando nueva música y nos gustaría presentarnos en el evento de los chicos y cosas de ese estilo. Entonces, creo que también abren muchísimas plazas para incluso bandas emergentes. ¿Cómo sienten ustedes hoy por hoy la escena para que consideren que Alianza Producciones trae algo nuevo?
1: Bueno, realmente la escena en el Ecuador no es algo. No hay una industria musical desarrollada como en otros países.
0: Totalmente de acuerdo.
1: Pero yo creo que la única manera para seguir sobreviviendo o sobresalir es estar en la autogestión.
0: Total.
1: Sí, en cuanto a nuestra banda, ha venido sobreviviendo ese tiempo. Igual, yo creo que la mayoría de bandas, por más años que tengan, igual siempre está en la autogestión, está trabajar con bookings, con managers de varias ciudades, pero no es un mercado musical tan grande como existe en Colombia, como existe en México, que es increíble, ¿no?
0: Totalmente.
1: Pero aún así, estoy seguro que vamos a hacer eventos de calidad. Y no solo enfocados al metal, ¿no? No solo enfocados al metal, también
0: me encanta.
1: Hay bandas por ahí medio suaves que...
0: Hago un solamente me dice acá, aprovecho, perdón, te interrumpo, amigo. Ronnie David Escobar dice que te acerques un poquito más al micro porque parece que no se te escucha mucho.
1: Ronnie,
0: ahí estamos, Ronnie. Eso. Y todavía nos dice por acá, ese personal, él mismo dice, ese personal, saludos Gabo y Andrés Satanás.
2: Saludos.
1: Puño, una banda de Quito muy bacán, de
0: hermoso,
1: rap.
0: Sí, chéverísima.
1: De rapcore del país, muy bacán. Y bueno, entonces, como les iba comentando, la idea no es cambiar el mercado musical en Ecuador, sino más bien afianzar, pues, ¿no? Por eso es la alianza, hacer alianzas.
0: Me encanta.
1: Con distintas ciudades, con distintos países vecinos, llegar a intercambios culturales. Yo sé que en Cuenca hay muchas bandas buenísimas, pero lamentablemente estas bandas no logran salir de la ciudad. Entonces, para eso está Alianza Producciones, de poder gestionar o hacer este tipo de intercambios, ¿no? Y también generar buenos shows de calidad
0: para que
1: las bandas puedan tocar.
0: Sí, algo que me gusta y que estamos descubriendo ahora es eso, que se están enfocando más allá del rock y del metal. Pensé que era algo un poco más cerrado, pero de verdad que yo pienso que eso es lo ideal, ¿no? Como tener más abierto el nicho, porque sí, verán que acá hay una nueva camada de gente tan talentosa que algunos han pasado por acá y digo, qué bacán, los hemos conocido, otros todavía no, otros ojalá tengan un espacio donde puedan generar esto, porque no son rock ni metal, o sea, son otra cosa. Y no hay ese espacio para ellos, y yo considero que ustedes le están atinando con esto. Su enfoque entonces es, digamos que, multigeneracional, ¿no es cierto?
2: Claro que sí, Gabo. Esa es la idea. Y así mismo, como nosotros en nuestra juventud tuvimos el chance de que haya gente que nos apoye, que abran por ahí una batalla de bandas, que una convocatoria, entonces es el momento de nosotros también retribuir a eso, y eso es lo que queremos. Y tal cual como tú dices, no cerrarnos en los géneros, no que solo metal, que solo eso, no, más bien, y justo super, el tema que hablabas de cómo está la escena es increíble, hay un montón de bandas, un montón de chicos talentosos,
0: sí,
2: unos vocalistas increíbles, unos músicos increíbles. Entonces hay que aprovechar eso, ¿no? Y darles ese chance, y nosotros también dar ese chance. Ahorita es con tanta tecnología, tanto alcance en redes, se puede hacer maravillas. Entonces, por eso decidimos hacer esto.
0: Correcto, muy bien, chicos, muy bien, me parece excelente. Saludamos a toda la gente que se va conectando a nuestra transmisión, qué chévere. Estamos con Alianza Producciones, con nuestro querido Gabo Cuesta y Andrés Arias a la cabeza, y yo creo que esto tiene demasiado buena pinta, amigos. Ahí por ahí conversábamos incluso otras bambalinas. Chicos, ¿su proyección es únicamente local o incluso fuera de nuestra ciudad e incluso fuera de nuestro país? ¿Qué creen ustedes?
1: Bueno, aprovecho para la cuña publicitaria, ¿no?
0: Hágale.
1: Tenemos algunos shows internacionales en los cuales estamos involucrados, tanto como productora, como banda, como personas apoyando, pues, ¿no? Porque sabemos que la escena en el país es bastante complicada, pero hay empresarios que se la juegan.
0: Así
1: eso es muy bacán, porque confían también en nosotros como gestores, ¿no? Aquí, que podemos mover ciertas cosas. Entonces, quiero comentarles, bueno, la fecha más cercana tenemos para los chavorrucos como nosotros.
0: O sea, nosotros.
2: Sí somos.
0: Sí somos.
1: Que vivimos la época de Allison,
0: esta banda mexicana que
1: nos marcó de una u otra forma, bajo la producción de Santiago Abril, quien nos confió la coproducción en Cuenca. Son 6 fechas, van a estar en Ambato, Ibarra, Cuenca, Quito, Guayaquil y Manta.
0: Qué maravilla.
1: En Cuenca tendremos a bandas espectaculares que obviamente hemos hecho audiciones, ¿no? Nos hemos tomado el tiempo de ir, es decir, loco, a ver, déjanos escuchar.
0: Claro, claro.
1: Y me he quedado, pero loco, porque yo estaba fuera de la música por mucho tiempo.
0: Ok.
1: Me pasé encerrado en mis motos saliendo, y me encantan las motos también, ¿no?
0: Claro.
1: Pero no
0: saludos podía a los School Riders.
1: Sí. Okay. Pero no podía dejar la música, en algún momento tenía que volver, pues, ¿no?
0: Claro.
1: Entonces, tenemos a Lube, que es una banda cuencana, una banda
0: Bandaza,
1: que trae muchos recuerdos de tantos años de los covers.
0: Sí, total.
1: Tenemos a Tiza. Te cuento que esta es... fuimos a una audición de Tiza, que son 3 chicos que no me quedé loco, un sonido increíble, o sea, súper
0: algo de algo
1: regresó,
0: top.
1: Me regresó a la época de Blink 182, cuando yo tenía 16 años. Muy bacán esta banda.
0: Qué bacán, bandaza.
1: Y también tendremos presente a Ludovico, que es una banda de Guayaquil, muy bacán. Uh-huh. Ilegibles, que es una banda cuencana que la está rompiendo.
0: Súper chévere, Ilegibles.
1: Sí, Habitantes de Papel, Sesos, 360 y Lord Sebastian, que son bandas de la costa que van a estar,
0: sí,
1: en Cuenca.
0: Sí, sí, sí.
1: Súper. 6 de septiembre en Rancho Grande.
0: Ok.
1: Sí, las entradas pueden adquirirlas en Ticketstar. Este es un show para todo público. Va a haber una feria gastronómica.
0: ¡Ay, qué
1: vamos
0: bien!
1: Vamos a tener cerveza artesanal. Vamos a tener un meet and greet también con los Allison.
0: ¡Divino!
1: Y
0: Dios mío.
1: Por supuesto, Va a estar la Gabo ahí, así que
0: obviamente, obviamente voy a estar ahí, no me lo pierdo por nada del mundo. Imagínense, Alison, o sea, de verdad que han pensado en justamente ese público que no está cubierto.
1: Sí, sí, sí, sí.
0: Habemos esa brecha, no sé si se han dado cuenta, ¿no? Como que hay música para los más viejitos, sí, y para los más chiquitines, sí, pero sí, para todos nosotros hay como una brecha ahí y lo han pensado muy bien. Hermoso, Alison, qué bacán.
1: Sí, sí, se armaron unas fechas chéveres en lugares muy chéveres, elegantes, donde la gente pueda disfrutar de un show seguro. Entonces, esto va a ser en Rancho Grande.
0: Súper, lindo el lugar.
1: Las 6 de la tarde tenemos una fiesta de largo.
0: Qué hermoso.
1: De largo, y más que nada es un solo lugar, así que pueden ver a Alison lo más cerca.
0: Exacto, eso me parece divino, porque es como más... Sí. Más cercano, más cercano. Exacto. Es la palabra.
1: Contamos con parqueadero, bueno, todas las cosas. Así que los tickets van a estar a la venta desde la próxima semana en Ticketstar. Así que estén pendientes, por favor, de las páginas cuencanas como Lube, Tiza, Ilegibles, Ludovico. Ellos van a estar publicando en sus redes. También como Alianza Producciones estaremos publicando cuando ya estén las entradas a la venta.
0: Perfectísimo, y obviamente nosotros acá como Ruta del Rock vamos a seguirles la pista y vamos a repostear toda esta información para que no se pierdan. O sea, ustedes tienen que estar allí. Alison, imagínense, toda la época de los tempranos 2000 está ahí, o sea, es nuestra adolescencia, está ahí.
1: Vamos
0: me
1: a
0: encanta.
1: Vestirnos como en esa época misma.
0: ¿Sí? Pero por favor, obvio, y hemos tenido también el gustazo de ver a Lube, también tremenda banda, tremenda banda, y creo que las personas que hemos estado en los conciertos de Lube nos hemos sentido así como tan identificados.
1: Es tu adolescencia.
2: Es un viaje en el tiempo.
0: Es un viaje en el tiempo y es una bandaza, o sea, tremendos músicos.
1: Que te regresa a la adolescencia de
0: Cuenca. Sí,
2: tal cual.
0: Totalmente, o sea que eso va a ser increíble.
1: En vivo es increíble, por eso yo dije Lube va a quedar perfecto.
0: Va porque va, o sea, de ley que sí. Miren, por acá les manda saludos Santiago León. Y por aquí Maffer Gerbes Crespo dice, ¿en dónde podemos encontrar sus canciones? Es que son muchas bandas las que están ahí.
1: Sí, sí, sí, sí. Pueden encontrar en Spotify todas las bandas que mencioné, Lube, Tiza, Ludovico, Ilegibles, Habitantes de Papel, Sesos 360 y Lord Sebastian.
0: Perfecto.
1: Pueden encontrar toda su música en YouTube, en Apple Music
0: y
1: Spotify.
0: Perfecto.
1: Sí, sí, sí.
0: Tienen que ya ir preparándose. Yo diría, yo de ustedes ya pongo ya la primera semana de septiembre es para esto. Plum.
1: Exacto.
0: Y listo, ¿sí o
1: no? El jueves, porque la banda, a ver, el viernes toca en Guayaquil, también con bandas de Cuenca, y esa es exactamente la gestión que te estaba mencionando.
0: Qué chévere eso. Ok.
1: Que Tiza y Lube van a acompañar a Alison de gira, se van de gira Cuenca.
0: Ah, entiendo, qué divino, me encanta.
1: De esto se trata Alianza Producciones, de justamente mover a las bandas cuencanas que al rato de querer salir de la ciudad se topan con concreto ahí durísimo, porque todo se pone difícil, lo digo porque lo he vivido.
0: Lo han vivido en persona, así es.
1: Entonces ahora logramos gestionar para que dos bandas acompañen a Alison a dos fechas. Entonces va a estar espectacular.
0: Qué chévere.
1: 3 días de fiesta con Alison, Cuenca, Guayaquil.
0: No, divino, divino, divino, sí, maravilloso, chicos.
2: ¿Qué quieres al tour? Vamos.
0: Ya vaya, por favor, ya. Es el momento.
1: Transfieran el pasaje.
0: Exacto. Van a hacer igual tours, tal vez,
1: sí,
0: para.
1: Sí, sí, sí.
0: Ay, qué chévere.
1: Eso está encargado Gabriel. Está
0: ok.
1: Poquito, así que él va a estar publicando en sus redes. Sí, pueden seguirle.
0: Perfecto.
1: Cuesta. Él va a estar encargado del transporte para allá y la gestión, así que si desean ir con Alison,
0: ya saben.
2: Vamos, vamos, vamos.
0: Perfecto. Buenazo, chicos. Y aparte de esta, y les cuento así como un paréntesis. Yo había ya comentado que viene próximamente, viene una sorpresa, viene Alison, y la gente está realmente con la expectativa, porque en Radio Visión, o sea, en las cuentas de Radio Visión, no solamente en Ruta del Rock, todo el mundo comenzó como, ay, Alison, qué chévere, que no sé qué. Entonces, vamos a estar igual, y ojalá, según las agendas de ustedes, con alguna otra entrevista, con alguna dinámica o algo importante, algo chévere, para que los oyentes no se pierdan este concierto. De verdad que les va a encantar, y yo creo que es algo que no se pueden perder, porque Amigos, Alison, ¿cuándo ha venido a Cuenca? O al menos yo no me acuerdo que haya venido a Cuenca.
2: En Ecuador estuvo, la última vez fue en el 2023, celebrando sus 20 años. De ahí la primera vez que vinieron fue en el 2008.
0: Imagínense.
2: Es full.
0: O sea, y de ahí cuando, digamos que el calendario sería la palabra. Después de Alison, por ahí vienen más cositas.
2: Full cositas.
1: Están regalando unos obsequios, unas entradas a Alison en estas semanitas. Te volvemos a molestar.
0: Les moleste, amigos. Vengan.
1: Y vamos a estar obsequiando unas entraditas, ¿sí?
0: Chéverazo. Bueno,
1: yo voy con la otra fecha y de ahí le dejamos al Zuko que nos comente también de otras fechitas. No sé cuántas personas de las que nos están escuchando escucharon la banda legendaria Blaze de Guayaquil.
0: Uy, uy, uy, tremenda banda,
1: si
0: Dios
1: está
0: mío.
1: Alguien ahí que nos está viendo, escuchándonos. ¿Cuántos escucharon Blaze en su juventud? ¿O cuántos escucharon Blaze hace poco? O sea, no importa cuándo lo escucharon, lo importante es que lo hayan escuchado. Porque
0: muy bien.
1: Es el mayor referente del rock ecuatoriano. Sí, hablando de una banda del 84 que no nacíamos.
0: No, pues no nacíamos nosotros.
1: No nacíamos y esta banda ya estaba rockeando. Ya estaba rockeando en el 95, estaba rockeando en MTV.
0: Es increíble, ¿no? Es increíble.
1: En el 2000 estaba rockeando también en un concurso que hubo en MTV. Estuvo en. Sacaron muchos LPs de la época, ¿no? Del 45.
0: Imagínense. O sea, es algo demasiado legendario.
2: ¿Sabes? Es prácticamente parte de la historia del metal del Ecuador. Entonces, muy, muy importante este evento.
1: No se ha dado un reencuentro porque lamentablemente cada integrante de Blaze cogió su rumbo, hizo su vida, viven fuera del país.
0: Correcto.
1: Entonces, Alfredo es un gran amigo guayaquileño que también vive en Estados Unidos.
0: Ok.
1: Se dio la oportunidad y también se la está jugando y dijo, quiero reunir a Blaze. Y esto, no estamos hablando de algo monetario, ni de que vamos a ganar de esto, tal vez van a ganar, sino más bien de darte el gusto y decir,
0: sí,
1: yo quiero hacer algo por la escena ecuatoriana, por el rock ecuatoriano. Quiero
0: totalmente
1: reunir a esta banda icónica que muchas bandas nos hemos influenciado por ellos.
0: Por supuesto.
1: Yo cuando escuché Cancerbero de Blaze, fue como que loco, esto se hizo en el 80 y pico y ni sé. Sí, fue como
0: sí, toda cabeza. Sí, por supuesto.
1: Claro, escuché Cancerbero de Blaze que salió en MTV en esas épocas en varias radios, hicieron un videoclip. Y de ahí sacaron muchos discos, fue algo increíble, ¿no? Que mucha gente hasta el día de hoy no lo descubre, pero yo creo que si ustedes no escucharon Blaze aún, vayan a buscar en YouTube, vayan a buscarlo en las redes, vayan a encontrar videos, bueno, en muy mala calidad porque estamos hablando de una época.
0: Por supuesto, ya son décadas atrás,
1: sí,
0: pues, amigos.
1: Estamos hablando de 3 décadas y más, así que vayan a ver a Blaze. Este show se va a dar en Guayaquil el sábado 26 de septiembre en el Teatro Centro de Arte.
0: Súper.
1: Es un teatro que es aproximadamente para 860 personas. Tenemos 860 butacas exclusivamente para rockeros.
0: Qué maravilloso.
1: Quiera presenciar y ser parte del último show de Blaze. Y por supuesto, hemos tenido el gran honor de abrir el show como Subliminal.
0: Súper. Qué chévere.
1: Al rock y metal cuencano, fue bastante sorpresivo y bastante trabajo también.
0: Claro.
1: Cuando recibimos una llamada de que queremos que hagan a Blaze, ¿sabes? Mi madre.
0: Pero por favor, obvio. Ustedes así, obvio.
2: Sí.
0: Qué honor, qué lindo,
2: sí,
0: chicos.
2: Es un honor, Gabo, la verdad. Es prácticamente, vuelvo y repito, es historia del metal
0: así
2: y del rock ecuatoriano.
0: Correcto.
2: Entonces, es un evento único, porque es la única fecha, a pesar de que hubo mucha gente que dijo cuándo en Quito, cuándo en Ibarra, cuándo en Loja, cuándo en Cuenca, pero bueno, la productora decidió que sea una fecha única.
0: Ok.
2: Y obviamente se ha escogido un lugar hermoso como es el teatro para dar este show.
0: Divino.
2: Que será.
0: Así que todos a Guayaquil.
2: Por supuesto, así que todos
1: a Guayaquil.
2: Y asimismo, si quieren ir a Guayaquil, ya saben, escribiránme nomás. que se puede armar algo.
1: Se va a armar
0: buenazo
1: desde Cuenca para allá. Y también tenemos tours disponibles desde Ibarra y Quito.
2: Quito, así es.
0: Súper, claro. Toda la gente de allá también tiene que venir. Claro. He hecho legión a Guayaquil para ver el reencuentro. Exacto. De Blaze. Imagínense. Y
1: les recomiendo que adquieran ya sus entradas para las primeras filas, porque ya se están agotando.
0: Okay.
1: Para las primeras filas están ya a la venta en ticketshow.com.
0: Perfecto.
1: Están ya a la venta. Entonces, si quieren ver a los Blaze por última vez, bien de cerquita, les recomiendo
0: por supuesto
1: que vayan a comprar sus entradas. Y Subliminal también va a estar dando un show de lujo, un show espectacular que hemos venido ya preparando desde algunos meses que recibimos esta gran noticia. Vamos a estar preparando un show increíble para el Guayas, ya que la
0: super,
1: última
0: super
1: vez que tocamos en Guayaquil fue en el 2014.
0: Uy, ya son 12 años, amigos.
1: Lanzando
0: nuestras
1: psicofonías.
0: Ha pasado el tiempo, ha pasado el tiempo.
1: Nos fue súper bien la gente del Guayas.
0: Es lo máximo la gente del Guayas. Qué linda gente. Abrazos para Guayaquil.
1: Entonces les esperamos este 26 de septiembre en el Teatro Centro de Arte. No olviden comprar sus entradas por Ticket Show para ver a Blaze por última vez.
0: Perfectísimo, chicos. Nos acaban de dar unas noticias maravillosas y yo creo que toda la gente que está enganchada, que son bastantes, qué chévere, realmente pues estén también en la misma, subidos en la misma onda. Y que no se pierdan estos conciertos. Yo pienso que hay muchísima tela que cortar porque, o sea, ustedes son una productora nueva que me imagino que tienen muchísimas, muchísimas cosas por presentar al público. Y tienen que estar muy pendientes de sus redes sociales. ¿En qué redes estamos, chicos?
1: En Facebook e Instagram, TikTok, estamos como Alianza Pro.
0: Ok, Alianza Pro.
1: Ahí van a encontrar la mayoría de shows en los que estamos involucrados, tanto como banda, como productores, como coproductores. Ahí estamos compartiendo.
0: Perfecto.
1: Absolutamente todo. Y bueno, de paso les comento otro eventito que tenemos ahí.
0: Súper.
1: Este evento va a ser para octubre.
0: Ok, muy bien.
1: 20 de octubre en la sala de recepciones Miami. Subliminal va a estar tocando junto a los a Six Feet Under, que es una leyenda del death metal mundial.
0: Increíble, chicos.
1: Hemos sido
0: muy
1: seleccionados
0: lindo
1: para abrir a esta banda que prácticamente desde los inicios de la...
0: Por supuesto. ¡Ay, qué emoción,
2: todo,
0: chicos!
2: Sí, yo estoy full emocionado.
0: Imagínense.
2: Sí,
0: Six Feet Under.
2: Es una bandaza de death metal.
0: Sí.
2: Está en el top 5 de bandas de death metal de Estados Unidos.
0: Así
2: es una banda muy importante, ha tenido varias producciones discográficas, ha tocado en los escenarios más grandes del mundo.
0: Qué increíble.
2: Y es
0: se
2: todo un honor tenerlos por primera vez aquí en Ecuador. O sea, es la primera vez de Six Feet Under en Ecuador.
0: Sí, por supuesto.
2: Y obviamente va a ser un eventazo. Y obviamente también honrados con Subliminal de haber sido seleccionados para tocar.
0: Qué bien,
2: este evento,
0: chicos. Muy bien. De pasito, un aplauso para Subliminal. ¡Ey! ¡Bravo! ¡Qué bien, chicos! Que también hay que hacer una entrevista de Subliminal.
1: O sea, todo esto que estamos conversando ha sido bajo la gestión de Alianza, pues no todo eso.
0: Por supuesto,
1: es
0: claro.
1: Es una Alianza. No queremos como que encajarnos en el metal, sino como vamos desde el inicio en varios géneros.
0: Por
1: Pero
0: supuesto.
1: Bueno, esto de Six

0: entradas.com, ya están las entradas a la venta.
1: Muy bien.
0: La única vez que va a venir Ecuador, porque dudo que vuelvan, porque tú sabes.
1: Increíble.
0: Lo complicado que es traer bandas de ese peso, de ese calibre.
1: Así
0: a
1: es.
0: Latinoamérica, entonces.
1: Claro.
2: Hay que esperar una gira.
1: Sí, exacto. Es lo que uno siempre dice. Sí, ojalá algún día.
2: Una gira y que siempre es como que, Ecuador, ojalá que venga.
1: Sí, exacto.
2: Y es el momento, así que aprovechen. Sí,
0: que
2: gente.
0: No falte, cae martes.
1: Hay que aprovechar. No, eso es lo de menos.
0: Dejamos el trabajo, le acabamos de dejar el trabajo.
1: Yo ese día no vengo a la ruta, por favor. El 20 de octubre no hay ruta del rock.
0: No hay ruta del rock, pero hay Six Feet Under.
1: Exacto. Hacemos una nota desde allá, ¿qué les pasa?
2: Claro, cubrir el evento, conocer a Chris Barnes, o sea, el primer vocalista.
1: Increíble,
2: de
1: Increíble, sí. Qué
2: historia,
1: lujo, qué
2: historia
1: lujo,
2: de
1: qué
2: la,
1: chévere,
2: de la
1: chicos.
2: Música. Claro, loquísimo.
1: ¡Qué bien!
2: Claro que sí, vamos a mencionar otros eventos en los que estamos aprovechando el espacio, ¿no? Que,
1: por supuesto, tiempo, chicos. ¿No? Sí, tenemos 3 minutos. Perfecto. En sí, pero no pasa nada.
2: Pero bueno, hacerles una invitación a este Vivilac, la edición
1: okay,
2: número...
1: Sí.
2: 36.
0: Wow.
2: De Vivilac. Tremenda
0: 30.
2: Gestión.
1: Wow.
0: Estamos hablando que el Vivilac se hacía antes de que naciéramos.
2: Por supuesto.
1: Antes de que naciéramos, amigos.
0: Claro.
2: Tremenda gestión que
1: qué
2: se
1: lindo.
2: Ha hecho en el Vivilac y obviamente agradecidos por la invitación que nos han hecho. Va a ser un eventazo, un evento gratuito con un sonido de calidad, con pantallas, con todo y obviamente compartiendo con grandes bandas de la escena, ¿no? Primero de Biblián, estamos hablando de Biblián Rock Ensemble.
1: Súper.
2: Y estaremos con bandas como Los Waipes y
1: chévere,
2: la legendaria
1: Waipes.
2: Banda ecuatoriana Vasca, quien
1: bacán.
2: Será el plato fuerte de este evento.
1: Chéverísimo, chicos. ¿Esto cuándo nos
2: este
1: decías?
2: Es el 15 de agosto, sábado 15 de agosto en la cancha techada de Biblián.
1: Perfecto.
0: Próximo sábado, así que,
1: el próximo sábado, exactamente.
2: Pues,
0: y está cerquita, así que no hemos tenido, lamentablemente no hemos tenido fechas con Subliminal en Cuenca, pero bueno, es lo más cercano.
1: Exacto, ya, así. Ya. Está a la vuelta de la esquina y Biblián también está cerca, está relativamente.
0: Cerquita, así que esperamos a ver ahí a la gente cuencana que nos ha estado pidiendo. Que toquemos aquí. Ajá. Lamentablemente Cuenca es bastante complicado por permisos, un montón de
1: sí,
0: cosas.
1: Sí,
0: no
1: sí, sí.
0: Nada. Pero está Biblián, que es un escenario grande, es gratuito, así que y ver a Vasca también, que en algún tiempo no ha tocado por acá. Es
1: súper.
2: Un eventazo.
1: Eventazo bueno, imperdible.
2: Tenemos más eventos en los que estamos trabajando con Andrés. Iremos anunciando.
1: Maravilloso, chicos.
2: Próximamente se vienen cosas súper, súper buenas. Tal como lo dice nuestro nombre, estamos haciendo unas alianzas bastante fuertes.
1: Súper bien.
2: Con productoras tanto nacionales como de fuera. Así que sigan esperando.
1: Perfecto, chicos. Yo creo que ustedes le hacen honor al nombre que se han puesto, porque sí, yo pienso que son esas alianzas que van a hacer ustedes y que de pasito a todo el público cuencano, ecuatoriano, internacional, pues les va a seguir la pista muy de cerca. Y con estos eventos, sí, ahora estamos conversando, les estamos conociendo como equipo de trabajo. Y ya estamos, ya las agendas, esas agendas ya están llenas.
2: Sí, sí, sí.
1: Entonces, lo que se viene después, pues de verdad, chicos, mis respetos, les felicito, sigan así, qué chévere lo que están haciendo. Y pues sigámosles todos en las redes sociales, la pista a Alianza Producciones, porque se vienen cosas maravillosas, maravillosas, chicos. Por aquí, para despedirnos, quiero mandar un saludito a Carlos y a Franklin Guerrero Moscoso, que mandan saludos de aquí al Chulpi, dice al Chulpi Arias. Saludos, chicos, gracias por estar aquí en sintonía también. A todas las personas quienes nos acompañaron en esta entrevista, compártela para que más gente se entere también de esto. Siempre es importante apoyar todo lo que es local. Ellos están apoyando al talento local, nosotros apoyemos a difundir a quienes apoyan al talento local.
2: Así
1: entonces,
2: es.
1: Compártanlo con todos, coméntenlo con todos y nos vemos muy pronto también en estos conciertitos. Allison, se viene también el reencuentro de Blaze, Six Feet Under, amigos, en Ecuador, así que Alianza Producciones es el top en este momento. Chicos, gracias, gracias por su tiempo, por conversar con nosotros y pues, ya sabe, esta es su casa.
0: Muchas gracias, Gabo, y también de paso quiero dar un gran agradecimiento a la gente que está confiando en nuestra gestión como José Luis Terán, que es un referente del
1: super
0: ecuatoriano.
1: Por supuesto.
0: Y ha confiado también en el talento de la banda, a Alfredo, a Santi. Muchas gracias por confiar y vamos a seguir trabajando de largo, ¿no? Muchas gracias, Gaby, también por el espacio.
1: Sí. Gracias, amigos, a ustedes.
0: Contando, así que

0: siempre agradecido.
1: Sí, estaremos pronto por acá nuevamente y cada vez que hay una nueva noticia, pues
2: lo descubrirán. Pero por favor, voy a abrir un segmento que nos trae Alianza. Gracias, chicos, gracias. Un abrazo a todos ustedes y continuamos con nuestra ruta del rock. Chao, chao.
0: Gracias.

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mi mamita hermosa que me pedía esta canción súper chévere de sobrepeso. Saludos hasta New Jersey. Por allá también nos escuchan, La Ruta del Rock. Ya nos sigues en las redes sociales. Si todavía no lo has hecho, estamos en todas las plataformas digitales como Radiovisión Cuenca y como Ruta del Rock. No te olvides de engancharte con nosotros.

15 horas con 45 minutos. 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
1: Y quiero mandar un saludito por aquí. No podemos ver tu nombre, mi querido amigo o amiga, pero nos escribe y nos dice en nuestro WhatsApp de Visión: muy buenas tardes, qué lindo programa. Por favor, me ayudan con un tema de Cam, Midnight Ghost. Qué buena canción, qué buen artista cuencano. Así es, así que disfruta tu canción. Gracias siempre por tu sintonía.

Quiero mandar un saludito a Black Damsel Oficial, que por aquí debe ser una banda. Ay, ya los voy a chequear, para me gustaría tenerlos aquí también en nuestra ruta del rock. Nos pide esta super canción, Highway Star. Creo que qué chévere como para ya ir terminando nuestra programación de jueves. Parece que va a llover, amigos. No salgan sin sus abrigos y sin sus paraguas.

Y casi ya terminando nuestra programación, por aquí quiero mandar un saludito a nuestro querido Andrés Llanza, que por aquí también nos pide una cancioncita ya para ir cerrando. Poison, sonando aquí en Ruta del Rock con Unskinny Pop.

0: Y mis queridos ruteros y ruteras, llegamos al final de nuestra programación de este día jueves. Empieza a hacer frío, amigos, por favor, no se me vayan a salir de la casa sin el buen abrigo. Por ahí tal vez el paraguas, porque parece ser que va a llover en un ratito más. Así que sean precavidos y conduzcan con cuidado. Siempre se los digo y se los vuelvo a repetir. Soy aquí, la mamá rockera de todos. Mis queridos amigos, no se olviden de seguirnos en las redes sociales como Radiovisión Cuenca y como Ruta del Rock. Y no se me despeguen porque viene mi Cari Coronel en la tarde. La buena música, la buena vibra, súper chévere desde Radiovisión Cuenca. Así que no te me despegues. Y mañana estamos aquí nuevamente, 14 horas 30. Se despide Gabu Ginás conmigo. Hasta mañana. Chao, chao.
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5: Estamos listos, queridos amigos, para darles la bienvenida. ¿Qué tal este 6 de agosto? ¿Hoy estamos en jueves o estamos en juernes? Ay, es que de verdad, sí, ¿cuántos necesitan? Necesitan esto, escuchen. Ahí va.
6: Necesito un jueves.
5: Ok, ¿cuántos están con ese saborcito de viernes? Porque ya están listos para el fin de, para la farra, para el paseo, para el viaje, para la reunión, para el cumpleaños. Es decir, todos esperando que sea viernes. Y por supuesto, ya en jueves la cosa se pone mucho más, así como que, digamos, más tranquila, así como que más relajada, agradeciendo siempre tener la posibilidad de un día más, primero de vida, segundo de trabajito, también de tener a las personas importantes en nuestras vidas y poder así, pues, ir cumpliendo con todo lo que nos hemos propuesto. Entonces, si es así, por favor, todos a ponerle mucha buena intención a cada una de las cosas que hagamos. Estamos listos para iniciar este jueves, 16 horas con 5 minutos. ¿Y qué tal si iniciamos con este ritmo bonito de la Negra Tomasa, pero con los Caifanes? Así estamos listos y les decimos, pasen por favor, quédense con nosotros. Esto es En la Tarde, te acompaño hasta las 17:30.

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2: Siempre, siempre con buena vibra. Estamos en jueves y estamos con buena energía. ¿Y qué tal si nos vamos con este buen tema de Lady Gaga? Creo que todos recordamos el Bad Romance. Disfrutemos.

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1: Bueno, estuvo bien esa dosis de música en inglés y mejor aún con Lady Gaga. 16 horas con 17 minutos en Clínica Paucarbamba. 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

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expuestos a las pantallas, de acuerdo también al trabajo que tú tengas, puede ser en mayor o menor frecuencia, o también los jóvenes y por supuesto los niños, si es que pasan en sus videojuegos o en 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Continuamos con más.

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Qué buen tema. Ya nos pusimos románticos un poquito. Le bajamos las revoluciones, ¿no? Pero si queremos estar así, para arriba, entonces nos vamos con algo de romance también, pero por supuesto con algo un poquito más movidito. ¿Les parece entonces? Si es que vamos, ¿y por dónde anda? ¡Qué suerte! Aquí está. ¡Qué suerte tenerte! Linda canción de Fonseca.

0: nosotros.
1: Más romántico que eso, ¿a dónde? Ah, bueno, ahí está ese buen tema de Fonseca. Ahora muchas parejas se dedican esta canción, o de pronto también en las bodas, la cantan, la bailan, la, bueno, en fin. Eso es muy, muy bueno porque aún se cree en el amor y por supuesto que este existe. Así es que hay que lucharlo siempre, siempre. Un abrazo para todos los que nos están escuchando a través de 106.1 FM.
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refrescante siempre escuchar a Alejandro Sanz con ese buen tema y, por supuesto, dejarles las mejores recomendaciones. 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Ayer, precisamente, conversábamos acerca de ese huesito que sobresale en tu pie. Podría ser un juanete. Recuerda que debes identificarlo y buscar atención inmediata, porque este juanete es una deformidad del dedo gordo del pie, el dedo pulgar que le decimos, el dedo gordo. Con el tiempo, el dedo se desvía hacia, bueno, depende, izquierda o derecha, ¿no? Pero desvía también a los demás dedos y aparece una prominencia ósea en la parte interna del pie. Ten mucho cuidado con las señales de alerta. Si tienes dolor al caminar, inflamación, enrojecimiento, dificultad para usar zapatos y, obviamente, la desviación del dedo, que es bastante obvia, ¿verdad? Es importante prevenir. Por eso hay que evitar, por ejemplo, el uso frecuente de calzado estrecho, antecedentes familiares, alteraciones en la forma del pie y también el envejecimiento. Esas son algunas de las causas por las que aparecen. 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Bueno, continuamos. Ya estamos con J Balvin junto a Pharrell Williams al ratito con buena música, pero antes, doctora Sandra Nivelo, cirujana oftalmóloga, máster en segmento anterior y posterior, especialista en 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

0: 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Continuamos, y aquí está buena musiquita en viernes. Perdón, en jueves. Mañana es viernes, pero vale la pena que tengamos buena música para así ya visualizar un viernes, un fin de semana, unas vacaciones, un viaje, todo lo que tú tengas pendiente. Pero hoy, a disfrutar.
1: A ella le gusta.

Sobre todo poniéndole buen ritmo a este jueves. Vamos con Danny Ocean y su corazón. ¿Qué les parece? Ya estamos en la recta final de nuestro programa.

Bien. Y bueno, amigos, mañana viernes regresamos como siempre con buena vibra, buena música, toda la buena energía para ustedes y acompañarlos también, por supuesto, ya de cara al fin de semana. Que tengan un excelente resto de jueves. Al ratito llega ya nuestro compañero Luis Vázquez con las noticias. Hasta mañana.

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0: las 17:31. Muy buenas tardes, señoras y señores. Bienvenidos a la tercera emisión del Informativo Visión a través de los 106.1 FM. Saludos cordiales también para quienes nos escuchan y nos ven a través de la página web y en nuestras redes sociales. Les saluda Luis Vascones Coronel, acompañándoles de lunes a viernes de 5:30 a 6:30 de la tarde con lo más importante de la información local, nacional e internacional. La siguiente información que detallaremos en los próximos 60 minutos tiene referencia en Diario El Universo, Diario Expreso, Diario El Telégrafo, el portal Primicia ACC, Diario El Mercurio de Cuenca, Ecuador Inmediato y la producción de Radiovisión. Revisamos a continuación los titulares de esta jornada informativa.
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0: Mucha atención, Javier Milei y Daniel Noboa se reúnen en Quito para revisar acuerdos de extradición y comercio. Argentina declaró a los Chone Killers como organización terrorista durante la visita de Javier Milei a Ecuador. Presidenta del Consejo de la Judicatura reacciona tras críticas por suspensión de jueces del caso Goleada. Nos ha tocado ser generosos, dice Unidad Popular, tras confirmar alianza con el correísmo para seccionales. La ministra de Gobierno cuestiona la alianza entre Unidad Popular y el correísmo. Es una vergüenza, señala. En el ámbito local, atención, la alcaldesa subrogante de Cuenca, Marisol Peñalosa, informó que el municipio realizará un análisis técnico y jurídico sobre el incremento de tarifas del transporte interparroquial. Gustavo Valencia, presidente de la Comisión de Movilidad, Tránsito y Transporte del Consejo Cantonal, se pronunció sobre la personalización de la tarjeta de bus urbano Movilízate. Rehabilitación integral de la vía Cuenca-Molleturo tiene un avance de el 12% según el MIT. La vía Cuenca giró un pasaje entre los kilómetros 76 al 105. Se encuentra habilitado bajo un horario, recordó este 6 de agosto el Ministerio de Infraestructura y Transporte. La avenida 10 de agosto se cerrará este 7 de agosto. La circulación vehicular en la avenida 10 de agosto a la altura del centro de multiservicios Capal de Tapa será suspendida temporalmente desde las 22 horas de este viernes 7 de agosto hasta las 10 de la mañana del sábado 8, informó la unidad ejecutora de proyectos del municipio de Cuenca. Denuncian supuesto funcionamiento irregular de mini terminal en la ciudad de Cuenca. La alcaldía de la ciudad, a través de la Fundación Municipal Turismo para Cuenca, presentó oficialmente las rutas turísticas rurales, una iniciativa que busca diversificar la oferta turística del cantón, impulsar el turismo sostenible y poner en valor la riqueza natural, cultural, gastronómica y productiva de las parroquias rurales. Un total de 150 hectáreas han sido afectadas por incendios forestales en el cantón Cuenca en lo que va del año, cifra que supera a la registrada en el mismo periodo del año anterior. Más de 1,000 cirugías estarían represadas en el Hospital José Carrasco Arteaga en Cuenca. Ante los problemas recurrentes en el sistema de salud, diversos sectores involucrados en este tema piden se convoque a un cabildo popular para analizar esta problemática. El segundo circuito de judo, mi primer judoji, organizado por la Universidad Católica de Cuenca, se llevará a cabo del 27 y 28 de agosto en el Coliseo de la institución. En el ámbito internacional, mucha atención, transición política de la Espriella asume en Colombia sin mayorías legislativas y con retos en seguridad y salud.

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2: Las 17:38, 5:38, aquí el desarrollo informativo. Mucha atención. El presidente de Argentina, Javier Milei, llegó a Carondelet para reunirse con su homólogo, Daniel Noboa, sin acceso a la prensa. Ambos mandatarios prevén firmar acuerdos sobre extradición, vuelos y sector automotor. El presidente de Argentina, Javier Milei, inició este jueves 6 de agosto una visita oficial a Ecuador para reunirse con su homólogo Daniel Noboa en el marco de una gira regional que se desarrolla en medio del deterioro de las relaciones diplomáticas entre Buenos Aires y Brasil. El presidente de Argentina se da a conocer que es su segunda agenda oficial. Comenzó pasadas las 13:30 con una ofrenda floral en la Plaza de la Independencia, previo al encuentro bilateral con Noboa en el Palacio de Carondelet. Lo acompañan la secretaria general de la presidencia argentina, Karina Milei, y el canciller Pablo Kirchner. Los mandatarios tienen previsto revisar la agenda bilateral y suscribir acuerdos en materia judicial, comercial y de seguridad, según informó la presidencia ecuatoriana. A los actos no habrá acceso a la prensa, se informó. Entre los principales temas figura la actualización del tratado de extradición vigente desde 1933, con el objetivo de agilizar los procesos judiciales entre ambos países. También está prevista la forma de convenio sobre ciberdefensa, cooperación para el sector automotor y un acuerdo de servicios aéreos para fortalecer la conectividad y el transporte de carga. Sobre el tratado de extradición, la embajadora de Ecuador en Argentina, Diana Salazar, mencionó que el objetivo es adecuarlo a las nuevas formas de criminalidad y agilizar los procedimientos entre ambos países. La embajadora explicó que el nuevo tratado deberá ser revisado por la Corte Constitucional y ratificado por la Asamblea Nacional antes de entrar en vigor. Así, este no podrá ser aplicado para el caso de Hernán Luque Lecaro, exfuncionario del gobierno de Guillermo Lasso, que enfrenta un pedido de extradición en Buenos Aires. Las 17:40. Y en este contexto, Argentina declara a los Chone Killers como organización terrorista durante la visita de Javier Milei a Ecuador, se informa. La decisión fue anunciada mientras el presidente argentino cumplía una visita oficial en Quito para reunirse con Daniel Noboa. La banda ecuatoriana ya había sido designada como organización terrorista por Estados Unidos en julio de 2026. El gobierno del presidente argentino Javier Milei declaró a la banda ecuatoriana Chone Killers como organización terrorista. La decisión se anunció durante la visita oficial del mandatario a Quito y poco más de un mes después de que Estados Unidos adoptara la misma medida. A través de un comunicado, la presidencia de Argentina informó que la organización criminal representa una amenaza extrema, real o potencial para la seguridad nacional, al considerar que pone en riesgo la vida, los bienes y el patrimonio de los habitantes del país. 17:41. Y en otro ámbito, mucha atención, la presidenta del Consejo de la Judicatura reacciona a las críticas por suspensión de jueces por el caso Goleada. La independencia no es inmunidad ni impide que las instituciones actúen conforme a la ley, sostiene Mercedes Caicedo, presidenta del Consejo de la Judicatura. La presidenta del Consejo de la Judicatura, Mercedes Caicedo, salió al paso de las críticas que enfrenta el organismo tras la suspensión provisional de 3 jueces que revocaron la prisión preventiva de los hermanos del alcalde de Guayaquil, Aquiles Álvarez, en el caso Goleada. En un pronunciamiento difundido la noche de este 5 de agosto de 2026, Caicedo afirmó que la independencia judicial no es inmunidad ni impide que las instituciones actúen conforme a la ley. Caicedo sostuvo que las suspensiones cautelares impuestas a los magistrados no son sanciones ni determinan responsabilidad, una decisión adoptada después de que la Corte Nacional de Justicia los señaló de haber incurrido en error inexcusable. El exdecano de la Facultad de Jurisprudencia de la Universidad de Cuenca, Teodoro Verduga, señaló que es normal que las autoridades competentes inicien investigaciones a alcaldes involucrados en supuestos actos de corrupción. Sin embargo, es importante considerar el contexto político en el que se desarrollan estas investigaciones, al recordar que estamos próximos a un proceso electoral. Felicia Guerrero con los detalles.

0: El doctor Teodoro Verdugo, exdecano de la Facultad de Jurisprudencia de la Universidad de Cuenca, se refiere al caso de algunos alcaldes acusados de supuestos actos de corrupción y que han sido impedidos de participar en las elecciones seccionales.
1: Desde una perspectiva normativa, desde una perspectiva formal, las autoridades de elección popular como los alcaldes siempre tienen que estar sujeto a escrutinios de diferente manera. Desde esa perspectiva, si es que existen indicios de que alguna autoridad de elección popular ha cometido algún acto o alguna omisión o es titular de alguna conducta punible y que tiene que ser perseguida, pues así tendrá que hacerse. Sin embargo, en el caso ecuatoriano hay una situación que debe tomarse en consideración y es algo que yo me permito llamar como el timing o la oportunidad en el que se dan estas cuestiones. Es decir, estamos a puertas de la formalización de determinadas candidaturas y es en ese contexto donde se dan varias detenciones o en un pequeño corto lapso se han dado detenciones de alcaldes y que han sido además puestos a orden de las autoridades correspondientes, privados de la libertad de manera provisional. Y claro, como dije hace un momento, en el evento no consentido de que existan indicios para que eso suceda, pues se está llevando de manera correcta. Sin embargo, el momento en el que en un pequeño lapso se da la detención de varios o de pluralidad de alcaldes, vemos o sí se abre la posibilidad de que sospechemos de que atrás de esas detenciones no necesariamente existen verdaderos indicios para que esto suceda, sino que en realidad se da en un contexto de oportunidad política y se ha prestado para que se sostenga de que este ha sido un mecanismo para lograr que determinados actores políticos no intervengan en la contienda. Entonces, esa es la dualidad y la cuestión en la que nos encontramos. Se abre la posibilidad de que se hipotetice que esto sea una estrategia el número elevado de personajes políticos perseguidos a través de este mecanismo, pero precisamente podríamos sospechar al respecto. Ahora, el tiempo nos dirá si es que estas personas fueron o están siendo investigadas en rigor, en base a indicios, o precisamente esta hipótesis se confirma, ¿no? La hipótesis según la cual, por principio de oportunidad política, se utilizó esto como un mecanismo para deshacerse de determinados actores.
0: Con relación al caso del alcalde suspendido, Cristian Zamora señaló.
1: Claro, como observamos, hay posiciones a favor y en contra de aquella, ¿no? Hemos podido observar que hay posiciones que sostienen de que el haber logrado que dé un paso al costado el alcalde es por cuestiones eminentemente jurídicas, según algunas personas. El propio alcalde en diferentes intervenciones ha sostenido que esta es una maniobra política. Entonces, reiterando el argumento que estamos manejando, por darse en el momento en el que se da.
2: Para Radiovisión 106.1, reportó Felicia Guerrero.
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4: Son las 17:48, avanzamos con más informaciones. Atención, nos ha tocado ser generosos, dice Unidad Popular, tras confirmar alianza con el correísmo para las elecciones seccionales. El correísmo logró imponer a Pavel Muñoz para la reelección en la alcaldía de Quito en la alianza con Unidad Popular, el Partido Socialista y el Movimiento Todos. En Guayas, la Unidad Popular compartirá listas con Pachacutic, será conocer. La alianza entre Unidad Popular, el Partido Socialista Ecuatoriano y el Movimiento Provincial Todos quedó confirmada este 6 de agosto y este frente político será el vehículo electoral de la Revolución Ciudadana en las elecciones seccionales de noviembre. Los dirigentes de Unidad Popular ratificaron que impulsará la candidatura a la reelección del alcalde de Quito, Pavel Muñoz, y que su nombre será registrado la tarde de este jueves en la delegación electoral de Pichincha. En tanto que las cabezas de las listas de concejales en el norte, sur y la ruralidad de Quito han sido distribuidas entre militantes del Partido Socialista, el Movimiento Todos y la Unidad Popular. Giovanni Atariguana, presidente de Unidad Popular, dijo que en este proceso de diálogo con el correísmo les ha tocado ser generosos y desprendidos. Aclaró que en estos acercamientos no se habló en ningún momento con el expresidente de la República, Rafael Correa.

0: con el correísmo y con el socialismo en torno a las candidaturas en Pichincha?
1: Bueno, nosotros como Unidad Popular podemos hoy confirmar que hay una confluencia de fuerzas, una amplia alianza, incluye a la lista 70, el Partido Socialista, a la Revolución Ciudadana y, por supuesto, a Unidad Popular. Con dos objetivos, el primero y más importante es construir una alternativa democrática para Quito y Pichincha que resuelva los problemas que la ciudad y los más de 3 millones de habitantes de Quito necesitan. Y por otro, que le ponga freno al autoritarismo y la concentración del poder que encarna el proyecto de Daniel Noboa. Esa es la razón por la que hoy nace una alianza que se denomina Alianza Ciudadana y que va a promover la candidatura de Pavel Muñoz para la reelección en la alcaldía de Quito y Alexander Tonero para la prefectura de Pichincha.
2: Ok.
3: 17:50, 5:50. En este mismo tema, mucha atención, amigos. La ministra de Gobierno cuestiona la alianza entre Unidad Popular y el correísmo. Es una vergüenza, señala. La ministra de Gobierno, Natalie Morillo, sostuvo que Unidad Popular y la Revolución Ciudadana operan por intereses partidistas y no por la ciudadanía.

0: entrenamiento de las mejores personas, que sean pruebas, que sean transparentes y que puedan dar los resultados de planificación que necesitan las alcaldías y las
1: personas. Ministra, ¿qué decir a esta alianza que ha terminado de consolidarse hoy entre el correísmo, Unidad Popular y el socialismo, que de hecho dice que van a respaldar la candidatura de Pavel Muniz?
2: Claro, es una vergüenza. No, mira, todos siempre actúan a prueba con periodistas personales, no actúan con convicción y pensando en la ciudadanía. Recordarán que en 2021, este mismo grupo de este señor que comanda la UPA, SPPD, estuvo con Guillermo Lazo. Entonces, ¿qué carta de presentación tiene ante la ciudadanía ecuatoriana?
1: Ah, es el gobierno. ¿Cómo van a trabajar justamente más allá de lo que pasa en Quito y se ha consolidado ya con las candidaturas en otras partes del país? Ministra, ¿que cómo van a trabajar ya en consolidar las candidaturas ustedes a nivel nacional, más allá de lo que pasa en Quito y se conoce Guayaquil?
2: Nosotros estamos trabajando con toda la ciudadanía, estamos trabajando como ADN en cada una de las provincias y de los cantones para poder tener a los rumores, estiles y desatadurantes.
1: ¿Qué se tiene previsto hoy entre la reunión entre el presidente Daniel Noboa, presidente de Arquí?
2: Es muy importante, es la cooperación internacional. Evidencia que el Ecuador tiene ya las puertas abiertas para otros países, para que pueda ver que el Ecuador garantiza poder tener inversiones aquí en el país y obviamente eso ayuda, por ejemplo, en materia de seguridad, en materia económica, que es los principales temas que se tratarán en esta tarde.
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2: Son las 17:53, 5:53. Avanzamos con más noticias en el ámbito local. Mucha atención. La alcaldesa subrogante de Cuenca, Marisol Peñalosa, informó que el municipio realizará un análisis técnico y jurídico sobre el incremento de las tarifas del transporte interparroquial. Además, señaló que el tema será tratado primero en la Comisión de Movilidad y, de ser necesario, llegará al Consejo Cantonal para su resolución. Mientras tanto, indicó que la MOVP mantiene operativos para verificar que se respeten las tarifas vigentes.
3: Pública, EMOV, EP, la DGM, se ha estado haciendo los operativos constantes, sobre todo que se respete en relación al tema de las tarifas. Sin embargo, de la reunión del día de ayer, yo también me enteré por medio de los diferentes medios de comunicación. Sin embargo, en esa línea, hay que ver quién hizo la convocatoria, cómo fue convocado, porque ustedes saben que hay comisiones al respecto. Tenemos la Comisión de Movilidad, tenemos el Consejo Cantonal, que es la máxima autoridad de manera formal, no nos ha llegado. Sin embargo, nosotros hemos estado actuando con los operativos interinstitucionales y haciendo la verificación pertinente, y nosotros haremos ese análisis técnico y luego informaremos a la ciudadanía cuál va a ser el proceder del Consejo Cantonal. En este caso, esta es una norma expresa superior que viene desde las entidades competentes. Sin embargo, si hay que analizar en cada cantón al respecto. Entonces, nosotros hemos sido siempre respetuosos a los procesos respectivos, vamos a hacer ese análisis pertinente, pero sin embargo, lo que se ha estado haciendo es aquí la verificación y la revisión de que se mantenga el tema de esta resolución y sea los cobros como ha sido normalmente. Sin embargo, vamos a hacer una mesa ya técnica, los consejeros, la máxima autoridad, que es el Consejo Cantonal, con el equipo técnico jurídico, y buscar un... Así es, entendemos siempre la necesidad y la preocupación de las diferentes organizaciones urbanas, rurales, pero sobre todo la rural, que ha sido afectada. Se va eso primero a tratar, hay una comisión de movilidad, y la misma es que siempre se siguen los procesos respectivos. Hay que respetar a cada una de las comisiones. Primero se va a analizar dentro de la Comisión de Movilidad, donde está el equipo técnico jurídico, y luego la resolución que ellos planteen se conocerá, si es necesario, en el Consejo Cantonal. Entonces, nosotros seremos respetuosos a las comisiones, porque cada comisión trabaja en el ente que le compete a cada uno de ellos. Yo considero que deben mantenerse los mismos. Entiendo que hay una resolución o una norma expresa superior, sin embargo, hay que atender en cada uno de los cantones. Por eso la Comisión de Movilidad tiene que sesionar y a la vez hacer los análisis técnicos, jurídicos y sociales. Hay que ver también la realidad actual de nuestra gente, y en base a eso habrá una resolución, la misma que, si es necesario conocer el Consejo Cantonal, tendremos que actuar, o la misma se dispondrá la comisión para que actúe de una manera técnica.
4: Reportó para Radiovisión Alfredo Lazo.
2: 17:57. Y Gustavo Valencia, presidente de la Comisión de Movilidad, Tránsito y Transporte del Consejo Cantonal, se pronunció sobre la personalización de la tarjeta del bus urbano Movilízate y de la acción de protección que se interpuso sobre este tema, y será tratado este viernes 7 de agosto.

0: para la personalización de la tarjeta Movilízate que se utiliza en el servicio urbano de Cuenca ha generado algunas dudas, como el hecho de que cuando se presta la misma, el valor del pasaje es de 40 centavos. Sobre este tema conversamos con el presidente de la Comisión de Movilidad, Tránsito y Transporte del Consejo Cantonal, Gustavo Valencia.
1: La Comisión de Movilidad y yo como presidente de la misma convoqué a concejales, directores, a todos los involucrados en el tema del transporte para conocer qué es lo que va a pasar con el tema de las tarjetas. Y en el taller se tocaron los puntos, las mejoras que se van a ir dando, por qué realmente no se ha terminado de finiquitar con la Cámara en el tema de las mejoras. Es básicamente por el tema de tiempo. Nosotros habíamos puesto en algunas cosas plazos de 30 días, de 60, 120 días, 180 días, y la Cámara, para poder cumplir, porque eso demanda inversiones y eso demanda una serie de gestiones, ellos nos han pedido incrementemos los plazos. Es decir, no es que cambiemos los términos, sino que aumentemos los plazos para el cumplimiento, como por ejemplo botones de pánico, etcétera, etcétera, ¿no? El crecimiento de los alargues de las rutas y todo lo demás. Y lo que queda es por definir también cómo va a aprobar el Consejo, cómo vamos a modular el tema de la tarjeta. Nosotros como concejales, y entiendo que es, entiendo, no digo así será, de que nos ratificaremos en que las tarjetas, la Movilízate, sea personalizada, es decir, que cada ciudadano que suba para utilizar el bus o el tranvía utilice su tarjeta, como es lo normal. La gente estaba hablando mucho de solidaridad y yo me hago la pregunta: ¿el Consejo Municipal no ha sido solidario con la ciudad cuando estamos subsidiando 10 centavos en el pasaje de los ciudadanos? No es el subsidio a los transportes, es al que utiliza el bus, porque nosotros estamos hoy aquí en la calle, caminamos, no recibimos subsidio, pero si me subo al bus hay un subsidio de 10 centavos, no es al transporte, es al ciudadano. Ahora, que yo quiero hacerle extensiva que mi tarjeta sirva para que una segunda persona pague, eso es lo que no estamos de acuerdo. En eso es lo que tenemos que debatir, ampliar el debate en el seno del Consejo y aprobar el tema.
2: ¿Por qué no están de acuerdo?
1: Porque el tema tiene que ser individualizado. Usted sabe que manejamos dineros que son públicos, es decir, son dineros de la ciudad los que maneja el municipio, ¿o no? Si entendemos de que es un dinero público, usted tiene que justificar para quién va el subsidio. ¿Y cómo sabemos a quién le estamos entregando el subsidio si no tenemos individualizado el uso del transporte público? Y eso pasa en todas las ciudades del mundo. El hecho de que usted no tenga una tarjeta, se está haciendo también acreedor por responsabilidad al subsidio. Pero yo quiero el subsidio, no quiero tarjeta, no quiero nada. ¿Cómo funciona? ¿Cómo entender eso? Bueno, no sé qué es lo que habrá planteado la señora alcaldesa al final del día, no lo he escuchado sus declaraciones. El tema es, y por eso es que hay una serie de interpretaciones, la tarjeta puede ser utilizada dos veces cuando yo me subo, este momento en un bus, me subo yo con un amigo al bus, él no tiene tarjeta, tengo yo. Yo pago con mi tarjeta, ¿cuánto me cuesta ahí? 30 centavos. Le quiero dar a mi amigo, ¿cuánto cuesta? 40. ¿Puedo utilizar? Pero por supuesto, pero paga 40. Es decir, paga sin el subsidio. Ese es el tema al final del debate, así de sencillo y de fácil para no confundirme.
3: Para Radiovisión 106.1, reportó Felicia Guerrero.
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11: Las 18:05, 6:05, avanzamos con más noticias en el ámbito local. Atención, la rehabilitación integral de la vía Cuenca-Molleturo tiene un avance del 12% según el MIT. La rehabilitación integral de la vía Cuenca-Molleturo-El Empalme tiene un avance del 12%, según se informó desde el Ministerio de Infraestructura y Tecnología MIT. Desde la cartera de Estado se indicó que para intervenir la principal conexión entre Cuenca y Guayas, se prevé una inversión de $21.8 millones que han sido financiados por el Banco Mundial. El MIT refirió que en este proyecto se intervienen 113 kilómetros de la red vial estatal y contemplan rehabilitación de la calzada, mantenimiento de 10 puentes, atención de 5 puntos críticos, modernización del sistema de drenaje, renovación de la señalización horizontal y vertical. El ministro Roberto Luque, máxima autoridad del MIT, visitó la ciudad de Cuenca este miércoles 5 de agosto de 2026 y recorrió esta carretera. El funcionario verificó las obras que se ejecutan entre los kilómetros 15 y 35 con el sellado de juntas y fresado de pintura. En el kilómetro 18 se realizan excavaciones para mejorar el sistema de drenaje, mientras que en los kilómetros 86, 92, 95 y 101 continúan los trabajos de excavación, desalojo de material y limpieza de cunetas para preservar la estabilidad de la vía, se informa. Y la vía Cuenca-Girón-Pasaje entre los kilómetros 76 al 105 se encuentra habilitada bajo un horario, recordó este 6 de agosto el Ministerio de Infraestructura y Transporte. Los conductores por esta zona solo pueden circular desde las 7 de la mañana hasta las 17 horas. Esta decisión responde a la caída de material pétreo que viene ocurriendo en las últimas semanas. El último deslizamiento sucedió el último fin de semana, lo que ha obligado a los conductores a desviarse por Pucará. El MIT explicó que la empresa contratista continúa retirando el material del lugar. Mientras tanto, se recomienda a los conductores manejar con precaución y respetar la señalización y los límites de velocidad. Mario Vintimilla, director zonal 6 del Ministerio de Transporte y Tecnología, pide a los conductores manejar con precaución en esta carretera. Vintimilla también dio a conocer el plan de contingencia para este feriado del 10 de agosto. Felicia Guerrero con el informe.
12: Habilita la vía Cuenca-Girón Pasaje de manera parcial, en base a un horario. Mario Vintimilla, director zonal del Ministerio de Transporte y Tecnología, informó que existe el paso controlado por el kilómetro 90, de 7 de la mañana hasta las 17 horas. El funcionario pide a los conductores que conduzcan con precaución. La autoridad también se refiere al plan de contingencia para el feriado del 10 de agosto.
13: La provincia de La Azuay y la zonal 6, que representan las provincias de Azuay, Cañar y Morona, Santiago, están conectadas con el resto del país en todas las arterias viales, inclusive en la cuenca Girón Pasaje, donde ya desde el día de ayer recuperamos el paso controlado en el kilómetro 90. Desde el día de ayer, claro, efectivamente, paso controlado, es decir, existen paralizaciones en función de los trabajos del contratista. El plan de contingencia básicamente está ya resuelto por parte de nosotros. Ha sido la disposición del gobierno nacional, del presidente Daniel Noboa y del ministro Roberto Luque, que nosotros estemos activados para garantizar la conexión durante los días de asueto. En ese sentido, la cuenca Molleturo, el Empalme, está cubierta por el contratista que está efectuando la rehabilitación. La Biblián Yud Cochancay y la Biblián Yud Angas están cubiertas por el contratista de la ejecución del mantenimiento por resultados. La cuenca Girón Pasaje está cubierta por los dos contratistas que tenemos de los contratos emergentes, tanto en el kilómetro 50 como en el tramo 79-105. Y las vías orientales están cubiertas con la maquinaria propia. La maquinaria propia en este momento, algún número de ellas se encuentra ya en la vía E40 haciendo limpieza de derrumbes, y lo que vamos a hacer es a centralizar la maquinaria aquí en los talleres de la institución para cualquier evento emergente que pueda suscitarse. En ese sentido, más bien a la ciudadanía del país, invitarles a que acudan, a que vengan en el feriado a las provincias de La Azuay, Cañar y Morona, Santiago, ya que la conexión está habilitada al 100%. Completamente, como ha sido desde los días que hemos estado en emergencia. Existe personal ya cuantificado, existe parque de maquinaria, existe todas las garantías para que en ese sentido la ciudadanía pueda conectarse entre la provincia de El Oro y la provincia de La Azuay por la Girón Pasaje.
12: ¿El horario cuál es? El
13: horario de la Girón Pasaje es desde las 7 de la mañana hasta las 17 horas. Luego de eso se cierra la vía. ¿Por qué? Porque nosotros, para garantizar la seguridad ciudadana, debemos, como paso fundamental, hacer que el contratista esté trabajando. Y ese es el horario de sus labores.
14: Para Radio Visión 106.1, reportó Felicia Guerrero.
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11: Las 18 horas con 11 minutos, 6 de la tarde con 11 minutos. Y mucha atención, amigos, a esta información. La avenida 10 de agosto se cerrará este 7 de agosto. La circulación vehicular en la avenida 10 de agosto, a la altura del Centro Multiservicios Gapal de Etapa, será suspendida temporalmente desde las 22 horas de este viernes 7 de agosto hasta las 10 de la mañana del sábado 8, informó la unidad ejecutora de proyectos del municipio de Cuenca. La medida responde a los trabajos de construcción del Parque de los Jóvenes. Según la entidad municipal, en ese lapso se ejecutará la instalación de ductos eléctricos en el tramo intervenido, por lo que el tránsito vehicular permanecerá restringido durante las 12 horas que dure esta labor. En el lugar avanza el Parque de los Jóvenes. De acuerdo al municipio de Cuenca, la obra está en un 20% de construcción. Para los trabajos se intervendrán y se invertirán 2.8 millones de dólares, se da a conocer. El parque contará con un ágora, camineras, una cancha de uso múltiple y un espacio para calistenia. Se prevé que la obra se inaugure en el mes de diciembre. Las 18 horas con 12 minutos. Y atención, denuncian supuesto funcionamiento irregular de mini terminal en la ciudad de Cuenca. Según Iván Quispi, presidente de la Unión de Transporte Turístico de la SUAI, el funcionamiento de este espacio no está autorizado y además quienes operan este espacio estarían cobrando tarifas superiores a las autorizadas por la Agencia Nacional de Tránsito. El dirigente hizo un llamado a las autoridades competentes para que investiguen el caso y adopten los correctivos necesarios en caso de comprobarse las denuncias.

autorizado para el transporte público. Como Unión de Transporte Turístico de la SOEI, a través de la Federación de Transporte de Turismo del Ecuador, hemos venido nosotros presentando denuncias en contra del transporte interprovincial que han invadido nuestra actividad de servicio. En realidad ellos están haciendo el transporte que nos corresponde a nosotros en función de nuestro permiso de operación y contradiciendo, digamos, lo que la ley establece para cada una de los sectores del transporte. El transporte público está haciendo transporte de turismo, está ingresando a los aeropuertos del país, está en el caso de Cuenca, hay un consorcio denominado Alianza que agrupa a tres empresas de transporte interprovincial que son Ejecutivo San Luis, Express Sucre y Austro Sur, con una mini terminal privada, lo cual no está autorizado para el transporte público. La terminal la tienen los señores en la avenida Unidad Nacional y Remigio Crespo, y además de ello cobrando una tarifa que no corresponde en función de los precios fijados por la ANT. Las tarifas que están cobrando es del valor de $15 para la tarifa normal y $8 para la tarifa preferencial. El cuadro tarifario de la ANT establece una tarifa de 11.50 y el 50% para la tarifa preferencial. Lo que nosotros pedimos es que el servicio que ellos están autorizados a dar, de acuerdo a su contrato de operación, lo cumplan. Eso, no estamos pidiendo nada extraordinario. Además de ello, debo indicar que las empresas ya han sido sancionadas por la ANT de manera administrativa, conforme establece la ley, por estos incumplimientos que lo he mencionado yo anteriormente. Pero la situación no cambia, ¿no? Entonces, eso es lo que estamos nosotros solicitando, que las autoridades tomen los correctivos que el caso amerita. Las autoridades lo conocen, ¿no? Saben exactamente de qué se trata las denuncias que nosotros hemos hecho, y en función de ello han hecho inclusive verificaciones, han hecho inspecciones.

0: y han emitido informes para que estas tres empresas sean sancionadas, como ya efectivamente lo ha hecho la ANT, pero con una sanción económica, pero sin tomar los correctivos que el caso amerita.
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3: 17:17, 6:17. Continuamos con más noticias en el ámbito local. Mucha atención. Más de 1,000 cirugías estarían represadas en el Hospital José Carrasco Arteaga en la ciudad de Cuenca. Equipos médicos fuera de servicio y desabastecimiento de medicinas serían entre las novedades halladas. El área de oncología también registra novedades, se informa. Pacientes que esperan desde hace más de 3 años por una cirugía, equipos médicos dañados desde hace varios meses y escasez de medicinas del cuadro básico fueron algunas de las novedades encontradas al interior del Hospital José Carrasco Arteaga del Instituto Ecuatoriano de Seguridad Social en la ciudad de Cuenca. Roque Ordóñez, asambleísta por el ASOAI, dio a conocer que durante un recorrido por esta casa de salud encontró pacientes que aseguran estar a la espera de una cirugía desde hace más de 3 años. Esto reveló que existen 1,150 procedimientos en lista de espera. Otra de las novedades denunciadas por el legislador fue la falta de varios equipos médicos de diagnóstico debido a que permanecen dañados o sin mantenimiento, como el tomógrafo, el resonador magnético y 27 endoscopios. De estos últimos, solo 3 se encuentran en funcionamiento. Y ante los problemas recurrentes en el sistema de salud, diversos sectores involucrados en este tema piden se convoque a un cabildo popular para analizar esta problemática.

0: Ante la crisis del sistema de salud en general, evidenciada por la recurrente escasez de medicinas y la no atención del gobierno, el denominado Pacto por la Salud solicitó al Consejo Cantonal ser recibidos este 6 de agosto del presente año, donde pedirán se convoque a un cabildo popular para discutir la problemática de la salud y se adopten acciones ante la desatención del gobierno nacional.
1: Nuestras exigencias no son solo para medicinas. Las medicinas son un ejemplo de la crisis, pero es una crisis total del sistema. O sea, va desde las medicinas, la falta de oportunidad en el agendamiento, la falta de profesionales, el estado físico de las unidades, el no funcionamiento eficiente de la red pública, si consigue agendamiento, todas las decisiones que tienen que ver adicionalmente con la planificación que tiene que estar centralizada en Quito, todas las decisiones de infraestructura y de operatividad están centralizadas en Quito. Y en ese sentido, nuestra lucha, luego de hace 15 días conformamos, fue solicitar comisión general al Consejo Cantonal. Esa se va a realizar hoy a las 3 de la tarde. Nos gustaría que nos acompañen, en donde vamos a pedir que se convoque a un cabildo popular, era lo que era el cabildo ampliado anteriormente, en donde con autoridades universitarias y además ciudadanas podamos discutir la problemática de la salud. Y obviamente el cabildo no es decisorio, pero sí tiene un peso de que Cuenca levante alerta ya como cantón sobre ciertos temas que afectan a la población en general. Creo que todos hemos sido afectados, nosotros, sus familiares, vecinos. El Cabildo Popular pretende que ya la propuesta o las propuestas que incluso salgan ahí ya sean como un exhorto que eleva la máxima autoridad de Cuenca, que es el Consejo Cantonal, y además suscrito por las autoridades y gente que esté presente. O sea, ya no es de un grupo, ya estamos hablando de la ciudadanía y las autoridades.
2: ¿Qué tiempo podrían tomar esto?
1: Nosotros estaríamos en expectativa de que eso se convoque para la primera o segunda semana del mes de septiembre, considerando que agosto es un mes complicado. Pues estaríamos hablando en 15 días o 3 semanas.
2: ¿Qué pasó luego del Pacto por la Salud? ¿Por qué ahora buscan este cabildo popular?
1: Porque creemos que ya debe haber un involucramiento mayor de la ciudadanía y sus autoridades. Nosotros somos ciudadanos, lo formamos como organizaciones sociales, pero creemos que ya un poco la institucionalidad también tiene que elevar la voz, porque eso afecta a todos. El mismo hecho, por ejemplo, de que tenga que esperarse, como ustedes saben, creo que 2 o 3 meses para recibir el permiso de funcionamiento del Hospital Municipal de Baños, y el de Ricaurte está pendiente. O sea, lo que queremos es que se agilite los temas y que funcione la red pública que está establecida según ley. Tendremos que utilizar otros mecanismos, no le quiero decir movilizaciones, pero hay también, este rato, por ejemplo, estamos conversando con organizaciones de diferentes provincias que están levantando igual este tipo de organizaciones conjuntas.
3: Para Radio Visión 106.1, reportó Felicia Guerrero.
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5: 18 horas con 23 minutos, 6 de la tarde con 23 minutos, y un incendio forestal consumió más de 3 hectáreas de bosque de pino en Tutupali. Se da a conocer, mucha atención, más de 3 hectáreas de bosque de pino se vieron afectadas por un incendio forestal registrado la tarde de este día miércoles en el sector de Tutupali. Mediante una llamada de alerta, ciudadanos informaron sobre la quema al ECU 911. Desde el organismo se remitieron unidades del Cuerpo de Bomberos de Cuenca para apagar este flagelo. Cuando los socorristas llegaron al lugar, iniciaron las labores de sofocación de las llamas hasta horas de la noche. Al final controlaron y extinguieron las llamas, se da a conocer. Y un total de 150 hectáreas han sido afectadas por incendios forestales en el Cantón Cuenca en lo que va del año, cifra que supera a la registrada en el mismo periodo del año anterior. La información fue confirmada por el comandante del Cuerpo de Bomberos de la ciudad, capitán Sixto Eras, ante el inicio de la temporada seca. Frente a este escenario, ERA solicitó la activación del plan de contingencia cantonal, el cual coordinará acciones de prevención y respuesta entre diversas instituciones locales y provinciales.
6: El año anterior tuvimos un porcentaje de más o menos 98 hectáreas que en este caso perdimos, pero hubo la coordinación interinstitucional y también se llegó a concientizar a nuestra comunidad para evitar los incendios forestales. Tres situaciones importantes son de los incendios forestales. La una es una situación para cambio de uso del suelo, es decir, para uso ganadero, uso agrícola, ¿no es cierto? La segunda es que se realizan limpiezas de terrenos para esperar la época lluviosa y de esa manera pues, nuevos tocones. Y finalmente situaciones de orden de quemas, especialmente en la parte del centro cantonal, en donde se quiere prender para evitar esto de los llanos. En esto hemos tenido el año anterior 98 más o menos. Pero este año ya nos llama la atención porque estamos al mes de julio terminando, estamos con 150 hectáreas que prácticamente hemos perdido. Pero recuerden una situación, es la biodiversidad, es la contaminación del ambiente. Pero en definitiva puede suceder, como tuvimos la semana anterior, el día miércoles, prácticamente un incendio de interfaz en donde vino desde la limpieza del terreno y casi se contaminan con las viviendas. Entonces eso es importante indicar que esta temporada es seca, tenemos fuertes vientos y en definitiva no debemos prender ningún tipo de fuego. Es correcto, ha habido la articulación interinstitucional, hemos tenido reuniones también con líderes comunitarios, aparte de eso hemos tenido reunión con los presidentes y con los tenientes políticos previo al llamamiento desde la gobernación y la articulación de todos los cuerpos de bomberos de la provincia de La Suay. Sin embargo, debo indicar que se ha llegado a la comunidad y hemos formado 10

0: municipios mismos, pero la ventaja de esto, para terminar, es que este personal es propio del lugar, siente el cariño por la naturaleza, pero tenemos la información, el control inmediato y luego todos los requerimientos en hablar de acuerdo a lo que indica gestión de riesgos por el fenómeno del Niño. Aparentemente vamos a tener una situación crítica por la sequía al un lado, pero posiblemente de la cuota 1500 para abajo las inundaciones. Para eso nos hemos preparado y tenemos nuestro plan de contingencia articulado entre el gobierno provincial y el gobierno, en este caso cantonal, de la misma forma con la Secretaría Nacional de Gestión de Riesgos.
1: Reportó para Radiovisión Alfredo Lazo.
2: 27 minutos, 6 de la tarde con 27 minutos, y atención, la Alcaldía de Cuenca, a través de la Fundación Municipal Turismo para Cuenca, presentó oficialmente las Rutas Turísticas Rurales, una iniciativa que busca diversificar la oferta turística del cantón, impulsar el turismo sostenible y poner en valor la riqueza natural, cultural, gastronómica y productiva de las parroquias rurales. Las rutas comprenden las parroquias de San Joaquín, Santa Ana, Tarqui, Victoria del Portete, Yacao, Baño, Sayausí, Molleturo, Sinincay y Nulti, territorios que ofrecen una amplia variedad de experiencias vinculadas a la naturaleza, la gastronomía, las tradiciones y el patrimonio cultural. En este contexto se pronunciaron Lorena Guillén, directora de la Fundación Municipal Turismo para Cuenca, Mixon Peláez, presidente del GAD Parroquial de Santa Ana, y Marisol Peñalosa, alcaldesa subrogante de Cuenca.
3: Conocer a la ciudadanía sobre todo esta presentación del proyecto de las nuevas experiencias de las rutas gastronómicas. Ahora 10 parroquias van a ser en esta primera fase las promotoras o las que van a experimentar esto tan importante que se vive en nuestro sector rural. Es así que al presentar oficialmente estas rutas turísticas rurales de Cantón Cuenca, es una iniciativa impulsada por la Alcaldía de Cuenca, la Fundación de Turismo para Cuenca, en conjunto con los gobiernos autónomos descentralizados, con nuestros queridos artesanos, nuestros emprendedores, en el cual saludamos que hoy están con una amplia exposición. Y este proyecto de rutas rurales forma parte de la estrategia de la Alcaldía de Cuenca, pues ahora 10 parroquias son parte y se benefician de este proyecto, la primera fase. Y luego en la segunda fase estarán las 11 parroquias restantes. La cuenca rural se compone de 21 parroquias rurales, y es así que estas 10 parroquias ahora estarán ofertando sus rutas gastronómicas, turísticas, emprendimientos y varias cosas muy importantes que se tienen en la ruralidad. Queremos descentralizar el turismo, que no solo se concentre aquí en lo urbano, sino visite en la ruralidad. Soy parte de una parroquia rural y conozco las bondades que tiene una parroquia rural.
2: 30 minutos, 6 de la tarde con 30 minutos. De esta manera, amigos, llegamos al final de la tercera emisión del Informativo Visión. Gracias por acompañarnos y los invitamos a sintonizarnos el día de mañana a partir de las 17 horas con 30 minutos. Gracias por su gentil atención.
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0: buenas tardes, buenas noches, buenos días en todas partes del mundo que nos ve. Estamos en el programa Entre Tintos y Papeles y con la presencia del doctor Javier Muñoz Chávez, ex alcalde del Cantón Cuenca, ex prefecto de la provincia de La Suay, asambleísta y además de eso ha ocupado cargos bastante altos dentro de la administración pública. Javier, bienvenido, gracias por la presencia suya acá en el programa Entre Tintos y Papeles. Yo creo que el Ecuador está viviendo momentos muy difíciles, Javier, momentos muy antipáticos, tanto en seguridad, en fin, pero yo diría más que nada un diálogo verbal que podría trasladarse a un lugar más, yo diría más vulgar, porque yo creo que los medios y las personas que actúan, en el caso del expresidente Osvaldo Hurtado, no se merecen este tipo de vocablos, este tipo de términos, Javier. Bienvenido, ¿cuál es su apreciación, Javier, sobre este comportamiento en contra de un expresidente?
1: Muchas gracias, Marco, por la gentil invitación. Un saludo a usted y a la distinguida audiencia de este programa. Naturalmente que lo que está sucediendo en el país afecta la vida nacional, no solo que es algo contraproducente para los actores de esta discusión o para la ciudadanía común y corriente, es algo que afecta a la vida nacional. Está muy mal porque un expresidente de la República tiene todo el derecho, absolutamente todo el derecho, para opinar, para dar sus puntos de vista sobre lo que sucede en el Ecuador. Y quien ejerce el poder, sea el ejecutivo, el legislativo, el judicial, tiene que respetar esa opinión. Es cierto que también es nuestro modo de actuar, desgraciadamente, en el Ecuador, como usted hemos comentado en algunas oportunidades, sobre la necesidad de que la institucionalidad en el país sea robusta y que las personas sean lo suficientemente maduras y responsables a efecto de conseguir un comportamiento apropiado en lo que tiene que ver con la vida pública, con el quehacer público nacional. Tiene que haber diálogos entre los diferentes actores políticos. Un expresidente tiene que dialogar con el presidente. Eso no significa ni que el presidente se deje, para utilizar una palabra, no sé si sea la correcta, el presidente sea utilizado por alguien. No, es necesario que el presidente se nutra de los mejores criterios, de las mejores opiniones, y qué mejor que esto pueda provenir de un expresidente de la República.
0: Sí, ahora, con la experiencia.
1: Un expresidente o cualquier otro tampoco tiene que inmiscuirse o dar lecciones a quien está en el poder, eso es obvio, pero tiene que haber un entendimiento, y no vemos que esto le sirva, le haga algún bien al país. No sé si usted opine igual, en el sentido de que siempre será necesario el diálogo constante y permanente entre las diferentes funciones del Estado, entre los diferentes actores políticos. Los dirigentes de los partidos políticos también tienen que actuar. No es que un dirigente de un partido político dé las instrucciones o el presidente de la República dé las instrucciones a que sus ministros no asistan a un programa de televisión de entrevistas. Ajá. Tampoco es correcto. Eso está muy mal. Tiene que acudirse a las instancias que sean necesarias a efecto de hacer conocer lo que pasa en el gobierno, porque es una obligación del gobernante informar, y es un derecho que tenemos los ciudadanos a ser informados o a estar en conocimiento de lo que sucede en el país.
0: Totalmente de acuerdo, Javier. Hay un adagio popular, una frase coloquial que la voy a traer a continuación. Ningún comedido sale con bendición. En este caso, ¿cree usted que Osvaldo Hurtado debía callar frente a la realidad difícil del país? ¿Se convierte entonces en un comedidito, y cabe la expresión, o tiene toda la capacidad legal, intelectual, además de eso la libertad de expresar sus pensamientos, pero no ser reprochado de esa forma, yo diría incluso burda, por parte del presidente actual de la República?
1: Vea, Marco, hace poco, y esto debemos reconocer, es parte de la historia nacional. El expresidente Borja, un hombre sumamente inteligente, un hombre muy capaz, un hombre valioso, que entiendo hizo una muy buena ejercicio, hizo muy buen ejercicio en la función pública, tomó una decisión, no opinar sobre lo que ocurre en el país. Entonces él escribía y muy bien, hablaba y muy bien, se le hacían entrevistas y estas eran debidamente concebidas, expresadas con propiedad, en fin, una serie de cosas positivas, podemos decir de él. Pero hablaba de todo, hablaba de la luna, de las estrellas, de lo que sucedía en el África, de lo que pasaba en tal o cual lugar, pero no hablaba sobre nada de lo que sucede en el Ecuador, del momento, del instante. ¿Y eso fue bueno o fue malo? Dice, no, porque si yo me meto, si yo opino sobre lo que sucede en el Ecuador, lo que va a pasar es de que me van a hacer réplicas y yo voy a salir mal parado. Es parte de la función, es decir, creo que un ciudadano que tiene, que luego de haber ocupado funciones públicas importantes, como es el caso presente, o en el caso del doctor Borja, tienen de alguna manera una obligación con la nación, una obligación con el país, para expresar su punto de vista, su criterio, pedir reflexiones, pedir rectificaciones, o ratificar actuaciones que pueden ser positivas. Fíjense, correcto, que en algún momento, cuando se dio el problema limítrofe con el Perú, el Ecuador con el Perú, se reunieron todos los expresidentes de la República en un acto de civilidad, un acto civilizado, en donde dieron sus puntos de vista, dieron sus opiniones y sus apreciaciones. Y por esto no es que el Ecuador o el presidente de la República cedió aspectos inherentes a la política internacional del Ecuador, sino que fue necesario buscar una unidad nacional. ¿Y cómo se busca la unidad nacional? Incluso en los momentos actuales, sin haber algún problema internacional fuerte, simplemente con los problemas locales, domésticos, ¿no? No, es indispensable que conversemos, que hablemos, que discutamos, y dejarnos de epítetos, de adjetivos, de expresiones que no dicen nada bueno, ¿no? Recuerde cómo se le dijo al propio Osvaldo Hurtado al inicio de una administración anterior, o en algún, no anterior, sino en algún momento, cadáver insepulto. Ahora, basándose en él, se le dice que está hundido en el fútbol. Oiga, la edad es otro de los temas muy manoseados en estos momentos en el Ecuador. La vejez es algo que puede ser bueno o positivo para una sociedad. De hecho, es una sociedad tiene que respetar a la persona mayor, que está cargada de experiencia, de buenos
0: totalmente
1: deseos.
0: Totalmente de acuerdo. Totalmente.
1: Entonces,
0: de acuerdo.
1: No se le tiene que estigmatizar, porque este momento da la impresión de que llegar a ser viejo está mal.
0: Ya. Y el insulto favorito es del viejo, el viejo. Cuando realmente dentro de las sociedades anteriores los viejos constituían consejos para dar a los jóvenes, se reunían para orientar a la sociedad, Javier.
1: Exactamente, así es, desde luego. Un criterio de una persona mayor puede ser escuchado, puede ser dejado a un lado. Uh-huh. O puede ser que hay factores que pueden afectar ya no se tiene la lucidez, ya no se tiene la fuerza, pero eso no le quita un espacio que se ha ganado durante toda su vida para dar su opinión y su criterio.
0: Perfecto, Javier. Por otro lado, se dice que el silencio es cómplice. ¿Qué pasaría en este caso? Palo porque bogas, palo porque no bogas. El silencio es cómplice. La gente con experiencia, expresidentes, en fin, tendrían que en algún momento dar su pensamiento, incluso crítico, pero esta es justamente una situación civilizada. La crítica sirve para rectificar, la crítica sirve para plantearse nuevos objetivos, la crítica sirve incluso para formar nuevos juicios de valor, Javier.
1: Totalmente de acuerdo con su punto de vista. La crítica es valiosa y esta puede venir o provenir de diferentes sectores. No se diga de alguien que ha ocupado funciones importantes, relevantes en la vida de un país, y poder discutir y poder analizar y poder dialogar. Oiga, y dar el punto de vista. ¿En dónde está lo malo de que un expresidente de la República dé una opinión? No creo que esté mal, de ninguna manera. Y sabrá qué es lo, cómo actúa, cómo lo hace continuo, si usa el tono correspondiente. Todo esto tiene que verse en una discusión. Pero llegar a un enfrentamiento verbal, o paralizarle al país, o ponerle en ascuas a una ciudadanía que ve con asombro, con disgusto lo que está sucediendo, no creo que esto pueda ser visto positivamente por nadie, ni por la oposición, ni por el gobierno, ni por sectores políticos determinados, sino que es indispensable que demostremos civilización, comportamiento, sujetarnos a reglas, a normas del buen vivir. Yo creo que hay un libro que usted debe conocer o que escuchó hablar, se escuchaba mucho cuando éramos niños y jóvenes, a Carreño.
0: Claro,
1: y
0: claro.
1: Que tenemos que saber que tiene vigencia plena en los momentos actuales. El respeto elemental, la atención. A veces quedarse callado puede ser bueno, puede ser malo. Pero un expresidente de la República tiene que decir o dar sus puntos de vista sobre lo que cree que está sucediendo y pedir rectificaciones. Yo creo que no se hace daño a nadie, absolutamente.
0: Bueno, son expresiones que pueden y consejos que pueden o ser o no tomados, pero aquí juega un rol importante los medios de comunicación. La mayoría de sus ciudadanos no tenemos un interlocutor válido, porque los medios de comunicación un poco han cerrado, pero Osvaldo Hurtado, con su prestancia y con la experiencia que tiene, a lo mejor se constituye un vocero de ciertos sectores ciudadanos. ¿Por qué coartarlo y por qué amedrentarlo y acorralarlo para que no exprese a lo mejor puntos de vista que son compartidos por gran parte de la colectividad, Javier?
1: Bueno, efectivamente es como usted señala, ¿no? Un expresidente de la República se puede convertir, no es que es, se puede convertir en un referente, en una voz autorizada, en una voz respetada por la sociedad ecuatoriana, y naturalmente sus ecos tienen que ser de alguna manera atendidos, analizados, observados por quien corresponde, o pueden ser incluso no aceptados. Y para no aceptarlos no se requieren usar términos groseros ni descomodidos. Se puede discrepar perfectamente en los términos apropiados que las normas de conducta elemental los determinan.
0: Perfecto. Por otro lado, Javier, este tipo de opiniones, saliendo ya del tema del expresidente Hurtado, se convierte en una persecución, es decir, no solamente es Hurtado quien ha sido ofendido groseramente, en fin, son varias personas e instituciones que han expresado su rechazo a la forma de pensar. En este sentido, entonces, existe una persecución en contra de las personas que opinan o piensan diferente.
1: Bueno, los puntos de vista que he escuchado a voceros del gobierno es de que existe una democracia plena, en el sentido de que se respeta a los demás, de que se escucha sus opiniones y de que cada ciudadano tiene la posibilidad de dar sus puntos de vista. Puede ser que esto suceda, pero es importante, Marco, es importante el que se pueda hablar con los diferentes sectores, el que se pueda discrepar. ¿Acaso todos somos como una especie de robots? ¿Acaso todos estamos sujetos a ser monitoreados por una computadora y actuar en una manera tal que desdice mucho del quehacer humano, del ser humano, que puede razonar, que tiene opinión propia y de que no necesariamente tiene que marchar al unísono? No. Podemos tener discrepancias de las más diversas, frontales, radicalmente opuestas, pero tienen que ser analizadas, discutidas, y sobre todo un presidente lo que tiene que o lo que debe hacer es rectificar o ratificar, ¿no? Porque la mejor forma de gobernar, entiendo que eso hace o eso enseña o dice la política, es rectificar cuando es necesario, porque puede ser que en un momento dado lo que uno o lo que se ha actuado no sea lo mejor para el convivir nacional, y consecuentemente puedo yo enmendar en bien de la gran colectividad, en bien de la sociedad, en bien del país, y eso es lo que tenemos que aprender. Nos quedan todavía lecciones, severas lecciones, ¿no? Cívicas, que las tenemos que asimilar. Y si nos creemos que estamos afectados, hay los medios judiciales, no es verdad. Usted puede acudir ante un juez, viene la ley, si cree que ha sido ofendido, si cree que el gobierno es atacado injustamente, pueden haber los canales correspondientes de otra naturaleza a los que se puede acudir.
0: Y por cierto, Javier, entonces esta percepción que tengo yo como periodista, en el sentido de que a lo mejor existe persecución, hay varias situaciones en el país. Este rato son 7 alcaldes que están siendo enjuiciados, y se anuncia por parte del gobierno que serán auditados otros alcaldes, otros GAS cantonales. Esta es una forma de intimidación, esta es una forma de persecución, esta es una forma de ponerles contra la pared, y es más, el ensañamiento, incluso sin dar nombre, porque aquí no se trata de defender a nadie, sino el concepto general. ¿Cree que efectivamente las políticas de gobierno deben ser reenfocadas, incluso subyugando al poder judicial en algún momento?
1: Vea, yo creo en este tema que es un anhelo de la sociedad ecuatoriana, del país entero, permanente, constante, en lo que tiene que ver con en materia de corrupción, que existan los mecanismos necesarios, suficientes, amplios, a fin de poder lograr que la corrupción sea una excepción, que se tenga que controlar, que se tenga que permitir que la justicia actúe. Y en este caso es la justicia. Desgraciadamente, lo que ocurre en el Ecuador, de mucho tiempo atrás, no solo ahora, es de que el Ejecutivo es muy propenso, el Legislativo en algunos casos también, son muy propensos a intervenir en la función judicial, sea en la designación de jueces, en la designación de funcionarios, y naturalmente en la dirección de los procesos, a fin de que se inclinen por tal o cual posición. Perfecto. Pero también decir que todo es persecución política, eso como que da lugar a la impunidad de alguna manera. Entonces, yo creería que este momento todos, absolutamente todos los que están con un juicio o a los que se sigue un juicio manifiestan que es persecución política. De ser así, de ser cierto esa manifestación, sería sumamente grave, porque se estaría afectando sobre lo más importante que tiene el ser humano, que es el derecho a ser respetado, a su honra, a su honor, ¿no? ¿Por qué? Porque vamos a tener la imagen de que si se le inicia una acción penal, no se diga una administrativa o civil, no se diga penal, entonces tiene que haber, pero de allí pasar al otro extremo, no, todo es persecución política, el alcalde de Esmeraldas, persecución, el alcalde del Tambo, persecución política, y así por el orden. No, no, dejemos que la justicia actúe. Y ese tiene que ser un compromiso, un comportamiento de toda la gente, de todas las autoridades, y no inmiscuirse o darles instrucciones a fin de que los jueces escuchen de una u otra forma, o que los medios de comunicación, como bien señala, sean los que en un momento dado determinan o ya dictan la sentencia, o determinados sectores políticos lo hagan. No, esto tiene que estar a cargo de personas preparadas, que se supone son los jueces. Pero lamentablemente también fallamos en ese sentido. ¿Será correcto lo que los jueces hacen o no hacen o dejan de hacer?
0: Todo el esto temor a lo mejor inclina a la balanza. El temor a lo mejor inclina la balanza. Y vemos que actuaciones que las considero yo personalmente como abogado, a veces distorsionando la verdad. Se deja de observar, por ejemplo, una garantía fundamental que es la presunción de inocencia. Y se toman medidas legales que a lo mejor corresponden a otras etapas procesales. Ahí viene entonces la posición de decir que si se brincan este tipo de garantías, los jueces están al servicio del Ejecutivo, y al estar al servicio del Ejecutivo se convierte en una pseudo dictadura.
1: Bueno, pueden estar al servicio del Ejecutivo, puede estar al servicio de la política, puede estar al servicio de los medios. Entonces, la justicia tiene que ser absolutamente independiente. Esto es lo fundamental. Y nosotros como abogados, de alguna manera, tenemos que dar puntos de vista y opiniones a fin de que la justicia sea respetada en su integridad, en su totalidad, en la conformación de los juzgados. Fíjese los problemas que tiene la judicatura en los momentos actuales. Entonces, ¿hacia dónde vamos si la justicia cojea? Si esperamos que los medios de comunicación sean los que dicten la sentencia, o los que hacen, o los que dirigen a la opinión pública a creer de tal o cual forma, entonces estamos muy mal. Y esto es para todos, no es solo para, porque hay algunos que también opinan. Hay periodistas que prácticamente dan su punto de vista a favor o en contra de algún juzgamiento específico, notorio, que se da en el Ecuador. Y esto lo hemos visto permanentemente. Claro. Y estos han sido tentados, Marco. Ha habido la tentación de los políticos, de las autoridades de alto nivel, a meterse en la justicia, a inmiscuirse en la justicia. ¿Cuántas veces hemos escuchado a algún presidente de la Corte Suprema decir que la justicia es relativa? ¿Cuántas veces hemos escuchado? ¿No escuchamos alguna vez ese punto de vista del presidente de la Corte Suprema? No del portero a mano ese, del presidente de la Corte Suprema. ¿Cuántas veces hemos escuchado al presidente de la función de la República, de la función ejecutiva, decir que va a meter las manos en la justicia? Eso hemos escuchado prácticamente desde que tenemos uso de razón. En consecuencia, algo está mal. Y precisamente cosas como estas son las que pueden llevar a un entendimiento sano, patriótico, saludable para el Ecuador, para la sociedad en su conjunto, de que sea respetada la independencia de funciones.
0: Totalmente de acuerdo, Javier. Usted en derecho estudió lo mismo que nosotros, en el sentido de que el pueblo es la voz de Dios, así se decía, ¿no? Y generalmente cuando se desobedecía a la voz del pueblo, el pueblo se ponía insurgente, se levantaba. Ahora se conoce constitucionalmente como el derecho a la resistencia. ¿Cree usted que hay momentos, que hay circunstancias, que hay oportunidad de ponerle en el sitio al presidente de la República, que según el 80% de la población ecuatoriana está incumpliendo su función?
1: Bueno, yo creo que siempre será necesario hacer críticas, ¿no? La crítica no es buena ni es mala, no es mala. No es mala. La crítica tiene que ser asimilada, tiene que ser escuchada, tiene que ser analizada, ¿no? Cualquier mandatario, cualquier funcionario público tiene que saber escuchar. El momento en que pone oído sordo a lo que dice la gente, a lo que piensa la gran mayoría de los ciudadanos, o la ciudadanía, ¿no?, o el pueblo, como generalmente decimos nosotros. Usted señalaba hace un momento que la voz de un pueblo es la voz de Dios. Un mandatario tiene la obligación de escuchar. Esa es una de las funciones fundamentales de una autoridad, saber escuchar. Y no solo escuchar, y no es que no tiene que hacer caso, tiene que escuchar, y naturalmente si cree que es necesario enmendar, pues que enmiende. Caso contrario, se mantenga en sus puntos de vista.
0: Desde la opinión nacional, se tiene un concepto que a lo mejor no lo comparte en su totalidad, pero le voy a hacer conocer a usted para oír su punto de vista. El gobierno, el ejecutivo y los cinco poderes del Estado están comprometidos en su credibilidad 100%, y se señala que a lo mejor el crimen organizado ha logrado infiltrarse en los diferentes poderes del Estado, y estas pugnas estériles, si no se respeta en este caso la excepción del doctor Hurtado, estas críticas estériles nos llevan justamente a una desinstitucionalización del Estado, Javier.
1: Bueno, lo fundamental está en que se respete la independencia de las funciones del Estado. No, eso es lo básico, porque la democracia, los pilares de un sistema democrático es el respeto, el respeto de las funciones que ejerce el ejecutivo, el respeto de la función que ejerce el judicial y el respeto que ejerce el poder legislativo. En definitiva, son los tres grandes poderes. Sí, a los otros sectores se les está dando un poder que no cabe que sea tomado en la misma magnitud que lo hace el ejecutivo, el legislativo y el judicial. Y esto sucede en todos los países del mundo. Aquí hemos tenido casos y los estamos viviendo de que se están dando determinados poderes a ciertos organismos que son importantes, ¿no? Consejo de Participación Ciudadana, la Judicatura, se creen que son poderes del Estado, y realmente no son poderes del Estado, son organismos de suma importancia para la marcha de un Estado. Uh-huh. Pero lo fundamental radica, el valor y la esencia de la democracia radica en los tres pilares fundamentales: ejecutivo, legislativo y judicial. Y tiene que haber un diálogo constante y permanente entre estas instituciones del Estado. Pero aquí, ¿es bien visto o es mal visto un diálogo? Cuando hay un diálogo entre el presidente o entre el ejecutivo y el legislativo, se dice, no, hay un acercamiento y esto es malo. Se critica la unión de determinados sectores. Entonces, estamos mal. Como Ecuador necesitamos cambiar. Y esto hemos visto que hay muy buenos ejemplos en el mundo, en Sudamérica, en nuestra región, de diálogos que han permitido llevar adelante acciones positivas y en donde se han superado este tipo de situaciones.
0: Tenemos en el Ecuador y en América Latina una posición bastante difícil en el sentido de que el diálogo es sinónimo de debilidad, de que el diálogo es sojuzgamiento, de que el diálogo es del temor, algo habrá, por eso está llegando a un acuerdo. Esta situación nos lleva a nosotros en este momento a debatir problemas sobre la gestión del gobierno, sobre la seguridad, sobre la economía, y aquí un ingrediente más, Javier, y esto quisiera que usted lo analice como político, que es el ambiente preelectoral de cara a las próximas elecciones. ¿Cree que eso está influenciando, Javier, dentro del espectro nacional?
1: Bueno, en el Ecuador se actúa todo con un criterio político. Este momento, el peso de las elecciones seccionales está todos los días en la discusión, en las acciones positivas o negativas de las autoridades. Hace un rato usted manifestaba que incluso determinadas acciones negativas, como son el tráfico de drogas, la delincuencia organizada, pueden ser los grandes beneficiarios de lo que sucede en el Ecuador. Y esto se debe en gran medida a esta falta de institucionalidad, porque es la institucionalidad en definitiva la que da lugar o la que da margen a comportamientos de esta naturaleza. Y la droga o la actuación de la delincuencia está copando ciertos espacios que antes no lo tenían. Vieron que era un camino muy fértil, un camino fácil, ¿no? Y han acudido precisamente a eso. Y estamos viendo en los momentos actuales que prácticamente no solo es la sociedad política la que se ve afectada, el gobierno, en todas las funciones del Estado, sino la actividad general del ciudadano, de los ciudadanos. El quehacer económico particular también está siendo afectado por este tipo de comportamientos. Entonces, algo mal